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Son las 6:15.

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7: Son las 6:30.

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Son las 6:45.

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0: 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Comenzamos. Titulares.
1: En información local, mantiene el municipio de Querétaro índices de seguridad con una incidencia delictiva a la baja. Querétaro está listo para hacer frente a la temporada de lluvias, asegura el coordinador estatal de Protección Civil, Javier Amaya Torres. Se encuentra en pausa el servicio de internet en unidades de Crobús por falta de presupuesto, señala la Agencia de Movilidad del Estado. En información de corte nacional, el gobierno de Claudia Sheinbaum enviará una iniciativa al Congreso para alertar a partidos sobre candidatos con nexos criminales. En información de corte internacional, Nigeria detiene a 3 mexicanos tras desmantelar un narcolaboratorio. AFRICOM afirma que los cárteles mexicanos expanden operaciones de metanfetamina en África.
2: ¿Qué tal? Buenas tardes. Gracias, gracias por estar con nosotros. Me da mucho gusto saludarle. Ya es jueves 21 de mayo del 2026 y tenemos para usted la información más importante de este día. Soy Mónica Ramírez, les saludo a través de la radio en el 100.3 de FM Radio Querétaro y en televisión en los canales 10 o 10.1 de televisión abierta, así como a través de los diferentes sistemas de televisión por cable. Gracias, gracias por acompañarnos. Bueno, pues está en marcha la construcción del Tren México-Querétaro, pero claro, empiezan a salir detalles, preocupaciones y bueno, faltan precisiones, claro, de la autoridad federal que es la que está haciendo el Tren México-Querétaro. Por ejemplo, el presidente municipal de la capital, Felipe Fernando Macías, subrayó que va a ser responsabilidad de la Secretaría de Desarrollo Agrario, Territorial y Urbano, que es la Secretaría Federal involucrada en esto, atender las posibles afectaciones a domicilios que se encuentran próximos a la zona de obras del Tren México-Querétaro. Y bueno, pues claro, han surgido preocupaciones de quienes viven ahí en el margen de lo que será el paso del Tren México-Querétaro y que por lo pronto, bueno, pues no tienen todavía una notificación clara de la autoridad federal que es la que está haciendo esta obra.
3: Nos toca contribuir, colaborar y vigilar, que es la obra del Cerrito en Corregidora Norte. Lo que nosotros llevamos es que en colaboración con gobierno federal es que va en tiempo, va en forma. Como ustedes saben, el impacto en la zona, cuando al inicio se tenía mucha incertidumbre de lo que podía pasar, hoy ya prácticamente a 6 meses de haber arrancado la obra, la afectación ha sido mínima. Entonces va muy bien la obra del Cerrito, con gran colaboración de municipio, estado y federación, y es lo que hoy podemos informar. Todo lo demás, en tiempos, en proyectos de forma, pues está en cancha del gobierno federal.
2: Y la Secretaría de Seguridad Federal está realizando el operativo Enjambre. Y ese operativo llevó a la detención de quienes han sido acusados por diferentes delitos en el estado de Morelos, pero resulta que algunos se habían venido a instalar a Querétaro. Fue, hay que decirlo, una operación hecha, pero de verdad con pinzas, porque se lograron las detenciones de quienes tenían

0: tenían que ir a dar cuentas ante la autoridad, pero sin generar mayor problema. Y esto, precisamente, también el presidente municipal lo elogió y subrayó la importancia que ha tenido esta colaboración institucional que se da entre los tres niveles de gobierno.
1: El secretario de Seguridad y Protección Ciudadana de México, Omar García Harfuch, dio a conocer que derivado del operativo Enjambre fueron detenidos por tráfico de armas y delincuencia organizada 6 servidores públicos y empresarios de los municipios de Atlatlahuacan, Yecapixtla y Cuautla de Morelos. Las intervenciones fueron hechas en dicho estado y en Querétaro. En el municipio de Querétaro se detuvo a un expresidente municipal de Yecapixtla. A lo anterior, el presidente municipal de la capital, Felipe Fernando Macías, mencionó que este operativo es una muestra de colaboración interinstitucional.
2: Como ustedes saben, fue un operativo federal de la Secretaría de Seguridad Ciudadana a nivel federal, donde es un ejemplo más de colaboración, de cómo las instancias aquí en lo local, tanto estado y municipio, se colabora y para poner orden en Querétaro y en todo el país. Y otra vez, el resultado de ayer es cómo se aplica la ley. Como ustedes vieron el comunicado de gobierno federal, son sujetos suscitados de actividades en otros estados de la República, y donde queda un mensaje muy claro, que es que aquí en Querétaro nadie va a estar aquí perturbando el orden.
1: También el alcalde encabezó la ceremonia de graduación de 36 elementos de Guardia Cívica y 49 de la Policía de Proximidad. Con lo anterior se alcanzaron 107 egresados en lo que va de la presente administración. A poco más de un año del inicio de operaciones de la Guardia Cívica, continúa el reclutamiento de personas comprometidas con el orden y la paz, con un total de 160 egresados al 28 de abril que ya se encuentran en funciones. Con imágenes de David Peregrino, informó Aurora Vizcaíno Ruiz, Noticias RTQ.
0: Bueno, pues eran parte de una red de corrupción y delincuencia organizada, según ha precisado la Secretaría Federal de Seguridad, y déjeme decirle que de verdad fue un operativo calculado, bien hecho, que permitió lograr el objetivo sin generar mayor disturbio entre los pobladores de la zona.
3: Detienen autoridades federales en Querétaro a exfuncionario del estado de Morelos vinculado con una red de extorsión y delincuencia organizada en aquella entidad. El secretario de Seguridad y Protección Ciudadana, Omar García Harfuch, acompañado del comandante de la Guardia Nacional, Guillermo Briceño Lovera, informó que derivado del llamado operativo Enjambre, autoridades federales cumplimentaron 6 órdenes de aprehensión en los estados de Morelos y Querétaro contra servidores públicos, exservidores públicos, particulares y empresarios por los delitos de delincuencia organizada y extorsión. El encargado de la Seguridad Nacional explicó que en los municipios de la región oriente de Morelos, particularmente en Cuautla, se tuvo conocimiento de actividades de extorsión que afectaban a comerciantes, transportistas, familias y sectores productivos mediante amenazas, cobros de cuotas y presiones ejercidas por grupos criminales que buscaban imponer control territorial. Por tal motivo, derivado de trabajos coordinados, se obtuvieron órdenes de cateo en domicilios de Morelos y Querétaro, así como órdenes de aprehensión contra diversos objetivos relacionados con los hechos. García Harfuch detalló que las personas detenidas fueron identificadas como Agustín N., presidente municipal de Atlatlahuacan, Irving N., expresidente municipal de Yecapixtla, detenido en el fraccionamiento Cumbres del Cimatario en la entidad queretana, Horacio N., secretario municipal de Cuautla, Jonathan N., tesorero de Cuautla, Pablo Adrián N., empresario, y Arisbel Rubí N., excandidata a una alcaldía. Asimismo, el funcionario federal informó que continúa la búsqueda de Jesús N., presidente municipal de Cuautla, para cumplimentar el mandamiento judicial correspondiente. Para Noticias RTQ, Víctor Cabeza.
0: Y mientras las autoridades federales siguen trabajando para combatir a la delincuencia y la operación de estos cárteles en la República Mexicana, pues le platico que ellos incluso han llegado hasta África. Sí, es increíble, de verdad. Hubo una detención importantísima en África. Y allá había 3 mexicanos en el grupo de los aprehendidos.
4: La Agencia Nacional de Control de Drogas de Nigeria desmanteló un laboratorio clandestino de drogas sintéticas, lo que derivó en la detención de 10 personas, entre los que se encuentran 3 mexicanos. Por medio de un comunicado, la agencia indicó que la intervención se llevó a cabo en un bosque en la zona de Ijebu, estado de Ogun, y ejecutado por agentes de élite de la Unión de Operaciones Especiales. En dicho operativo fueron aseguradas 2.4 toneladas de materiales químicos, entre los que se incluye metanfetamina, cocaína altamente tóxica, volátil y cristalizada, valorada en aproximadamente $362,922,000. Ante esto, el general Dagvin Anderson, líder del Comando África de Estados Unidos, afirmó que cárteles mexicanos están involucrados en 11 de 12 laboratorios interceptados en el continente africano y señaló que tanto el cártel de Jalisco Nueva Generación como el cártel de Sinaloa han establecido laboratorios de producción de metanfetamina en África para aprovechar un mercado en expansión en regiones permisivas.
0: Parece increíble, pero bueno, pues esto está confirmado por las autoridades allá en África y 11 de 12 laboratorios de metanfetaminas tienen que ver con cárteles mexicanos. Parece increíble. Y volviendo a las cuestiones de carácter local, hay una exposición de balones con motivo del Mundial de Fútbol que vamos a estar viviendo a partir del 11 de junio. El 11 es la inauguración. Bueno, pues déjeme decirle que están ya aquí en el Centro Histórico de la capital queretana. Vale la pena que les eche un ojito.
1: Querétaro, la capital de la cultura futbolera, ya llegó a los andadores del Centro Histórico y dicha muestra consta de 16 balones, que son una interpretación libre de artistas locales sobre la Copa Mundial de Fútbol. El presidente municipal de Querétaro, Felipe Fernando Macías, invitó a la ciudadanía a que atestiguen esta muestra y otras más que se exhiben en los espacios capitalinos.
2: Que son los espacios que abrimos para artistas queretanos. Son casi 20 balones monumentales, todos pintados por artistas queretanos, queretanas y queretanos muy exitosos. Y que también invitamos a toda la comunidad artística para que nos busque la Secretaría de Cultura del municipio de Querétaro, para así como este espacio estamos creando muchos más en materia de expresión artística, porque eso es lo que ha sido el sello de mi administración, hoy más que nunca, a ver por los artistas queretanos que puedan exponer su trabajo. Tenemos muchos artistas queretanos también exponiendo en las diferentes galerías municipales.
1: Las piezas artísticas darán color a Plaza de Armas y al Andador 5 de mayo y el 19 de mayo al 7 de junio para que las familias queretanas puedan visitarlas. Con estas acciones, la capital acerca el arte y cultura a través de una muestra artística con talento local, la cual logra capturar en formas y colores la energía, el sueño y la comunidad que define nuestra cultura futbolera, así como también sirve como punto de encuentro y sana convivencia para la ciudadanía previo al inicio de la Copa del Mundo 2026. Con imágenes de David Peregrino, informó Aurora Vizcaíno Ruiz, Noticias RTQ.
0: Es una exposición que ya antes habíamos visto a lo largo de los arcos. Y bueno, pues todo transcurrió muy bien, como ha habido otras. Por ejemplo, recordará usted una de esculturas que estuvo ahí preciosa, que por cierto luego se fue a otro lugar allá en el municipio de Corregidora. Es parte de la vida cultural y artística que tiene la ciudad de Querétaro. Increíblemente a alguien se le ocurrió pintar uno de estos balones. Y además, con cuestiones políticas, es una pena que las cuestiones políticas pretendan manchar cualquiera de estas exposiciones que finalmente son parte de lo que decora nuestra ciudad.
5: Tras tener un reporte desde el área de videovigilancia del 911, policías de la Secretaría de Seguridad Pública de la capital se trasladaron al Centro Histórico, donde realizaron la detención de dos mujeres por incurrir en una incivilidad sobre el Andador 5 de Mayo, la cual consistió en realizar iconoclasia en uno de los balones de la exposición abierta Querétaro, la capital de la cultura futbolera. Estos hechos sucedieron durante la noche del 20 de mayo. El mismo pintor Diego Martínez Peña había expresado en un video que su obra pictórica invitaba a transeúntes a que pintaran en su pieza un mensaje alusivo al tema de la exposición, pero a través de redes sociales digitales también manifestó estar en desacuerdo con que se usara su obra como plataforma de expresión de mensajes políticos. Miguel Ángel Torres Holguín, secretario de Gobierno en la capital, explicó que la detención se debió a que fue dañada una pieza artística que pertenece al acervo municipal.
6: No está permitido pintas, afectaciones, daño al patrimonio, y hablando particularmente de estos 16 balones. De manera particular, el artista de este balón expresó lo que les acabo de comentar, de que la gente podía expresar en ese balón temas alusivos al fútbol. Es lo único que sé.
5: Para el 21 de mayo ya se había liberado a quienes participaron en las pintas. Una de ellas tuvo una sanción de 8 horas de arresto, mientras que la otra deberá cumplir con 12 horas de trabajo comunitario. Con imágenes de David Peregrino, informó Aurora Vizcaíno Ruiz, Noticias RTQ.
0: Hemos visto cómo van cambiando los gustos, las costumbres, las tendencias en las diferentes generaciones. Y bueno, pues ahora hay sorpresas acerca de cómo las diferentes generaciones se manejan en torno de...

0: una muestra de 1.200 entrevistas a nivel nacional. A través de esta muestra, se identificó que el desinterés juvenil por el Mundial es del 24% en la generación Z y del 20% entre los millennials, que tienen entre 14 y 29 años de edad y 30 y 45 años respectivamente. La población encuestada fueron hombres y mujeres mayores de 18 años de todos los niveles socioeconómicos. Magda Horta, directora comercial de la firma, señala que el reto principal es conectar con los jóvenes, ya que viven el fútbol de manera distinta. Inclusive, el 24% de la generación Z no muestra ningún interés por la selección mexicana. Esta misma asociación apunta a que el Mundial ya no se verá solo por televisión. También el reto es conectar con las generaciones más jóvenes que viven el fútbol de una manera más digital que desde los formatos tradicionales. Este reporte muestra que el Mundial se verá a televisión abierta con 50% de intención de consumo, seguida de las redes sociales con 43%, por encima de las plataformas por internet con 36% y la televisión de paga con un 32%. Para Noticias RTQ, Nancy Magaña.
1: El gobernador del estado habló de la visión compartida que hay en cuanto a desarrollo y comercio con Estados Unidos.
2: En Querétaro creemos en una educación que dialoga con la industria, convive con la innovación y se abre a la cooperación internacional, afirmó el gobernador Mauricio Curi González al participar en el G-Freedom 250, un viaje por el espacio, la innovación y la excelencia, evento que encabezó el embajador de Estados Unidos de América en México, Ronald D. Johnson. Con motivo de la celebración por los 250 años de la independencia de los Estados Unidos de América, el mandatario estatal afirmó que pocas relaciones en el mundo tienen la profundidad humana, económica y cultural que se ha construido entre México y Estados Unidos a lo largo de la historia. Una relación que indicó ha resistido el paso del tiempo porque está construida desde la cooperación y una visión compartida de futuro. Esta colaboración, señaló, se refleja en programas educativos que hoy transforman la vida de jóvenes queretanos como Education USA y la Beca Embajadores. Gracias a estos apoyos, estudiantes de universidades tecnológicas y politécnicas tienen la oportunidad de formarse en áreas como inteligencia artificial, Big Data, semiconductores e innovación, fortaleciendo capacidades que serán fundamentales para el futuro de la región. El titular del Poder Ejecutivo Estatal expresó su confianza que la relación entre ambas naciones continuará fortaleciéndose a través del diálogo, la innovación y una visión compartida. Durante su discurso, el embajador de Estados Unidos en México, Ronald D. Johnson, expresó su satisfacción por recibir en la residencia a representantes de diversos sectores, unidos por intereses comunes en la exploración, la innovación y la construcción de un mejor futuro para las familias y las naciones. Informó para Noticias RTQ, Viviana Ávila y Manuel Tobar.
1: Josué Guerrero, el presidente municipal de Corregidora, está buscando que el Congreso cambie las normas para que a partir de los 15 años cualquier joven que cometa un delito de alto impacto sea juzgado como adulto. Y es que hoy por hoy la ley protege a los jóvenes hasta los 18 años, pero hay ya quienes no cometen cualquier delito, sino delitos de alto impacto. Y es que hemos visto historias recientes que incluso involucran homicidios.
3: Presentará el municipio de Corregidora a la legislatura del estado una iniciativa de ley para que los menores de edad que cometan delitos de alto impacto sean juzgados como adultos. El alcalde Chepe Guerrero precisó que dicha iniciativa, aprobada ya por el Cabildo, está orientada a fortalecer el sistema de justicia para adolescentes frente a delitos de alto impacto bajo un enfoque que combine responsabilidad, reinserción social y protección a las familias, surgiendo de una realidad que hoy preocupa profundamente a madres, padres y comunidades de todo el país, pues cada vez más jóvenes son reclutados, manipulados o utilizados por grupos criminales que buscan aprovecharse de su edad, de entornos vulnerables o de la falta de oportunidades.
4: Desde Corregidora proponemos que los menores que cometan delitos graves como homicidio doloso, feminicidio, violación o secuestro puedan ser juzgados como adultos a partir de los 15 años. Seguiremos los canales legales para proponer las modificaciones correspondientes, porque si alguien es capaz de atentar contra una vida, también debe ser capaz de responder ante la ley. Si alguien tiene la edad para violar a una mujer, tiene la edad para recibir el castigo que merece.

0: La edad no puede ser sinónimo de impunidad.
1: El alcalde destacó que la iniciativa no busca criminalizar a las juventudes ni equiparar automáticamente a menores de edad con adultos, sino fortalecer las capacidades del Estado y de los municipios para prevenir, atender y responder de forma más efectiva ante casos graves de violencia, diferenciando contextos y priorizando siempre la prevención y la reinserción social. La propuesta, dijo, contempla fortalecer programas de atención psicológica, educación, capacitación y acompañamiento para adolescentes, además de incorporar herramientas que permitan comprender mejor el entorno familiar y social de cada caso, con el objetivo de evitar la reincidencia y reconstruir proyectos de vida. Para Noticias RTQ, Víctor Cabeza.
2: Asunto importante, pero también asunto delicado. Evidentemente habrá muchas opiniones en torno de esta propuesta de Chepe Guerrero y también muchas razones, y habrá que escuchar todas estas diferentes aristas que hay en torno de un cambio tan significativo. Si estuviera en sus manos, ¿usted cambiaría esto? ¿Diría que a partir de los 15 años o a partir de los 14 o a partir de los 16, haría usted algún cambio en este sentido? ¿Cree usted que, como dice Chepe Guerrero, si alguien tiene la capacidad a los 15 años o antes o después de quitarle la vida a otra persona, pues también tendrá que tener la responsabilidad de cumplir ante la ley? Es un asunto que seguramente vamos a estar escuchando mucho en los próximos días. En otras cosas, una encuesta del Secretariado Ejecutivo del Sistema Nacional de Seguridad puntualiza que en los primeros 4 meses de este 2026 va a la baja el número de delitos en el municipio de Querétaro.
3: Durante el primer cuatrimestre de 2026, los delitos patrimoniales con mayor disminución en la capital fueron el robo a transeúnte en vía pública, con un decremento del 37%, robo a casa-habitación y robo de autopartes, con reducciones del 35%, robo de vehículo, con una disminución del 17%, robo en transporte individual, con el 48%, y robo en transporte público individual, con el 10%. En la generalidad, el municipio de Querétaro registró una disminución del 10% en delitos patrimoniales. Lo anterior, si se compara el mismo periodo de 2025. Así lo dan a conocer las cifras más recientes del Secretariado Ejecutivo del Sistema Nacional de Seguridad Pública. Además, la incidencia delictiva general presentó un decremento del 3% en ese mismo periodo. Asimismo, en la comparación entre marzo y abril del 2026, los delitos patrimoniales registraron una disminución adicional del 11%, lo que refleja la continuidad en los resultados de la estrategia de seguridad implementada en la capital. Recuerde que usted puede denunciar cualquier situación de riesgo a la línea de emergencias 911 o bien al número 089 Denuncia Anónima. Con imágenes de David Peregrino, informó Aurora Vizcaíno Ruiz, Noticias RTQ.
2: Se hizo ya la declaratoria de emergencia por lluvias por parte de Protección Civil.
4: Oficialmente se llevó a cabo la declaratoria de emergencias por temporada de lluvias 2026, con la cual se libera el recurso que se tiene destinado para contingencias, que alcanza los 100 millones de pesos. El coordinador general de Protección Civil en el estado, Javier Amaya Torres, informó que además se dio cuenta del estado de fuerza que se tendrá en el estado para la atención de la contingencia, sumando un total de 80 elementos entre municipales y estatales que se encuentran listos para hacer frente a la temporada de lluvias. A ello se suma la presencia fija de elementos en la zona serrana y el semidesierto de manera preventiva para monitoreo del área.
5: La declaratoria se hace de manera preventiva, o sea, esto es para activar ya todos los cuerpos de emergencia del estado, y no quiere decir que vaya a pasar algo malo, sino para que legalmente podamos disponer de todos estos cuerpos de emergencia. Obviamente que se active el fondo de emergencia para cualquier situación que se tenga que utilizar.
4: En cuanto al clima, indicó que será en el mes de junio cuando se espera que repunten las precipitaciones, muy similar al comportamiento del año pasado. Como puntos de riesgo señaló la zona de Peñuelas, por ser un punto histórico de emergencias. Sin embargo, destacó la ejecución de obras hidráulicas que ayudarán a bajar los riesgos. De igual manera, se tiene en la mira los municipios de San Juan del Río y Tequisquiapan, ambos de igual manera afectados cada temporada de lluvias. Informó para Noticias RTQ, Viviana Ávila y Manuel Tobar.
2: Y también se encuentra listo el plan DN3 de ayuda a la población, que, como usted sabe, opera siempre, sobre todo con las inundaciones.
1: La zona militar en Querétaro se encuentra lista y preparada para activar el plan DN3E para atender las contingencias que se puedan generar por las lluvias, afirmó su titular, el general Guillermo Lira Hernández. El mando militar precisó que para esta temporada

0: le darán prioridad a los municipios que resultaron afectados el año anterior, tanto en la zona metropolitana como en la Sierra Gorda del estado, con un estado de fuerza de entre 600 y 700 elementos.
1: Sí, respecto al plan de N13, pues como es sabido, es una labor que hacemos las Fuerzas Armadas, en este caso Defensa, Ejército, Fuerza Aérea y ahora también la Guardia Nacional. Estamos listos, nos estamos preparando y ya tenemos la experiencia del año pasado en que hubo unas fuertes cantidades de lluvia aquí en el área metropolitana, no se diga en la sierra. También, entonces con base a eso ya estamos tomando todas nuestras previsiones.
0: Detalló que con base a las afectaciones registradas el año pasado, mantendrán presencia en los municipios de San Joaquín, Pinal de Amoles, Jalpan, Landa de Matamoros, Arroyo Seco, Tolimán, San Juan del Río y en la zona metropolitana, con tropas y recursos necesarios para hacer frente a las lluvias y sus posibles afectaciones. Para Noticias RTQ, Víctor Cabeza.
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0: Ya sabe usted que en la México Querétaro, cuando no pasa una cosa, pasa otra. De verdad, es increíble. Bueno, ahora con las lluvias, se abrió un megabache. ¿Y sabe usted dónde? Justo a un costado de donde se están haciendo las reparaciones de la México Querétaro. Estas reparaciones eternas, que no acaban nunca.
1: Aparece megabache en la carretera federal México-Querétaro, derivado de las últimas lluvias registradas en la zona metropolitana del estado. Usuarios de esta importante arteria federal reportaron la afectación en varias partes de la cinta asfáltica, justo en el tramo donde se desarrollan obras de mantenimiento, lo que está complicando aún más la circulación vehicular debido a la reducción de carriles. A vuelta de ruedas, como cientos de automovilistas están transitando por la zona afectada por imperfecciones en el pavimento y agua estancada, ubicada en las inmediaciones de la desviación hacia la comunidad de La Piedad, en el municipio del Marqués, con dirección a la capital queretana. Personal técnico en la zona ya se encuentra realizando trabajos para lograr reparar el desperfecto y, en la medida de lo posible, agilizar el tránsito vehicular en esta concurrida vía de comunicación. Se recomienda a los automovilistas anticipar sus traslados y tomar vías alternas en caso de ser necesario. Para Noticias RTQ, Víctor Cabeza.
0: Y parece que precisamente las lluvias fueron también parte de las razones por las que se generó un accidente que trajo un gran congestionamiento vehicular.
1: Tráiler embiste tres vehículos en la carretera federal México-Querétaro. El percance sucedió a la altura de la comunidad del Colorado, en el municipio de El Marqués, cuando el operador de la pesada unidad perdió el control debido aparentemente al exceso de velocidad y al pavimento mojado, lo que provocó que embistiera un total de tres vehículos que circulaban en dirección a la capital queretana. Al arribar al sitio, los servicios de emergencias, paramédicos de la Coordinación Municipal de Protección Civil del Marqués, brindaron atención a dos personas, quienes por fortuna no presentaron lesiones de gravedad. El choque múltiple ocasionó el bloqueo de dos de los tres carriles de circulación, lo que generó una intensa carga vehicular en la zona, mientras fueron atendidas las personas heridas y fueron retiradas las unidades siniestradas. Elementos de la Guardia Nacional División Carreteras tomaron conocimiento para el deslinde de responsabilidades. Autoridades recuerdan a las y los automovilistas mantener la distancia de seguridad al conducir y respetar los límites de velocidad establecidos. Para Noticias RTQ, Víctor Cabeza.
0: Cuidado al conducir los vehículos, sobre todo en esta temporada de lluvias. Pero es que la lluvia tiene cosas buenas y cosas malas. Déjeme decirle que estamos esperando que con este pronóstico de buena lluvia que parece que va a llegar este año, y para que usted le calcule, se dice que va a ser similar al año pasado, que usted recordará que tuvimos muy buenas lluvias. Bueno, pues esas buenas lluvias van a traernos el beneficio de mejores cosechas este año. Se espera un incremento importante en la producción, por ejemplo, de maíz.
2: Para este 2026 se estima un aumento en las producciones de temporal en el campo queretano, lo cual será derivado de la temporada de lluvias. El secretario de Desarrollo Agropecuario, Rosendo Anaya Aguilar, indicó que este aumento pudiera representar entre un 25 y un 30% en la producción, principalmente de maíz, algo muy similar a lo registrado el año pasado.
3: Arrancamos ya la temporada de lluvias, de ciclones, con buenos niveles todavía en las presas, y ojalá que pueda ser un año mejor, obviamente, que en años anteriores.
2: Refirió que los pronósticos de la Comisión Nacional del Agua prevén mejores condiciones que en años anteriores, lo que va en beneficio de los productores de temporal. Recordó que el 2025 está considerado como uno de los mejores años de precipitaciones en la última década, por lo que ello da la víspera de lo que se puede esperar para este 2026. Informó para Noticias RTQ, Viviana Ávila y Manuel Tobar.
0: Y precisamente para mejorar las condiciones del campo, se está elaborando un dron agrícola con inteligencia artificial.
4: El desarrollo de tecnología para el campo ha tomado gran impulso en el estado y ya destaca el primer dron agrícola manufacturado 100% en la entidad, conocido como el modelo MXD, el cual fue presentado en el Centro de Innovación y Tecnología Bloque. Este modelo está diseñado para optimizar el trabajo agrícola en el país y facilitar su exportación. Además, se han creado soluciones de inteligencia artificial que procesan imágenes aéreas tomadas por drones, logra interpretar los datos datos para la toma de decisiones en el campo. Los drones agrícolas permiten una aplicación más uniforme de fertilizantes y plaguicidas, reduciendo el riesgo para los jornaleros y llegando a áreas donde la maquinaria tradicional no puede entrar. Este tipo de desarrollos buscan mejorar la eficiencia operativa en el campo queretano y ya apuntan al mercado de exportación hacia los Estados Unidos. Para Noticias RTQ, Nancy Magaña.
0: Confirma el secretario de Desarrollo Urbano y Obras Públicas lo que hace unos días nos dijo aquí en el estudio, en este mismo noticiero. La obra hidráulica está lista para lo que venga con las lluvias.
2: Al 78% se reporta la obra hidráulica de Cuates 1 y 2 en la zona de Peñuelas. Sin embargo, esta ya está en funcionamiento y en condiciones de captar importantes precipitaciones, aseguró José Pío X Salgado Tobar, titular de la Secretaría de Desarrollo Urbano y Obras Públicas. Pese al avance, el secretario señaló que se continuará con los trabajos finales durante el mes de junio, entre ellos la colocación de infraestructura de protección para peatones y vecinos, así como la reconstrucción de algunas calles afectadas.
5: Con referente a los bordos Cuates, las estructuras están funcionando. En el caso dado que se diera una tormenta similar a la que se nos presentó en el mes de agosto, estamos preparados, está lista la estructura. Todavía la estructura viene calculada para mucho más tiempo y para mayores cantidades de agua. Entonces vamos a estar trabajando todavía gran parte del mes de junio, ¿verdad? Para ya cerrar todo lo que es la parte de la obra.
2: En cuanto a posibles retrasos por la presencia de lluvias, Salgado Tobar indicó que hasta ahora no se ha presentado esta situación y están dentro de los tiempos considerados. Recordó que esta obra permitirá reducir los caudales que llegan a la cuenca y al canal, pero no son bordos de almacenamiento. Con esta infraestructura se permitirá conducir el agua hacia una cañada en Menchaca, por lo que se disminuirá el flujo descargado en la zona. Informó para Noticias RTQ, Viviana Ávila y Manuel Tobar.
0: A pesar de las inconsistencias y contradicciones de la población de La Versolilla, que como usted recordará, cerró recientemente la carretera Querétaro-San Luis Potosí en demanda de agua, bueno, pues la Comisión Estatal de Aguas está ya haciendo los trabajos para abrir un pozo, aunque sería más fácil conectar el que ya existe, pero los habitantes de la zona se niegan a esto.
2: La Comisión Estatal de Aguas informó que ya dio inicio con los estudios geofísicos para un nuevo pozo en la comunidad de La Versolilla, lo cual forma parte de los acuerdos a los que se llegó con la comunidad. El titular de la CEA, Luis Alberto Vega Recoy, indicó que por el momento se está abasteciendo a la comunidad con pipas, de las que se envían alrededor de 9 al día. Precisó que los estudios durarán cerca de 10 días, pero aún falta saber si se cuenta con agua en la zona que ellos quieren que se ubique el pozo. Luego pasará los permisos de la Conagua, lo que se estima dure casi un año.
6: Realmente la solución rápida y efectiva es conectar el pozo 35 que ya está perforado. Sin embargo, por los acuerdos estamos haciendo los estudios ahí al lado del pozo que está abatido. Estudios geofísicos empezaron el día de ayer, más o menos tienen una duración de 10 días más o menos los estudios para saber resultados.
2: Cabe señalar que se estima una inversión cercana entre los 12 y los 15 millones de pesos para la ejecución del nuevo pozo. Vega Recoy indicó que la solución más rápida es conectar el pozo 35 que ya está perforado, lo cual implicaría solo 4 o 5 meses. Sin embargo, es una propuesta no aceptada por la comunidad. Informó para Noticias RTQ, Viviana Ávila y Manuel Tobar.
0: Las remesas que llegan gracias a los paisanos que están trabajando en los Estados Unidos.

0: Unidos son sin duda parte importantísima de la economía, sobre todo en la zona serrana.
1: En el marco de la reunión del orden y legalidad de la edición número 21 de la caravana del migrante, celebrada en el municipio de Pinal de Amoles, autoridades municipales dieron a conocer que el municipio de Pinal de Amoles recibe en total más de 90 millones de pesos enviados por sus paisanos radicados en el extranjero, cifra que los posiciona como uno de los mayores receptores de la zona y representa el ingreso fundamental para gastos de alimentación, salud, educación y mejora de viviendas y servicios comunitarios. Los demás municipios vecinos también registran montos relevantes que reflejan el impacto de la migración en la economía local. Por ejemplo, Landa de Matamoros ha recibido 78 millones de pesos con un comportamiento estable y creciendo sostenidamente año con año. Jalpan de Serra acumula 85 millones de pesos, concentrando gran parte de estos recursos al ser el centro comercial y de servicios de la región, mientras que Arroyo Seco registra 62 millones de pesos, destacando por su dinámica de crecimiento y fuerte vínculo de sus familias con el exterior. En total, entre estos cuatro municipios suman más de 315 millones de pesos que entran directamente a las comunidades, cifra que autoridades reconocieron durante la reunión como prueba del valor del esfuerzo de quienes, estando lejos, siguen construyendo y sosteniendo a sus pueblos. Informó para Noticias RTQ, Pedro Sierra.
0: Y ahora el presidente de los Estados Unidos, Donald Trump, ha decidido tomar medidas en torno a la operación de las remesas, el envío de las remesas y todo el trayecto que siguen en el sistema bancario de los Estados Unidos. Esto, sin duda, es un asunto que pone en peligro el envío de las remesas y también pone en alerta a los paisanos acerca de lo que constituye una nueva amenaza de control del envío de su dinero. La presidenta de México dijo que esto no nos va a afectar, sin embargo, en la sierra se advierten riesgos.
1: La orden ejecutiva firmada por el presidente de Estados Unidos, Donald Trump, que obliga a bancos y entidades financieras a revisar estrictamente el estatus migratorio de quienes envían dinero al extranjero, pone en riesgo el flujo de remesas que sostiene a miles de familias y comunidades de la Sierra Gorda de Querétaro, una región donde estos recursos representan el pilar fundamental de su economía y bienestar social. Trump justificó la medida al afirmar que busca prevenir riesgos a la seguridad nacional para asegurar que no se utilicen servicios financieros para actividades ilícitas y vigilar operaciones realizadas por personas sin documentación legal o sujetas a deportaciones, señalando que transferencias de bajo monto se han vinculado al narcotráfico, lavado de dinero y otras conductas delictivas. Sin embargo, especialistas advierten que el impacto será devastador para zonas altamente dependientes de estos ingresos, como los municipios de la Sierra Gorda Queretana, donde llegan más de 315 millones de pesos anuales solo entre Pinal de Amoles, Jalpan de Serra, Landa de Matamoros y Arroyo Seco. Un dato clave y determinante es que en la Sierra Gorda más del 60% de las remesas son recibidas y administradas por mujeres, quienes destinan estos recursos casi en su totalidad a la alimentación, salud, educación y servicios básicos, además de la mejora de vivienda, asumiendo la responsabilidad principal del sostenimiento del hogar y el desarrollo familiar. Se advierte que, de aplicarse estrictamente esta restricción, obligaría a buscar formas informales de envío, como mayores costos, riesgos y menor seguridad, lo que agravaría aún más la situación de las familias serranas, que hoy dependen totalmente del vínculo con sus paisanos en los Estados Unidos. Informó para Noticias RTQ, Pedro Sierra.
0: Las empresas calificadoras son las que señalan cuando hay o no peligro de inversión o si hay confiabilidad para la inversión, ya sea en un municipio, en un estado de la República o en los países. Y bueno, pues evidentemente a nivel internacional esto tiene una gran importancia. Desgraciadamente, las calificadoras han señalado como riesgosa la inversión en nuestro país y bueno, pues apenas hace unos días bajaron la calificación para la inversión en México. A pesar de todo esto, hay quienes logran muy buenas calificaciones. Y es lo que pasa en el municipio del Marqués, que con las calificaciones que tiene, que son de lo más alto que hay, se convierte en uno de los municipios más confiables en la República Mexicana.
2: Fitch Ratings es una agencia internacional de calificación de crédito y riesgo que proporciona calificaciones crediticias, comentarios y estudios a los mercados de capitales de Latinoamérica y a nivel global. Esta agencia es reconocida como la más transparente del mundo y justamente el gobierno municipal del Marqués, encabezado por Rodrigo Monsalvo, fue ratificado por la calificadora Fitch Ratings con la calificación internacional BBB y la nacional AAA. ambas con perspectiva estable, consolidando al municipio como uno de los más sólidos del país en materia financiera. De acuerdo con la Secretaría de Finanzas, esta evaluación responde a la estabilidad de sus finanzas públicas, la ausencia de adeudos o pasivos y una base de recaudación sólida y sostenible a largo plazo. De acuerdo con la Secretaría de Finanzas, esta evaluación responde a la estabilidad de sus finanzas públicas, la ausencia de adeudos o pasivos y una base de recaudación sólida y sostenible a largo plazo. Además, otros factores que respaldan estas calificaciones destacan el crecimiento en la recaudación, impulsado por el dinamismo de los sectores inmobiliario e industrial, así como por la fortaleza de los ingresos municipales. Para Noticias RTQ, Nancy Magaña.
0: Querétaro va a ser sede del Congreso Nacional de la Industria de Reuniones.
2: Ante empresarios y prestadores de servicios turísticos, se expusieron los alcances y oportunidades que representa el Congreso Nacional de la Industria de Reuniones, especializado en convenciones, ferias y exposiciones. Organizado por el Consejo Mexicano de la Industria de Reuniones, COMIR, su realización en la entidad fortalecerá la cadena del valor del sector. Este congreso reunirá a más de 800 líderes de alto nivel y profesionales del sector, lo que permitirá mostrar al país entero la calidad de los servicios turísticos y la proveeduría con la que contamos en Querétaro. El Congreso proyecta generar una derrama económica superior a los 40 millones de pesos. Asimismo, cerca del 80% de la proveeduría contemplada para el evento será de origen local. Este Congreso se celebrará del 8 al 12 de septiembre en el Querétaro, Centro de Congresos. Para Noticias RTQ, Nancy Magaña.
0: Por falta de presupuesto, todavía sigue en pausa el proyecto de tener internet en las unidades del transporte público.
3: El servicio de internet en las unidades del transporte público Crobús dependerá del recurso que se genere de espacios publicitarios en unidades y estaciones, señaló Gerardo Cuanalo Santos, titular de la MEC, quien indicó aún no hay fecha para la licitación. Precisó que por el momento se continúa sin recursos para reactivar el servicio de internet en sus unidades, lo cual requiere una inversión estimada de alrededor de 30 millones de pesos para cubrir cerca de 1,000 autobuses. Debido a ello, Cuanalo Santos mencionó que el proyecto permanece en pausa, pues no se cuenta con la garantía presupuestal para iniciar el proceso de licitación. El titular de la MEC indicó que la solución planteada contempla que el financiamiento provenga de la comercialización de espacios publicitarios, lo cual registra un avance favorable, por lo que no descartó que en los próximos meses se puedan anunciar las primeras acciones relacionadas con este servicio. El funcionario detalló que la implementación será gradual y priorizará las rutas con mayor demanda de usuarios en función de la disponibilidad de recursos que se logren captar. Informo para Noticias RTQ, Viviana Ávila y Manuel Tobar.
0: Justo un día como hoy, 21 de mayo, pero de 1904, se fundó la FIFA, la Federación Internacional de Fútbol Asociado.
4: Un 21 de mayo, pero de 1904, nació una de las organizaciones deportivas más influyentes del planeta, la FIFA, organismo rector del fútbol mundial. La historia comenzó en la ciudad de París, donde representantes de 7 países europeos, Francia, Bélgica, Dinamarca, Países Bajos, Suecia, Suiza y España, decidieron crear una institución que regulara y organizara el fútbol a nivel internacional. En aquel entonces, el fútbol comenzaba a expandirse rápidamente por Europa y otras regiones del mundo. Sin embargo, no existían reglas universales ni una autoridad capaz de coordinar competencias internacionales. Fue así como surgió la necesidad de fundar un organismo que estableciera normas comunes y promoviera el desarrollo del deporte. La nueva organización recibió el nombre de Federación Internacional de Fútbol Asociación, mejor conocida por sus siglas como FIFA. Su primer presidente fue el periodista y dirigente francés Robert Guérin, quien impulsó la idea de unir asociaciones nacionales bajo una misma estructura deportiva. Aunque en sus inicios la FIFA contaba con apenas unos cuantos países miembros, con el paso de los años se convertiría en una de las organizaciones más influyentes y grandes del mundo. Actualmente, la FIFA agrupa a más de 200 federaciones nacionales y es responsable de organizar algunos de los eventos deportivos más importantes del planeta, entre ellos la Copa Mundial de Fútbol, considerada la competencia deportiva más vista a nivel global. El primer mundial organizado por la FIFA se celebró en 1930 en Uruguay, marcando el inicio de una tradición que ha unido a millones de aficionados a través del deporte. A lo largo de su historia, la FIFA ha sido protagonista de momentos memorables, campeonatos históricos, figuras legendarias y partidos que quedaron grabados en la memoria colectiva. Sin embargo, la FIFA también ha enfrentado críticas y controversias relacionadas con

0: con corrupción, transparencia y decisiones políticas dentro del fútbol internacional. A pesar de ello, su papel sigue siendo fundamental en la administración y evolución del deporte. Para Noticias RTQ, Edson Ávila.
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2: En el arranque del Taekwondo en la Olimpiada Nacional CONADE 2026, se sumaron 3 medallas de oro para Querétaro, las 3 en cadete. Subieron a la cima del podio Abby Lauren del Villarchi en menos de 47 kilogramos, Andrés Tadeo de Jesús Machuca en menos de 61 kilogramos y Natalia Montes Vázquez en más de 59 kilogramos. Además, son medallistas de bronce Juan Daniel López en combate cadete menos de 57 kilos, Mateo Alpizar en cadete menos de 37 kilogramos y Luis Ángel de Anda en menos de 36 kilogramos, categoría infantil. 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Los atletas de esgrima abonaron 3 metales más de oro para Querétaro en la Olimpiada Nacional CONADE 2026. Máximo Azuela es de oro y campeón en florete varonil juvenil. Además, Ana Parla subió a lo más alto del podio en espada femenil juvenil. También, la disciplina de esgrima sumó otro metal dorado en equipo. Esto fue en espada femenil juvenil con María Rodríguez y Ana Parra. 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Se empató la serie en el estadio Finsus Huimilpan entre Leones de Yucatán y los Conspiradores de Querétaro. Los yucatecos blanquearon a los morados ganando 2-0. Las anotaciones cayeron en la primera entrada. Después los dos equipos secaron las ofensivas y el duelo se fue sin anotaciones hasta el final, destacando que se presentó la lluvia en el Finsus y se dio por terminado luego de la octava entrada. La serie va 1-1. Este jueves los morados buscarán ganar el tercer partido. El récord de Conspiradores marca 13 partidos ganados y 16 perdidos. 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
3: Gracias a Toño Romero por la información deportiva y agradezco también a mis compañeros en la producción, a Andrés Segura, Adrián Monroy y Aldo Martínez. Y claro, gracias a usted que nos hace el favor de seguir la señal de Radio y Televisión Querétaro. Hoy cerramos este espacio con María José y esto se llama Si No Es Ahora. Buenas noches.

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12: En Querétaro existen diversas organizaciones de la sociedad civil e instituciones de asistencia privada que ofrecen apoyo integral a menores en situación de vulnerabilidad o riesgo social. Algunas de ellas son Fundación Josefa Vergara y Hernández, IAP. Es una de las instituciones más antiguas del estado. 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
0: Son las 8 en punto.
3: ¿Cómo está usted? Qué gusto saludarle. Mi nombre es José Luis Almada y tendré el privilegio de recordar cómo conocí, qué fue lo que viví en algunos momentos importantes con figuras indiscutibles en la vida artística de México. Acompáñeme, disfrutemos de esto
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1: Buenas noches, muy buenas noches. Otro gran momento, otra gran noche de recuerdos y de propuestas. Y de verdad hemos de agradecer que nos permitan hacerles compañía con nuestro programa Parece que fue ayer. Y mucho hemos de agradecer también si de alguna manera nos hacen llegar su opinión, no sé de qué manera, de los contenidos de nuestro programa radiofónico, que tiene como sustento la memoria siempre, siempre activa. Hace muchos años estaba yo de visita en una emisora capitalina porque me citaron para una entrevista en apoyo de algunos de mis temas y resulta que coincidimos en los pasillos de un cuarto piso en donde se encontraban las oficinas y la cabina de una estación que se llamaba FM Globo. Creo que la dirigía entonces el maestro Ramiro Garza. Y bueno, coincidimos, repito, con la niña o casi niña de nombre Yuridia, jovencita veracruzana, acompañada de su señora mamá. Con el paso del tiempo, la niña se hizo mujer y fue escalando con muy acentuado talento y con mucha alegría la empinada cuesta de eso que le llaman la fama. Al paso del tiempo, la dama Yuri, güerita, simpática, vivaracha y de excelente voz, fue tomando el lugar que le estaba correspondiendo. Es el tiempo de la música. Tenemos pues para compartirles una super canción muy al modo de los enamorados. Canta la jarocha de alegre sonrisa que usted conoce como Yuri. Yo te pido amor.

Todavía resuenan en mis oídos, cada tanto, las risas, las bromas y desde luego el intercambio de ideas de las creativas en nuestra tarea de autores y compositores en cabal desarrollo, unos con más experiencia que otros en cuanto a su estancia o su llegada a las filas de los profesionales de la canción. Hubo reuniones en la casa de un maestro que era periodista, Tomás Mojarro, con señalamientos en cuanto a nuestra manera de escribir, así como las sugerencias, claro, que de repente surgían de cualquiera de los ahí presentes para realizar tareas, realizar varios trabajos que en la siguiente semana pudiésemos llevar y compartir y desde luego sujetar a la opinión de todos, desde luego del propio maestro Tomás Mojarro. Sucedía invariablemente que, aunque no lo dijéramos de esa manera, la verdad es que entre propuesta y propuesta, entre corrección y corrección, ya fuera que viniera de Mojarro o de cualquiera de los presentes, sin duda que todos recibíamos una especie de nutriente, de alimento fortalecedor. Esto para lo que nuestras variadas formas de carácter estuvieran dictando. Desde luego tengo una foto del recuerdo en donde aparecen un montón de compañeros como Emanuel, como Meneses, Esquivel, Napoleón, Álvaro Dávila, Macías y un tal José Luis. Y bueno, es el tiempo de la música, amigas, amigos. Estamos listos para compartirles otra canción memorable con la voz del señor Emanuel. Esto se llama El día que puedas.

Y continuamos, amigas, amigos, con esta emisión de Recuerdos Varios, a plenitud de entrega, como los artistas que han desfilado en este programa, ¿no? Repetidamente, algunos personajes reviven los hechos memorables que nos permiten aquí reproducir en la forma de charla y en la forma de canción, que respalda todo, en definitiva. Recuerdo con mucho

También disfruté plenamente de esa posibilidad. Atendiendo a lo anterior, es que tuve un trato de amigos, digamos, con el caballero músico, cantante, de nombre José Sosa Ortiz, en cuya casa, en cuyo hogar me dieron el privilegio de platicar a fondo acerca de muchos, pero muchos detalles de orden artístico y los que sin querer queriendo eran de, digamos, de orden familiar. Bueno, pues el padre de familia, el esposo distinguido, era José Sosa Ortiz y el cantante era ni más ni menos que José José, todo en la misma persona. Y bueno, ahora, original del maestro Rafael Pérez Botija, una canción súper que también dio pie para una interesante película en donde el protagonista, claro, era el señor José José. Pues aquí tienen la canción, se llama Gavilán o Paloma.

0: será.
1: Hace ya muchos años, amigas, amigos, que la vida me regaló la emoción permanente de ser parte de un gran equipo que realizó en todo el territorio mexicano un inolvidable festival musical en donde la gente joven era la parte central del movimiento y en el cual pude apoyar, de alguna manera, a cientos de jóvenes talentos en el área de la composición cancionera o en el de la fortaleza para el canto. Así, en una maravillosa visita al puerto de Acapulco, fue que pude conocer a otro puñado de jóvenes destacados que ansiaban solamente una oportunidad. Así conocí a una chica nacida un 18 de marzo, allá por el año de 1964, imagínense, quien había sido destacada deportista. No obstante, su situación, fíjense ustedes, su situación era que carecía de la vista. Ella tocaba el piano, se acompañaba en el compromiso que surgiera. En cierta oportunidad, pasado el tiempo, un músico y arreglista de nombre Sergio Andrade hizo mancuerna con ella para otro festival de más importancia profesional como era el Festival OTI, siendo más que bien calificada, súper bien aceptada por el medio y, claro, principalmente por el público. Mi labor, que estuvo, digamos que más breve en su vida, me permitió afirmar la existencia de seres maravillosos. Y con permiso de ustedes, en el tiempo de la música, continuamos en el espacio romántico, ahora cantando La Bella Señora llamada Cristal, una canción original de Sergio Andrade que se llama Suavemente.

Y realmente, amigas, amigos, uno se lleva muchas sorpresas en el correr de los años en este ambiente de la canción popular, ya sea mexicana o venga del país que venga. Hace algunos años apareció en las páginas de los diarios, en la televisión, en la radio, un cantante conocido como Hernaldo Zúñiga, que fue tomando un lugar de preferencia en el ánimo del público. Era un joven carismático, con semblante de buen camarada, de manera que el éxito no se hizo esperar. Pero aquí quiero resaltar el hecho de que hay ocasiones en que el creador original tarda un poco o mucho para ser reconocido, se dedique a lo que se dedique. Pero es más notable semejante acontecer, sobre todo en el ambiente artístico. Por ello, deseo ofrecer esta noche un reconocimiento especial para el artista que se suma precisamente esta noche en la en el globo de figuras que está desfilando en este programa, parece que fue ayer. Esperamos que ustedes lo disfruten, claro. Y además vamos a darnos por enterados de la vida artística de varias figuras que han merecido bastante más, pero que confirman que nunca es demasiado tarde. Tiempo de música, sí. Tiempo de romance cancionero, sí. Una de esas canciones que desde su aparición en 1980 causó revuelo. Se las presentamos con su autor original, el señor Buddy Richard. La canción se llama Mentira.

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1: Son las 8. Con 34 minutos.
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bueno, déjenme, les vuelvo a platicar que soy admirador de una señora nacida en Guamúchil, en Sinaloa, allá por el año de 1955. Ella, su nombre real es María Guadalupe Araujo Young. Es hija de don Ramón Araujo y de Isabel Young. Mediante una vida intensa en lo sentimental, intensa en lo

profesional. La señora, que adoptó el nombre artístico de Ana Gabriel, lo ha conquistado todo. Premios merecidos, desde luego, porque conquistó sobre todo el aplauso y cariño del público, y ello le ha permitido ser la internacional Ana Gabriel. De manera que una y otra vez se le reconoce con algún premio, medalla, diploma, su nombre en el Paseo de las Estrellas, invitaciones de lugares lejanos para que les deleite con su voz ronquita, pero con un corazón que brilla como un sol en todo lo alto. Cantautora que triunfó sobre sí misma desde la edad, créanlo, desde la edad de 6 años, atraída por la letra, por la música, herencia por parte del abuelo paterno que le impulsaba mucho, la protegía mucho. Fue parte del movimiento de valores juveniles también, y claro que siempre obtuvo reconocimiento global. Además de su triunfo en un OTI, allá por 1987, con su propia canción que se llama Hay Amor. Pero bueno, es momento de música, es momento de la gran cantautora mexicana, de chispa y estilo muy especial, la señora Ana Gabriel. Viene para cantar Es el amor que llega.

Y aquí continuamos, amigas, amigos, agregando unos minutos de recuerdos gratos, claro, porque en esta ocasión brincan los sucesos musicales de cierta época que no van a repetirse tal vez jamás, sobre todo con la presencia de algunos personajes, compositores, intérpretes, arreglistas que ya nos abandonaron físicamente o que están en pleno y merecido retiro de la actividad vibrante de lo que para la mayoría de artistas es como su segunda casa, un escenario, un espacio el cual puede darse el gusto de entregar a su público lo mejor de su sentimiento, de su estilo de compartir emociones, para provocar emociones. ¿Recuerdan ustedes el nombre de José Domingo? De alguna manera sienten que ese nombre tiene mucho que ver con alguna etapa de la vida de usted, en el sentido de los recuerdos, en el sentido de revivir esos momentos, cuando menos con el empuje de esas notas musicales que nunca le abandonaron. ¿Recuerdan ustedes el año de 1978? Bueno, terminaría diciéndole, ¿recuerdan aquella introducción con una orquesta muy bien manejada, con cuerda especial integrando sonido vibrante de mandolina? ¿Recuerdan aquello que dice, quise motivar tu vida, quise motivarte toda? Bueno, si recuerda usted semejante cosa, llegamos al momento de la música, de la canción. Tenemos aquí el sonido de José Domingo con esa muy popular canción, Motivos.

Y pues, amigas y amigos, una pregunta, ¿cómo la han pasado? Ojalá que bien. ¿Será que tienen por ahí alguna sugerencia, alguna petición? Ojalá pudiéramos atender esa inquietud. Pero la verdad es que pensamos mucho en usted, en usted, en usted. Cada que realizamos este programa, parece que fue ayer, llevando hasta su sentimiento una buena serie de temas, canciones, melodías, letras, con una enorme dotación de calidad y desde luego con ese sonido que les convierte en favoritas del público. Hubo una época maravillosa que nos regaló canciones que ya pertenecen a la historia, tomando en cuenta, desde luego, las que se han grabado en México con autores y compositores mexicanos, pero también aquellas canciones o intérpretes que llegan de otras partes del mundo y que en algunos casos, no todos, sienten que sería bueno quedarse a vivir por acá y hasta obtener la ciudadanía mexicana. El caso es que en este momento estoy recurriendo a la memoria musical para ofrecerles una muestra de lo que se escuchó varios años en la radio mexicana. El tiempo se viene con las músicas y también para escuchar a otro de esos artistas que de pronto desaparecieron. ¿Dónde andará? ¿Quién sabe? Pero vamos a recordarlo cuando menos les parece bien. Él se llamaba o se llama Daniel Magal y una cancionzaza tremenda, Cara de Gitana.

Pues casi nos despedimos, amigas, amigos, en esta noche de recuerdos cancioneros de primer nivel. Y es el momento de dar gracias a los compañeros en los controles técnicos. Gracias por su enorme apoyo para que este programa llegue hasta ustedes de la mejor forma posible. Gracias a nuestra compañera y amiga Viridiana, productora de este programa. Y gracias a ustedes que nos permiten hacerles compañía en esta hora tan especial con los contenidos que ustedes ya conocen y que han disfrutado con frecuencia. Haciendo un repaso a la historia musical popular en España en los recientes 50 o 60 años, saltan nombres de personajes varios que en su época juvenil inundó la radio de Latinoamérica con rotundos éxitos de Rocío Jurado, de Julio Iglesias, José Luis Perales y varios más, capitaneados por el Divo de Linares, así le decían. El señor que últimamente está realizando una gira que denomina Victoria, ya se darán ustedes cuenta. ¿Acaso porque es lo que le representan sus años victoriosos en los escenarios? Porque este hombre ya tiene 80 años de edad, pero sigue cantando, claro. Es momento para disfrutar de este señorón con uno de los grandes éxitos en su haber, en su carrera, y les dejamos por aquí al señor Rafael. Estuve enamorado.

Por hoy ha sido todo, aunque realmente faltó mucho por comentar. Los invito a que me acompañen en la siguiente emisión de este su programa Parece que fue ayer. Nos escuchamos el próximo jueves, a la misma hora, aquí en el 100.3 de su FM. Soy José Luis Almada y será un placer volver a saludarles.

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1: 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Los resultados mostraron que el músico tenía un importante riesgo genético de padecer enfermedades hepáticas, y al final de su vida se encontraron evidencias de infección con el virus que produce la hepatitis B. No se encontró evidencia que explicara sus otros padecimientos, como su famosa sordera.
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2: Son las 9 en punto.
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1: Son las 9:31.

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1: Son las 10, con 3 minutos.

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0: ¿Sabías que cada vez que un ave vuela puede estar sembrando un bosque entero? Mientras cruza montañas o ríos, lleva consigo semillas pegadas a sus plumas, en sus patas o en su panza. Sin proponérselo, ese vuelo podría ser el inicio de un nuevo ecosistema. Las aves no solo cantan y vuelan, también plantan el futuro. Se llama ornitocoria a la dispersión de semillas realizada por aves. Es tan vital que el 70% de las plantas con flores dependen de estos jardineros con alas para reproducirse. Imagínalo, un árbol que nace en la selva de Chiapas puede crecer en un pastizal de Sonora. Todo gracias a que un ave se comió su fruto. Y no estamos hablando de distancias cortas. Las aves migratorias pueden transportar semillas más de 300 kilómetros, incluso entre continentes. Cruzan océanos con semillas adheridas al plumaje o en su sistema digestivo, colonizando islas remotas que jamás tendrían vegetación sin ellas. Las aves residentes y migratorias trabajan en equipo. Las locales, que viven todo el año en el mismo lugar, mantienen un flujo constante de semillas, regenerando la vegetación cercana. Mientras tanto, las migratorias actúan como mensajeras entre regiones, conectando poblaciones vegetales separadas por cientos de kilómetros. Pero esto no es casualidad.
1: Es una alianza evolutiva de millones de años.
0: Las plantas desarrollaron frutos jugosos y coloridos como pago por el servicio de taxi. Las aves obtienen nutrientes de la pulpa y las semillas viajan gratis en su sistema digestivo, hasta ser excretadas lejos del árbol madre. Pero el cambio climático está rompiendo este pacto milenario. Las aves migratorias están desplazando sus rutas hacia zonas más frías, lo que desconecta los ciclos reproductivos de muchas plantas. El ritmo de migración ya no coincide con la maduración de los frutos, y sin aves, muchos bosques no pueden regenerarse. Sabemos todo esto. Antes se capturaban aves con redes de niebla para analizar sus heces.
1: Pero ahora usamos códigos de barras de ADN.
0: Analizamos pequeños restos genéticos en sus heces y listo. Sabemos exactamente qué semillas transportó cada ave.
1: Ciencia molecular al servicio de la conservación.
0: Entonces, cada ave que ves no es solo un animal bonito que canta. Es arquitecta de bosques, sembradora de carbono, conectora de ecosistemas. Su desaparición implicaría la pérdida de miles de interacciones ecológicas que sostienen la vida en los

0: Conservar aves es conservar bosques, es proteger el almacenamiento de carbono, es garantizar que las plantas puedan adaptarse al cambio climático buscando nuevos hábitats. Porque sin aves sembradoras, los árboles no pueden cruzar montañas, ni ríos, ni campos, se quedan inmóviles, esperando un vuelo que quizás nunca llegue. Con información del portal Una Mirada a la Ciencia. Les saluda Mónica Genis.
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4: Son las 11:30.

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1: Son las 12 en punto. Medio.

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2: Diferencias entre los derechos del hombre y la mujer.
3: En términos legales, no existen diferencias entre los derechos fundamentales que poseen hombres y mujeres. Ambos son iguales ante la ley. Sin embargo, en la práctica y en las leyes específicas, existen mecanismos distintos para garantizar que esa igualdad sea real y para atender necesidades biológicas o sociales particulares. De acuerdo con el artículo 4 de la Constitución mexicana, el varón y la mujer son iguales ante la ley. Esto significa que ambos tienen exactamente los mismos derechos para votar y ser votados, decidir libremente sobre el número y espaciamiento de sus hijos. La diferencia no está en quién tiene más derechos, sino en cómo se protegen. Mientras los hombres suelen gozar de sus derechos de forma plena, para las mujeres, el Estado debe implementar medidas especiales, como la Ley General de Acceso a las Mujeres a una Vida Libre de Violencia, para asegurar que esos mismos derechos no sean vulnerados.
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0: Son las 2 con 33 minutos.
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0: Son las 3:05.

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14: Diferencias entre los derechos del hombre y la mujer.
15: En términos legales, no existen diferencias entre los derechos fundamentales que poseen hombres y mujeres. Ambos son iguales ante la ley. Sin embargo, en la práctica y en las leyes específicas, existen mecanismos distintos para garantizar que esa igualdad sea real y para atender necesidades biológicas o sociales particulares. De acuerdo con el artículo 4 de la Constitución mexicana, el varón y la mujer son iguales ante la ley. Esto significa que ambos tienen exactamente los mismos derechos para para votar y ser votados, decidir libremente sobre el número y espaciamiento de sus hijos. La diferencia no está en quién tiene más derechos, sino en cómo se protegen. Mientras los hombres suelen gozar de sus derechos de forma plena, para las mujeres, el Estado debe implementar medidas especiales como la Ley General de Acceso a las Mujeres a una Vida Libre de Violencia, para asegurar que esos mismos derechos no sean vulnerados.
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17: Son las 3:35.

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0: Son las 6 en punto.

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Son las 6:16.

0: Son las 6 con 25 minutos.
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7: Diferencias entre los derechos del hombre y la mujer.
8: En términos legales, no existen diferencias entre los derechos fundamentales que poseen hombres y mujeres. Ambos son iguales ante la ley. Sin embargo, en la práctica y en las leyes específicas, existen mecanismos distintos para garantizar que esa igualdad sea real y para atender necesidades biológicas o sociales particulares. De acuerdo con el artículo 4 de la Constitución mexicana, el varón y la mujer son iguales ante la ley. Esto significa que ambos tienen exactamente los mismos derechos para votar y ser votados, decidir libremente sobre el número y espaciamiento de sus hijos. La diferencia no está en quién tiene más derechos, sino en cómo se protegen. Mientras los hombres suelen gozar de sus derechos de forma plena, para las mujeres, el Estado debe implementar medidas especiales, como la Ley General de Acceso a las Mujeres a una Vida Libre de Violencia, para asegurar que esos mismos derechos no sean vulnerados.
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4: 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Comenzamos. Titulares.
3: Querétaro está listo para hacer frente a la temporada de lluvias, asegura Coordinación Estatal de Protección Civil. Se estima un incremento de alrededor del 30% en producción de maíz derivado de la temporada de lluvias. Alcalde Josué Guerrero propondrá al Congreso iniciativa de ley para que los menores de edad que cometan delitos de alto impacto sean juzgados como adultos a partir de los 15 años. Jóvenes entre 14 y 29 años muestran menos interés en el próximo Mundial de Fútbol, según la Asociación Mexicana de Internet. Invita al presidente municipal de Querétaro, Felipe Fernando Macías, a ver la muestra Querétaro, la capital de la cultura futbolera, en el Centro Histórico. En la información nacional, desmantelan tres laboratorios clandestinos usados para elaborar drogas sintéticas en Sinaloa. En el panorama internacional, centros sanitarios de la provincia de Ituri, en el Congo y epicentro de la epidemia del ébola, están repletos de casos sospechosos, reportan Médicos Sin Fronteras.
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3: Comisión Estatal de Aguas informa para este viernes. La temperatura oscilará entre los 14 y los 30 grados centígrados con un 50% de probabilidad de lluvia con posible tormenta eléctrica y viento en dirección del noreste de 20 kilómetros por hora. San Juan del Río, mínima de 12 grados centígrados y máxima de 32 por la tarde, con un día soleado y caluroso, pero con una racha de viento en dirección del noroeste que alcanzará los 22 kilómetros por hora. Tolimán, la temperatura varía entre los 13 y los 35 grados centígrados. Se prevé un cielo con la presencia de nubes dispersas y viento en dirección hacia el noreste de 15 kilómetros por hora. Jalpan de Serra, mínima de 17 grados y máxima de 34 por la tarde. Se pronostica cielo despejado y viento leve de 12 kilómetros por hora en dirección al noreste. Y durante las próximas horas, sábado, la temperatura oscilará entre los 17 y los 33 grados centígrados, con un 70% de probabilidad de lluvia y viento en dirección del suroeste de 18 kilómetros por hora. Domingo, mínima de 15 grados centígrados, máxima de 31 por la tarde. Se espera un 50% de probabilidad de lluvia con posibilidad de tormenta eléctrica y viento en dirección del oeste de 18 kilómetros por hora. Y el lunes, por la mañana se pronostica una mínima de 14 grados centígrados y una máxima de 32 por la tarde, con una fuerte racha de viento en dirección del suroeste de 20 kilómetros por hora y la presencia de nubes dispersas.
5: Hola, ¿qué tal? Muy buenos días.

0: Buenos días, con alegría en este viernes, ya fin de semana, 22 de mayo del 2026. Muchas gracias por estar en sintonía del 100.3 de su frecuencia modulada, canal 10.1 señal abierta, 10 en WIS, 10 en Total Play y 63 en Supercable en Jalpan. Estamos transmitiendo también vía streaming, llegamos a todas partes en www.rtq.mx, nuestro sitio oficial, y también pueden ustedes bajar la aplicación de RTQ si su celular opera con sistema Android, es compatible. También pueden checar nuestra estación de radio, el canal de televisión y la estación en el norte del estado, en Jalpan de Serra. Redes sociales para que ustedes nos sigan en Facebook, Radio Televisión Querétaro, Instagram, @RTQRO, en Instagram y en X. También estamos a la orden en mis redes sociales para hacer contacto, Mariana Perusquía Mendoza en Facebook, Instagram, MarianaPM09 y en X, MarianaPM84. Márquenos, comuníquese con nosotros vía telefónica, puede hacerlo marcando el 442-238-5111 o dejándonos un mensaje vía WhatsApp en el 4426-760392 o nuestro WhatsApp en radio, que también está a la orden, el número es 4427-860281, 4427-860281, para que se puedan comunicar con nosotros. Hoy pues cierra su semana Manuel Tobar detrás de las cámaras, Fernando Lugo en el switcher, Javier Rueda en el audio, América Ruiz, peinado, maquillaje, Isabel González en máster, Juan Hernández en cabina al aire en radio, y hoy viene Itzel Peregrino en edición de noticias. Así que bienvenidas, bienvenidos. Arrancamos con las fechas importantes para recordar hoy, que es el Día Internacional de la Diversidad Biológica.
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2: El Día Internacional de la Diversidad Biológica se celebra el 22 de mayo de cada año. Fue decretado por la Organización de las Naciones Unidas con el objetivo de crear conciencia acerca de la importancia que tiene la biodiversidad para los seres humanos y la necesidad de cuidarla y preservarla para las futuras generaciones. Para celebrar una fecha de tanta relevancia a nivel mundial, hoy más que nunca todos los seres humanos debemos luchar por hacer de nuestro planeta un mundo mejor. Cada persona puede cambiar el mundo. Tú puedes hacer mucho por la biodiversidad, incluso organizando un evento, lanzando un mensaje. Puedes aportar tu granito de arena cuidando, valorando y protegiendo las distintas especies animales y vegetales que habitan en tu entorno. Cuidar los recursos naturales y respetar la naturaleza para que poco a poco pueda retornar a su equilibrio.
0: 6:36. Gracias, Itzel. Vámonos a las noticias. Hablando de fechas importantes, en México se conmemora el Día del Estudiante cada 23 de mayo. En este año la fecha pues cae el día de mañana, por lo que la Secretaría de Educación Pública confirmó que no habrá suspensión oficial de actividades. Bueno, después de mayo, que ha sido un mes con múltiples días de asueto, ahora la SEP dijo que ya no iban a dar más días por esta conmemoración. Sin embargo, sí ha habido festejos y convivios para el goce de los estudiantes.
3: Con la llegada del Día del Estudiante, pueden comenzar las dudas entre alumnos y padres de familia sobre una posible suspensión de clases este viernes 22 de mayo en las escuelas de educación básica, ya que el 23 de este mes se conmemora el Día del Estudiante. El origen de esta fecha nació en 1929, cuando alumnos de la Universidad Nacional Autónoma de México iniciaron un movimiento para exigir su autonomía universitaria. Los estudiantes de la Escuela Nacional de Jurisprudencia fueron reprimidos durante la protesta, hecho que marcó la lucha estudiantil en el país. Tiempo después, la universidad consiguió su autonomía y la fecha quedó como símbolo de ese movimiento. En la actualidad es una forma de reconocer la participación de los estudiantes mexicanos en movimientos sociales y académicos. Sin embargo, lo anterior, el calendario oficial de la Secretaría de Educación Pública mantiene programadas las actividades académicas de manera normal. Esto quiere decir que los alumnos de preescolar, primaria y secundaria deberán acudir a clases tanto el viernes 22 como el sábado 23 de mayo en los planteles donde se impartan actividades ese día. Para Noticias RTQ, Nancy Magaña.

0: Gracias, Nancy, por la información. Bueno, pues felicitaciones y todo nuestro reconocimiento a los estudiantes mañana, que se celebra el Día del Estudiante. Y hablando de la academia, la UCEBEC arrancó el taller Crianzas Responsables en la Sierra Gorda. La intención que tiene la UCEBEC es sensibilizar sobre la corresponsabilidad familiar para el bienestar de niñas, niños y adolescentes. Y con este taller, a nivel estado, se ha podido sensibilizar a 6,566 madres, padres de familia o tutores en 136 escuelas de educación básica.
1: Con el propósito de promover una cultura de corresponsabilidad familiar que contribuya al bienestar integral de las niñas, niños y adolescentes, la Coordinadora General de la Unidad de Servicios para la Educación Básica en el Estado, Irene Quintanar Mejía, encabezó en el municipio de Jalpan de Serra el arranque del taller Crianzas Responsables, con la participación de 186 madres y padres de familia. La coordinadora de la UCEBEC destacó el papel fundamental que tienen las madres y los padres de familia como constructores de los procesos preventivos y formativos de enseñanza desde casa, para reforzar nuevos aprendizajes, así como ambientes de sana convivencia que permitan a las niñas, niños y jóvenes ser promotores de paz, respeto, igualdad y tolerancia. Durante una jornada de 3 días, la autoridad educativa sensibilizará sobre este tema a más de 1,000 madres, padres de familia o tutores de las 4 regiones de la UCEBEC en Jalpan de Serra, Cadereyta de Montes, San Juan del Río y Querétaro. A la fecha, en el estado se han sensibilizado a 6,566 madres, padres de familia y tutores en 136 escuelas públicas de educación básica, fortaleciendo así el binomio formativo familia-escuela. Informó para Noticias RTQ, Viviana Ávila y Manuel Tobar.
0: 20 minutos nos separan de las 7 de la mañana. Bueno, está listo el estado de Querétaro, hablando de otras cosas, para la temporada de lluvias que de manera oficial arrancó el pasado viernes 15 de mayo. El coordinador estatal de Protección Civil, Javier Amaya Torres, dijo que, bueno, pues se hacía la declaración o la declaratoria de emergencia por temporada de lluvias, en la que destacó que se cuenta con más de 80 elementos listos de todas las corporaciones para atender alguna contingencia.
1: Oficialmente se llevó a cabo la declaratoria de emergencias por temporada de lluvias 2026, con la cual se libera el recurso que se tiene destinado para contingencias, que alcanza los 100 millones de pesos. El coordinador general de Protección Civil en el estado, Javier Amaya Torres, informó que además se dio cuenta del estado de fuerza que se tendrá en el estado para la atención de la contingencia, sumando un total de 80 elementos entre municipales y estatales que se encuentran listos para hacer frente a la temporada de lluvias. A ello se suma la presencia fija de elementos en la zona serrana y el semidesierto de manera preventiva para monitoreo del área.
2: La declaratoria se hace de manera preventiva, o sea, esto es para activar ya todos los cuerpos de emergencia del estado, y no quiere decir que vaya a pasar algo malo, sino para que legalmente podamos disponer de todos estos cuerpos de emergencia. Obviamente que se active el fondo de emergencia para cualquier situación que se tenga que utilizar.
1: En cuanto al clima, indicó que será en el mes de junio cuando se espera que repunten las precipitaciones, muy similar al comportamiento del año pasado. Como puntos de riesgo señaló la zona de Peñuelas, por ser un punto histórico de emergencias. Sin embargo, destacó la ejecución de obras hidráulicas que ayudarán a bajar los riesgos. De igual manera, se tiene en la mira los municipios de San Juan del Río y Tequisquiapan, ambos de igual manera afectados cada temporada de lluvias. Informó para Noticias RTQ, Viviana Ávila y Manuel Tobar.
0: Por cierto, Javier Amaya habló también del faro de Paseo 5 de Febrero. Dijo que va a coadyuvar a mejorar la atención y el monitoreo en la zona metropolitana. También precisó que la zona se va a utilizar el estacionamiento para distribuir las unidades o las zonas en donde se requiera.
1: La Coordinación Estatal de Protección Civil destacó que el faro de Paseo 5 de Febrero ayudará para que se realicen trabajos de monitoreo de la zona. El Coordinador Estatal de Protección Civil, Javier Amaya Torres, señaló que luego de que se determinó que no sería un museo, sino una torre de operaciones para dicha dependencia, ya se trabaja en su equipamiento, pero adelantó que mientras ello sucede, para esta temporada de lluvias, se utilizará el estacionamiento para brindar atenciones inmediatas ante cualquier emergencia en la zona.
2: El que nos hayan brindado la facilidad del faro, pues ahorita estamos en planeación porque obviamente hay que hacer algunas adecuaciones.

0: en la cuestión no de la infraestructura, sino de obviamente para poder instalar ahí nuestros equipos. Ya estaremos ocupando por el área de estacionamientos en próximos días, porque por la temporada vamos a estar despachando desde ese lugar.
1: Apuntó que sin duda se trata de un punto estratégico para poder atender y responder a

0: preparadas las Fuerzas Armadas en Querétaro para poner en marcha, en caso de que sea necesario, el plan DN3 para atender contingencias por las lluvias. Esta declaración la dio el comandante de la 17ª Zona Militar, José Guillermo Lira Hernández. El mando militar precisó que para esta época le van a dar prioridad a los municipios que resultaron afectados el año pasado, tanto en la zona metropolitana como al norte, en la Sierra Gorda de Querétaro, con un estado fuerza entre 600 y 700 elementos.
1: La zona militar en Querétaro se encuentra lista y preparada para activar el plan DN3E para atender las contingencias que se puedan generar por las lluvias, afirmó su titular, el general Guillermo Lira Hernández. El mando militar precisó que para esta temporada le darán prioridad a los municipios que resultaron afectados el año anterior, tanto en la zona metropolitana como en la Sierra Gorda del estado, con un estado de fuerza de entre 600 y 700 elementos.
2: Sí, respecto al plan DN-13, pues como es sabido, es una labor que hacemos las Fuerzas Armadas, en este caso Defensa, Ejército, Fuerza Aérea y ahora también la Guardia Nacional. Estamos listos, nos estamos preparando y ya tenemos la experiencia del año pasado en que hubo unas fuertes cantidades de lluvia aquí en el área metropolitana, no se diga en la sierra. También, entonces, con base a eso ya estamos tomando todas nuestras previsiones.
1: Detalló que con base a las afectaciones registradas el año pasado, mantendrán presencia en los municipios de San Joaquín, Pinal de Amoles, Jalpan, Landa de Matamoros, Arroyo Seco, Tolimán, San Juan del Río y en la zona metropolitana, con tropas y recursos necesarios para hacer frente a las lluvias y sus posibles afectaciones. Para Noticias RTQ, Víctor Cabeza.
0: 6:46, y bueno, derivado de las últimas lluvias que se registraron en la zona metropolitana, sobre la carretera México-Querétaro se generó un megabache que está ocasionando un intenso congestionamiento vehicular con dirección a Querétaro. ¿A qué altura lo va a encontrar usted? Bueno, esto está en la desviación hacia La Piedad, en el Marqués. Esto es justo en la zona donde se ejecutan las obras de mantenimiento. Así que el mantenimiento más súmele el bache, bueno, el congestionamiento en la zona se pone intenso.
1: Aparece megabache en la carretera federal México-Querétaro, derivado de las últimas lluvias registradas en la zona metropolitana del estado. Usuarios de esta importante arteria federal reportaron la afectación en varias partes de la cinta asfáltica, justo en el tramo donde se desarrollan obras de mantenimiento, lo que está complicando aún más la circulación vehicular debido a la reducción de carriles. A vuelta de ruedas, como cientos de automovilistas están transitando por la zona afectada por imperfecciones en el pavimento y agua estancada, ubicada en las inmediaciones de la desviación hacia la comunidad de La Piedad, en el municipio del Marqués, con dirección a la capital queretana. Personal técnico en la zona ya se encuentra realizando trabajos para lograr reparar el desperfecto y, en la medida de lo posible, agilizar el tránsito vehicular en esta concurrida vía de comunicación. Se recomienda a los automovilistas anticipar sus traslados y tomar vías alternas en caso de ser necesario. Para Noticias RTQ, Víctor Cabeza.
0: 12 minutos para las 8 de la mañana. Bueno, pues ahí está la situación. Por cierto, que la obra hidráulica de los bordos Cuates 1 y 2 va al 78% de avance, confirmó la Secretaría de Desarrollo Urbano y Obras Públicas. Dijo que la obra funciona parcialmente, es capaz de soportar una importante caída de agua, pero los trabajos van a seguir durante junio próximo.
3: Al 78% se reporta la obra hidráulica de Cuates 1 y 2 en la zona de Peñuelas. Sin embargo, esta ya está en funcionamiento y en condiciones de captar importantes precipitaciones, aseguró José Pío X Salgado Tobar, titular de la Secretaría de Desarrollo Urbano y Obras Públicas. Pese al avance, el secretario señaló que se continuará con los trabajos finales durante el mes de junio, entre ellos la colocación de infraestructura de protección para peatones y vecinos, así como la reconstrucción de algunas calles afectadas.
4: Con referente a los bordos Cuates, las estructuras están funcionando. En el caso dado que se diera una tormenta similar a la que se nos presentó en el mes de agosto, estamos preparados, está lista la estructura. Todavía la estructura viene calculada para mucho más tiempo y para mayores cantidades de agua. Entonces vamos a estar trabajando todavía gran parte del mes de junio, ¿verdad? Para ya cerrar todo lo que es la parte de la obra.
3: En cuanto a posibles retrasos por la presencia de lluvias, Salgado Tovar indicó que hasta ahora no se ha presentado esta situación y están dentro de los

0: tiempos considerados. Recordó que esta obra permitirá reducir los caudales que llegan a la cuenca y al canal, pero no son bordos de almacenamiento. Con esta infraestructura se permitirá conducir el agua hacia una cañada en Menchaca, por lo que se disminuirá el flujo descargado en la zona. Informó para Noticias RTQ, Viviana Ávila y Manuel Tobar.
1: Quien ya comenzó los estudios para el nuevo pozo en La Versolilla es la Comisión Estatal de Aguas. De acuerdo con la población y de acuerdo a la autoridad, el proceso de estudios técnicos y permisos pueden tener una duración de casi un año. La inversión que se va a necesitar es alrededor de los 15 millones de pesos, pero para tener de pronto una solución, digamos, rápida, se va a conectar el pozo ya perforado, aunque no es aceptado por la comunidad. Esta es la información.
0: La Comisión Estatal de Aguas informó que ya dio inicio con los estudios geofísicos para un nuevo pozo en la comunidad de La Versolilla, lo cual forma parte de los acuerdos a los que se llegó con la comunidad. El titular de la CEA, Luis Alberto Vega Recoy, indicó que por el momento se está abasteciendo a la comunidad con pipas, de las que se envían alrededor de 9 al día. Precisó que los estudios durarán cerca de 10 días, pero aún falta saber si se cuenta con agua en la zona que ellos quieren que se ubique el pozo. Luego pasará los permisos de la Conagua, lo que se estima dure casi un año.
2: Realmente la solución rápida y efectiva es conectar el pozo 35 que ya está perforado. Sin embargo, por los acuerdos estamos haciendo los estudios de ahí al lado del pozo que está batido. Estudios geofísicos empezaron el día de ayer, más o menos tienen una duración de 10 días más o menos los estudios para saber resultados.
0: Cabe señalar que se estima una inversión cercana entre los 12 y los 15 millones de pesos para la ejecución del nuevo pozo. Vega Recoy indicó que la solución más rápida es conectar el pozo 35 que ya está perforado, lo cual implicaría solo 4 o 5 meses. Sin embargo, es una propuesta no aceptada por la comunidad. Informó para Noticias RTQ, Viviana Ávila y Manuel Tobar.
1: Por cierto, el pavimento mojado más el exceso de velocidad provocó que el operador de un tráiler perdiera el control en la México-Querétaro y embistiera a 3 vehículos que circulaban sobre la carretera en dirección a la capital queretana. Esto ocurrió a la altura del Colorado.
3: Tráiler embiste 3 vehículos en la carretera federal México-Querétaro. El percance sucedió a la altura de la comunidad del Colorado, en el municipio de El Marqués, cuando el operador de la pesada unidad perdió el control, debido aparentemente al exceso de velocidad y al pavimento mojado, lo que provocó que embistiera un total de 3 vehículos que circulaban en dirección a la capital queretana. Al arribar al sitio, los servicios de emergencias, paramédicos de la Coordinación Municipal de Protección Civil del Marqués, brindaron atención a 2 personas, quienes por fortuna no presentaron lesiones de gravedad. El choque múltiple ocasionó el bloqueo de 2 de los 3 carriles de circulación, lo que generó una intensa carga vehicular en la zona, mientras fueron atendidas las personas heridas y fueron retiradas las unidades siniestradas. Elementos de la Guardia Nacional División Carreteras tomaron conocimiento para el deslinde de responsabilidades. Autoridades recuerdan a las y los automovilistas mantener la distancia de seguridad al conducir y respetar los límites de velocidad establecidos. Para Noticias RTQ, Víctor Cabeza.
1: 6:53 y Querétaro encabeza el listado nacional con menor cantidad de personas que han experimentado algún acto de corrupción, según el INEGI.
4: Al evaluar la frecuencia de corrupción en las entidades del país, Querétaro se colocó en el primer lugar nacional en cuanto a menor percepción en este tema, puesto a que solamente 22 de cada 100 personas consideraron que la corrupción es muy frecuente, mientras el promedio nacional es de 41 sobre 100. Lo anterior, de acuerdo con la Encuesta Nacional de Calidad e Impacto Gubernamental 2025 más reciente del INEGI, Querétaro encabezó la entidad del listado de menor cantidad de personas que experimentaron algún acto de corrupción. También tuvo el tercer lugar nacional con menor cantidad de usuarios que han escuchado que existe corrupción en los trámites que realizaron, y el cuarto, con menores casos en donde las personas experimentaron algún acto de este tipo. La ciudadanía queretana, al evaluar en dónde es más frecuente la corrupción, enlistó que son los partidos políticos, los policías, el gobierno federal, las cámaras de diputados y senadores y el Ministerio Público o Fiscal Estatal. En dichos espacios se considera que hay corrupción muy frecuente en índices que van del 51 al 35%, mientras que los lugares que suelen tener menores calificaciones de corrupción muy frecuentes son escuelas públicas de nivel básico, organismos de la sociedad civil, compañeros del trabajo, vecinos y familiares. Al cuestionar a la población queretana sobre los lugares en

0: donde nunca se ha presentado corrupción se menciona familiares, vecinos, compañeros del trabajo, instituciones religiosas y ejército y marina. Con imágenes de David Peregrino, informó Aurora Vizcaíno Ruiz, Noticias RTQ.
1: Continuamos.
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0: Regresamos.
1: Son ya las 6:59. Que no se le haga tarde la mañana de este viernes. Cierre bien la semana con el pie derecho. Y bueno, si ya es el caso, quizá estamos un poquito retrasados, tómelo con calma. Ya es viernes, eso siempre ya son buenas noticias. Me gusta decir eso cada que es fin de semana. Así que bueno, pues a tomarlo con calmita. Le invito a que se comunique con nosotros y nos hagan saber sus comentarios, opiniones, alguna queja o denuncia ciudadana. Recuerde que nuestro número de WhatsApp en televisión lo responde una servidora de forma directa. Estamos en el 4426-760392. La línea para que usted se pueda comunicar, o puede llamarnos también por teléfono en el 442-238-5111, que son nuestras vías de contacto. Vámonos con Pau Mares. Es momento de la información nacional e internacional. Esto es lo más importante de las últimas horas.
0: Nacionales.
2: El gobierno de México anunció que enviará al Congreso de la Unión una iniciativa de reforma a la Ley General de Instituciones y Procedimientos Electorales para crear un mecanismo que permita a los partidos políticos consultar información de seguridad en donde se revise que candidatos no tengan vínculos con la delincuencia organizada. Luisa María Alcalde, consejera jurídica de la presidencia, explicó que la propuesta busca prevenir postulaciones de personas con presuntos vínculos con la delincuencia organizada. Explicó que los partidos podrán entregar de forma voluntaria listas de candidatos para consulta y las instituciones responderán únicamente si existe o no un riesgo razonable sin revelar detalles de investigaciones en curso. Por su parte, la presidenta Claudia Sheinbaum defendió la propuesta y afirmó que surge tras casos recientes de presuntos vínculos entre autoridades municipales y el crimen organizado. Elementos de Infantería de la Armada de México, en coordinación con la Fiscalía General de la República, desmantelaron 3 laboratorios clandestinos utilizados para la elaboración de drogas sintéticas en comunidades del estado de Sinaloa, como parte de operaciones de inteligencia dirigidas a debilitar las estructuras criminales dedicadas a este tipo de actividades ilícitas. De acuerdo con las investigaciones realizadas, estos laboratorios clandestinos para producir drogas sintéticas están relacionados con la facción de los Mayos del cártel de Sinaloa. Las acciones se llevaron a cabo en los poblados de Los Aros y Los Cedritos, donde personal naval y ministerial ejecutaron 2 operativos distintos que derivaron en el aseguramiento de sustancias químicas, precursores y equipo empleado en la fabricación de metanfetamina. Jorge Luis Yavén, fiscal de Chiapas, confirmó la detención de 10 servidores públicos por el delito de tortura en agravio de un hombre luego de que se viralizara un video por medio de redes sociales en las últimas horas. A través de un mensaje en Facebook, Yavén Abarca indicó que los detenidos son un subdirector, 3 agentes del Ministerio Público, un secretario y 5 elementos policíacos. Se indicó que en total son 9 hombres y una mujer quienes fueron presentados ante el Ministerio Público para determinar su situación jurídica. El titular de la Fiscalía de Chiapas detalló que de manera inmediata se inició una carpeta de investigación y explicó que el video es derivado de un operativo realizado el 14 de marzo del presente año en la colonia Loma Bonita de Tuxtla Gutiérrez para combatir el delito de robo de vehículo donde participaron diferentes corporaciones. Una mujer fue reportada como desaparecida tras asistir a una clínica estética en la ciudad de Puebla, sitio del cual habría sido sacada inconsciente por la dueña. Blanca Adriana Vázquez Montiel acudió el pasado 18 de mayo a la clínica Detox, ubicada sobre Calzada Zabaleta. Su hijo, Adrián Morales, relató que la mujer había acudido para realizarse la valoración de un procedimiento con láser no invasivo. Expuso que al parecer fue convencida de que el procedimiento se llevara a cabo en ese instante, motivo por el cual se le pidió una faja, misma que el esposo de Blanca, quien la acompañaba, salió a comprar. Cámaras de seguridad de la clínica captaron que minutos después de que el esposo de Blanca salió por la faja, esta fue subida a un Mini Cooper por la dueña de la clínica Detox, Diana Alejandra, el hijo de esta y una empleada. La fiscal general de Puebla, Idamis Pastor, informó la localización del Mini Cooper presuntamente utilizado para trasladar a la mujer.

0: internacionales.
1: La Agencia Nacional de Control de Drogas de Nigeria desmanteló un laboratorio clandestino de drogas sintéticas, lo que derivó en la detención de 10 personas, entre los que se encuentran 3 mexicanos. Por medio de un comunicado, la agencia indicó que la intervención se llevó a cabo en un bosque en la zona de Ijebu, estado de Ogun, y ejecutado por agentes de élite de la Unión de Operaciones Especiales. En dicho operativo fueron aseguradas 2.4 toneladas de materiales químicos, entre los que se incluye metanfetamina altamente tóxica, volátil y cristalizada, valorada en aproximadamente $362,922,000. Ante esto, el general Dagvin Anderson, líder del Comando África de Estados Unidos, afirmó que cárteles mexicanos están involucrados en 11 de 12 laboratorios interceptados en el continente africano y señaló que tanto el cártel de Jalisco Nueva Generación como el cártel de Sinaloa han establecido laboratorios de producción de metanfetamina en África para aprovechar un mercado en expansión en regiones permisivas. Los centros sanitarios de la provincia de Ituri, en el este de la República Dominicana del Congo y epicentro de la epidemia de ébola declarada el pasado viernes, se encuentran repletos de casos sospechosos de esta enfermedad, informó la organización Médicos Sin Fronteras. Según Newport, el fin de semana pasado hubo casos sospechosos que llegaron a la clínica Salma de Bunia, capital de Ituri, donde Médicos Sin Fronteras tienen un centro quirúrgico que no cuenta con un área de aislamiento. El equipo los derivó al hospital de Bunia, pero este los devolvió diciendo que la zona de aislamiento está llena de casos sospechosos y no tienen espacio para ellos, relató Newport, quien cree que este ejemplo sirve para hacerse una idea de lo caótico que es todo ahora mismo. El último reporte del organismo de referencia de la Unión Europea, con datos correspondientes a 2024, revela que los casos de gonorrea y sífilis alcanzaron los niveles más altos en una década, lo que refleja una transmisión sostenida a través de múltiples países. Las infecciones por gonorrea aumentaron un 303% desde 2015 hasta 106.331 casos y las ocurridas por sífilis se duplicaron en el mismo periodo hasta 45.577 casos. La clamidia sigue siendo la enfermedad de transmisión sexual más frecuente, con 213.443 casos. La Unión Europea considera urgentemente necesarias acciones específicas para prevenir un mayor contagio, incluido entre mujeres en edad reproductiva.
2: 7:07, gracias Pau Mares, como todas las mañanas, tiempo de retomar la información en lo local, aunque bueno, tiene que ver también esta información con lo que ha dicho Donald Trump, el presidente de los Estados Unidos, y estas amenazas para revisar el envío de remesas que los connacionales mandan a México desde Estados Unidos. Los especialistas advierten que esto tendría un fuerte impacto en el país. Naturalmente va a afectar al desarrollo económico de las comunidades que dependen de las remesas. El caso, ya viéndolo a nivel local, de municipios, principalmente de la Sierra Gorda de Querétaro.
3: La orden ejecutiva firmada por el presidente de Estados Unidos, Donald Trump, que obliga a bancos y entidades financieras a revisar estrictamente el estatus migratorio de quienes envían dinero al extranjero, pone en riesgo el flujo de remesas que sostiene a miles de familias y comunidades de la Sierra Gorda de Querétaro, una región donde estos recursos representan el pilar fundamental de su economía y bienestar social. Trump justificó la medida al afirmar que busca prevenir riesgos a la seguridad nacional para asegurar que no se utilicen servicios financieros para actividades ilícitas y vigilar operaciones realizadas por personas sin documentación legal o sujetas a deportaciones, señalando que transferencias de bajo monto se han vinculado al narcotráfico, lavado de dinero y otras conductas delictivas. Sin embargo, especialistas advierten que el impacto será devastador para zonas altamente dependientes de estos ingresos, como los municipios de la Sierra Gorda Queretana, donde llegan más de 315 millones de pesos anuales solo entre Pinal de Amoles, Jalpan de Serra, Landa de Matamoros y Arroyo Seco. Un dato clave y determinante es que en la Sierra Gorda más del 60% de las remesas son recibidas y administradas por mujeres, quienes destinan estos recursos casi en su totalidad a la alimentación, salud, educación y servicios básicos, además de la mejora de vivienda, asumiendo la responsabilidad principal del sostenimiento del hogar y el desarrollo familiar. Se advierte que, de aplicarse estrictamente esta restricción, obligaría a buscar formas informales de envío, como mayores costos, riesgos y menor seguridad, lo que agravaría aún más la situación de las familias serranas, que hoy dependen totalmente del vínculo con sus paisanos en los estados.

0: Estados Unidos, informó para Noticias RTQ Pedro Sierra.
1: 7:09. Por otro lado, el gobernador Mauricio Curi reafirma que hay una relación humana, económica y cultural entre Querétaro y Estados Unidos, cooperación que dijo es una visión compartida de futuro.
2: En Querétaro creemos en una educación que dialoga con la industria, convive con la innovación y se abre a la cooperación internacional, afirmó el gobernador Mauricio Curi González al participar en el G-Freedom 250, un viaje por el espacio, la innovación y la excelencia, evento que encabezó el embajador de Estados Unidos de América en México, Ronald D. Johnson. Con motivo de la celebración por los 250 años de la independencia de los Estados Unidos de América, el mandatario estatal afirmó que pocas relaciones en el mundo tienen la profundidad humana, económica y cultural que se ha construido entre México y Estados Unidos a lo largo de la historia. Una relación que indicó ha resistido el paso del tiempo porque está construida desde la cooperación y una visión compartida de futuro. Esta colaboración, señaló, se refleja en programas educativos que hoy transforman la vida de jóvenes queretanos como Education USA y la Beca Embajadores. Gracias a estos apoyos, estudiantes de universidades tecnológicas y politécnicas tienen la oportunidad de formarse en áreas como inteligencia artificial, Big Data, semiconductores e innovación, fortaleciendo capacidades que serán fundamentales para el futuro de la región. El titular del Poder Ejecutivo Estatal expresó su confianza que la relación entre ambas naciones continuará fortaleciéndose a través del diálogo, la innovación y una visión compartida. Durante su discurso, el embajador de Estados Unidos en México, Ronald D. Johnson, expresó su satisfacción por recibir en la residencia a representantes de diversos sectores, unidos por intereses comunes en la exploración, la innovación y la construcción de un mejor futuro para las familias y las naciones. Informó para Noticias RTQ, Viviana Ávila y Manuel Tobar.
1: En Querétaro y Morelos, las autoridades federales detuvieron a 6 personas relacionadas con una red de corrupción y delincuencia organizada que operaba en distintos municipios de la entidad morelense. Omar García Harfuch, secretario de Seguridad y Protección Ciudadana del Gobierno Federal, informó que entre los detenidos está un exalcalde, funcionarios en activo y un empresario y una excandidata municipal.
3: Detienen autoridades federales en Querétaro a exfuncionario del estado de Morelos vinculado con una red de extorsión y delincuencia organizada en aquella entidad. El secretario de Seguridad y Protección Ciudadana, Omar García Harfuch, acompañado del comandante de la Guardia Nacional, Guillermo Briceño Lovera, informó que derivado del llamado operativo Enjambre, autoridades federales cumplimentaron 6 órdenes de aprehensión en los estados de Morelos y Querétaro contra servidores públicos, exservidores públicos, particulares y empresarios por los delitos de delincuencia organizada y extorsión. El encargado de la Seguridad Nacional explicó que en los municipios de la región oriente de Morelos, particularmente en Cuautla, se tuvo conocimiento de actividades de extorsión que afectaban a comerciantes, transportistas, familias y sectores productivos mediante amenazas, cobros de cuotas y presiones ejercidas por grupos criminales que buscaban imponer control territorial. Por tal motivo, derivado de trabajos coordinados, se obtuvieron órdenes de cateo en domicilios de Morelos y Querétaro, así como órdenes de aprehensión contra diversos objetivos relacionados con los hechos. García Harfuch detalló que las personas detenidas fueron identificadas como Agustín N., presidente municipal de Atlatlaucan, Irving N., expresidente municipal de Yecapixtla, detenido en el fraccionamiento Cumbres del Cimatario en la entidad queretana, Horacio N., secretario municipal de Cuautla, Jonathan N., tesorero de Cuautla, Pablo Adrián N., empresario, y Arisbel Rubí N., excandidata a una alcaldía. Asimismo, el funcionario federal informó que continúa la búsqueda de Jesús N., presidente municipal de Cuautla, para cumplimentar el mandamiento judicial correspondiente. Para Noticias RTQ, Víctor Cabeza.
1: Es un ejemplo de colaboración interinstitucional justo a la detención que se presentó en la capital del presidente municipal de Yecapixtla, Morelos, acusado de tráfico de armas y delincuencia organizada. Habló el alcalde capitalino, Felipe Fernando Macías, de esta situación precisamente. La acción forma parte del operativo Enjambre que el gobierno federal, ya lo comentábamos, ejecutó para detener a 6 funcionarios públicos de Morelos y también congelar las cuentas bancarias de 32 personas presuntamente implicadas en actividades ilícitas.
4: El secretario de Seguridad y Protección Ciudadana de México, Omar García Harfuch, dio a conocer que derivado del operativo Enjambre fueron detenidos por tráfico de armas y delincuencia organizada.

0: organizada, 6 servidores públicos y empresarios de los municipios de Atlatlahuacán, Yecapixtla y Cuautla de Morelos. Las intervenciones fueron hechas en dicho estado y en Querétaro. En el municipio de Querétaro se detuvo a un expresidente municipal de Yecapixtla. A lo anterior, el presidente municipal de la capital, Felipe Fernando Macías, mencionó que este operativo es una muestra de colaboración interinstitucional.
1: Como ustedes saben, fue un operativo federal de la Secretaría de Seguridad Ciudadana a nivel federal, donde es un ejemplo más de colaboración, de cómo las instancias aquí en lo local, tanto estado y municipio, se colabora y para poner orden en Querétaro y en todo el país. Y otra vez, el resultado de ayer es cómo se aplica la ley. Como ustedes vieron el comunicado de gobierno federal, son sujetos suscitados de actividades en otros estados de la República, y donde queda un mensaje muy claro, que es que aquí en Querétaro nadie va a estar aquí perturbando el orden.
0: También el alcalde encabezó la ceremonia de graduación de 36 elementos de Guardia Cívica y 49 de la Policía de Proximidad. Con lo anterior se alcanzaron 107 egresados en lo que va de la presente administración. A poco más de un año del inicio de operaciones de la Guardia Cívica, continúa el reclutamiento de personas comprometidas con el orden y la paz, con un total de 160 egresados al 28 de abril que ya se encuentran en funciones. Con imágenes de David Peregrino, informó Aurora Vizcaíno Ruiz, Noticias RTQ.
2: Mantiene municipio de Querétaro, por cierto, índices de seguridad con una incidencia delictiva a la baja. ¿Qué es lo que está destacando? Reducciones en robo a casa habitación, robo transeúnte y robo de autopartes. El municipio de Querétaro registró una disminución del 10% en delitos patrimoniales en el primer cuatrimestre del año, en una comparativa que se hizo con el mismo periodo, pero del año anterior, y la última publicación que hace también el Secretariado Ejecutivo del Sistema Nacional de Seguridad Pública.
3: Durante el primer cuatrimestre de 2026, los delitos patrimoniales con mayor disminución en la capital fueron el robo a transeúnte en vía pública, con un decremento del 37%, robo a casa-habitación y robo de autopartes con reducciones del 35%, robo de vehículo con una disminución del 17%, robo en transporte individual con el 48% y robo en transporte público individual con el 10%. En la generalidad, el municipio de Querétaro registró una disminución del 10% en delitos patrimoniales. Lo anterior, si se compara el mismo periodo de 2025. Así lo dan a conocer las cifras más recientes del Secretariado Ejecutivo del Sistema Nacional de Seguridad Pública. Además, la incidencia delictiva general presentó un decremento del 3% en ese mismo periodo. Asimismo, en la comparación entre marzo y abril del 2026, los delitos patrimoniales registraron una disminución adicional del 11%, lo que refleja la continuidad en los resultados de la estrategia de seguridad implementada en la capital. Recuerde que usted puede denunciar cualquier situación de riesgo a la línea de emergencias 911 o bien al número 089 Denuncia Anónima. Con imágenes de David Peregrino, informó Aurora Vizcaíno Ruiz, Noticias RTQ.
2: Oiga, en la capital detuvieron a dos mujeres que realizaron iconoclasia a un balón de la exposición Querétaro, la capital de la cultura futbolera. Estos balones que usted ya puede ver, no sé si ha circulado por la zona de los Arcos, también ahí hay una exposición, pero aquí en el Centro Histórico también ya hay otra exhibición en 5 de mayo. Bueno, las mujeres hicieron pintas con tintes políticos en una pieza artística que estaba destinada a que la gente rayara mensajes sobre fútbol. Miguel Ángel Torres Olguín, que es el secretario de gobierno en el municipio de Querétaro, refirió que estas mujeres ya fueron liberadas.
3: Recientemente, en la zona metropolitana del estado se realizaron 12 cateos a establecimientos conocidos como smoke shops y se detuvo a 6 personas por presunta comercialización de mercancía elaborada con sustancias ilícitas. Al ser cuestionado respecto a las acciones que la Secretaría de Gobierno del municipio de Querétaro realiza en este tema, Miguel Ángel Torres Holguín, titular de la dependencia, mencionó que sí se han tenido que hacer clausuras de establecimientos de este tipo.
4: Nosotros somos pues respetuoso de la labor de la fiscalía, y nosotros pues, la parte que nos toca respecto del tema de licencias pues es en razón de la propia reglamentación. Hemos estado también visitando algunas que no cumplen con lo que el propio reglamento pide para efecto de que puedan contar con una licencia o que no tienen licencia de funcionamiento, y algunas de ellas las hemos clausurado. De hecho, llevamos dos clausuras de eso.
3: Hay que recordar que un smoke shop, tienda para fumadores, es un establecimiento minorista especializado en la venta de artículos para el consumo de tabaco, cannabis y productos herbales. El año pasado en la capital se realizaron 3 clausuras de negocios de este tipo. Con imágenes de David Fregrino, informó Aurora Vizcaíno Ruiz, Noticias RTQ. Tras tener un reporte desde el área de videovigilancia del 911, policías de la Secretaría de Seguridad Pública de la capital se trasladaron al centro histórico, donde realizaron la detención de 2 mujeres por incurrir en una incivilidad sobre el andador 5 de mayo, la cual consistió en realizar iconoclasia en uno de los balones de la exposición abierta Querétaro, la capital de la cultura futbolera. Estos hechos sucedieron durante la noche del 20 de mayo. El mismo pintor Diego Martínez Peña había expresado en un video que su obra pictórica invitaba a transeúntes a que pintaran en su pieza un mensaje alusivo al tema de la exposición, pero a través de redes sociales digitales también manifestó estar en desacuerdo con que se usara su obra como plataforma de expresión de mensajes políticos. Miguel Ángel Torres Holguín, secretario de gobierno en la capital, explicó que la detención se debió a que fue dañada una pieza artística que pertenece al acervo municipal.
4: No está permitido pintas, afectaciones, daño al patrimonio, y hablando particularmente de estos 16 balones. De manera particular, el artista de este balón expresó lo que les acabo de comentar, de que la gente podía expresar en ese balón temas alusivos al fútbol. Es lo único que sé.
3: Para el 21 de mayo ya se había liberado a quienes participaron en las pintas. Una de ellas tuvo una sanción de 8 horas de arresto, mientras que la otra deberá cumplir con 12 horas de trabajo comunitario. Con imágenes de David Peregrino, informó Aurora Vizcaíno Ruiz, Noticias RTQ.
2: 7:20 a.m. Por cierto, hablando de seguridad, pero en Corregidora, el presidente municipal de este municipio, Josué Guerrero, va a proponer a la legislatura del estado una iniciativa de ley para que los menores de edad que cometan delitos de gravedad y pues tengan 15 años, sean menores de edad, sean juzgados como adultos. El edil destacó que la iniciativa no busca criminalizar a las juventudes, lo que quiere es fortalecer las capacidades del estado y municipios para prevenir, atender y responder ante casos graves de violencia, priorizando la reinserción social, sobre todo si se trata de jóvenes.
5: Presentará el municipio de Corregidora a la legislatura del estado una iniciativa de ley para que los menores de edad que cometan delitos de alto impacto sean juzgados como adultos. El alcalde Chepe Guerrero precisó que dicha iniciativa, aprobada ya por el Cabildo, está orientada a fortalecer el sistema de justicia para adolescentes frente a delitos de alto impacto bajo un enfoque que combine responsabilidad, reinserción social y protección a las familias, surgiendo de una realidad que hoy preocupa profundamente a madres, padres y comunidades de todo el país, pues cada vez más jóvenes son reclutados, manipulados o utilizados por grupos criminales que buscan aprovecharse de su edad, de entornos vulnerables o de la falta de oportunidades.
6: Desde Corregidora proponemos que los menores que cometan delitos graves como homicidio doloso, feminicidio, violación o secuestro puedan ser juzgados como adultos a partir de los 15 años. Seguiremos los canales legales para proponer las modificaciones correspondientes, porque si alguien es capaz de atentar contra una vida, también debe ser capaz de responder ante la ley. Si alguien tiene la edad para violar a una mujer, tiene la edad para recibir el castigo que merece. La edad no puede ser sinónimo de impunidad.
5: El alcalde destacó que la iniciativa no busca criminalizar a las juventudes ni equiparar automáticamente a menores de edad con adultos, sino fortalecer las capacidades del estado y de los municipios para prevenir, atender y responder de forma más efectiva ante casos graves de violencia, diferenciando contextos y priorizando siempre la prevención y la reinserción social. La propuesta, dijo, contempla fortalecer programas de atención psicológica, educación, capacitación y acompañamiento para adolescentes, además de incorporar herramientas que permitan comprender mejor el entorno familiar y social de cada caso, con el objetivo de evitar la reincidencia y reconstruir proyectos de vida. Para Noticias RTQ, Víctor Cabeza.
2: Va a ser responsabilidad de la Secretaría de Desarrollo Agrario Territorial y Urbano el atender las posibles afectaciones a domicilios que están próximos a la zona de obras del Tren México-Querétaro. El alcalde Felipe Fernando Macías dio los pormenores sobre los avances del proyecto en la demarcación que él representa. Esto es lo que dijo.
7: Nos toca contribuir, colaborar y vigilar, que es la obra del Cerrito en Corregidora Norte. Lo que nosotros llevamos es que, en colaboración con el gobierno federal, es que va en tiempo, va en forma. Como ustedes saben, el impacto en la zona...

0: cuando al inicio se tenía mucha incertidumbre de lo que podía pasar. Hoy ya prácticamente a 6 meses de haber arrancado la obra, la afectación ha sido mínima. Entonces va muy bien la obra del Cerrito, con gran colaboración de municipio, estado y federación, y es lo que hoy podemos informar. Todo lo demás en tiempos, en proyecto forma, pues está en cancha del gobierno federal.
1: 7:24, vamos a ir a una brevísima pausa. Regresando, les vamos a extender una invitación para todos los amantes del cine, porque viene, vamos a hablar de un diplomado muy interesante y hablaremos de otras cosas como el síndrome de fatiga y mucho más. Así que le invito a que se quede con nosotros. También viene el señor Romero con la información de los deportes, ya para cerrar.
2: Vamos.
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1: Vamos a platicar de bien interesante, pongan mucha atención, sobre todo si les gusta el cine, porque va a arrancar el diplomado en cine y hay una gran cantidad de especialistas que van a impartir distintos conocimientos. Y hoy está conmigo justo Edgar Daniel López Chávez Hernández. Eres, fíjate, bueno, vamos a permitir compartir parte de lo que nos compartió Tere Ortiz sobre tu trayectoria. Buenos días, primero,
2: buenos
1: ¿cómo
2: días.
1: Estás?
2: Gracias.
1: Bueno, hiciste estudios musicales en el Conservatorio Nacional, eres tenor.
2: Tenor.
1: Me platicas. Pero también egresaste de la UNAM en la licenciatura de Historia del Arte. Eres especialista, me decías, en historia gastronómica.
2: En la gastronomía, así es.
1: Wow. Oye, bueno, muchos años de trayectoria y ahora eres parte de este diplomado en cine que va a estar buenísimo.
2: Así
1: y
2: es.
1: Cuéntanos cómo la fusión entre la gastronomía y el cine, cómo llegaste al diplomado.
2: Bueno, Tere y los demás especialistas pues han asistido a algunas de las charlas que yo he dado, charlas, conferencias, simposios, diplomados, etcétera. Y pues se reunieron todos ellos para buscar la manera de acercar a la gente a una apreciación cinematográfica multidisciplinaria, que no sea nada más aprender las cuestiones técnicas del cine, sino verlo desde diferentes puntos de vista. Entonces estamos, por ejemplo, el doctor Vicente López Velarde y yo, que somos músicos, pero él lo va a abordar desde el punto de vista de la creación musical para el cine. Yo, por ejemplo, lo voy a abordar desde el punto de vista de la gastronomía y el cine, la importancia que tiene esta relación de la comida con el ser humano y cómo esta gente que ha hecho películas lo ha llevado al cine.
1: Al cine.
2: Así es.
1: Vaya, es la primera vez que vas a impartir este diplomado, bueno, que estás participando
2: en
1: diplomados.
2: Sí, bueno, porque es que es nuevo
1: es
2: el diplomado,
1: nuevo.
2: No se ha hecho jamás. Y repito, salió del interés de cada uno de nosotros por poner nuestra especialidad o nuestro ramo de empleo en el cine. Entonces,
1: oye,
2: es muy interesante.
1: Bueno, la comida está presente en nuestro día a día y de pronto me parece muy interesante. También he tenido la oportunidad, como bien dijiste ahora, de ir a alguno de los eventos que organizas. Uh-huh. Está en todo la comida. Por ejemplo, ahorita me estabas platicando algunos ejemplos de lo que vas a estar compartiendo, ¿no?
2: Sí.
1: Por ejemplo, me gustaría que lo compartas con la audiencia,
2: claro.
1: Porque sí es muy interesante. La comida en películas, ¿cómo?
2: Desde Ratatouille, o sea, algo tan simple, tan sencillo, tan cómico, tan infantil, si lo quieres ver así, de cómo el ser humano está íntimamente relacionado con lo que come. De verdad, sí somos lo que comemos. Y somos como comemos, realmente, ¿no? Hasta, por ejemplo, la cuestión vampírica. ¿Por qué un ser tiene que alimentarse únicamente de sangre? ¿Qué necesita? ¿Por qué? ¿De dónde viene? ¿Cuál es el motivo? O la gente que come carne humana, ¿no? Todo eso que los cineastas han tomado de la alimentación humana y lo han llevado a la pantalla grande, pues va a ser una manera muy interesante de abordarlo, ¿no? El diplomado se va a dividir por géneros, entonces está la comedia, el terror, el cine de autor, el documental y el cine mexicano.
1: Okay.
2: Entonces, por ejemplo, en la ciencia ficción y todo, vamos a meter a ¿Cómo va para chocolate?
1: Uh-huh.
2: ¿No? Todo lo del realismo mágico, cómo es que los alimentos cambian tus emociones, tus sensaciones y todo eso.
1: Oye, bueno, me permites, además de tú vas a estar, uh-huh. estará la doctora Maite Murillo,
2: así
1: ya
2: es.
1: Mencionaste al doctor Vicente López Velarde, al maestro Rodrigo Romo y el maestro Rodrigo Cortés, que además

0: es nuestro jefe de edición. En este diplomado que coordina Tere Ortiz y que arrancan ya el 6 de junio. ¿Cuánto va a durar?
1: Pues va de aquí a diciembre.
0: Okay.
1: Es bastantito, porque además se analizan filmes, o sea, les dejamos a los alumnos que analicen tal película en su casa. Algunas películas las damos a proyectar en el Cineteatro Rosalío Solano, y de ahí nos vamos al Museo de la Restauración a platicar, a comentar el filme. O sea, es un diplomado muy completo. Ahorita va a ser los sábados y posiblemente se abra fecha los lunes también.
0: ¿Qué es lo que más te fascina de la gastronomía, Edgar? O sea, porque tú, yo creo que te imagino que vas a todas partes y pones el ojo ahí.
1: Sí. Pues realmente el origen de los alimentos, el por qué comemos como comemos y desde cuándo, ¿no? O sea, hasta una simple discusión de si las quesadillas llevan queso o no. Sí. Eso da pie a un sinfín de comentarios, de ideas, y siempre es interesante el ver el por qué la gente no simplemente se alimenta, ¿sí? Va mucho más allá. Es como con la literatura, ¿no? Nosotros hablamos y nos comunicamos por necesidad, y pues ya, pero hay quien se va mucho más allá y hace poesía. Claro. Nunca va a ser lo mismo hablar como estamos hablando tú y yo a hablar en verso, a hacer teatro, a hacer poesía. Con la comida pasa lo mismo. Entonces es no solamente alimentarse, sino es ir mucho más allá.
0: Pues qué interesante. Vayan anotándose. Me voy a compartir también un teléfono, si me permites, Edgar.
1: Sí,
0: informes
1: claro.
0: E inscripciones es en el 442-708-9725. Van a estar en el Museo
1: de la Restauración de la República, aquí en Guerrero. Y en el Cineteatro Rosario Solano, pues que está enfrentito.
0: Casi que enfrente.
1: Casi enfrente.
0: ¿Algo más que nos esté faltando, Edgar, que quieras agregar?
1: Pues nada más que es un diplomado interesantísimo, que no se necesita conocimiento previo. No es un diplomado para cineastas o para especialistas. Es para gente que le guste el cine y quiera apreciarlo desde
0: de otra
1: una
0: forma.
1: Exactamente.
0: Qué maravilla. Pues qué gusto que estés por aquí
1: Muchas
0: el día
1: gracias.
0: De hoy. Éxito a todos los que van a participar en este diplomado. Y bueno, pues si usted se interesa y quedan preguntitas, por favor escríbanme. Yo les mando el número de contacto.
1: Perfecto.
0: Edgar, muchas gracias.
1: Gracias a ti.
0: Nosotros seguimos con más noticias. Bueno, síndrome de fatiga crónica. Esta enfermedad que se confunde con la depresión y afecta las capacidades cognitivas. Viviana Ávila tiene más datos sobre estos padecimientos.
2: El síndrome de fatiga crónica es considerado una condición discapacitante debido a que puede ocasionar el perder la visión debido al agotamiento, el nervio óptico o incluso el dejar de comer por la imposibilidad de sostener los cubiertos, indica la Universidad Nacional Autónoma de México. Este síndrome es complejo de diagnosticar, ya que a menudo sus síntomas se confunden con otros padecimientos como la depresión e incluso la fibromialgia. De acuerdo con la UNAM, el síndrome de la fatiga crónica es considerada una enfermedad desde 1990. Sin embargo, los científicos aún no identifican su detonante, aunque en algunos casos se ha relacionado con un brote viral de gripe, de la cual el paciente no se recuperó totalmente y desarrolló un estado crónico y discapacitante. Pero, ¿cuáles son los síntomas del síndrome de fatiga crónica? Entre ellos está la pérdida inexplicable de energía, dolor de garganta que no se atribuye a ningún resfriado, virus o bacteria, inflamación de las articulaciones y nódulos linfáticos, dolor de cabeza, hombros cervicales y rodillas, alteraciones del sueño, malestar al caminar, así como el cansancio que no se recupera al descansar. Además, el síndrome de la fatiga crónica altera las capacidades cognitivas, ocasionando que el enfermo no pueda pensar claramente, manifiesta deterioro en la concentración y la memoria a corto plazo, así como sentimientos de impotencia y vergüenza, indica la UNAM. El tratamiento para este síndrome combina los analgésicos, un régimen de alimentación personalizado y terapia psicológica y mejorar su calidad de vida. Informo para Noticias RTQ, Viviana Ávila y David Peregrino.
0: Bueno, y el alcalde Felipe Fernando Macías hace la invitación para que vengan a ver al Centro Histórico Querétaro, la capital de la cultura futbolera, para que vean ustedes la exhibición de estos balones que están aquí en 5 de mayo. Esto a partir del martes ya está disponible hasta el 7 de junio.
3: Querétaro, la capital de la cultura futbolera, ya llegó a los andadores del Centro Histórico y dicha muestra consta de 16 balones, que son una interpretación libre de artistas locales sobre la Copa Mundial de Fútbol. El presidente municipal de Querétaro, Felipe Fernando Macías, invitó a la ciudadanía a que atestiguen esta muestra.

0: y otras más que se exhiben en los espacios capitalinos.
1: Que son los espacios que abrimos para artistas queretanos. Son casi 20 balones monumentales, todos pintados por artistas queretanos, queretanas y queretanos muy exitosos, y que también invitamos a toda la comunidad artística para que nos busque la Secretaría de Cultura del municipio de Querétaro, para así como este espacio, estamos creando muchos más en materia de expresión artística, porque eso es lo que ha sido el sello de mi administración, hoy más que nunca ver por los artistas queretanos que puedan exponer su trabajo. Tenemos muchos artistas queretanos también exponiendo en las diferentes galerías municipales.
0: Las piezas artísticas darán color a Plaza de Armas y al Andador 5 de Mayo y el 19 de mayo al 7 de junio para que las familias queretanas puedan visitarlas. Con estas acciones, la capital acerca el arte y cultura a través de una muestra artística con talento local, la cual logra capturar en formas y colores la energía, el sueño y la comunidad que define nuestra cultura futbolera, así como también sirve como punto de encuentro y sana convivencia para la ciudadanía previo al inicio de la Copa del Mundo 2026. Con imágenes de David Peregrino, informó Aurora Vizcaíno Ruiz, Noticias RTQ.
2: Que por cierto, fíjense en estos datos de la Asociación Mexicana de Internet, ya que hablamos de fútbol, los jóvenes mexicanos entre los 14 y los 29 años, que es la generación Z, muestran menor interés en el Mundial de Fútbol 2026, según un estudio que hizo la Asociación Mexicana de Internet y que se basó en 1.200 entrevistas que se realizaron a nivel nacional.
3: El estudio de la Asociación Mexicana de Internet se basó en una muestra de 1.200 entrevistas a nivel nacional. A través de esta muestra, se identificó que el desinterés juvenil por el Mundial es del 24% en la generación Z y del 20% entre los millennials, que tienen entre 14 y 29 años de edad y 30 y 45 años respectivamente. La población encuestada fueron hombres y mujeres mayores de 18 años de todos los niveles socioeconómicos. Magda Horta, directora comercial de la firma, señala que el reto principal es conectar con los jóvenes, ya que viven el fútbol de manera distinta. Inclusive, el 24% de la generación Z no muestra ningún interés por la selección mexicana. Esta misma asociación apunta a que el Mundial ya no se verá solo por televisión. También el reto es conectar con las generaciones más jóvenes que viven el fútbol de una manera más digital que desde los formatos tradicionales. Este reporte muestra que el Mundial se verá a televisión abierta con 50% de intención de consumo, seguida de las redes sociales con 43%, por encima de las plataformas por internet con 36% y la televisión de paga con un 32%. Para Noticias RTQ, Nancy Magaña.
2: 7:42, gracias Nancy, interesantes los datos. Y me voy a ir a nuestra cultura informativa, ya es momento de hablar del evento de canciones de España y México. Este domingo viene este concierto a las 5 de la tarde, estará muy interesante, van a cantar y tocar música de Enrique Granados y Manuel M. Ponce. Canta la soprano Elizabeth Espíndola, que es una belleza de voz, y en el piano la acompaña Verónica Licea.
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2: Este domingo 24 de mayo a las 5 de la tarde, la doctora Elizabeth Espíndola, soprano, y la maestra Verónica Licea, pianista, presentarán canciones de España y México en el Museo Regional de Querétaro. Con un programa de música de los compositores Enrique Granados y Manuel M. Ponce, con temas que no han interpretado en otros espectáculos. En esta primera ocasión que ambas artistas hacen mancuerna en escenario. Concierto que han estado preparando desde hace varios meses y que sin duda se espera sea del gusto de los espectadores. Comenta la pianista Verónica Licea.
6: Básicamente yo la escogí. Lo que pasa es que ella está haciendo investigaciones también de música mexicana y de ópera. Entonces, de ahí empecé con la idea. Bueno, sabiendo de esa historia de ella. Entonces ya empecé también con unas canciones de Ponce que nunca he tocado, que tampoco ella ha cantado. Entonces dije, bueno, ella está en esa línea mexicana, que también a mí me gusta tocar cosas hispanoamericanas y por supuesto mexicanas. Entonces desde ahí empecé con esa línea y dije, bueno, algo que lo complemente bien. Entonces ya pensé en Granados.

Licea comparte que para el 4 de junio próximo también presentará concierto, pero ahora con el maestro Elios Valdés en el saxofón para un programa de tangos que ya ha presentado anteriormente. Un programa variado con música de Gardel, Agustín Lara, que también compuso tangos, y claro, Piazzolla como

0: mucha pasión, mucha emoción. El tango es así como muy directo al corazón.
1: Apasionado. Siento.
0: Exactamente. Y él lo hace muy bien, la verdad. Le imprime también el sello. Y me gusta esa combinación que hace, el saxofón y el piano. Me parece muy que quedó muy bien.
1: Sigue a Verónica Licea, sus redes sociales, Verónica Licea, pianista en Facebook y @verónica.pianista en Instagram. Los boletos ya están disponibles en Eventbrite. En la cultura, Mariana Pelusquía, Noticias RTQ.
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1: 7:45, tiempo de los deportes. Toño Romero, ¿cómo
3: Buen
1: estás?
3: Buen día. Aquí estamos ya listos con la información deportiva. Viernes ya.
1: Viernes. Ahora sí es fin de semana, Toño
3: sí,
1: Romero.
3: Sí, ya fin de semana. Arrancamos en este viernes. Ayer hubo ya un partido de la final. Vamos a ver lo que pasó. Bueno, vamos a ver el resultado.
1: Adelante.
3: Vamos a arrancar con esto. Buen día, amigos de radio, amigos de televisión. Qué bueno que están con nosotros. Aquí está el marcador que al final no se pudo abrir, no pudo tomar ventaja el Cruz Azul. 0-0 el marcador, a pesar de que tuvo bastantes llegadas, y bueno, pues ayer era local. Aquí ya no cuenta la posición en la tabla. El partido de vuelta va a ser el próximo domingo a las 7:00 p.m. en Ciudad Universitaria. Pumas se enfrenta al Cruz Azul. Pumas será local, que prácticamente echó el camión atrás en el duelo de ayer. Vamos a ver algo de las imágenes de este partido. Vamos a ver algo de lo que sucedió. Mira, el Cruz Azul desde el principio tuvo varias llegadas. ¿Sabe quién salvó a los Pumas? En unas el poste, sobre todo, y hubo una jugada importante ahí de Palavecino en un centro que pegó en el poste derecho de Nava en el segundo tiempo, pero en el primer tiempo Keylor Navas estuvo pues salvando al equipo de Cruz Azul, y así es como se decretó el 0-0. Así es que nada para nadie. Por ahí muchos dicen ya tiene la ventaja Pumas de que va a jugar en terreno propio y con esto va a lograr el título de este torneo de clausura 2026. Vamos a ver qué dice el Cruz Azul, pero pues la final queda abierta para el próximo domingo. ¿Se acuerda cuando Cruz Azul también jugó como local en el estadio de Ciudad Universitaria? No le sentó mal, es un estadio que le gusta. Vamos a ver si así sucede el próximo domingo y a ver qué dice Pumas al final como equipo local, con Efraín Juárez como técnico, que está buscando este título en el fútbol mexicano. El octavo para Pumas sería en caso de que lo consiga. Así es que ahí está lo que sucedió en esta final, el partido de ida de Cruz Azul y Pumas, la final del fútbol mexicano. Vámonos con más, hablando del taekwondo, que también el taekwondo sumó medallas de oro y bronce en el arranque de la Olimpiada Nacional para Querétaro.
4: En el arranque del taekwondo en la Olimpiada Nacional CONADE 2026, se sumaron 3 medallas de oro para Querétaro, las 3 en cadete. Subieron a la cima del podio Abby Lauren del Villarchi en menos de 47 kilogramos, Andrés Tadeo de Jesús Machuca en menos de 61 kilogramos y Natalia Montes Vázquez en más de 59 kilogramos. Además, son medallistas de bronce Juan Daniel López en combate cadete menos de 57 kilos, Mateo Alpizar en cadete menos de 37 kilogramos y Luis Ángel de Anda en menos de 36 kilogramos, categoría infantil. 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
3: Bueno, ahí está el taekwondo dando medallas a Querétaro. Vamos a checar cómo le fue la jornada de ayer en el cierre y también ojalá que hoy les vaya bien a los queretanos. Vámonos con más, hablando de Máximo Azuela, también uno de los campeones nacionales en esgrima. Se consiguen varias medallas para Querétaro en este deporte.
4: Los atletas de esgrima abonaron 3 metales más de oro para Querétaro en la Olimpiada Nacional CONADE 2026. Máximo Azuela es de oro y campeón en florete varonil juvenil. Además, Ana Parla subió a lo más alto del podio en espada femenil juvenil. También, la disciplina de esgrima sumó otro metal dorado en equipo. Esto fue en espada femenil juvenil con María Rodríguez y Ana Parra. 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
3: Bueno, tenemos más con 3 queretanos. La selección de golfbol femenil, 3 queretanas, va a ir al Mundial en Hangzhou, China. Acaban de terminar una concentración.
4: Con una concentración, la selección femenil de golbol, que por segunda vez en la historia logró su pase al campeonato mundial, realiza la última parte de su preparación. Hansu, China, es la sede en este 2026. Gloria Yasmín Santos, la entrenadora, indicó

0: que el equipo quedó conformado con las mejores 6 jugadoras de México. En el grupo destacan las queretanas Sara Holguín, Dana Rodríguez y Luisa Jaramillo. Además están Adriana Carrillo de Jalisco, Melanie Durán de Jalisco y Valeria Espinosa de la Ciudad de México, y como suplente Yamilé Rosales de Oaxaca. 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
1: Bueno, también vámonos con las primeras medallas que consiguió Querétaro en el atletismo en la Olimpiada Nacional.
0: Entró en acción la disciplina de atletismo en la Olimpiada Nacional CONADE 2026 y los queretanos empezaron a reflejarse en el medallero general. María José Ruiz Sánchez subió a la cima del podio y ganó el metal dorado, esto en salto con garrocha sub-16 femenil. Por su parte, Renata Valentina López Araiza llevó a Querétaro al siguiente nivel, consiguiendo la medalla de plata en salto con garrocha categoría sub-16 femenil. 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
1: Bueno, sigue invitando el municipio a la carrera que va a ser el próximo 3 de junio, celebrando el Global Running Day.
0: Este 3 de junio, en el Estadio del Parque Bicentenario en Santa Rosa Jáuregui, se llevará a cabo una carrera por el Global Running Day. La cita es a las 7 de la mañana y quien está convocando es el municipio de Querétaro para que todas las personas se sumen a esta gran actividad y disfruten y vivan el deporte al máximo y en comunidad. Las modalidades son en individual o en pareja, con un recorrido de una milla, 1.609 kilómetros, y el registro es totalmente gratuito. Inscríbete en las redes sociales del municipio de Querétaro, en la liga que se te indica, y disfruta el Global Running Day. 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
1: Bueno, pues ahí va Querétaro, como le digo, en la Olimpiada Nacional 2026. Está el atletismo, el taekwondo con los mayores, vamos a estar pendientes, pero también en rodeo se han logrado medallas.
0: Nicole Ramírez llevó a Querétaro al siguiente nivel al colocarlo en la cima del podio en el rodeo dentro de la Olimpiada Nacional CONADE 2026. Nicole Ramírez consiguió medalla de oro en amarre de chiva categoría juvenil menor. También se consiguieron una medalla de plata y otra de bronce. Carla Cid se vistió de plata en la carrera entre polos categoría juvenil mayor, y el metal de bronce fue en lazo por parejas categoría juvenil menor, cortesía de Tadeo Montes y Jorge Blasco. 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
1: Bueno, pues ahí está la información deportiva en esta mañana. Cruz Azul o Pumas, ¿quién gana, Mariana, la final? ¿Quién va a ser campeón?
2: Ay, Cruz Azul.
1: Cruz Azul, bueno. Vamos a ver qué pasa el domingo y ya lo platicaremos.
2: Rubén Rangel. Sí.
1: Le enviamos un saludo al Rubén Rangel, que le va al Cruz Azul.
2: Por eso me acordé. Bueno, saludos. Ya nos vamos, la mordidita con Ricky Martin, canción de viernes.
1: Venga.
2: Buen día. Para bailar. Gracias. Buen fin de semana.

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0: Las 7 con 55 minutos.
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0: hacemos ahora, Holmes?
1: ¿Trae usted su revólver?
0: Sí, Holmes.
1: Pues lo mejor que puede hacer es sacarlo. Nos enfrentaremos con uno de los criminales más astutos que nos ha tocado en suerte. Así que debemos estar preparados para todo.
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0: Era la una cuando abandonamos el número 3 de la calle Lauriston. Sherlock Holmes me condujo a una oficina de telégrafos para enviar un largo mensaje. Luego llamó a un coche de alquiler y nos dirigimos al lugar que nos había señalado Lestrade.
1: No hay nada como los datos obtenidos de primera mano. A decir verdad, mi querido Watson, yo ya tengo claro el caso. Pero no estaría mal obtener más información sobre el asunto. Así pues, veamos lo que tiene que decirnos el señor John Rance.
0: Holmes, me deja usted atónito. ¿Cómo llegó a esas conclusiones acerca del asesino?
1: Elemental, mi querido Watson. Cuando veníamos hacia acá y le grité a nuestro cochero que parara, fue porque descubrí las huellas de otro carruaje. Al examinarlas me di cuenta de que uno de los cascos del caballo estaba marcado con mayor nitidez. Esto indicaba que a esa pata del animal se le había puesto una herradura nueva. Ahora bien, por la posición de las huellas del caballo, es evidente que el coche iba saliendo. Y por otra parte, no había huellas del coche entrando. Por otro lado, hace dos semanas que no ha llovido hasta anoche, lo cual demuestra que el coche estuvo estacionado enfrente a esta casa antes de que lloviera.
0: Bien, hasta ahí lo entiendo, pero ¿cómo dedujo la estatura del hombre?
1: De cada 10 casos, en 9 puede deducirse la estatura de un hombre por la longitud de sus pasos. Y él también dejó huellas sobre la arcilla del camino y el polvo de la casa. Aparte de esto, cuando una persona escribe en la pared, instintivamente lo hace al nivel de sus ojos. Pues bien, aquel escrito con la palabra R-A-C-H estaba a un poco más de 1,80 metros.
0: Muy bien, pero ahora dígame, ¿y lo relativo a su edad?
1: Mire, Watson, cuando un hombre es capaz de dar pasos de casi 1 metro sin el menor esfuerzo, no es posible que haya entrado a la edad de la madurez. ¿Hay alguna otra cosa que le intrigue?
0: Lo de las uñas de los dedos. Y también lo del cigarro.
1: Ay, Watson, la escritura en la pared se hizo con el dedo índice empapado de sangre. Mi lente de aumento me permitió descubrir que además el yeso estaba ligeramente arañado, lo que no hubiera sucedido si nuestro hombre hubiera tenido las uñas cortadas. Por lo que se refiere al cigarro, recogí algunas cenizas del suelo que eran de color negro y con escamas. Era obvio que se trataba de un cigarro de marca Trichinopoli. Me envanezco de poder distinguir de una ojeada la ceniza de cualquier marca de cigarro o cigarrillo o tabaco.
0: Algo más, Sherlock.
1: ¿Perdón?
0: Holmes, ¿y lo de la cara rubicunda?
1: Ah, ese fue un tiro más audaz. Pero a estas alturas le suplico que no me haga más preguntas.
0: Solo una.
1: Diga pues, Watson.
0: ¿Cómo pudieron entrar a una casa deshabitada sin llaves esos dos hombres? ¿Qué se ha hecho del cochero que los condujo? ¿Cómo un hombre puede forzar a otro a tomar veneno? ¿De dónde salió la sangre? ¿Qué se propuso el asesino, puesto que su finalidad no fue el robo? ¿Cómo se encontraba allí el anillo de una mujer? Y por encima de todo, ¿por qué tenía el supuesto asesino que escribir la palabra R-A-C-H-E?
1: ¿Algo más? Ha hecho usted un buen resumen de los puntos difíciles de esta situación. Pero vayamos a los hechos principales.

0: Por lo que se refiere a la palabra en la pared, todo fue una artimaña para que las investigaciones se desviasen. Y no quiero hablar más, doctor, puesto que el prestidigitador desmerece en cuanto explica su truco.
1: Yo jamás pensaría que al hablar conmigo su prestigio desmereciera ante mis ojos de ninguna forma. Usted ha convertido el detectivismo en algo tan próximo a una ciencia exacta que ya nadie podrá ir más allá.
0: Le diré una cosa. Los dos hombres llegaron en un coche de alquiler. Avanzaron por el sendero, juntos, de la manera más amistosa. Una vez dentro, se pasearon por la habitación. Mejor dicho, el de las botas de charol permaneció en un lugar, mientras el de las botas cuadradas iba y venía por el cuarto. Todo esto lo pude leer en la capa de polvo y pude leer también que a medida que se paseaba, iba excitándose más y más y más. Esto se deduce de que sus zancadas eran cada vez más largas. Evidentemente, durante este incidente, no dejó de hablar y fue acalorándose hasta ponerse furioso.
1: ¿Y qué pasó después?
0: Le he contado todo lo que sé porque lo demás son hipótesis y conjeturas. Y ahora tenemos que darnos prisa, porque deseo asistir esta tarde a escuchar el concierto para violín que nos ofrece Norman Neruda.
1: Mientras platicábamos, perdí la ruta por la que nuestro cochero nos había llevado. De pronto, nos vimos metidos dentro de un barrio de calles sucias y caminos llenos de lodo. En uno de estos, nuestro cochero se detuvo y dijo, señalando una estrecha abertura:
2: por ahí dentro está la cerrada que buscan. Aquí me encontrarán ustedes cuando regresen.
3: Está bien, no tardaremos.
1: Estamos avanzando por un sucio callejón entre grupos de niños desaseados y de ropas descoloridas. Holmes no ha dicho ni una sola palabra, pero su actitud demuestra que conoce demasiado bien estos rumbos. Por fin, llegamos al número 46 de la calle Adley Court. Sobre la puerta, en una pequeña chapa de bronce, está grabado el apellido Rance.
0: ¿Vive aquí el señor John Rance?
4: Ya presenté mi informe en la oficina de policía.
0: Sin embargo, y si usted no desprecia el valor de medio soberano de oro, nos agradaría escucharlo de su boca.
4: Pasen. Es usted tan convincente que tendré mucho gusto en contarles todo cuanto sepa.
0: Muy bien, muy bien. Lo escuchamos.
4: Verá usted. Mis horas de servicio son de las 10 de la noche a las 6 de la mañana. A las 11 hubo una riña en el Ciervo Blanco. Fuera de eso, todo iba tranquilo. Como a eso de la 1 empezó a llover y yo me encontré con Harry Marshall, que hacía su ronda. Como a las 2, poco más tarde, se me ocurrió dar una vuelta por la carretera Brixton. Iba yo caminando despacio, pensando. Bueno, acá entre nosotros iba pensando en lo bien que me caería un vaso de ginebra.
0: Aquello... Al grano, señor Rance. Cuéntenos lo que pasó cuando llegó usted al número 3 de los jardines de Lauriston. ¿Había luz en la casa?
4: Sí, señor. Eso fue lo que llamó mi atención, puesto que yo sabía que esas dos casas estaban deshabitadas porque el dueño se empeña...
0: Señor Rance, cuando se acercaba a la casa, ¿se encontró usted con alguien?
4: No, no, señor. Todo estaba muy sucio y solitario.
0: Bien, bien. Continúe.
4: Cuando llegué a la puerta...
0: Usted se detuvo y regresó a la entrada del jardín. ¿Por qué hizo eso?
4: Sí, señor. Es cierto, y solo Dios sabe cómo se ha enterado usted.
0: Tengo mis métodos. ¿Por qué lo hizo usted?
4: A mí no me asusta nada de este lado de la tumba. Pero había tal soledad y las cosas que se cuentan que me dio como un vuelco el corazón y retrocedí hasta la puerta del jardín para ver si distinguía la linterna de mi compañero Marshall. Nada. Ni siquiera un perro. No me quedaba más que regresar. Empujé la puerta y entré. Todo era silencio. Sobre la chimenea ardía vacilante una vela de cera encarnada. Y a la luz de la misma vi...
0: Sí, sí, ya sabemos todo lo que vio. Se paseó usted varias veces por la habitación. Se arrodilló junto al cadáver. Luego cruzó y trató de abrir la puerta de la cocina. ¿Qué pasó después?
4: ¿Dónde estaba usted escondido que vio todo eso? Me parece, señor, que sabe usted muchas cosas más de las que debiera.
0: Se equivoca si cree que soy el asesino. Aquí está mi tarjeta. Sherlock Holmes. Humildemente, el rey de los detectives.
5: único detective consultor en este mundo. Prosiga, pues.
4: Cuando llegué a la puerta del jardín, hice sonar mi silbato. Poco después llegaron Morsher y dos agentes más.
5: ¿Y en ese momento no había nadie más en la calle?
4: Bueno, nadie que pudiera servir para algo.
5: ¿Qué quiere decir con eso?
4: Bueno, señor... Señor...
5: Holmes, Sherlock Holmes.
4: Señor Holmes, he visto muchos borrachos en mi vida, pero le juro que ninguno tan perdido como ese.
5: ¿Cómo quién?
4: El fulano ese. Cuando salí de la casa estaba apoyado en la reja cantando a pleno pulmón.
5: ¿Cómo era ese individuo?
4: Era un tipo de borracho fuera de lo común, señor. Y si no hubiéramos estado tan ocupados buscando al asesino, a estas horas estaría en la cárcel.
5: Pero su cara, su ropa, ¿no se fijó usted en eso?
4: ¿Cómo no iba a fijarme si tuve que sostenerlo para que no se cayera? Era un tipo alto, de cara rubicunda...
5: No hace falta más. ¿Qué pasó con él?
4: Bueno, señor, teníamos mucho trabajo como para preocuparnos...
5: ¿Cómo iba vestido?
4: Con un gabán color marrón, señor.
5: ¿Llevaba un látigo en la mano?
4: ¿Un látigo? No, creo que no, señor.
5: Ni después de eso, ¿no vio ni oyó pasar un coche de alquiler?
4: No, señor Holmes.
5: Bien, aquí tiene usted medio soberano de oro. Me temo, Rance, que no ascienda usted nunca en el cuerpo de policía. Su cabeza debería servirle para algo útil, y no solo de adorno. Anoche pudo ganarse los galones de sargento. El hombre que usted tuvo entre sus manos y dejó escapar es el hombre que estamos buscando. Retirémonos, Watson.
6: Vamos, vamos.

0: se ha visto semejante estúpido? Pensar que tuvo entre sus manos al asesino y lo dejó ir.
1: Perdone mi inexperiencia, señor Holmes, pero hay cosas que no comprendo. Si es cierto, como usted sospecha, que ese hombre es el asesino, ¿por qué regresó a la casa?
0: Por el anillo, Watson, por el anillo. Ese anillo que cayó cuando movieron el cadáver le importa mucho a nuestro hombre. Por eso volvió, y por eso vamos a pescarlo. Se lo prometo, Watson. Y ahora vamos a comer, y después a oír a Norma Neruda.
1: El cansancio y la emoción de todo lo que había pasado esa mañana me hicieron desistir de acompañar a Holmes al concierto. Y mientras él seguramente disfrutaba de una maravillosa ejecución de violín, mi cerebro intentaba en vano descifrar todos los hechos ocurridos, y pasé largas horas meditando sobre Sherlock Holmes y las muchas facetas del alma humana.

0: Holmes regresó muy tarde.
1: ¡Ah, espléndido! Mi querido doctor, se perdió usted de algo sensacional. Pero, ¿qué le ocurre? ¿No parece usted el mismo?
0: Este crimen de la carretera Brixton me ha trastornado.
1: Lo comprendo. ¿Leyó los periódicos de la noche?
0: No.
1: Tómelos. Traen un relato bastante correcto del caso. Lo que no mencionan es lo de la caída al suelo del anillo cuando levantaron el cadáver. Por otra parte, creo que es mejor así.
0: ¿Por qué?
1: Fíjese en este anuncio. Yo lo mandé publicar.
0: Esta mañana en la carretera de Brixton fue encontrado un anillo en medio de la calzada, entre la taberna del Ciervo Blanco y Holland Grove. Dirigirse al Dr. Watson, 221 B Baker Street, entre las 8 y las 9 de la noche.
1: Me disculpará que haya usado su nombre, pero de haber puesto el mío...
0: Eso no tiene importancia, pero si alguien viene a reclamarlo, yo no tengo el anillo.
1: Por supuesto que lo tiene. Aquí está. Este servirá muy bien, es una copia perfecta.
0: ¿Y quién espera usted que venga, señor Holmes?
1: ¿Quién va a ser, mi querido Dr. Watson? ¿El asesino?
0: ¿Por qué está tan seguro?
1: Según mi opinión, el anillo se le cayó al inclinarse sobre el cadáver. Pero él no se dio cuenta hasta que había salido de la casa. Regresó a toda prisa, pero se encontró con la policía y tuvo que simular que estaba borracho para no despertar sospechas. Póngase en el lugar de ese hombre.

0: Meditando, pensará que es posible que haya perdido el anillo en la carretera, después de abandonar la casa. ¿Qué es lo que hará entonces? Buscará en los periódicos de la noche, leerá que las noticias no relacionan el anillo con el crimen. Verá nuestro anuncio, y antes de una hora, mi querido doctor Watson, tendrá a ese hombre frente a usted.
1: ¿Y yo qué hago?
0: ¿Dispone usted de algún arma?
1: Tengo mi viejo revólver de ordenanza y algunos cartuchos.
0: Pues lo mejor que puede hacer es limpiarlo y cargarlo. Nos enfrentaremos con un desesperado y, aunque yo trataré de sorprenderlo, no está de más que nos preparemos para todo.
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Sherlock Holmes, de Sir Arthur Conan Doyle. Adaptación, Adán Guevara y Rolando de Castro. Participaron en este capítulo por orden de aparición León Singer como el Dr. Watson, Eugenio Castillo como el cochero, Miguel Rodarte como John Rance y Federico Romano como Sherlock Holmes. Grabación y realización, Jorge Castro. Dirección, Rolando de Castro. Producción, Radio UNAM.

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2: Son las 8:17.
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0: Son las 8 con 25 minutos.
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0: Muy buenos días, queridos amigos. Llegamos al famoso y deseado fin de semana, viernes 22 de mayo de este 2026. Ana, descansa, ¿cómo estás?
1: ¿Lo logramos? Muy contenta, lo logramos. Esta semana se me pasó larga, la verdad.
0: Sí.
1: Que estoy contentísima de que sea viernes.
0: Ya es viernes, vamos a descansar. Gracias por acompañarnos. Ojalá que se queden con nosotros de aquí hasta las 10:30. Por donde nos ve, por donde nos escucha, donde sea. Lo importante es que estemos juntos.
1: Así es, nos pueden escuchar a través de la radio en el 100.3 de FM, si se encuentran aquí en Querétaro, o 1200 de AM si están en la Sierra Gorda. Y además nos pueden ver a través de televisión abierta en el canal 10 y en algunos sistemas de cable como Easy Mega Cable o Total Play alrededor del canal 10. Además, en cualquier dispositivo electrónico y cualquier parte del mundo, nos pueden sintonizar a través de www.rtq.mx. Le dan canal 10 y ahí vamos a estar estas 2 horas. Y además, si quieren un poquito más, los invitamos a que nos sigan en nuestras redes sociales. Ame está como En Confianza con Amelia y yo como Ana Descalza. Los esperamos también por ahí.
0: La pregunta del día de hoy, antes de pasar a la sugerencia, ¿qué hace usted antes de dormir? Hay quien... Ay, yo pensé que tú me ibas a decir como en la escuela. Yo contesto, le vi el dedito. ¿Tú qué haces antes de dormir?
1: Yo... pues a veces veo el teléfono, okay, que sé que no es muy bueno.
0: Sí.
1: Pues me lavo los dientes.
0: Ok.
1: Y luego ya apagas,
0: ya, sí, a dormir. Tú, Dani, ¿qué haces antes?

0: de dormir. Te lavas la cara, la boca y te acuestas y ya. Fíjense que están en lo correcto estas chicas. La sugerencia del día de hoy es para los que son teleadictos, que no pueden dormir sin la tele prendida, que le dan tiempo para que siga la tele, hable y hable, aunque yo ya no la oigo, pero dicen, es que me arrullo la tele. Fíjense que los expertos sugieren que se apague la tele antes de dormirse, no dormirte con la tele prendida, o no estás viendo la tele, la apagas y ya medio quieres conciliar el sueño, porque sí, algo pasa en nuestro cerebro que sigue como revolucionado. ¿Qué tal si hoy apagamos la pantalla 20 minutos, nos están haciendo la sugerencia, 20 minutos antes de cerrar los ojos, y en esos 20 minutos usted va a decir, ¿qué hago en ese tiempo? Yo hago muchas cosas. Porque yo me quiero, entonces me abrazo y digo, uy, gracias por este día maravilloso, todo estuvo bien, estoy lista para mañana, ahorita sí a descansar, podemos hacer respiraciones, les he platicado que si respiran sintiendo el aire en la punta de la nariz, es algo como un somnífero, sí. y duermen delicioso.
1: Meditaciones antes de dormir, es buenísimo, ayudan un montón.
0: Entonces, sí hay cosas que hacer antes de dormir, ojalá que no sea el ruido de algún aparato electrónico. Ahí está la sugerencia de este viernes, pero también hay cosas extrañas que no tenemos explicación, pero Ana sí las puede explicar. Vamos con esto.
1: Sí, ¿por qué no te duele cuando te pellizcas el codo? Pueden ahorita los que tienen la posibilidad tocarse el codo y pellizcarlo lo más fuerte que puedan y no les va a doler, lo pueden apretar fuerte y no se siente. Sin embargo, no sé si les ha pasado que se pegan en el codo y le dan como a un nervio y te duele muchísimo, hasta te retuerces y sientes que te sube hasta todo el brazo. Y esto es por cómo está estructurado el codo. En realidad nosotros tenemos varias capas en la piel. Si te pellizcas un poco arriba en el antebrazo, si aplicas la misma presión que aplicaste en el codo, sí te va a doler. Y esto tiene que ver con los receptores que tenemos para el dolor en el codo. Lo que pasa es que la piel que tenemos en el codo es muy delgada. Hay muy poquitita grasa y no hay músculo, sino nada más como lo que queda de las inserciones del antebrazo, por ejemplo. Y entonces esto hace que no haya tantos receptores. Tu cuerpo no requiere que ahí haya receptores del dolor tan específicos. Entonces, cuando tú presionas, literalmente casi tocas tu hueso y un poquitito de piel. Y entonces no es necesario que tengas un estímulo que te alerte de algún peligro en el codo. Sin embargo, hay un nervio que se llama el nervio cubital que justo sale en esta aberturita que tenemos en el codo. Y si tú lo presionas tan fuerte, te das un golpe específicamente ahí, ese nervio llega, o sea, ese golpe llega rapidísimo al hueso y presiona este nervio y entonces sí manda una señal de peligro. Una presión como un pellizco no va a mandar ningún estímulo a tu cerebro, pero un golpe fuerte sí. Y eso es justamente por lo delgado de nuestra piel. Si tuviéramos un poco de más grasa, músculo, más inervaciones nerviosas en el codo, entonces podríamos sentirlo con mucha más facilidad. Y esta es la razón por la que no te duele que te pellizquen el codo.
0: Oigan, y aquí en México tenemos una expresión para decir a la gente tacaña, la que no es espléndida, que le duele el codo. Uh-huh. El lunes les decimos, porque está bien interesante. ¿Por qué decimos en México que una persona es coda? Pues es que hay que aprender y hay que entretenernos. Bueno, el lunes tendremos esta respuesta. Por lo pronto, el día de hoy está con nosotros Andrés Mares, que me encanta que nos visite, coach en neurolingüística. Y hoy vamos a ver esa gente que dice yo soy totalmente libre y hago lo que se me da la gana, ¿será? ¿Hay una falsa libertad? Vamos a ver qué nos dice Andrés Mares. Por otro lado, el doctor Enrique Hans Muez, él es urólogo, y vamos a hablar de varicoceles, son varices que salen en los testículos y causan infertilidad. Por otro lado, el retiro para la gente de la ley, estamos hablando del retiro del Seguro Social, de la ley 73 o bien la ley 97. Enrique Soto Zúñiga, asesor financiero patrimonial, nos viene a platicar de este tema. Diana Moreno, de AMANG, recuerden que estamos a un tris, una semana, dos semanas para el Radiotón. Y bueno, ojalá que podamos ir sacándole un poquito a los, si no a los ahorros, a ahorrar un poquito para poder ayudar a los niños que la pasan mal con esta enfermedad de cáncer. Alejandro Cantón, él es psicólogo, nos encanta que nos visite. Y hoy vamos a hablar del día contra la homofobia. Andrés Santillán, él es maestro de danza urbana y bueno, él nos dice que la

0: La danza es una forma de habitarnos. Desde luego, Cristian Castillo, un enlace desde Patio Santiago. Y si usted nos acompaña, esto ya se armó. Quédese y llámenos si tiene alguna duda o pregunta. 442-238-5255 y 442-676-0392. Vamos con la frase del día de hoy con la que iniciamos. Hay dos maneras de vivir su vida. Una de las dos maneras es como si nada fuese un milagro, y la otra es como si todo fuese un milagro. No sé usted en cuál de las dos está, pero ahí está la frase del día de hoy. Andrés Mares, qué gusto tenerte aquí. Muy libre. Sí, existe o no existe. Bienvenido, gracias por acompañarnos. Bienvenido.
1: Buenos días, Ame, Ana.
0: Pues falsa libertad andamos, es el tema.
1: La falsa libertad. Sí, efectivamente, como bien señalabas, tenemos la idea de que somos libres cuando hacemos lo que se nos antoja, cuando hacemos lo que se nos ocurre, o como se dice coloquialmente, cuando hacemos lo que se nos pega la gana.
0: Sí.
1: La realidad más profunda es otra. Somos realmente libres cuando somos capaces de hacer lo que nos corresponde, aunque no nos guste. O sea, la libertad en su nivel más pleno se mide en función de la capacidad que tenemos de hacer lo que nos corresponde en la vida, y no solamente la disposición de hacer lo que se nos antoja en ella. Cualquier persona puede hacer lo que se le antoja. Cualquier persona, cuando tiene un tipo de atracción, pues se dirige hacia ello de manera automática. Pero lo que hace realmente una persona libre es la responsabilidad, es decir, la disposición a hacernos cargo de lo que nos corresponde, dependiendo de los distintos roles que juguemos en nuestras vidas. Si a mí me corresponde ser papá, entonces soy libre cuando le dedico tiempo a mis hijos, aunque tenga ganas de estar viendo mejor el fútbol, o aunque tenga ganas de estar con los amigos, o aunque tenga ganas de estar haciendo cualquier otra cosa que jugar a la cocinita con mi hija, ¿no? Entonces, o jugar a los cochecitos con mi hijo. El caso es que cuando lo extrapolamos a todos los roles, nos damos cuenta de que hay una correlación interesante entre no hacernos cargo de lo que nos corresponde y no sentirnos bien. De hecho, un estudio muy famoso de hace ya un par de décadas de la Universidad de Stanford demostró que la gente que está haciendo lo que le corresponde y está centrada en ello suele ser más feliz que la gente que está haciendo lo que le corresponde pero no está centrado en ello, o de plano no está haciendo lo que le corresponde, aunque esté muy centrado en otra cosa. Es lo que llamamos el principio de congruencia. Eres congruente cuando hay una alineación no solo entre lo que piensas, lo que dices y lo que sientes, que es como se suele plantear la congruencia, sino también cuando están alineados tus pensamientos, tus palabras, tus acciones con lo que te demanda el momento presente, de acuerdo al rol que tengas que jugar en ese momento y en cada momento. Entonces, ¿en qué consiste la verdadera libertad? En hacer realidad algo que tiene sentido en tu vida. No solamente en algo que me haga sentir bien. Y aquí volvemos al dilema de siempre, de tener que elegir entre lo que tiene sentido y lo que me hace sentir bien. No todo lo que me hace sentir bien tiene sentido, ni todo lo que tiene sentido me va a hacer sentir bien en el plano del bienestar, aunque sí me va a generar una gran tranquilidad de conciencia y satisfacción personal.
0: Y el resultado se puede ver a largo plazo, no
1: claro,
0: necesariamente. Porque es más padre estar con los amigos y con unas chelas viendo el fútbol que jugar a la cocinita con tu hija. Pero a la larga se va a ver el resultado de haber jugado a la cocinita.
1: Exactamente.
2: Y es como cómo te sientes, o sea, haciendo lo que tienes que hacer, como dices, sentirte libre de hacerlo, más que realmente digas, no sé, es que siento que es como más un sentimiento, ¿no?
1: Bueno, es una sensación que engloba más que un mero sentimiento. ¿Por qué? Porque el sentimiento de suyo es pasajero y suele ser superficial, es decir, no dura mucho tiempo y no es tan profundo como nos gustaría. Es el sentimiento de pasárnosla con los amigos, de ver un partido, de estar haciendo algo que nos gusta, que ojo, no estamos diciendo que no se haga, estamos simplemente planteando que no sea a costa de algo más valioso. Cuando hay orden en nuestras vidas, solemos sentirnos en paz, y a eso me refiero cuando hablo de una sensación, de satisfacción, que vinculan

Inclusive puede ser compatible con sentirme cansado, con sentirme adolorido, con sentirme inclusive hasta emocionalmente frustrado tal vez o molesto. Pero la paz es un indicador más profundo de que estamos siendo libres y no esclavo de nuestros hábitos, de nuestros impulsos.

0: de aceptación, mantenía la lucha por su ideal desde la celda. Uh-huh. Y es algo similar a lo que le pasó al doctor Viktor Frankl, aunque en otra
1: pues
0: escala.
1: No me lo iba a decir. ¿No?
0: El doctor uh-huh. Frankl descubrió en un campo de concentración que los que sobrevivían no eran los que se sentían bien o hacían lo que querían. Obviamente no podían hacer lo que querían, eran las condiciones más infrahumanas que se han experimentado en la historia de la humanidad.
1: Sí.
0: Pero estaban vinculados con algo que tenía sentido, algo que tenía valor en sí mismo. Entonces, aunque no se sentían bien, sobrevivieron. Entonces hay que hacer una distinción. Sí, el sentirnos bien es un indicador de cómo vamos en la vida, pero cuando estamos hablando de un estado anímico habitual. Cuando hablamos de un sentimiento, una emoción del momento, hay que tener mucho cuidado, porque a veces son factores hormonales o ambientales los que provocan ese sentimiento. Vamos, un día amanecemos de malas o depres, ¿verdad? Porque a lo mejor estuvo nublado, porque a lo mejor no nos fue bien, qué sé yo, o simplemente amanecimos. Algo pasó hormonalmente en la noche, el calor, y no nos sentimos bien. Pero eso no tiene por qué quitarle sentido a la experiencia del día. ¿Qué es lo que otorga sentido a una acción? El valor que haces realidad a través de ella. Y el valor se encuentra en un nivel superior de experiencia que el mero antojo. ¿Sí? El antojo, sí, hay que procurarlo cuando sea posible. Pero insisto, el criterio de validación es siempre y cuando no sea a costa de algo que me corresponde hacer. En todo caso, como diría una de mis sabias abuelitas, ¿no?, de las dos que tuve, mijito, primero es el deber y luego el placer.
1: Uh-huh.
0: ¿No? Así nos decían nuestras abuelas.
2: Primero la obligación y luego la diversión.
0: Así es, también.
2: Muchos dichos, ¿no?
0: Exactamente. Sí. Y claro.
1: Y se puede todo, ¿no, Andrés?
0: Sí.
1: O sea, ahorita que decías de una vida ordenada, yo creo que se puede también la chela con los amigos, pero
0: claro,
1: también los hijos, pero también el trabajo. O sea, hay que ordenarlos.
0: Sí, y eso que mencionas, Ame, es muy importante, porque justamente una buena gestión de las emociones y de la energía corporal está asociada a una buena gestión del tiempo. El tiempo, cuando lo administramos bien, hace posible, y eso lo enseñó el doctor Stephen Covey en su libro Primero lo Primero, cuando nuestra agenda está regida por valores, disfrutamos más de los momentos agradables y somos más resilientes a los momentos desafiantes. Pero cuando nuestra agenda no está marcada por valores, él hace una distinción, principios universales versus valores personales, entonces cuando empieza a surgir no solo un desorden en términos de caos administrativo de nuestro día o logístico, sino un desorden interno. ¿Por qué? Porque el tiempo que no está destinado a hacer realidad algo valioso es un tiempo perdido. Y el tiempo perdido genera una merma emocional muy fuerte conforme avanzamos en la vida. Entonces, el que yo, ojo, y también el descanso, la diversión, la convivencia, puede ser parte de una estructura de valores. ¿Por qué? Porque él habla de un séptimo hábito, que es el de la renovación, afilar la sierra. Y él dice, sí, también dedicarnos a un hobby, convivir con los amigos, hacer algo que nos gusta es importante para la renovación, para el descanso, la reparación de las fuerzas y la energía, pero todo en un contexto en donde nosotros tenemos claro cuáles son las cinco cosas más valiosas de nuestras vidas. Y cuando nuestra agenda destina lo mejor de nuestro tiempo y por lo tanto de nuestra energía a hacer realidad esas cinco cosas, ya podemos hacer lo demás como queramos, porque ya hicimos lo que nos corresponde.
2: Cinco cosas no es tanto, me puse a pensar.
1: Sí, yo también.
2: La verdad es que no son tantísimas.
0: Así es.
2: Hay muchas personas que lo que les corresponde no lo buscaron, y me estoy refiriendo a embarazos no deseados, que se escucha mucho, ¿no? Yo uh-huh. no quería, sí. Me falló el método, un abuso, no sé, por lo que sea, pero ahora me corresponde criar, atender, alimentar, etcétera, etcétera, y acompañar a este pedacito de carne de 3 kilos por muchos años, pero yo no quería.
0: Uh-huh.
2: ¿Qué haces? ¿Qué les dices a esas personas?
0: Bueno, ahí el doctor Viktor Frankl también tiene una respuesta fabulosa en esos contextos, porque él señala en uno de sus libros, La Voluntad de Sentido, que la gente suele hacerse una pregunta equivocada. La gente suele preguntar a la vida, ¿qué me vas a dar, vida? Y la pregunta la hace la vida. Es decir, la vida nos pregunta, ¿tú qué me vas a dar a mí antes y cómo vas a responder ante lo que yo te voy a dar y que tú no?

0: quieres. Entonces, el sentido está asociado también a la capacidad de respuesta. Pensamos que la realización humana tiene mucho que ver con hacer realidad objetivos y metas personales. Y sí, una parte importante corresponde a ello. Pero la parte más definitiva y definitoria de nuestra experiencia de vida es la capacidad de respuesta. Es decir, ¿cómo voy a responder cuando se me presenta en la vida algo que no tenía previsto, algo que no era justo inclusive? Uh-huh. Hay tragedias.
1: Un despido, una amputación, lo
0: sí, que quieras. Exactamente, ¿no? Un asalto, qué sé yo. O sea, la vida, cuando queremos valorarla o medirla en términos de justicia, nos la vamos a pasar muy mal. Uh-huh. Porque la realidad es que siendo la justicia un propósito personal, la realidad es que no existe de manera colectiva. Entonces, ¿qué pasa? El doctor Frankl decía, bueno, es más importante desarrollar una capacidad de respuesta que una disposición con la iniciativa. ¿Por qué? Porque la gente a veces nos va a, digo, la gente, la vida, perdón, nos va a favorecer a veces, pero la gente no siempre. Entonces, van a haber decepciones, van a haber traiciones, van a haber engaños, y eso nos puede poner a prueba en un momento dado. Entonces, ¿qué hacer? Bueno, pues asumirlo como algo que la vida nos encargó sin consultarnos, sin preguntarnos, pero que si atendemos con la diligencia necesaria, nos va a también ofrecer la experiencia de dicha, de satisfacción y de paz, si estamos dispuestos a asumir ese encargo, vamos a llamarle así, existencial.
2: Que también pensando, o sea, a mí se me ocurre en cualquier ecosistema, pensando en un animal no humano, o sea, eso lo das por hecho un poco, ¿no? Como que uh-huh. la vida siempre está cambiando y que no tienes ese control. Pareciera que como humanos tenemos una falsa idea de control, como que yo elijo lo que quiero en mi vida y solo sucede, y si se sale, uh-huh. Me vuelvo loco. Pero en realidad, ¿qué puedes controlar? ¿No? Es muy poquito. Mejor tener esta capacidad de respuesta, porque sí está llena de sorpresas. Claro. Incluso aunque vayas todos los días a una oficina de una hora a otra hora, ¿no? Uh-huh. Todo cambia todo el tiempo.
1: Pero tenemos así una es. Sed de control impresionante.
2: Claro. Y una ilusión de que sí, sí se puede.
1: Todo aquí en la palma de la mano, no es cierto.
2: Sí.
1: No, la vida te da sorpresas, pero tú sí. también, ¿cómo reaccionas a esas sorpresas?
0: Exactamente. Y eso es, y en eso consiste la verdadera libertad, en la capacidad de respuesta. Porque ¿cuántas personas no se rinden, no se hunden cuando la vida los pone a prueba, sobre todo de manera inesperada, y entonces demostraron al final que no habían desarrollado una capacidad de respuesta? Me acuerdo hace muchos años que di un curso en el municipio aquí de Querétaro, y estaba ahí el secretario de Seguridad Pública, y él nos decía, él era exmilitar, fue hace como 20, 25 años esto, y nos contaba que en su regimiento tenían el lema de que el que no hace lo que debe jamás va a poder responder ante lo que le pase. Y yo dije, ok.
1: El que no hace lo que debe
0: jamás va a poder responder ante lo que le pase, ¿no? Porque claro, es que ¿cómo desarrollas la fuerza de voluntad? ¿Cómo desarrollas el temple, el carácter? Uh-huh. Pues cuando estás en lo ordinario, dedicándote a lo que te corresponde. De tal forma que cuando se presenta lo extraordinario, pues ya estás más que capacitada, capacitado para hacer frente al desafío.
1: Siempre nos deja tarea.
2: Ay, sí,
1: yo ya estoy. Ya me toca saber, ¿no?, las cinco cosas más importantes. Sí. ¿Las atiendo o no las atiendo y cómo reacciono ante lo que la vida me pone? Muchísimas gracias.
2: Gracias, Andrés.
0: Al contrario.
1: Aquí ¿en estamos. ¿Dónde te encontramos? Aparte de aquí en RTQ, que siempre se te olvida y yo
0: sí.
1: te escucho.
0: Ah, sí, muchísimo. Todos los miércoles de 3 a 4, exactamente.
1: No se lo pierdan.
0: En un servidor.
1: Radio,
0: en la radio, sí, en el 100.3 FM, sí. En 1200 AM, y en mi prehistórico correo, info@andresmares.com,
1: prehistórico,
0: y en mis abandonadas redes sociales de andresmares-mx.
1: Ok,
0: muchísimas
1: gracias, Andrés. Hacemos una pausa, estamos en confianza.
3: Continuamos. Son las 8 con 55 minutos.
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6: Fíjense, señores, pongan por favor muchísima atención. Tema que vamos a tocar para ustedes. Varicocele se llama y son varices en los testículos que causan infertilidad. Por supuesto, este tema lo tocan los médicos urólogos y nuestro urólogo de cabecera, de piecera, de urología. Es el doctor Enrique.

0: Que Hans Mues, ¿cómo estás?
1: Gracias, un gusto como siempre estar con ustedes.
0: Gracias, un gustazo. Varices en los testículos, ¿pero por qué?
1: Es interesante, al final del día, como platicábamos, 15% de los hombres podemos tener varicoceles. Varicoceles tal cual son varices en los testículos. Si nosotros imaginamos el testículo es como una campana, que esta campana tiene una vena y una arteria, y es interesante saber que el testículo izquierdo y el derecho anatómicamente tienen una irrigación distinta. El testículo del lado derecho literalmente va directo a la vena cava, que es la vena más grande que tenemos. Todos hombres y mujeres es lo mismo. Pero esta vena, cuando se inserta a la vena cava, fácilmente regresa la sangre. En el lado izquierdo no. En el lado izquierdo sube a la vena renal y la vena renal se mete a la vena cava. Esto lo que hace es un efecto como de cascanueces que le genera cierta presión, y por eso 90% de los varicoceles, que son varices en los testículos, se dan en el lado izquierdo. Y eso, órale, es por un tema anatómico. Entonces es interesante porque 15% de nosotros como hombres vamos a presentar en algún momento de nuestra vida el varicocele. Y este varicocele se puede expresar de diferentes formas. Una forma es una persona, por ejemplo, fines de semana nos toca mucho ver el lunes estos casos. ¿Por qué? Porque salen de repente a hacer ejercicio, salen a hacer caminatas, hiking, salen a hacer un recorrido en una plaza comercial. Y cuando esta vena está ya presente y tú caminas mucho tiempo y no tienes ropa interior justa, la vena se va saturando, se va llenando. Y entonces, así como a las mujeres y a los hombres que tienen varices en las piernas les duelen las piernas después de estar mucho tiempo de pie, el testículo igual, cuando estás mucho tiempo sin un soporte, se duele, empieza a congestionar. Y entonces viene un dolor muy intenso en el testículo, que habitualmente con reposo el paciente mejora mucho.
2: ¿Es peligroso?
1: Más que peligroso, sí es importante estudiarlo, porque finalmente el varicocel en algunas personas generan alteraciones en la fertilidad. Y si tienes alteraciones en la fertilidad y no lo detectas a tiempo, hay una teoría que cuando la varice se va formando en el testículo va teniendo cambios de temperatura. Y esos cambios de temperatura lo que van a conllevar es al final del día que se empiece a calentar el testículo y hay unas células que se llaman espermatogonias. Es interesante saber para qué sirve el testículo. El testículo tiene dos funciones, formar testosterona y formar espermatozoides. Entonces, de repente, cuando tú congestionas este testículo, la espermatogonia, que es la célula que produce los espermatozoides, empieza a alterarse en su formación. Y pasan tres fenómenos que son los que hay que estudiar. Puedes producir menos espermatozoides, puedes producir espermatozoides pero lentos, que no son buenos para fecundar, y puedes producir espermatozoides en buen número pero deformes. Y esos son los tres conceptos que hay que vigilar de una espermatobioscopía. Cuando tienes una persona con un varicocele, lo primero que hay que hacer es una revisión con el médico para poder hacer un diagnóstico de la probabilidad que hay una varice, y el gol estándar o el estudio ideal es ultrasonido Doppler, que la diferencia de un ultrasonido convencional que todos escuchamos a un Doppler es la presencia del flujo sanguíneo. Cuando tienes entrada de sangre, ese estudio te determina si entra o sale la sangre bien en el testículo.
0: ¿Cuándo puede ocasionar infertilidad y cuándo no?
1: Normalmente lo que hemos observado es el grado de dilatación. Existen diferentes grados, tenemos 4 grados de dilatación en los varicoceles y van del grado 1 al grado 4. Más o menos calculamos que un 30%, no es tanto, pero un 30% puede hacer una afectación a nivel de la fertilidad. Y ahí es donde sí debemos de actuar. Si tú tienes un paciente que tiene varicocele, lo primero que tienes que determinar es qué tan frecuente es el dolor. La segunda es cómo está la característica de la fecundidad, de la fertilidad de este paciente. Y a partir de ahí definimos si tenemos que corregir o no. Desafortunadamente, las varicoceles, como las varices en las mujeres y en los hombres, solamente se corrigen con cirugía. O sea, alguien que te diga, te voy a quitar esa varice, desafortunadamente tienes que hacer una intervención. Y ahí hay que ser bien cuidadoso, siempre lo platico. Si 15% de la población de los hombres a nivel mundial tenemos varicoceles, prácticamente terminamos teniendo una indicación clara de cirugía menos del 0.5%. Necesitamos ser muy éticos, o sea, saber que si tienes un paciente con varicocele, no tiene afectación de fertilidad, el dolor lo controlas con ropa interior justa, déjalo en paz a ese paciente, no le hagas nada. Y si ya tienes que entrar a una decisión de hacer una cirugía, ahí ojo, yo, como saben ustedes, hacemos mucha cirugía robótica, perdón, pero hacer cirugía robótica para un varicocele está fuera de cualquier proporción. Eso no deben de aceptarlo. De hecho, platicamos en los últimos foros que los varicoceles deben de manejarse siempre con microscopio, pero ni laparoscópico ni robótico en Estados Unidos se autorizan porque tienen muy mal resultado. Entonces, de repente hay que tener cuidado. Todos nos casamos con escuchar nombres rimbombantes, robot, laparoscopía, la más alta tecnología, y hoy por hoy un microscopio es muy superior a la parte robótica o a la parte de laparoscopía en el varicocele.
0: Fíjate que aquí intentamos, y creo que lo logramos en un altísimo porcentaje, tener a médicos con una alta ética profesional, porque pues es muy fácil meter a la mayoría cirugía.
2: Por supuesto.
0: Y hay una remuneración económica. Y hay médicos que lo hacen, desafortunadamente, que operan sin que sea necesario. Y entonces muchas veces la gente generaliza, ¿no?
2: Sí.
0: Y aquí sí me gustaría hacer una aclaración. Fíjense con quién van.
2: Sí.
0: Vean la ética del... investiguen, pregúntenle a otros pacientes, porque creo que tocaste un punto
1: necesario. Es vital esto, porque al final del día, yo como les digo, las complicaciones, todos vamos a tener complicaciones. Yo como médico, como cirujano robótico, tengo complicaciones, sí. Lo que hay que diferenciar en la comunidad es una complicación de una iatrogenia. Una iatrogenia, siempre le explico muy sencillo al paciente, o sea, tú te puedes operar y tener un hematoma, un moretón en la herida porque finalmente no tuviste una buena coagulación, pero te operaron bien, eso es una complicación. Pero si te operas de un varicocele y tienes una cortada en la oreja, perdóname, pues es una iatrogenia, no tiene que ver con otra, ¿no?
0: Uh-huh.
1: Entonces, en ese sentido, sí hay que ser muy cuidadosos. Yo, como siempre platico con los médicos más jóvenes, es, al final del día, la medicina no es perfecta. Pero si tú tomas tus criterios basado más en una necesidad tuya que en el deber ser, creo que verdaderamente vas a tener mucha complicación en tu vida diaria profesional, ¿no? Entonces,
0: sí.
1: Yo creo que ese punto es bien importante. Y fíjense, en la parte del varicocele, también un warning, un anuncio muy importante para la comunidad es el dolor testicular, ¿no? Ahorita platicábamos antes de entrar a cámaras la parte de lo que se llama torsión testicular, que finalmente va de la mano. O sea, hay un término que usamos en medicina que se llama escroto agudo. Escroto agudo es una definición de que hay un dolor en el testículo que se está presentando de forma súbita. Y en la parte del escroto agudo tenemos que hacer diagnósticos diferenciales.
0: ¿Qué puede ser? ¿Por qué duele?
1: Ahí, por ejemplo,
0: ¿la torsión?
1: Cuando viene la torsión, yo, y eso ha pasado, tenemos un caso muy, muy interesante recientemente de una llamada telefónica de una mamá y me dice, oye, fíjate que mi hijo lleva 3 horas con muchísimo dolor, ¿qué le recetas? No le receto nada.
0: Vente.
1: Tienes que hacerle que lo revise o hacerle un ultrasonido Doppler, pero ya. Efectivamente llegó, menos de 2 horas y media ya estaba ahí, ultrasonido, torcido el testículo, y este testículo ya estaba teniendo pues pérdida de la vida. De hecho, más o menos 8 horas es lo que tolera un testículo torcido.
0: ¿Y por qué se tuerce?
1: Es bien interesante. Cuando están desarrollándose los chicos, normalmente esto se presenta en gente joven. Es muy raro que una gente mayor de 40 años de edad te vaya a dar una torsión testicular. No es imposible, pero es súper difícil por anatomía. Cuando vamos teniendo un desarrollo, existe la parte del cordón testicular donde está el testículo, y abajo en la parte del testículo, conforme vamos avanzando en edad, se hace un cordoncito que se fija, que se llama gubernaculum, que es un tejido conectivo que se adhiere a la bolsa escrotal, y esto permite que en los cambios de temperatura, el testículo tiene un músculo que se llama cremaster. Ese testículo que tiene el músculo cremaster se estimula con cambios de temperatura, y cuando tú lo estimulas, el testículo hace una tracción. Cuando haces esta tracción y no estás fijo abajo, se sube y empieza a dar giros. Este chico que operamos tenía 6 vueltas, o sea, sobre el mismo cordón tenía 6 vueltas.
0: ¿De qué edad,
1: chico? Tenía 12 años el chico. Entonces, el problema es si te tardas más de 8 horas, terminan perdiendo el testículo. Y entonces son 2 cosas. Es un impacto psicológico para el niño. La fertilidad sigue siendo buena con el otro testículo si está sano, pero terminas poniendo hasta una prótesis de testículo, ¿no? Entonces, mucho ojo con los dolores testiculares agudos. No confiarse, no empezar a dar analgésicos, no empezar a tomar decisiones de que yo, bueno, tú hagas analgésico, no pasa nada, ¿no? Y la otra parte importante con los chicos es tratar de que cuando ellos estén bañando, y más en época de frío, que no tengan cambios de temperatura del baño a su cuarto, ¿no? Entonces, tratar que todo lo hagan finalmente en la regadera, saliendo la regadera, tener su ropa interior lista para poderse vestir, ¿no?
0: Has mencionado la que queden bien sujetos los testículos. ¿Hay alguna ropa interior que les recomiendas?
1: Sí, yo siempre recomiendo que usen la parte que son la ropa interior justa, lo que es el boxer, ¿no? Hay una que se llama boxer brief, que son pegaditos. Esos son los ideales, o la trusa. ¿Por qué? Porque al final del día el testículo tiene que ver hacia la gravedad, va colgando hacia gravedad. Cuando tú usas ropa interior justa, el testículo lo que hace es descansar. Entonces, por ejemplo, esa es una parte importante. Hablando de esta zona que es vital, escrotos agudo, por ejemplo, gente que haga deporte de contacto, la gente que le gusta bici de montaña, que usen protectores, las conchas deben de utilizarlos. No saben la cantidad de gente que nos llegan de bici de montaña, que se impactan contra el árbol y llegan con el manubrio, y lo que hacen es golpearse a los testículos y llegan a estallarlo. Entonces, hay que tener mucho cuidado en
0: ¿Y
1: eso,
0: se
1: ¿no?
0: pierden? ¿Se pueden perder?
1: Normalmente cuando se estallan y parcialmente es la lesión, lo podemos recuperar. Si hay una pérdida de continuidad importante, sí, desafortunadamente hay que retirarlo. Y hay alguna teoría que marca que cuando tú tienes un traumatismo en el testículo y pierdes la continuidad de la capita, empiezas a generar autoanticuerpos contra tus espermatozoides. Y eso es delicado porque puede ser que una gente ya no sea fértil. Entonces ahí hay que tener mucho cuidado.
2: Cuando pierdes un testículo, ¿tienes problemas con testosterona después?
1: Normalmente lo compensa muy bien. Cuando tienes órganos que son finalmente bilaterales, es una maravilla. Así que yo soy el órgano muy sabio, y cuando tienes la pérdida de un órgano, el otro se compensa impresionante, como lo mismo el riñón, como lo mismo los testículos. Entonces logras tener un testículo que va siendo bicicleta.

0: variante que va creciendo y esto compensa muchísimo, ¿no? También otro dato relevante hablando de esto, o sea, cáncer de testículo. La edad más común del cáncer de testículo es entre los 20 y 40 años de edad. Entonces, estamos en la zona.
1: Habla poco, ¿no?
0: De hecho, se habla poco porque aparte el cáncer de testículo no da dolor. Entonces,
1: como muchos cánceres.
0: El testículo que va pasando es va creciendo, ellos consideran que es normal y nunca hay una revisión. Entonces, hay que hacer con los jóvenes una campaña fuerte que por lo menos una vez cada 6 meses pongan atención en palpar lo que serían los testículos. Cualquier sensación de dureza, de crecimiento, tienen que acudir a atenderse, ¿no? Que también nos ha tocado casos tristes de chavitos que tienen 1 o 2 años y que por pena no le dicen a la familia, llegan a la consulta y tienen ya metástasis a pulmón y metástasis.
1: O sea, tienen 1 o 2 años ya con ese problema.
0: Sí, sí, o sea, porque no tienen dolor. Entonces, al final del día, pues ellos nada más acomodan bien su ropa y siguen viviendo su vida normalmente.
2: Es que deberíamos normalizar, ¿no? Poder ir al médico por estas cosas, porque yo creo que al ser parte del aparato reproductor, como que es un tabú y no se atreven como a ir al doctor, ¿no? O a decir, me duele ahí.
0: Ahí es donde yo creo que entra la parte que ustedes hacen mucha labor. La verdad es que con programas como el de ustedes permiten que la gente pues empiece a tener conocimientos desde culturales hasta el tema de parte médica, ¿no? Y eso va generando que vas teniendo un concepto y cuando tú tienes un conocimiento lo aplicas. Entonces yo, por ejemplo, cada vez que me toca un caso triste, por ejemplo, cáncer de próstata, ¿no? Llegan sin haberse estudiado durante 10 años ya con metástasis y lo primero que le dice, oye, tienes este problema, vamos a resolverlo, pero ahora tú difunde con toda tu familia de hombres que se atiendan, porque aparte genéticamente los cánceres tienen gran incidencia de repetirse en una línea genética.
2: Porque creo que hasta está mucho más normalizado que las mujeres vayan al ginecólogo a que los hombres se vayan a checar.
0: Las mujeres nos han dado un super ejemplo. O sea, el tema del cáncer cervicuterino lo han luchado de forma impresionante. O sea, ves cómo las mujeres están enfocadas en el Papa Nicolau, en la parte de colposcopía.
1: No se diga el de mama.
0: Así es, por supuesto. Y eso la verdad es que se aplaude, ¿no? O sea, pero ahorita estamos teniendo lo contrario, nuestra incidencia que va incrementando.
1: Si ya le dio varicoceles en un testículo, ¿es probable que con el tiempo le pueda dar en el otro?
0: Super pregunta. El problema es cuando tienes bilaterales, cuidado, porque hay veces que son, digo, no se van a asustar, de repente la información no es para que se asusten, pero cuando tienes un varicocele bilateral, se supone que el 5% de los varicoceles puede ser bilateral. Si tienes bilateral, hay que hacer una tomografía, porque a veces por la explicación que les daba de la vena cava y la vena renal, si hay un tumor retroperitoneal, comprime las dos venas y da varicoceles bilaterales. Entonces, cuando tú tienes un varicocele bilateral, no es común. Normalmente el 90% es izquierdo, un 2.5% es más o menos derecho y bilateral es entre el 5 y 7%. Entonces, si tienes un bilateral, sí hay que atender en ese sentido. Ahora, ¿el varicocele, aunque lo operes, puede volver a salir? Sí. Y es otro tema interesante que tocaste de la parte ética médica. O sea, tú cuando veas a un paciente y le vas a corregir un varicocele, le tienes que decir que tiene un 10 a 12% de riesgo de recidiva, de volverse a formar aunque lo operes bien. Si esto no lo tocas, este tema, la gente se molesta. Dice, oye, pues no me operaste bien o no supiste hacer bien tu cirugía. Y aquí hay que entender que muchas veces cuando tú sellas una vena, desafortunadamente el órgano busca venas colaterales por otro sitio y se vuelve a abrir la parte del varicocele.
2: ¿Hay cosas que promuevan que tengas varicocele?
0: Normalmente el esfuerzo. Fíjate que la gente que tiene una tendencia a tener colágenas débiles, que es finalmente la fibra que te da la tonicidad, y se ponen a hacer el famoso CrossFit y se ponen a hacer muchísimo ejercicio, esto lo vemos mucho en jovencitos que empiezan a entrar con la moda de quiero hacer masa muscular y me voy a ir al gimnasio. Empezamos a ver cómo empiezan, y siempre la pregunta es, oye, ¿te empezó a doler el testículo cuando empezaste a hacer algo de pesas? Sí, doctor, ¿cómo sabe? Bueno, porque finalmente es un esfuerzo, ¿no? Que es la parte abdominal, y también lo vemos mucho en gente estreñida. O gente que está horas en el baño, que es otro tema también relevante. La gente que va y evacúa y se queda horas en el WC porque ahora se queda con el celular viendo el celular y se quedan una hora. Estás generando, te lo juro, estás generando una compresión.
1: Sí, claro.
0: Porque hay gente que lo hace, o sea, y te lo dice la misma pareja, ¿no? La mamá o hasta el esposo. La esposa dice, oye, sí, se mete al baño y está una hora en el baño, ¿no? Entonces, lo que tú generas en la posición que estás es presión contra la zona de los genitales. Entonces, también se recomienda no estar mucho tiempo en esa posición.
1: Yo creo que nos falta mucha educación en estos temas. Ojalá que en las escuelas, y todavía hay escuelas de hombres, que les puedan dar hombres y de mujeres, porque ya no hay que separar tanto el tema, ¿no? De poder hablar con más normalidad, así se llama, esto es lo normal, esto no es normal. Si sale cualquier, si notas una diferencia, ¿en qué? ¿En color?
0: Normalmente el tamaño. Siempre tiene que ver. Sí. Y otra cosa también relevante, porque si no, la información es para que la usen muy bien, no tener la mala información. Entonces, los testículos nunca son simétricos. Los testículos siempre van a tener un poco de asimetría en posición. Tamaños sí tienen que ser en tamaño muy similares, evidentemente, pero la posición siempre va a haber un ligero descenso porque es característico esto, ¿no? Entonces, que finalmente sepan que si lo ven asimétrico no es que estén mal, esto es una cosa habitual en todos los hombres.
2: ¿Dónde te podemos localizar?
0: Bueno, estamos ahí en el Centro de Urología Avanzada de Querétaro, que está en Star Médica, en el 442-103.

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1: Muchísimas gracias.
0: Nombre, un gusto.
1: Gracias. Agradecemos mucho.
0: Como siempre, un placer estar con ustedes.
1: Qué lindo, gracias. Oigan, fíjense que Abby Show, Abraham González, se fue al planetario y nos trae una cápsula para todos ustedes del Gómez Morín. Así es que vamos a ver de qué se trata para que ya vienen vacaciones. Es un lugar maravilloso para que usted lleve a sus hijos y como adultos también. Vamos con él.
2: Abby Show una vez más aquí con ustedes, conociendo pues las instalaciones de este planetario en el Manuel Gómez Morín, este centro cultural aquí en el centro de nuestra ciudad. Yo me encuentro con Victoria Escobedo y cuéntame un poco, Vicky, estamos a punto de entrar a una de las salas, yo creo que más avanzadamente tecnológicas de este recinto, y es que es la sala de realidad virtual. Aquí me estás platicando que las personas, adultos, niños, pueden venir precisamente pues a vivir esta experiencia como pues ponerse los lentes, los visores. Vamos a entrar rapidísimo de este lado. ¿Cómo funciona esta experiencia? Cuéntanos, ¿qué es lo que pueden ver ellos proyectado?
3: En esta sala, que es la sala de realidad virtual, podemos nosotros ocupar visores como estos que vemos aquí. En estos visores nosotros les proyectamos videos de diferentes temáticas, vemos constelaciones, el sol, viajamos a Rusia, a algún cenote. Y todo esto es en cada función. El boleto de su función va a incluir la sala de realidad virtual y la proyección.
2: Pues está padrísimo, porque aparte es como parte de este combo que incluye toda la experiencia, y además para los cuates, pues un buen combo cuates, ¿no? Muy apegados también pues a las tecnologías actuales, ¿no? La realidad virtual, si ustedes, amigos, amigas, todavía no han experimentado lo que es este tipo pues de tecnología, de ponerte estos visores, poder voltear, pues sí, a cualquier lado, ver los entornos, es literalmente una experiencia totalmente inmersiva, ¿no?
3: Sí, es muy inmersiva, se siente como si estuvieras en otro lugar, dejas de ver tu cuerpo, dejas de percibir lo que está hacia afuera, entonces te sientes dentro del lugar que estás viendo en el video. Para algunos es algo muy impactante y algunos es un poco peligroso.
2: Sí, la primera vez siempre es curiosa.
3: Sí, la primera vez es curiosa, pero todos lo disfrutan mucho.
2: Sí, y creo que eso es lo que tiene mucho para ofrecernos este planetario y sobre todo este tipo de exposiciones que están al alcance de todos, de cualquier persona, no importa la edad. ¿Están en los mismos horarios también que nos juntamos?
3: Sí, las funciones que son a las 12, a las 3 y a las 6 incluyen la proyección y las salas inmersivas. Una de las salas inmersivas es esta, que es realidad virtual.
2: Ok, ¿qué podrías decir ya por último, dentro de lo que es la experiencia, que más le gusta a las personas que viven esta experiencia?
3: En total de la función, pues yo creo que les gusta mucho esta de aquí, porque sí, se van con una sonrisa siempre que salen de esta sala.
2: Claro, y es que sabemos que siempre que hay algo nuevo o algo, pues no solo tecnológico, sino que te mete, te sumerge, pues es algo que mínimo tienes que vivir una vez en la vida.
3: Sí, además, ahí sumergido puedes aprender un montón de cosas con los videos que les ponemos, porque pues no son como para darnos miedo, sino más bien son para aprender.
2: O sea, ¿son didácticos?
3: Ajá, sí, son didácticos.
2: Excelente. Así es que, amigos, en verdad no se lo pueden perder. Pero oye, Vicky, les tenemos preparado otra sala que también no se pueden perder, ¿eh?
3: Eso sí.
2: Así es que vámonos caminando para allá, porque esta se pone todavía mejor. ¡Vámonos! Y bueno, estamos llegando ahora, Vicky, a lo que es la sala de realidad aumentada. Para los que no conocen de este término, ¿cómo es la realidad aumentada y qué pueden hacer en esta experiencia?
3: La realidad aumentada es como los filtros que nos ponen en las cámaras.
2: Ok.
3: Que nos ponen orejitas, que nos ponen ojos locos.
2: Ok.
3: Bueno, pues más o menos eso es la realidad aumentada.
2: Como los filtros de Snapchat, Instagram.
3: Exactamente.
2: ¿No?
3: Es traer objetos digitales a nuestra realidad por medio de una pantalla.
2: Okay.
3: Aquí en esta sala nosotros les prestamos una tableta.
2: Okay.
3: Y con esta tableta las personas pueden interactuar con los carteles que tenemos alrededor.
2: Ok, ¿podemos ver,
3: sí,
2: por ejemplo?
3: Aquí, por ejemplo,
2: okay,
3: tenemos este menú. Hay que buscar el cartel que tengamos enfrente. Tenemos este de aquí.
2: Día y noche.
3: Ajá, le picamos en ver.
2: Ok.
3: Se va a activar la cámara. Hay que escanear ese dibujo ahí y van a aparecer aquí los dibujitos que nos explican un poquito más sobre la información que tenemos en el cartel.
4: ¡Ay, mira, ahí salieron los planetas! ¡Qué bonito!
3: Exactamente. Este es el movimiento de rotación. En este cartel hablamos un poquito del movimiento de rotación, de cómo se forma el día y la noche en la Tierra.
2: Ok, oye, lo explica súper bien. No, y además, si yo me muevo, pues me va siguiendo.
3: Sí, sí, puede acercarse para hacer más grandes las imágenes, son más pequeñas, si se alejan.
2: Oye, está bueno esto, camarita, mira, nada más, ¿eh? Yo creo que sí me voy a pedir para Navidad, algo así, está padre. Mira, los planetas van girando en tiempo real, Vicky, eso está muy bonito, ¿eh?
3: Sí, sí, sí, y toda la sala está llena de estas animaciones, nada más hay que ir explorándolas. Y pues las personas tienen la oportunidad de explorarla ahora sí que libremente.
2: Ok, a ver, mira, vamos a ver otra. Por ejemplo, yo le doy aquí para atrás. Ajá. Y nos vamos.
3: Vamos a otra. Las de este lado están justo por aquí. Okay. Justo aquí nos explican lo del péndulo.
2: A ver, vamos a ver la del péndulo, aprovechando que fue con lo que empezamos a platicar. Ok, entonces yo abro aquí el péndulo. Ajá. ¡Órale! Hoy está padrísimo. Literal, sale el péndulo y la Tierra.
3: El péndulo
2: y
3: la Tierra.
2: Y el péndulo se está moviendo. Oye, ¿qué más dicen? Bueno, que si vas al Ecuador, no se mueve, ¿verdad?
3: Ah, sí. En el Ecuador, el movimiento del péndulo...
2: ¡Qué padre!
3: O sea, sí se mueve, pero no marca este cambio en la dirección, okay, porque ahí el efecto Coriolis es nulo y entonces... pues no marca este cambio en la dirección del péndulo.
2: Sí, no, y está padrísimo que puedas ver toda esta exposición, aprender, entretenerte al mismo tiempo, conocer y vivirlo aquí en la tableta, está padrísimo. Mira, vemos también dentro de las cosas de la exposición, déjame voy para atrás, supongo que debe estar un poquito más acá a la derecha, a ver este.
3: Estos son los científicos que nos ayudaron a explicar el movimiento de rotación.
2: Ok, a ver, vamos a buscarlo aquí. Ahí está, ¿no? Vamos a ver, mira, camarita, ahí está.
3: Ahí hay que pintarle. Ahí nos va a decir qué es lo que hizo cada uno.
2: Okay, Copérnico.
3: El conocimiento que dio cada uno de los científicos.
2: Galileo, claro, sí me acuerdo de la escuela. La misma Martita estaría orgullosa de mí, mira. Ahí está, y Newton. Oye, está padre este tipo de experiencias inmersivas, que también hasta para los más chiquitos y para los más niños, está impresionante.
3: Sí, sí, o sea, sí. Los niños aquí se divierten mucho, la verdad.
2: Oye, pues muchísimas gracias. Amigos, ya vieron que estas dos salas están padrísimas. Pueden aprender, divertirse, jugar, interactuar también para todas las edades. Vicky, muchísimas gracias. Ya nos dijiste los horarios también, pero en serio, felicidades por la exposición que tiene aquí en el Planetario.
3: Muchísimas gracias por su visita. Espero que nos visiten todos los queretanos.
2: Pues ahí está, amigos. Bienvenidos todos sean. Y bueno, nos vemos en una siguiente aventura.
1: Hay cosas que no debemos de satanizar porque no sirven, pero ni muy muy ni tan tan, y específicamente vamos a hablar el día de hoy del cortisol, que nos sirve, es una hormona que producimos que nos sirve para estar alerta, pero demasiado cortisol nos causa ansiedad, nos pone de malas, estrés y muchas cosas más. Así es que, ¿cómo bajar los niveles de cortisol? Ana. Te toca.
5: Tenemos un montón de opciones. Sí. Casi todo es lo que te produce una sensación placentera. Por ejemplo, algo tan simple como escuchar música que te gusta te ayuda a bajar el cortisol.
1: Cantar baja el cortisol.
5: Bailar también te baja el cortisol.
1: Estar en movimiento.
5: Hacer meditaciones conscientes o respiraciones conscientes.
1: Hidratarse, parece mentira, pero hidratarse también.
5: Dormir bien y, por supuesto, hacer ejercicio.
1: El sol... descansar y muchas cosas más. Si usted está sintiendo que está rebasado, haga alguna de estas cuestiones que mencionamos en este momento y van a ver cómo la van a pasar mucho mejor.
5: Aprovechen a hacerlo en la pausa.
1: Claro, que ya vamos a la pausa, justamente regresamos. Estamos en confianza.
6: Continuamos. Son las 9 con 24 minutos.
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0: Regresamos.
1: En 2 semanas ya es el Radiotón, este evento donde vamos a apoyar a los niños con cáncer, y tengo el gusto de tener aquí a Diana Moreno, de parte de vinculación de AMANC, para platicarnos de este evento. Diana, bienvenida, ¿cómo estás?
2: Hola, muy bien, muchas gracias.
1: Ay, estamos encantadas de tenerte. Platícanos, ya hemos estado hablando del Radiotón, pero dinos en general, para los que no hayan escuchado, qué va a ser, qué va a haber y cómo pueden contribuir para ayudar a los niños con cáncer.
2: Claro que sí, pues el Radiotón es una gran fiesta que hacemos nosotros para luchar en contra del cáncer infantil. Nosotros somos una asociación que apoya con medicamentos, estudios de laboratorio, insumos médicos, transporte, hospedaje, apoyo emocional a pequeñitos que tienen este diagnóstico. Y lo que hacemos es en este Radiotón es unir a todas las radiodifusoras, unir igual a RTQ, a diferentes canales y medios de comunicación para que la gente se entere de lo que es AMANC y de la importancia que tiene esta enfermedad en México, ¿no? En el mundo. Y pues ese día nosotros hacemos un concierto donde están todas las radiodifusoras, están ustedes ahí participando, y pues hablamos del cáncer, exponemos algunos testimonios de nuestros pequeños, y la idea es que la gente vaya a donde va a ser el Radiotón, que va a ser en Plaza Constitución, para que donen. Se enteren de lo que es AMANC, conozcan a nuestros pequeños, a sus familias, pero aparte donen, que es muy importante.
1: Porque ojalá que no le suceda a nadie de los que nos estén escuchando, pero cuando tienes un hijo, un niño en la familia con este diagnóstico, pues necesitas un montón de apoyo, ¿no? Y aunque tengas los recursos económicos, primero nunca es suficiente, y después necesitas apoyo emocional, a veces incluso los tiempos, todo eso se va complicando. Y aunque no sea tu situación, con una donación que a ti tal vez no te va a costar algo sustancial en tu vida, juntando todo lo que dan todos, sí podemos apoyar y mejorar la vida, porque me parece que no solo son los niños, sino la familia, ¿no?
2: Exactamente, como lo mencionas, nosotros apoyamos a toda la familia, ¿no? El cáncer no solo le da al niño, le da a la familia, y es una reestructuración familiar importante. Y es importante que reciban apoyo económico, apoyo emocional, que no se sientan solos en este transitar de la recuperación. Y pues nuestra meta este año es 1,400,000 pesos. Esperamos alcanzarla, incluso superarla. Entonces, como lo dices, no importa si donan 1, 2, 3 pesos. Lo importante es que se sumen a esta iniciativa para que entre todos los queretanos podamos sacar adelante a todos nuestros pequeñitos.
1: ¿A qué niños ayuda AMANC? ¿Cualquier persona que tenga un hijo con cáncer se puede acercar, o cómo funcionan?
2: Nosotros apoyamos a chiquitos que están en familias con vulnerabilidad social, con vulnerabilidad económica, y bueno, que no cuenten con algún tipo de seguro, ¿no? Que no, que estén sin seguridad social. Sin embargo, si ustedes tienen algún caso de cáncer infantil, pueden acercarse a AMANC y vemos de qué manera los apoyamos, ¿no? Porque a veces hay otras instituciones apoyándolos con otras cosas, y nosotros los apoyamos ya sean con acompañamiento emocional, o muchas familias nos dicen, ¿sabes qué? Quiere que... tengo a mi chiquito, pero pues no tiene amiguitos que estén pasando por el mismo problema, entonces también lo integramos a nuestros eventos para que conozca a otros niños que están pasando por esto, y pues pueda haber como un acercamiento más.
1: Yo creo que de lo más que puede ayudar en estas situaciones difíciles justamente es hacer comunidad, ¿no? Y saber que hay más mamás pasando por esta situación, más niños igual que tú, o más papás, o más hermanos, y creo que esto lo hace muy bien AMANC. ¿Cuánto tiempo llevan haciendo esto?
2: Pues nosotros aquí en Querétaro llevamos 22 años, ya casi 23. La verdad es que es mucho tiempo. Es una experiencia que hemos adquirido con los años. Y con esta experiencia, pues lo que nos ha dejado es que la sociedad queretana ayuda muchísimo, se involucra muchísimo, y esperamos que este año sea igual que el pasado, que superemos la meta. Y pues los invitamos a todos a donar.
1: Ay. ¿Qué has notado tú de diferencias en chiquitos que están viviendo su proceso y que tienen el acompañamiento de AMANC?
2: Pues creo que la diferencia más grande es que no abandonan el tratamiento por falta de recursos, ¿no? Uh-huh. Que cuando está una institución, una asociación ayudándolos, la familia se siente acompañada, y ellos, como se sienten tan descansados tal vez, o un poco descansados en este tema económico, pueden apoyar de mejor manera emocional y anímica al pequeño, ¿no? Tenemos familias que se juntan, o sea, el papá deja de trabajar y gracias al apoyo de AMANC, toda la familia puede estar integrada en el tratamiento del pequeño. Y pues para el pequeño eso es importantísimo, ¿no? Que toda su familia esté ahí presente en sus quimios, van, entonces le dan ánimos. Y eso hace pues que los niños salgan o tengan una mejor actitud ante la enfermedad.
1: Claro, porque puede ser un proceso bastante complicado y esto ayuda. Si yo soy una persona que quiere apoyar y quiere ir al Radiotón, platícame de qué hora a qué hora van a estar y qué actividades puedo hacer, si puedo ir solo, si puedo ir con amigos, con hijos, platícanos en general.
2: Claro que sí. Pues va a ser el sábado 6 de junio en Plaza Constitución, a partir de las 12 del día y hasta las 9 de la noche. Todo este tiempo va a haber conciertos, show infantil, entonces pueden llevar a sus hijos, es con familias para que bailen, es para que se rían, es para que se diviertan. Van a encontrar también productos con

0: a través de los cuales pueden apoyar a Mank. Y pues es una gran fiesta, es para que se diviertan, ¿no? Si el sábado vienen aquí al Centro Histórico, pueden pasar por Plaza Constitución, quedarse un ratito ahí con nosotros para conocernos y pues disfrutar, ¿no?, de esta gran fiesta. Además, van a conocer a sus conductores y locutores favoritos. Entonces, ahí vamos a estar esperando a todos.
1: Platícame de los productos con causa.
0: Tenemos diferentes productos con causa. Nosotros desarrollamos una línea de peluches. Uh-huh. Tenemos unos peluches que, bueno, ya están un poquillo posicionados aquí en Querétaro, pueden adquirirlos. Y también tenemos, nosotros juntamos las tapitas de plástico y con las tapitas de plástico se hacen productos, ¿no? Tenemos macetas, portavasos, portainciensos. Entonces, todo eso lo pueden encontrar ahí en el Radiotón para que vayan, lo compren y pues ayuden, ¿no? A la vez se llevan algo que hacemos en Amanc. Y están ayudando a nuestros pequeñitos.
1: ¿Puede alguien llevar tapitas al Radiotón o dónde recolectan las tapitas?
0: Las tapitas las recibimos en calle Cova, número 35, Colonia Vista Azul. Es muy difícil que las lleven al evento y luego nosotros llevárnoslas. Uh-huh. Pero en calle Cova, número 35, Colonia Vista Azul, estamos de lunes a viernes de 9 de la mañana a 6 de la tarde.
1: Claro, si igual sueles comprar algún peluche para tus hijos o todos usamos una maceta, un portavasos, incluso portainciensos, qué mejor que esos recursos que tú inviertes en esa maceta se vaya a una causa, ¿no? Una causa tan importante como es esta de Amanc y de ayudar a nuestros niños con cáncer. ¿Algo más que nos quieras platicar acerca del evento? Y además de, por favor, repítenos horarios.
0: Claro que sí, va a ser el sábado 6 de junio en Plaza Constitución, de 12 del día a 9 de la noche. Si no pueden asistir, también pueden hacer su donativo a través de la página web, que es www.amancquerétaro.org, y en el botón de donar le dan clic y de una manera bien sencilla pueden hacer su aportación, la cantidad que ustedes deseen, o incluso ir a nuestras instalaciones, que es calle Cova, número 35, Colonia Vista Azul, y hacer ahí su donativo en efectivo.
1: Diana Moreno, muchísimas gracias por estar con nosotros. Si no se lo pierdan, vayan al Radiotón. Si no, por lo menos escúchenlo y pueden donar en línea. Y nosotros vamos con Alex Cantón, que ya está con nosotros para platicar del Día contra la Homofobia. Alejandro Cantón, qué gustazo tenerte aquí en el programa. ¿Cómo estás?
2: Muy bien. Bienvenido. ¿Qué tal? Muy buenos días.
1: Vamos a hablar del Día contra la Homofobia.
2: Correctísimo.
1: ¿Cuándo es?
2: Fue el día 17. Acaba de ser.
1: Claro, sí.
2: El Día Internacional contra la Homofobia. Pero fíjense, quiero platicar hoy desde un enfoque diferente. Se habla mucho desde el activismo, desde el daño que hace la homofobia, etcétera, de la discriminación. Y vaya, todas estas pláticas tienen mucho, mucho espacio y mucho que platicar al respecto, pero lo quiero enfocar al desarrollo de conciencia, que ese es mi tema. ¿Qué es la homofobia? Básicamente es un conjunto de creencias, de ideas, como tenemos de un montón de cosas. Todos nos basamos en el día con día con un montón de, en un conjunto de creencias y de ideas. Bueno, la homofobia en específico son las creencias con relación a la diversidad sexual, el rechazo a la diversidad sexual. No quiero hablar aquí de los malos, de los buenos, de los discriminados, de los discriminadores. Quiero hablar de cada uno de nosotros, porque todos absolutamente crecimos o estamos en un entorno en donde las ideas negativas sobre la diferencia sexual las tenemos incrustadas. Ya sea de manera explícita, hay personas que sí, de frente, yo rechazo la homosexualidad o lo que fuera, incluso a mismos homosexuales, no estoy hablando de heterosexuales. Aquí he hablado de quienes somos, que no somos heterosexuales, que la homofobia también nos impregna, se llama homofobia internalizada.
1: Eso debe ser terrible porque es un rechazo a uno mismo.
2: Justamente. Y esto lo tenemos prácticamente todos porque estamos inmersos en una cultura homofóbica, sexofóbica y fóbica de muchas cosas. Sí. Pero aquí estamos agarrando de pretexto el día contra la homofobia para sacarlo a la superficie. Entonces, son este conjunto de ideas negativas acerca de estas diferencias sexuales en cualquier persona. Hablaré después, creo que ya lo he hablado, pero lo retomamos, acerca de la homofobia internalizada, la homofobia que vive dentro de las personas LGBTs.
3: Eso me parece doloroso.
2: Lo es.
1: Sí, sí. La vez pasada hablábamos de dignidad,
2: justamente,
1: ¿no? Y cómo en ti mismo tiene un rechazo a quién eres tú. Qué fuerte.
2: Exactamente.
1: Teniendo ya un ambiente que es poco amigable en general hacia ti.
2: De hecho, esa es la médula del problema con quienes no somos heterosexuales. La homosexualidad, bueno, aquí estoy abarcando todas las diversidades, pero la homosexualidad no tiene nada de malo, no produce ninguna disfunción, ningún problema. El problema de la homosexualidad es lo que uno cree acerca de ella. Y eso es lo que hace que nos patinemos. Ya seamos de la diversidad sexual o no. Entonces, la homofobia es este conjunto de ideas que nos hace creer que cierta parte de la realidad, y aquí está la clave, hay que rechazarla. Y esto nos pasa en muchas áreas. Las cosas son como son. La homosexualidad ahí está, allá ha estado siempre y estará siempre. No hay manera de quitarla porque es un hecho biológico, tal cual. Es innata y han habido homosexuales toda la vida y la seguirán habiendo toda la vida. Entonces es una parte de la realidad. De repente tener un conjunto de creencias que me hacen negar una parte de la realidad hace que esas creencias no se puedan sostener y nos rigidizan, porque implican negar una parte de lo que ahí está.
1: Y es hasta incluso absurdo, ¿no? Si algo existe y lo niegas, no es que deje de existir. Solamente tú te cierras a algo que sí está ahí.
2: Dice Eckhart Tolle, que me encanta, siempre lo cito, que todo el sufrimiento humano proviene de que no aceptamos incondicionalmente lo que ya es. Nuestro rechazo a lo que ya es lo que genera el sufrimiento.
3: Y querer cambiar lo incambiable. O sea, sí, no quieres que una manzana sea manzana, pues usted es manzana.
2: Y aquí está un punto importante para todas las personas. Cuando yo digo que así no deben de ser las cosas que ya son, empiezo a generar fricción, empiezo a generar distanciamiento, no con la persona nada más, sino con la propia realidad. Pero la parte fina es que todo mundo tenemos cosas rechazables. El físico, la altura, el color de ojos,
1: el carácter,
2: el temperamento, la capacidad para hacer dinero, ¿no?
3: El que no pude.
2: Todos tenemos un conjunto de creencias que en el fondo se supone que no deberían estar.
3: Justo te iba a usar esa palabra. Tiene que ver con el deber ser, con lo que nos dijeron de cómo deben de ser las cosas y cómo debe girar el mundo.
2: Ahí está, esa es la idea central. Es meternos en una capsulita de las cosas deben de ser así. ¿Por qué? Pues porque luego no, ni siquiera lo cuestionamos. Las cosas deben de ser así. ¿Por qué? A ver, porque vamos de regreso a la homofobia. Que los hombres deben de comportarse de esta forma. Que no seas maricón. Que no tuerzas la manita. Que
3: azul y rosa.
2: Sí, los niños de azul, las niñas de rosa. Y así debe de ser. ¿Por qué debe de ser así? Pues porque así debe de ser. Porque así me lo dijeron que debía de ser. Y entonces.
3: Y a ellos también se los dijeron.
2: Exactamente. Y así
3: lo
2: vamos arrastrando.
3: Todas las generaciones.
1: Y hasta empiezas como a frustrarte porque no tienes un argumento verdadero, ¿no? Porque así. Que así es, no es algo realmente que se sustente, y empiezas a platicar y dices, bueno, yo he visto esto en tal, tal, tal y tal, y entonces empiezan a enfurecerse, ¿no? Porque no tiene otro argumento más que, es que así no debe ser. Y entonces...
2: Muchas argumentaciones con esto se sustentan en lo que dicen otros, lo que dicen libros sagrados, lo que dicen filósofos, lo que dicen otras ideas. Pero en el fondo es negar una parte de la realidad, y eso es lo que nos hace disfuncionar. Entonces, pues si vamos por la vida diciendo es que esto no debería de ser así, esto no puede existir, esto yo digo o nosotros decimos que no debería de estar, vamos a generar una fricción y generamos una fricción terrible.
3: Pero además es frustrante.
2: Claro, porque siempre va a estar ahí.
3: Porque aunque no quieras reconocer que el mundo es como es y que las cosas son como son, no porque tú no quieras van a dejar de ser.
1: Y puede ser muy doloroso que, o sea, por ejemplo, familiares

0: no quieran ver eso y entonces siempre es como, ay, su amiguita, ¿no? Y dices, no, es su pareja, es su novia, ¿no? De una mujer.
1: De una chica. Uh-huh.
0: Y como el no aceptarlo y todos tratar de esconderlo, pues puede ser muy doloroso para la persona, como, ¿por qué no van a aceptar quién soy
1: lo
0: yo?
1: Lo es, el silencio lo es y la negación lo es. Pero aquí no.

0: cualquier aspecto, a un cliché, o a una caricatura, o a una etiqueta, como, a ver, eres joto. Es lo único que termino viendo y no veo qué hay detrás de la persona. Eso a lo largo de la historia ha sucedido un montón. Ahorita me viene a la mente que ayer fui a la Filarmónica, estuvo muy bueno.
1: A la Filarmónica.
0: Estuvo muy padre. Están en el ciclo de Mozart. Les hago el anuncio, y no tengo que ver nada con la Filarmónica. Está el ciclo Mozart, está padrísimo. Ayer fue la 40.
1: Sí.
0: Y el concierto para corno. Pero bueno, me viene a la mente Tchaikovsky, uno de tantos homosexuales famosos, que tuvo un rechazo terrible justamente por su homosexualidad y incluso hasta se intentó suicidar en algún momento, si bien tengo entendido,
1: porque aparte era una época en donde
0: una época muy compleja,
1: la señalización estaba horrible.
0: Pero estamos hablando de las etiquetas. La genialidad de Tchaikovsky estuvo a punto de ser opacada y suprimida por su orientación sexual.
2: Claro. Y Tchaikovsky es un caso de éxito, ¿no? Pero ¿cuántos fueron suprimidos y nadie tiene idea de lo que hicieron solo por la etiqueta, ¿no?
1: Pero habría que oír a Tchaikovsky cómo sufrió. O sea, el éxito fue para la humanidad, lo que nos dejó a todos nosotros. Pero él no la debió haber pasado muy bien.
0: No, y la manifestación está en la música de Tchaikovsky. Ahí está hablando más Tchaikovsky,
1: sí,
0: de pues lo que él vivió, incluyendo la parte de su homosexualidad. Entonces, el hecho de reducir a alguien y decir, no, es que tú eres joto, tú eres lesbiana, tú, no se ve la riqueza existencial de cada quien. Y en uno mismo igual. De pronto, el hecho, a ver, ¿por qué nos metemos al closet los que somos gays? Pues justamente por esa homofobia, por estas ideas que voy absorbiendo a lo largo, sí, de mi vida sin darme cuenta, antes de ser consciente de mi orientación sexual.
1: Pero todavía hoy, Alex y Ana, escuchas unas frases tan dolorosas. Escuchaba a alguien decir, mira, sí lo acepto, nada más que yo le digo que no se le note. O sea, sí te acepto, pero no, aquí no me vengas con modales.
0: Y ahí trae un doble,
1: híjole,
0: bandazo.
1: ¡Qué duro!
0: Ahí trae un doble, sí, bandazo. Sí te acepto, pero está este doble bandazo. ¿Y por qué me tendrías que aceptar o no? ¿Por qué tendrías que aceptar quién soy, a quién amo, a quién quiero y quién me atrae? ¿Por qué tendría que tener tu aceptación? Eso en un chico
1: primero,
0: joven, en una chica,
1: sí,
0: joven, es muy importante porque necesitamos sobrevivir. Pero en alguien adulto, independiente, ¿por qué necesito la aceptación de alguien en particular? Entonces, quien dice yo sí te acepto o no te acepto, se pone en una posición de superioridad,
1: sí,
0: automática.
1: Sí.
0: Y luego el pero.
1: Pero
0: el
1: que
0: pero,
1: no se note.
0: Sí. Disculpen, sí, por lo que voy a decir, pero el pero es la palabra más puta del español.
1: Sí.
0: Porque hace que se descarte todo lo que se dijo antes. Y eso está espantoso.
1: Uh-huh.
0: Sí te acepto, ya me puse en un pedestal, pero con la condición de que también te la pongo yo. Oye, espérame, y como que ¿por qué me condicionas? Uh-huh. Y como que ¿por qué me tendrías que aceptar o no? Y como que ¿por qué te tendría que pedir permiso? Pues para ser quien ya soy,
1: uh-huh,
0: porque además no puedo dejar de ser quien ya soy.
2: Claro, y si arregláramos esto desde lo profundo, decir, el aceptar la realidad como es y aceptarme a mí como soy, pues se arreglarían un montón de problemas de la humanidad, no solo la homofobia, ¿no?
0: Se dice fácil, pero es un reto gigante.
2: Claro.
0: A ver, un ejemplo, vamos a quitar la homosexualidad un momentito. Párense frente a un espejo, de cuerpo entero, desnudos o desnudas. Y no nada más se vean por encima. Métanse a ver su imagen, reconozcan, es un ejercicio fuertísimo.
2: Claro, bien difícil de decir, acepto como es y me encanta.
0: Y, a ver, una cosa es que me gusten o no me gusten ciertas cosas. Pero algo muy diferente es rechazar.
1: Totalmente diferente, que te guste o...
0: Y en el espejo no nos vemos. Hay prácticas terapéuticas de encuentros con el espejo que son brutalmente fuertes. Porque no nos vemos, no nos encontramos con nosotros mismos. Entonces, hagan el ejercicio.
1: Tenemos una llamada. Gracias por comunicarse con nosotros. De verdad que recibimos con muchísimo gusto todas sus llamadas, sugerencias, preguntas y todos los comentarios que quieran. 442-676-0392 es nuestro teléfono de WhatsApp. Hola, estoy escuchando al psicólogo Alex y no estoy de acuerdo en que se definan a las personas como homosexuales. todos somos heterosexuales, venimos genéticamente de dos gametos diferentes. Otra cosa es tener preferencia en la práctica de nuestra sexualidad y

0: orientación y es respetable lo que cada quien decida, cómo vivirse y orientarse.
1: Aquí hay una confusión.
0: Sí.
1: Porque una cosa es orientación sexual y otra cosa son preferencias sexuales. Y al hablar de dos gametos, esta cuestión de nada más hay hombres y hay mujeres, también es relativamente impreciso. Estamos hablando de género.
0: Sí.
1: Hay dos tendencias de género, pero es un continuo, porque hay naturalmente una gama de intersexualidad que es común, no es la mayor cantidad de personas, pero no hay nada más hombres y mujeres. Hay muchas personas intersexuales que no se ven a plena luz, pero hay un sinfín de personas que no se pueden definir genéticamente en uno de estos géneros. Ok, el género habla de sexo biológico. Ahora, las preferencias sexuales y la orientación sexual son distintas. La orientación sexual se trae de fábrica y es habla de la atracción biológica, espiritual,
0: ¿la
1: emocional.
0: ¿Puedes cambiar?
1: No,
0: no,
1: porque
0: se puede
1: así
0: cambiar.
1: Se nace.
0: Okay.
1: Así como un heterosexual no se puede volver homosexual, un homosexual no se puede,
0: no
1: volver,
0: se puede
1: heterosexual.
0: Volver heterosexual.
1: Y a ver, cualquiera que sea heterosexual, ponte a intensear con que te quieres volver o los demás que dicen que te tienes que volver homosexual.
0: No,
1: no
0: hay
1: lo
0: manera.
1: Vas a hacer nunca.
2: Y también hay ahí toda una escala, ¿no? O sea, puedes ser heterosexual o puedes estar como...
1: Bueno, estamos como entre la bisexual. Todos somos bisexuales, al final de cuentas, dentro de lo que dice la escala de Kinsey, ¿no? Somos, también es una escala. Digo, es que este tema es gigante. Pero déjenme concretar. Entonces, la orientación sexual habla de con quién me quiero relacionar, no con quién quiero tener relaciones sexuales.
0: Uh-huh.
1: Es con quién quiero formar un proyecto de vida, con quién me siento atraído. No nada más sexual, también emocional, también espiritual, también racionalmente. Es una atracción holística hacia hombres, mujeres o ambos en diferentes proporciones. La preferencia sexual, ojo, esa sí es elegida, por eso se llama preferencia. ¿Cómo prefiero actuar sexualmente en determinado momento?
0: Y justo tenemos una llamada con estos términos.
3: Nos escribieron, en la escuela de mi hija definieron sexo biológico, identidad sexual. Identidad sexual es con qué sexo te identificas. Orientación sexual es con quién quieres tener relación romántica o sexual. Eso nos mandaron, muchas gracias por comunicarte.
1: Muchas gracias.
3: Con nosotros.
1: Es todo un mundo. Luego, si quieren, puedo hablar de estos términos que confunden.
0: Sí, sí, sí, se confunde.
1: Pero rapidísimo. La preferencia habla de cómo prefiero actuar sexualmente. Puedo ser heterosexual y tener una relación con alguien de mi mismo sexo. Puedo ser homosexual y tener una relación sexual con alguien de un sexo opuesto. Yo tengo dos hijos, por Dios, y no soy heterosexual. Uno puede tener sexo, los seres humanos podemos tener sexo hasta con las escobas. Esa es la preferencia sexual. Es en determinado momento cómo quiero ejercer mi sexualidad. Más fuerte, más despacita, más tierna, con un hombre, con una mujer, con 10 diferentes. Esa es la preferencia.
0: Es todo un tema. ¿En dónde podemos contactar?
1: Alejandro Cantón M en Facebook, Instagram y TikTok. Y en Plenitud Gay, ahí es donde tengo toda esta información. Igual Facebook, Instagram y TikTok.
0: Arroba Plenitud Gay. Muchísimas gracias. Hacemos una pausa, no nos tardamos nada, regresamos, estamos en confianza.
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0: ¿Te imaginas compartir tu vida con un compañero que puede vivir 100 años?
1: ¿Un amigo emplumado que si pierde a su pareja puede caer en depresión como tú o como yo?
0: Las aves no son juguetes. Son seres con emociones complejas que merecen un hogar para toda su vida.
1: ¿Estás realmente preparado?
0: Aunque durante siglos hemos tenido aves en casa, la verdad científica es clara. No son animales domésticos.

0: comportamientos siguen siendo instintivos y salvajes.
1: Una cacatúa puede vivir hasta 100 años. Un loro, entre 60 y 70. Un cisne, 30. Incluso, un periquito australiano vive de 5 a 8 años. Y aquí viene algo hermoso y desgarrador. Especies como loros, guacamayas, pericos y cacatúas son monógamas. Tienen una sola pareja toda su vida. Si en cautiverio no tienen pareja, crean ese vínculo contigo. Te eligen como su compañero de vida. Pero cuando su pareja muere, ya sea ave o humano, pueden caer en depresión profunda. Por eso, adoptar un ave no es como comprar una planta. Es como adoptar un hijo de plumas que podría sobrevivir a tus propios hijos. Antes de adoptar, pregúntate, ¿tengo espacio suficiente para que viva dignamente? Cada especie necesita alojamiento específico. ¿Puedo costear su alimentación? Los carroñeros necesitan comida refrigerada. Otros requieren amplia variedad de frutas frescas diariamente. Y algo crucial, asegúrate de su procedencia legal. Las aves de criadero o capturadas legalmente están anilladas o tienen chip. Si no tiene identificación, probablemente viene el tráfico ilegal. No fomentes ese crimen.

0: Las aves son maestras del disfraz. No muestran signos de enfermedad hasta que están gravísimas. Por eso necesitan visitas veterinarias periódicas.
1: Y cuidado, pueden transmitir enfermedades como la clamidia aviar.
0: El humano se contagia al contacto con aerosoles de materia fecal o secreciones respiratorias de aves enfermas. Por eso, la higiene de su espacio es fundamental, no opcional, obligatoria. Entonces, antes de llevar un ave a casa, pregúntate honestamente, ¿puedo comprometerme por décadas? ¿Tengo espacio, dinero, tiempo? ¿Estoy dispuesto a ser el compañero de vida para siempre de una ave monógama? Porque adoptar un ave no es tener una mascota. Es asumir la tutela de un ser que podría sobrevivirte, que puede deprimirse si lo abandonas, que te elegirá como familia. Y eso es un privilegio y una responsabilidad de por vida.

0: Un guión de Leonardo Santiago con información del portal Ciencia UNAM. Les saluda Mónica Genis.
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0: Regresamos.
4: Andrés Santillán, bailarín de danza urbana, nos va a platicar hoy cómo podemos habitar nuestro cuerpo a través de la danza. Andrés, bienvenido.
5: Hola Ana, ¿cómo estás?
4: Mucho gusto. Encantada de tenerte aquí.
5: Pues el encanto es mío, el placer es mío. Y bueno, pues, ¿qué te gustaría saber? ¿Quieres que aborde, que vaya introduciendo el tema?
4: Sí, me encantaría que nos platiques de la danza como forma de habitar tu cuerpo.
5: Ok, bueno, primero que todo, más allá de, bueno, cuando me hicieron la invitación, más allá de pensar en únicamente la danza, yo estaba pensando mucho en esta parte del arte, ¿me explico? Uh-huh. Hace poquito tuve oportunidad de compartir una conferencia en el TEC de Monterrey. Pues sí, me dieron la oportunidad de platicar un poquito mi perspectiva acerca de, pues, lo que yo he vivido.

0: a través de pues, mi profesión, mi vocación, que ha sido la danza, pero eso lo encierra específicamente en el arte con 6 pilares principales, los cuales son presencia. La danza o el arte en general me ha hecho sentir que me siento vivo haciendo lo que hago, sin preocuparme demasiado al futuro, a cómo vendrán las cosas, a simplemente habitar el proceso, a comprender, asimilar que en la danza, como en cualquier cosa en esta vida, tenemos que caminar y llevar un ritmo y disfrutarlo. También está la parte de la sensibilidad, es decir, la danza, el arte, pues nos hace despertar todas estas sensaciones de pues aquello que nos hace sentir enamorados, tristes, enojados, simplemente reconocer aquellas cosas que con las cuales podemos transformar a través de nuestro arte, cualquier expresión artística, pintura, danza, teatro, incluso quienes no necesariamente se dedican a un ámbito artístico, ¿no? Puede ser alguien que le guste la carpintería. Uh-huh. También está esta parte de la diversión, porque uh-huh. muchas veces nos dicen que hay que vivir con mucha exigencia, ¿no? Que tenemos que estar en constante trabajo duro, mejora de nosotros mismos, cuando la verdad es que la esencia central de todo lo que nos guste hacer es precisamente el que nos divierta, que nos llene el alma, o sea, uh-huh. que por encima el enfoque de la disciplina sea algo que nos haga divertirnos. Uh-huh. También está esta parte de ser auténtico. La danza me hizo encontrar a través de, pues sí, o sea, de todas estas cosas que te mencionaba anteriormente, que, ¿cómo te diré? El ser auténtico, pues, es quien te hace ser tú, vaya. Uh-huh. Muchas personas te dicen, no, pues tú tienes que llevar esta línea, esta estructura. Venimos de una familia de doctores, tú también tienes que ser doctor. Venimos de esto, haz aquello. Los bailarines son este tipo de personas, cuando la verdad es que, pues, simplemente, pues, no sé, simplemente es inexplicable de cierta manera, porque solamente te hace ser tú, ¿me explico? Okay. También está esta parte de encontrar tu propia voz. Es decir, cada persona tiene un mensaje que dar en el mundo. A lo mejor tú estás aquí como conductora de un programa y por algo estás aquí, así como yo también. Algo o alguien sembró en mí una semilla para transmitir a través de mi arte cómo lo vivo yo, ¿no? Uh-huh. Y se me está olvidando un último pilar. A ver, vamos a recapitular.
1: ¿Lo recuerdas? Me gustaría que nos platicaras en esta parte de ser auténtico uh-huh. y ser tú mismo, encontrar tu voz. ¿Cuál ha sido tu trayectoria? Porque creo que a veces todavía en estos tiempos, aunque parezca loquísimo, un hombre que es bailarín, exacto. es más difícil que su familia diga, ¡ay, sí, qué padre! ¿No? Sí. Entonces, ¿tú te gusta la danza desde chiquito? Platícanos cómo ha sido para ti esta trayectoria de convertirte en un bailarín exitoso.
0: Pues el éxito, obviamente cada uno tiene una definición diferente. Es decir, mi éxito sé que es saber que las personas confían en mi trabajo y se sienten en confianza conmigo. Pero sí, justamente yo encontré mi autenticidad en la danza a través de, pues, desde chiquito. O sea, ¿cómo no sé? A la fecha yo ni me explico cómo es que llegué a ser bailarín. Yo quería ser futbolista. Yo creo que, ajá. pues, aquí en México es el sueño de muchos niños, varones. Y la verdad es que, igual y tú sabes, tú recuerdas que la escuela nunca fue como mi fuerte. Lo académico nunca terminó de atraparme, pero todo lo que involucrara moverme con mi cuerpo me atrapaba, me cautivaba. Y de alguna manera en la escuela donde estuve, las artes escénicas estuvieron presentes y se me facilitaba. Al igual que, pues sí, crecí viendo muchos videos musicales de Michael Jackson, de los Black Eyed Peas, de Shakira, de... ¿quién es más? Pues sí, o sea, los propios programas infantiles que uno veía, pues ves las coreografías. Yo me inspiré también mucho de High School Musical. Dije, está chido. Uh-huh. Y una vez que me aburrí del fútbol, que a la fecha lo disfruto mucho, pero ya no lo practico, pues quise poner a prueba mi propia persona y experimentar la danza. Y a los 15 años fue que entré a mi primera clase, ya formalmente, y actualmente voy a cumplir 25.

0: 17 y 11 años de carrera de trayectoria.
1: ¡Qué bien!
0: Y me siento
1: bien. ¿Ha sido complicado ser bailarín hombre?
0: No, o sea, claramente al principio, pues sí, desde chico, pues tú ves a tus compañeros cuestionándote, diciéndote, no, pues eso lo hacen las niñas nada más y que no sé qué. Y obviamente de niño pues no comprendes muchas cosas, tú solamente buscas pertenecer a un grupo. Pero conforme vas creciendo, pues empiezas a dejar de darle importancia. Y no, al contrario, o sea, la verdad es que creo que, pues, o sea, me siento en mi versión más real. Inclusive después de haber cursado la universidad, o sea, nunca dejé de bailar, nunca dejé de dar clases, de trabajar, de yo poner a prueba mi ejercicio creativo. Y es lo que me hace sentir vivo.
1: Se me hace súper bonito cómo el arte, como tú platicas, te permite expresarte de otra forma que tal vez o con palabras o con otro tipo de actividades no puedes. ¿Tú crees que todos deberían integrar alguna actividad artística a su vida?
0: 100%. Es decir, en el arte te despierta una sensibilidad que cualquier otra cosa, no que no lo haga, finalmente es lo que te decía, a ti te puede gustar mucho la robótica, puedes encontrar una pasión a través de eso. Y todas las cosas tienen un sentido estético, pero en lo que refiere el arte como tal, o sea, una disciplina artística, sí, es un complemento. Hay quienes les gusta incluso ir a una clase de zumba para desestresarse, o pintar, o tocar un instrumento musical. Entonces, yo creo que, te digo, es indescriptible lo que hace el arte en las personas, pero 100% es algo que deben darse la oportunidad de habitar, de apropiar en su vida y su persona.
1: Yo creo que sucede mucho, y más en adultos, que dices, es que a mí o de chiquita me gustaba bailar o tengo la espinita de que me gusta bailar, pero ya tengo, no sé qué, 30 más años, 40, 50, 60, pero no sé bailar y me da pena. ¿Qué dirías? ¿Tú crees que cualquiera puede bailar o cualquiera puede intentarlo? O si ya no lo hiciste desde chiquito, pues mejor ni lo intentes.
0: Pues es que yo siento que bailar es una reacción muy natural del ser humano. Inclusive hay quienes, o sea, también tuve un trabajo que pude hacer en la universidad con unas amigas mías donde explicábamos que incluso un bebé antes de articular palabras balbucea o canta. Uh-huh. O incluso antes de pararse a caminar, pues como que se mueve, ¿no? Naturalmente. Y al final, vuelvo a lo mismo, o sea, cualquier cosa requiere práctica y un proceso. Creo que la mentalidad de principiante es algo que todo mundo tiene que tener presente en su vida, sin importar la edad que tenga. Solamente es querer tener el deseo de querer materializar eso que quiere, sin importar la edad. Y yo siempre les digo a las personas que se acercan y me preguntan, quiero bailar, pero pues soy un tronco, etcétera. Es como, uh-huh, mientras a ti te guste la música y tú en una fiesta te guste levantarte a moverte, ya estamos del otro lado.
1: Y es que ahora hay un montón de opciones, ¿no? Tú eres bailarín de danza urbana.
0: Así es.
1: Pero, por ejemplo, si alguien dice, yo no sé por dónde empezar, ¿qué opciones de danza existen?
0: Pues, digo, sabemos que hoy en día en el internet hay muchas cosas, ¿no? Que podemos pues tomar como en un pastel, ¿no? Darle una probada a todo. Ya en un campo más vivo, pues están las clases de, ¿cómo te diré? Híjole, pues sabemos que aquí en el Jardín Cenea también se juntan las personas a bailar cumbia, o hay colectivos de sociales, le llaman, donde, uh-huh, se juntan a bailar salsa, bachata. Incluso en Hércules, en el Salón Salvaje, estábamos, uh-huh, haciendo publicidad gratis, se juntan los miércoles, si no mal recuerdo, a bailar salsa. Entonces, pues incluso yo siento que en tu propia casa, ¿sabes? O sea, si las propias personas te invitan a desinhibirte un ratito, es algo que yo quiero hacer con mis hijos, o sea, uh-huh, decir, pues, muévete un rato, ¿quieres salir a jugar? Pues baila un ratito, no sé, o simplemente ve un video musical, encuentra aquello que te mueva, ¿sabes? No tienes que bailar aquí como las personas que tenemos ya un tiempo más recorrido, incluso solamente con hacer esto, uh-huh. ya estás bailando. Ya con marcar el ritmo de tu pie, ya estás bailando. Entonces, es encontrar a las personas de tu confianza para aventarte al ruedo.
1: Sí, porque yo creo que además es algo bien natural, ¿no?
0: Exacto.
1: O sea, en todas las celebraciones, en distintas partes del mundo, sin importar la cultura, hay alguna característica de danza, ¿no?
0: Así
1: ya sean
0: es.
1: Danzas circulares o en grupo,
0: sí.
1: o coreografías como ya más hechas. Y creo que puede ser muy valioso que como humanos sí procuremos, pues, atrevernos, ¿no? ¿Cuál crees que es la principal limitante hacia las personas que quisieran hacer danza y no lo llevan a cabo en su vida?
0: Yo siento que, bueno, en lo que refiere, pues sabemos, ¿no? El estigma de que yo quiero ser artista y la gente te dice, es que de eso te vas a morir de hambre, que no sé qué. Es pensar únicamente en recordar que te hace feliz. O sea, sí, vivir hoy en día es algo muy caro, uh-huh. es un lujo el hecho de... pues sentirte estable económicamente, pero si tienes ese, pues, ese horizonte o esa estrella o ese pilar del cual te puedes agarrar y decir, esto es lo que me hace feliz, por encima al miedo al qué dirán o cómo me podré ver, porque muchas personas también tienen miedo a sentirse ridículos, ¿sabes?
1: Uh-huh.
0: Estamos justamente, eso es otra cosa, nos dicen que hagamos las cosas mejor, que nos veamos bien en todo momento, cuando parte de aprender es, pues, hacerlo mal, equivocarte, entorpecerte y aprender a, pues sí, a reírte de ti mismo en esa parte, ¿sabes? No hay que tener miedo a sentirse ridículos, porque incluso cuando uno es pequeño, yo siento que el arte es una de las cosas que más nos muestran en nuestra versión más vulnerable. El arte es vulnerabilidad. Y así como un niño cuando se lastima llora, pero llora, lo mismo es cuando, pues, a lo mejor tú te equivocas en una clase, en una coreografía y dices, no pasa nada, no te vas a morir por eso. Es una experiencia que te fortalece.
1: Sí.
0: Y al final de cuentas, todo lo bueno empieza con un poco de miedo.
1: Claro, y poder como expresarte a través del arte, yo creo que es bien especial. Me pasaba una vez que cantaba y empezaba a llorar y decir, no puedo cantar porque estoy llorando, pero también eso tiene algo bien importante. Me encanta escuchar historias de éxito, me gusta ver que haya bailarines profesionales que se dedican a la danza y, bueno, qué gusto tenerte aquí como un ejemplo. Si alguien quiere conocer lo que tú haces en torno a la danza o contactarte contigo para preguntarte más al respecto, ¿dónde te pueden localizar?
0: Yo en Instagram principalmente estoy como Andrés Santillán MX. Así pegadito, una vez que escribes Andrés, pegadito Santillán MX, y ya, ahí estamos para
1: Perfecto.
0: Lo que necesiten, Ana.
1: Que te busquen ahí. Muchísimas gracias por estar con nosotros.
0: Muchas gracias por el espacio.
1: Nosotros nos vamos con Cristian Castillo. Vamos a ver a dónde fue esta semana.

0: Viernes, que te quiero viernes. Amigas y amigos, estamos aquí en Confianza con Amelia desde la antigua estación de tren. Y efectivamente, viernes gastronómico. Vámonos aquí adentro a Cao Cao Café. Qué cosa tan maravillosa y tan deliciosa. Venir a desayunar o comer o inclusive cenar es toda una tradición. ¿Cómo estás?
1: Muy bien.
0: Qué gusto saludarte.
1: Igualmente, ¿cómo estás?
0: Oye, aquí en vivo, en Confianza con Amelia, y como debe de ser, vean nada más esta joya. Dios, ¿qué tenemos aquí el día de hoy?
1: Mira, tenemos una hamburguesa tradicional con un bollo de carbón.
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0: Oigan, a ver, yo tengo que decir, y además carne, porque ya ves que hay un programa de televisión que se les olvidó ponerle la carne al hamburgués.
1: Sí.
0: ¿No?
1: Tenemos esta de la tradicional y tenemos de arrachera también nosotros.
0: Oye, a ver, platícame justamente, porque esta presentación se me hace algo muy creativo, público. Para los que nos están escuchando en radio, a lo mejor el bollo de la hamburguesa que estamos acostumbrados a verlo con como ese color carne, ¿no? Con el pan y demás. No, este es un bollo con un color distinto.
1: ¿Sí?
0: La creatividad aquí no falta.
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1: Okay.
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1: Que es el que tengo aquí al lado.
0: Verde, ajá. Okay. Y el que le sigue es un cold brew de Jamaica.
1: No, el cold brew sí me es algo muy interesante y atractivo, porque con estos calores hay que buscar opciones creativas. Voy a probarlo.
0: Sí, claro. Ese lo pueden tomar endulzado o natural, ya dependiendo del gusto del cliente.
1: Me encantó el toque del café, pero con la acidez de la Jamaica queda algo, insisto, atractivo, padre y bonito. Además, es más, es que yo veo este smoothie tan bonito que no, o sea, ni quiero probarlo porque se va a acabar.
0: No, y pruébalo, te va a encantar. 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
0: Claro.
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1: ¿Mm? Oigan, y por cierto, Dani... Sí, tú, Dani, tú, sí, en piso. Que pase, por favor, a cuadro, sí, que pase a cuadro, la queremos ver. Oye, y este pastel, justamente, que nos está enviando muy amablemente Cau Cau Café, lo estamos teniendo justo aquí contigo y un reconocimiento por parte de la producción de En Confianza con Amelia por todo este tiempo que has estado con nosotros echándole ganas, demostrando que eres una persona echada para adelante y alguien que quiere trabajar y hacer que las cosas pasen y sucedan. Nuestra felicitación y nuestro reconocimiento para ti, querida Dani. Te queremos, te abrazamos. Y sabemos que nos estaremos encontrando en el camino, porque así es aquí en el medio, ¿verdad? Básicamente. Entonces, queda Dani, esto es para ti. Así que un abrazo, chicas, abraza. Es momento de que el abrazo, exacto, ahí estamos en pantalla abrazándonos todos. Qué bonito, como debe de ser. Así que te mandamos un abrazo, Dani. Felicidades y gracias por haber estado todo este tiempo a nombre de toda la producción. Querida, antes de irnos, también le quiero comentar rápidamente al público que este próximo domingo, en punto de las 4:30 de la tarde, sí, la secretaria San Martín, Lili San Martín, estará con nosotros en Los Catadores en México. 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Domingo, 4:30 de la tarde, a través de la señal de Radio y Televisión Querétaro. Querida, ahora sí te dejo. Muchas gracias. Pórtate bonito.
0: Ustedes también.
1: Y si te portas mal, nos invitas a comer hamburguesas.
0: Siempre. Adelante.
1: Por favor, papás, vengan a comer hamburguesas. Bueno, papás, mamás, chicos grandes, padrastros, quiere quedar bien con la mamá luchona. También ahí está la hamburguesa, ¿por qué no? Nos vamos. Cuídense mucho. Regresamos, cámaras y micrófonos, al estudio. Me guardan rebanada, ¿eh? Cuídense. Bye, bye.
2: Dani, queridísima. Dani Lecona es una niña que tiene una luz propia, que desde el día uno que llegó dijimos, esta trae todas las ganas, la estrella y ese deseo de triunfar. Y de verdad te lo agradecemos, Dani. Fueron 9 meses que estuvo aquí haciendo su servicio con nosotros, atrás de cámara, una niña linda que le echó los kilos y estoy segura que vas a llegar altísimo.
3: Yo les agradezco mucho la oportunidad.
2: Sí, se pega uno el micrófono, por favor.
3: Yo les agradezco mucho la oportunidad. Sí, muchísimas veces aprendí mucho gracias a ustedes.
4: Ay, gracias, Dani. Gracias a ti. Y hasta un montón de invitados la reconocían, decían qué padre que haya una camarógrafa mujer y que sea tan buena. Entonces, muchísimas felicidades y gracias por estar con nosotros tanto tiempo.
3: Muchas gracias a ustedes.
2: Y todos decían, Dani es una niña linda por fuera y por dentro, porque es guapísima, la verdad, es que es un encanto de niña. Pero tienes, te digo, una luz especial y eres un encanto de persona, eres un gran ser humano.
4: Te deseamos el mayor éxito en tu vida profesional. Felicidades.
2: Ya acabó la carrera, así es que... La tenemos en promoción, pásale, vamos a ver quién ofrece, es comunicóloga y de las buenas.
3: Claro que sí, muchísimas gracias.
2: Pues ya se nos acabó el programa, gracias a ti, mucho éxito. Aparte, por favor, para que
4: pastel.
2: Te dé suerte tu pastel. Ana Descalza, muchísimas gracias, que tengas un lindísimo fin de semana. ¡Bravo! Lindo fin de semana, Ana. ¿Vas a escalar?
4: No, voy a tomar un curso, entonces les platico el lunes qué tal, estoy emocionada. Y muchas gracias a todos los que nos estuvieron sintonizando estas 2 horas, los esperamos nuevamente el lunes y los invitamos a que nos sigan en nuestras redes sociales. Ame está como En Confianza con Amelia y yo como Ana Descalza. Que tengan un hermoso fin de semana.
2: Muchísimas gracias. Gracias, Dani, mucha suerte.
3: Así es.
2: Gracias a todo el equipo y gracias a ustedes que nos siguen, de verdad. Son lo máximo porque gracias a que existen ustedes, existimos nosotros. Así es que el próximo lunes aquí nos vemos. Les deseamos un muy, muy feliz fin de semana y el lunes a las 8:30 a.m. seguiremos platicando como niñas.
3: Muy en confianza.
2: En confianza, por supuesto. Que la pasen bien. Feliz fin de semana.

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2: Son las 10 con 24 minutos.
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14: Muy buenos días, ¿cómo están? Bienvenidos a Cabina 100.3. Ya saben, ya estamos listos con ustedes, con la mejor programación, con la mejor música en esta barra de música en inglés que tenemos en el 100.3 FM de lunes a viernes a partir de las 10:30 de la mañana. Gracias a mi compañero Juan Hernández en controles técnicos. Soy Norma Laura Paredes y nos da muchísimo gusto poderles saludar y estar juntos en esta mañana de viernes 22 de mayo del 2026. Tenemos muy buena música. En la siguiente hora escucharemos temas de Hugh Lewis and the News, de Michael Jackson, Cyndi Lauper, Freddie Mercury, en fin, muchísimos más que han dejado muy buena música para que sigamos disfrutando de sus temas y de sus voces. Vamos a iniciar nuestra cabina 100.3 de este viernes con un tema que fue lanzado en 1966. Vamos a viajar hasta los 60s. Este tema fue interpretado por Johnny Rivers. Es una balada.

balada pop soul que se llama The Poor Side of Town, y es una balada, les decía, que narra el reencuentro entre un hombre y una mujer que lo dejó buscando una vida mejor. O sea, la mujer quería una vida un poquito más próspera y entonces se va. Pero el protagonista de esta historia, lejos de ser resentido, le da la bienvenida, cuando ella regresa, le da la bienvenida de nuevo a su humilde barrio, valorando el amor verdadero por encima del lujo. Pues hasta 1966, Johnny Rivers, el intérprete de esta pieza, era famoso por su rock and roll enérgico grabado en vivo, pero esta canción marcó un punto de inflexión, transformándolo en un compositor de baladas maduras y sensibles. Se convirtió en el sencillo más exitoso de toda su carrera y fue el único tema que llegó al número uno en la lista estadounidense. Reconocido músico, sin embargo, este fue su mayor éxito. Johnny Rivers. Vamos a iniciar con él y con esto que se llama The Poor Side of Town, aquí en Cabina 100.3. Bienvenidos. Muy buenos días.

0: Son las 10 con 57 minutos.
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0: Son las 11 con 24 minutos.
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Continuamos en Cabina 100.3 en este viernes. Los viernes nos ponen de muy buen humor y con muy buena música, pues mucho mejor. Aquí estamos con ustedes un ratito más. Muchas gracias a mi compañero Juan Hernández en controles técnicos. Soy Norma Laura Paredes. Les recuerdo el teléfono en cabina, es el 442-238-5111. Y si nos quieren enviar un mensaje por WhatsApp, lo pueden hacer al 442-786-0281. Tenemos muy buena música todavía en la siguiente hora. Escucharemos algo de Olivia Newton-John y de John Travolta, de Natalie Imbruglia. También escucharemos a Annie Lennox, Phil Collins. Y vamos a continuar con un tema totalmente adecuado para viernes, para abrir el fin de semana. Esta canción fue publicada en 1978, se llama Born to be Alive, y fue escrita originalmente por el cantante francés Patrick Hernandez en el 73, pero su ritmo original, como la concibió Patrick en un inicio, fue una balada rock, pero la rechazaron las compañías discográficas, no les gustaba mucho el resultado de ese primer intento de esta pieza, hasta que un productor lo convenció de transformar el ritmo de esa canción a un ritmo disco para convertirla en el legendario himno global de libertad y celebración de la vida que arrasó en el 79. Porque pues cuando era una canción lenta de rock acústico, pues no les gustó mucho a las discográficas, estuvo mucho tiempo en un cajón, la tuvo ahí olvidada Patrick Hernandez, hasta que este productor le dijo, a ver, vamos a darle un giro, vamos a readaptarla, dándole ese ritmo rápido que tiene y bailable que definiría el sonido disco de esa época, de esos setentas, inolvidables setentas. Pues vamos con Patrick Hernandez a ponerle ritmo a esta cabina 100.3 con Born to be Alive.

0: Son las 11 con 57 minutos.
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0: Son las 12:25.
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0: Son las 12:30.

Estamos despidiendo muy bien nuestra cabina 100.3 de este viernes 22 de mayo. Acabamos de escuchar New Kid in Town con los Eagles y nos vamos a despedir con una muy buena canción que fue un éxito en la década de los 70s aproximadamente. Bueno, antes de presentarles el tema con el que nos vamos a despedir, muchas gracias a mi compañero Fernando Ramírez Almanza en controles técnicos. Gracias a todos ustedes por habernos acompañado y recuerden que los invitamos a seguir en la programación de RTQ Radio, conectados contigo en unos minutos más. Noticias RTQ y Joaquín San Román. Nosotros regresamos el lunes, si nos lo permiten, en punto de las 10:30 de la mañana. Estaremos de nueva cuenta en una cabina 100.3 más, acompañándoles para iniciar juntos la semana. Pues los voy a dejar con este tema que fue lanzado en el 74, se llama We Said Goodbye, y la cantaba José Carlos González. Ustedes van a decir, ¿quién es él? Bueno, pues este es el nombre real del cantante brasileño que conocimos como Dave McLean. Él escribió este tema y esta canción, pues es una balada muy romántica que plasma el dolor, la confusión y la melancolía que deja una ruptura amorosa inevitable. McLean es brasileño, pero su repertorio en inglés tuvo un impacto masivo no solo en Brasil, también tuvo un gran éxito en parte de América Latina durante la década de los 70. Y les decía, el nombre

voy a dejar, nos vamos a despedir románticos. We said goodbye, Dave McLean. Esto, pues, espero que les guste y con esto vamos a cerrar Cabina 100.3. Que pasen ustedes una excelente tarde y feliz fin de semana.

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7: 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Titulares.
8: En información local, para este viernes y fin de semana en la zona serrana del estado se prevén lluvias puntualmente fuertes acompañadas de racha de viento de hasta 50 kilómetros por hora. Se coloca el sistema metropolitano Crobús en el segundo lugar nacional con mejores índices de satisfacción entre sus usuarias y usuarios. Ocupa Querétaro el tercer lugar nacional con mayor incremento anual en la inflación durante la primera quincena de mayo. En información de corte nacional, el Congreso de la Ciudad de México regula el uso de celulares en escuelas primarias y secundarias de la capital del país. La corrupción le cuesta a los mexicanos 17 mil millones de pesos, según el INEGI. Mujeres mexicanas que trabajan en Estados Unidos aportan más de $1 billón al año. En información de corte internacional, la Organización Mundial de la Salud eleva el riesgo del ébola en la República Dominicana del Congo a muy alto. Estados Unidos confirma avances en las negociaciones de paz con Irán. El calor extremo y la contaminación matan a cientos de peces en un lago de India.
9: Calor extremo también en Querétaro. Está duro el sol. Salí un momento y se siente caliente el medio ambiente. El sol está muy fuerte. La 1:02 p.m. damos comienzo a las noticias RTQ. Transmitimos desde nuestros estudios en el Centro Histórico de Querétaro. Paster 6, ¿sur o norte? Norte, Paster sur, norte. Paster norte, número 6. Muy bien, recuerden ustedes que tenemos dos números telefónicos a sus servicios en RTQ Noticias. El primero es el 4422-38-5111. 4422-38-5111. El WhatsApp para sus mensajes escritos es el 4426-760392. 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

0: 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Comencemos pues con la frase del día cuando es la 1:00 p.m. con 4 minutos. La 1:04. Aquí la tienen. El sabio puede cambiar de opinión. El necio nunca. Buena la frase de Immanuel Kant. El sabio puede cambiar de opinión, el necio nunca. Immanuel Kant fue un filósofo prusiano de la Ilustración. Bienvenidos pues, gracias por estar con nosotros y demos comienzo con la sección Un día como hoy con David Estrada. Un día como hoy, 22 de mayo de 1885, a los 83 años de edad, moría el poeta, dramaturgo y novelista francés Víctor Hugo, considerado como uno de los más grandes escritores universales. Su obra cumbre, Los Miserables.
1: El poeta, dramaturgo y novelista francés Víctor Hugo, considerado el máximo exponente del romanticismo, nació el 26 de febrero de 1802. A los 15 años, la Academia Francesa le premió un poema y 5 años después publicó su primer libro, Odas y Poesías Diversas. Entre los años de 1829 y 1843, escribió libros de gran éxito. Su carrera literaria despegó con la publicación de la novela Nuestra Señora de París en 1831. Además, escribió volúmenes de poesía lírica, entre los que destacan Cuentan Orientales, Hojas de Otoño, Los Cantos del Crepúsculo y Voces Interiores. Entre sus obras teatrales destacan Hernani, El Rey se divierte, el drama en prosa de Lucrecia Borgia y el melodrama de Ruy Blas. Exiliado por su activismo político en la isla de Guernsey, completó en el año de 1862 Los Miserables, obra que describe y condena la injusticia social en la Francia del siglo XIX. Los Miserables fue su obra maestra y la que lo consolidó como uno de los grandes escritores de la literatura universal. La novela, que cuenta la historia de Jean Valjean y su lucha por la redención, es una poderosa crítica social sobre la pobreza, la desigualdad y la injusticia en la sociedad francesa de la época. Una obra cumbre que destacó por su estilo literario innovador y por la profundidad de sus personajes. Víctor Hugo también destacó como activista político y social, luchando por los derechos humanos y la justicia. Su compromiso político se refleja en muchas de sus obras, como por ejemplo en El último día de un condenado a muerte, en donde aboga por la abolición de la pena de muerte. Luchó también por los derechos de los niños y las mujeres, por la enseñanza pública laica y gratuita, por la libertad de expresión, por la democracia total y por los Estados Unidos de Europa. A la caída del Segundo Imperio, en 1870, regresó a Francia y lo eligieron primero como representante para la Asamblea Nacional y un tiempo después para el Senado de la República. Víctor Hugo, un grande de la literatura mundial, murió a los 83 años el 22 de mayo de 1885 en

0: París. Su cuerpo permaneció expuesto bajo el Arco del Triunfo y posteriormente fue trasladado con honores multitudinarios hasta el Panteón de París, donde se encuentra enterrado.
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2: Toño Romero está en la Universidad Politécnica de Santa Rosa Jáuregui. Hay un gran evento que se los va a comentar él. Cada año realizan este evento con la asistencia de diferentes universidades del país. Universidad Politécnica de Santa Rosa Jáuregui, de los mejores centros educativos que hay en Querétaro. Toño Romero, buenas tardes, platícanos,
3: Joaquín,
2: del evento.
3: Un gusto saludarte desde la universidad.
2: Adelante, adelante.
3: Así es, Joaquín. Buenas tardes, gusto en saludarte, gusto en saludarle a todo el auditorio de RTQ, a todos los televidentes y los radioescuchas. Y bueno, pues un gusto saludarte desde la Universidad Politécnica de Santa Rosa Jáuregui. Estamos viviendo el All Terrain 2026, un evento que ya lleva 10 ediciones, esta es la 10ª edición. Y para platicarnos de este tema y de lo que se está viviendo, aquí tenemos al rector Cristian Reyes Méndez, el rector de la Politécnica de Santa Rosa. Y es que te quiero platicar, Joaquín, amigos, que llegando David, el camarógrafo que me acompaña, y un servidor, nos agarró un aguacero, pero cañón, como dicen por ahí, pero esto no mermó para que se arrancara el evento, que prácticamente la carrera es de 12 a 3 de la tarde. Ahora sí que hubo lluvia, rector, y ahorita se siente el calorcito.
4: Pues es parte que estén preparados a las condiciones climáticas. De hecho, nosotros hacemos trampas con agua también. Es necesario que los vehículos resistan el impacto. Justo esa es la intención de la carrera, que ellos diseñen, construyan, mejoren sus vehículos y que en caso de que tengan que salir de la pista, se vayan a pits, lo reparen y regresen. Entonces, en la prueba que estamos viendo, gana el equipo que logre dar más vueltas en 3 horas.
3: El equipo que logre dar más vueltas en 3 horas, y bueno, se llama All Terrain, todo terreno, y dijimos que por la lluvia no se va a cancelar. No, pues ¿cómo se va a cancelar? Si el chiste es que aguanten hasta la lluvia, y aquí se demuestra lo que han aprendido, ¿no? En sus prototipos, lo que ellos crearon.
4: Exactamente, al contrario, el hecho de que llueva le da un sabor especial. De hecho, el año pasado, el día de la carrera no llovió, pero 10 días antes estuvo lloviendo bastante fuerte y fue muy compleja en el tema del lodo. Eso hizo que algunos equipos hasta me dijeran, oiga, rector, hoy veníamos preparados más bien para que los carros estuvieran en el lodo, ¿no? Entonces, si hubiera llovido, le hubiera dado este buen elemento adicional.
3: ¿Y qué ha dejado al paso del tiempo? Son 10 ediciones, ahorita platicábamos fuera de cámaras, que en la primera edición o las primeras 4 o 5 ediciones fueron escolares. A esto se refiere a que fueron nada más con alumnos de aquí, ahora ya participan muchas instituciones. ¿La primera vez cuántos prototipos hubo?
4: La primera vez fue un proyecto entre tres salones de la misma carrera de Ingeniería en Sistemas Automotrices de aquí de la Politécnica en Santa Rosa. Después fuimos invitando a algunos equipos de universidades locales. Ya más o menos a partir de la quinta, la sexta edición, vinieron equipos de otras entidades federativas hasta llegar al día de hoy, que tenemos 25 equipos de 21 universidades, porque hay universidades que traen 2 equipos, pero ahora vienen, por ejemplo, del Politécnico Nacional de la Ciudad de México, vienen también del estado de Tlaxcala, por supuesto vecinos de aquí de Guanajuato y universidades locales como la UPQ, como la UTEC, como la Tecnológica de Corregidora, el Anáhuac y por supuesto la Politécnica de Santa Rosa.
3: Yo me imagino que cada vez se integran más universidades, no solamente locales o instituciones, también foráneas, y esto es lo que le pone sabor a este evento, al All Terrain, en este caso el 2026. ¿Cómo termina el programa el día de hoy? De acuerdo a lo que vimos, bueno, la carrera de 12 a 3, después es la contabilidad de los puntos hasta las 3:30 y más o menos a las 4 de la tarde la premiación. ¿Estoy bien?
4: Exactamente, termina a las 3 de la tarde esta carrera. Entonces nos vamos a contar puntos, por ejemplo, las pruebas de diseño, de aceleración, de maniobrabilidad, o sea, todas las que van sumando puntos, esas en total dan 100 puntos y el ganador, y esta prueba también da 100 puntos adicionales, es un total de 200 puntos. Entonces, quien logre más puntos en el acumulado de todas las pruebas, pues se va a llevar la victoria.
3: ¿Qué le dan al ganador? ¿Hay algún premio en

0: especial?
1: Sí, tenemos patrocinadores. Por ejemplo, hay algunas certificaciones del Lean Six Sigma. También se les dan herramientales, se les dan apoyos también de capacitación. Todo lo hacemos pues con el apoyo de patrocinadores.
2: Pues está interesante. Yo creo que a los alumnos cada vez les pica más la espinita, y más los que están en semestres o cuatrimestres abajo, para después crear su prototipo, ¿no? Digo, de aquí puede salir un gran ingeniero para Checo Pérez, para algunos pilotos de Fórmula 1, ¿no?
1: Esa es la intención, o sea, que esta sea una experiencia formativa y que les permita, pues además de desarrollar habilidades blandas, pues al momento de salir a buscar trabajo, pues tengan algo en su currículum que los valide, ¿no? Que los avale. También el reto cada vez es más grande, o sea, vienen equipos más competitivos y pues eso empuja también la parte académica.
2: ¿Cómo les ha ido en resultados en ediciones anteriores a los de la Politécnica de Santa Rosa? ¿Han ganado? ¿Han subido al podio? ¿Han estado en los primeros lugares?
1: Hemos estado ahí rozando el podio. Estuvimos un cuarto lugar varios años. El equipo de la UPQ el año pasado, bueno, son bicampeones, ganaron el año pasado y el antepasado. Y también vienen equipos muy fuertes a nivel nacional. Entonces, también es lo que yo le decía a los chavos, ¿no? O sea, que cada vez el nivel es más alto y eso buscamos, que si logran ganar, logren ganar al más alto nivel.
2: Señor rector, pues te agradecemos, Cristian Reyes Méndez, y vamos a seguir pendientes aquí de esta edición 2026, décima edición del All Terrain 2026. Gracias y nos veremos en la próxima, vas a ver.
1: Aquí lo estaremos esperando y por supuesto que están invitados. Muchas gracias.
2: Pues regresamos hasta allá contigo, Joaquín, y bueno, un gusto saludarlos desde acá, desde el All Terrain 2026, en este primer bloque de deportes. ¡Vamos para allá!
3: Muchas gracias. Gracias, Toño. A las 2 de la tarde volvemos contigo a la Universidad Politécnica de Santa Rosa Jáuregui. Extraordinaria carrera, extraordinaria transmisión. Muchas gracias, Toño. A las 2 volvemos para ver cómo van en la competencia. Y qué bueno que llovió, porque de esa manera se refrescó un poco, aunque ahora el calor debe estar insoportable con la lluvia de hace algunas horas allá en Santa Rosa Jáuregui. La 1:15, la 1:15. Gracias por estar con nosotros, Noticias RTQ. ¿Qué es el síndrome de fatiga crónica? Es una enfermedad que se confunde con la depresión y afecta las capacidades cognitivas. Además de generar dolor y malestares, esta enfermedad también puede deteriorar la concentración y la memoria a corto plazo. Aquí le contamos más sobre esta enfermedad, Viviana Ávila.
4: El síndrome de fatiga crónica es considerado una condición discapacitante debido a que puede ocasionar el perder la visión debido al agotamiento, el nervio óptico o incluso el dejar de comer por la imposibilidad de sostener los cubiertos, indica la Universidad Nacional Autónoma de México. Este síndrome es complejo de diagnosticar, ya que a menudo sus síntomas se confunden con otros padecimientos como la depresión e incluso la fibromialgia. De acuerdo con la UNAM, el síndrome de la fatiga crónica es considerada una enfermedad desde 1990. Sin embargo, los científicos aún no identifican su detonante, aunque en algunos casos se ha relacionado con un brote viral de gripe, de la cual el paciente no se recuperó totalmente y desarrolló un estado crónico y discapacitante. Pero, ¿cuáles son los síntomas del síndrome de fatiga crónica? Entre ellos está la pérdida inexplicable de energía, dolor de garganta que no se atribuye a ningún resfriado, virus o bacteria, inflamación de las articulaciones y nódulos linfáticos, dolor de cabeza, hombros cervicales y rodillas, alteraciones del sueño, malestar al caminar, así como el cansancio que no se recupera al descansar. Además, el síndrome de la fatiga crónica altera las capacidades cognitivas, ocasionando que el enfermo no pueda pensar claramente, manifiesta deterioro en la concentración y la memoria a corto plazo, así como se sentimientos de impotencia y vergüenza, indica la UNAM. El tratamiento para este síndrome combina los analgésicos, un régimen de alimentación personalizado y terapia psicológica y mejorar su calidad de vida. Informo para Noticias RTQ, Viviana Ávila y David Peregrino.
3: Gracias, Viviana. En el marco del Día Mundial Sin Tabaco, que se va a conmemorar el 31 de mayo, el comisionado del Consejo Estatal contra las Adicciones, Sebastián Granados Ponce, inauguró la Feria de Salud organizada por la

0: Clínica de Medicina Familiar del ISSSTE. La finalidad, sensibilizar a la población sobre los riesgos asociados al consumo de tabaco y nicotina.
1: Promueve el Consejo Estatal contra las Adicciones de Querétaro la cultura de la prevención por el Día Mundial Sin Tabaco. En el marco del Día Mundial Sin Tabaco, que se conmemora cada 31 de mayo, el comisionado del organismo, Sebastián Granados Ponce, encabezó la inauguración de la Feria de la Salud, organizada por la Clínica de Medicina Familiar del ISSSTE en el estado, con el propósito de sensibilizar a la población sobre los riesgos asociados al consumo del tabaco y la nicotina, además de fortalecer las acciones de prevención y atención en materia de adicciones. El comisionado destacó el valor de la colaboración interinstitucional para impulsar estrategias de prevención y fomentar estilos de vida saludables. Asimismo, enfatizó que el lema de este año, Desenmascaremos su atractivo, invita a la ciudadanía a reflexionar sobre la forma en que diversos productos relacionados con el tabaco y la nicotina buscan mostrarse como inofensivos o atractivos, pese a los daños que ocasionan a la salud y al riesgo de generar dependencia. Para Noticias RTQ, Víctor Cabeza.
0: En el marco del Día Mundial de la Protección de la Lactancia Materna, el Instituto Mexicano del Seguro Social hace un llamado a toda la población femenina a que promuevan desde la primera hora de vida de los recién nacidos y mantenerla de manera exclusiva durante los primeros 6 meses como un acto de amor, protección y vida. Voy con Víctor Cabeza.
1: Promueve el Seguro Social a lactancia materna como un acto de amor, protección y vida. En el marco del Día Mundial de la Protección de la Lactancia Materna, el Instituto Mexicano del Seguro Social hace un llamado a la población femenina a promoverla desde la primera hora de vida de los recién nacidos y mantenerla de manera exclusiva durante los primeros 6 meses, ofrecerla a libre demanda, evitar el uso de fórmulas, biberones o chupones sin indicación médica, asegurar una técnica adecuada de agarre y posición y continuarla junto con alimentación complementaria hasta los 2 años o más. El IMSS compartió que en Querétaro, en cada uno de los 3 hospitales situados en Querétaro, El Marqués y San Juan del Río, se cuenta con un lactario para que las madres en esta etapa puedan extraer, conservar y almacenar leche materna de manera segura, higiénica y privada, mientras que a nivel nacional se dispone de 95 lactarios ubicados en unidades médicas y centros de trabajo para realizar esta práctica. La institución compartió que la leche materna proporciona una nutrición óptima, fortalece el sistema inmunológico, reduce el riesgo de infecciones respiratorias y gastrointestinales y favorece el desarrollo cognitivo del bebé. De igual forma, para las madres, amamantar contribuye a la recuperación después del parto, fortalece el vínculo afectivo y disminuye el riesgo de desarrollar cáncer de mama y ovario. Para Noticias RTQ, Víctor Cabeza.
0: En décadas pasadas, se creía que el consumir huevo elevaba el colesterol en la sangre. Sin embargo, estudios científicos actuales demuestran que el huevo es considerado uno de los alimentos más completos por su alto aporte de proteínas, vitaminas y grasas buenas, ayudando, por ejemplo, a la memoria y a la salud hepática. Nancy Magaña.
2: En los años 60 existía el mito de que el colesterol aumentaba directamente al consumir huevos. El cambio en su reputación se debe a varias evidencias científicas. El huevo aporta proteínas de alta calidad, vitaminas como la B12, D y A, minerales como el selenio y el hierro, y la colina, que es fundamental para la memoria y la salud hepática. Además, aporta todos los aminoácidos esenciales que ayudan a desarrollar músculos y prolongan la sensación de saciedad. Es ideal para el control de peso. El huevo contiene luteína y zeaxantina, antioxidantes que previenen problemas oculares como las cataratas. Los estudios respaldan que el consumo regular de huevo no eleva el riesgo cardiovascular. Incluso instituciones de salud y nutrición respaldan que comer de 1 a 2 huevos diarios es seguro y saludable, siempre que se acompañe de una dieta equilibrada. Lo que realmente afecta la salud cardiovascular no es el huevo, sino cómo se cocina, ya sea usando exceso de aceite o comerlo frecuentemente con tocino o carnes procesadas. Para Noticias RTQ, Nancy Magaña.
0: 1:23, activa DIF estatal, plan de integración para personas adultas mayores privadas de la libertad.
3: El sistema estatal DIF, mediante la Procuraduría de Protección Integral de Personas Adultas Mayores, se suma a la estrategia del sistema penitenciario.

0: penitenciario para fortalecer la atención y bienestar de las personas privadas de la libertad. Será a través del plan de integración que se llevarán a cabo acciones enfocadas para que tengan un envejecimiento digno y seguro. En este sentido, la titular de la Procuraduría, Paola Fernández Trejo, indicó que las y los residentes mayores de 60 años de edad que se encuentran en los centros de readaptación social recibirán como parte del programa apoyo en los temas de salud, fisioterapia, psicología, deporte, activación física, educación, cultura, capacitación laboral, integración social, desarrollo personal y atención emocional. El objetivo, señaló, será que cuenten con mejores condiciones y sobre todo ciertas comodidades que les permitan tener una digna vejez dentro del centro penitenciario. Informó para Noticias RTQ, Viviana Ávila y David Ferrerino.
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2: Regresamos.
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0: continuamos.
1: En unos segundos más serán las 13 horas con 30 minutos, la 1 con 30 minutos. Quiero que le demos una disculpa a Manuel Naredo, que no pudo asistir el día de hoy para decirnos su Querétaro, la historia de Querétaro, que también la sabe en su sección acostumbrada de los viernes al filo de las 13 horas con 30 minutos. Manuel Naredo tuvo que cumplir con otros compromisos profesionales y de hoy en ocho lo tendremos con su sección de Querétaro. Oiga, arranca UCEBEC, taller que lleva el título de Crianzas Responsables, allá en la Sierra Gorda. Ello con el objetivo de sensibilizar sobre la corresponsabilidad familiar para el bienestar de las niñas, niños y adolescentes. El Estado ya ha sensibilizado a 6,566 madres, padres de familia o tutores en 136 escuelas públicas. Vivian Ávila nos cuenta más sobre este interesante programa.
2: Con el propósito de promover una cultura de corresponsabilidad familiar que contribuya al bienestar integral de las niñas, niños y adolescentes, la Coordinadora General de la Unidad de Servicios para la Educación Básica en el Estado, Irene Quintanar Mejía, encabezó en el municipio de Jalpan de Serra el arranque del taller Crianzas Responsables, con la participación de 186 madres y padres de familia. La coordinadora de la UCEBEC destacó el papel fundamental que tienen las madres y los padres de familia como constructores de los procesos preventivos y formativos de enseñanza desde casa, para reforzar nuevos aprendizajes, así como ambientes de sana convivencia que permitan a las niñas, niños y jóvenes ser promotores de paz, respeto, igualdad y tolerancia. Durante una jornada de 3 días, la autoridad educativa sensibilizará sobre este tema a más de 1,000 madres, padres de familia o tutores de las 4 regiones de la UCEBEC en Jalpan de Serra, Cadereyta de Montes, San Juan del Río y Querétaro. A la fecha, en el Estado se han sensibilizado a 6,566 madres, padres de familia y tutores en 136 escuelas públicas de educación básica, fortaleciendo así el binomio formativo familia-escuela. Informó para Noticias RTQ, Viviana Ávila y Manuel Tobar.
1: Ciberseguridad. Ciberseguridad es una nueva carrera de ingeniería que busca responder a la creciente demanda de profesionistas especializados en la protección de datos, redes informáticas y sistemas digitales. En el estado de Querétaro, la carrera es ofrecida por Universidad Tecnológica de Corregidora. Aquí le vamos a dar la forma en que pueden realizar su registro a través de una página. Por favor, tengan listo un papel y una pluma para que puedan anotar la página y se puedan integrar y formar parte de la primera generación.
2: La Universidad Tecnológica de Corregidora anunció la apertura de la nueva Ingeniería en Ciberseguridad, programa académico que busca responder a la creciente demanda de profesionistas especializados en la protección de datos, redes informativas y sistemas digitales, ante el acelerado desarrollo tecnológico y la instalación de empresas del sector, centros de datos y corporativos en Querétaro. Se destaca que la incorporación de esta ingeniería fortalece la vinculación de la universidad con las necesidades actuales de la industria tecnológica y del entorno digital, con especialistas capaces de prevenir, detectar y responder ante

0: de amenazas cibernéticas mediante conocimientos en seguridad informática, criptografía, protección de datos, análisis de vulnerabilidades, inteligencia artificial aplicada a la seguridad, gestión de riesgos tecnológicos y ciberdefensa. Esta nueva oferta educativa contempla áreas como HackKit ético, forense digital, seguridad en la nube y protección de infraestructura crítica que permitirá a las y los egresados desarrollarse profesionalmente en empresas privadas, organismos públicos, instituciones financieras, centros de datos, industrias y consultorías especializadas en tecnologías de la información. Para integrarse a esta nueva carrera de la Universidad Tecnológica de Corregidora, se pone a disposición el registro en línea a través de la página www.utcorregidora.edu.mx, donde las y los aspirantes pueden realizar su proceso para integrarse y formar parte de la primera generación de la ingeniería en ciberseguridad de la Universidad Tecnológica de Corregidora. Informó para Noticias RTQ, Viviana Ávila y David Peregrino.
1: Con 34 minutos, una con 34, derivado de una denuncia ciudadana, personal del Instituto Municipal de Protección Animal del Marqués aseguró diversas especies exóticas y endémicas. Se encuentran entre ellas ajolotes, un pejelagarto y una tarántula. El aseguramiento se realizó en un domicilio del fraccionamiento Libertadores. Víctor Cabeza y el reporte.
2: Decomisan autoridades del Marqués diversas especies exóticas y endémicas en un domicilio del fraccionamiento Libertadores. El municipio del Marqués, a través del Instituto de Protección Animal, informó que derivado de un reporte ciudadano y entrega voluntaria, fueron aseguradas diversas especies, entre las que se encuentran peces guppy, un peje lagarto, un pez dragón, ajolotes, ranas, una pitón bola y una tarántula tigre. Así lo compartió el titular del organismo, Israel Hernández.
3: Todo esto se hizo con los cuidados necesarios, garantizando el bienestar animal de cada especie, con nuestros especialistas, nuestros veterinarios, el personal de rescate. En todo momento estuvimos en contacto con la autoridad competente, que es Profepa.
2: Como parte del procedimiento administrativo, los ejemplares fueron trasladados y entregados a personal de la Procuraduría Federal de Protección al Ambiente en el estado para dar seguimiento a la atención especializada de cada especie incautada. El INPA hace un llamado a la ciudadanía a denunciar cualquier caso de maltrato animal o para realizar entregas voluntarias al número 442-238-8400, extensiones 2111 y 2112, o a la línea de emergencias 911. Para Noticias RTQ, Víctor Cabeza.
1: Confirma el secretario de Gobierno capitalino, Miguel Ángel Torres Holguín, que se han clausurado dos smoke shops aquí en la capital. Lo anterior al ser cuestionado respecto a cateos que las autoridades estatales y federales hicieron en la zona metropolitana para verificar este tipo de establecimientos. Hay que recordar que una smoke shop, tienda para fumadores, es un establecimiento minorista especializado en la venta de artículos para el consumo de tabaco, cannabis y productos yerbales. Gracias, Aurora, por la información. Y ahora vámonos con más noticias de la capital queretana. Detuvieron a dos mujeres que realizaron iconoclasia a un balón de la exposición Querétaro, la capital de la cultura futbolera, que se exhibe en el Andador 5 de Mayo. Ellas hicieron pintas con tintes políticos en una pieza artística que estaba destinada a que la gente rayara mensajes, pero sobre fútbol y no de política. A ver, nos amplía Aurora Vizcaíno.
4: Tras tener un reporte desde el área de videovigilancia del 911, policías de la Secretaría de Seguridad Pública de la capital se trasladaron al centro histórico, donde realizaron la detención de dos mujeres por incurrir en una incivilidad sobre el Andador 5 de Mayo, la cual consistió en realizar iconoclasia en uno de los balones de la exposición abierta Querétaro, la capital de la cultura futbolera. Estos hechos sucedieron durante la noche del 20 de mayo. El mismo pintor Diego Martínez Peña había expresado en un video que su obra pictórica invitaba a transeúntes a que pintaran en su pieza un mensaje alusivo al tema de la exposición, pero a través de redes sociales digitales también manifestó estar en desacuerdo con que se usara su obra como plataforma de expresión de mensajes políticos. Miguel Ángel Torres Holguín, secretario de Gobierno en la capital, explicó que la detención se debió a que fue dañada una pieza artística que pertenece al acervo municipal.
5: No está permitido pintas, afectaciones, daño al patrimonio, y hablando particularmente de estos 16 balones.

0: poder atender y responder a las contingencias. Por el momento, dijo en Pedro Escobedo, se continuará con el área administrativa y de capacitación. Informó para Noticias RTQ, Viviana Ávila y Manuel Tobar.
1: 1:47 p.m. Buen provecho. Oigan, fueron los servicios públicos de abastecimiento de agua y mantenimiento de calles, avenidas, parques y jardines públicos los que mejor destacan en nuestro país. Lo anterior, de acuerdo con Encuesta Nacional de Calidad e Impacto Gubernamental más reciente del INEGI. Y Querétaro, orgullosamente, tiene el sexto lugar con mayor cantidad de población que manifestó la población tener suministro constante de agua y que se dijo satisfecha con el servicio. Aurora.
2: Querétaro fue el sexto lugar nacional con mayor cantidad de población que manifestó tener suministro constante de agua y que se dijo satisfecha con el servicio. Además, tuvo el séptimo con mayores índices de potabilidad, sin desperdicio por fugas, pureza y calidad en el agua. Así lo dio a conocer la Encuesta Nacional de Calidad e Impacto Gubernamental más reciente del INEGI. Sin embargo, en el tema del servicio de drenaje y alcantarillado, Querétaro se colocó en el sexto lugar nacional en donde la población manifestó tener mayores fugas de aguas negras. Respecto a la atención de parques y jardines públicos, tuvo el sexto lugar nacional con mayor satisfacción con los horarios, décimo lugar nacional con mejor limpieza y buena imagen y en satisfacción. También se colocó en el octavo lugar nacional Querétaro con índices de satisfacción elevados al evaluar la iluminación en las zonas metropolitanas, ya que 59 de cada 100 personas se encuentran satisfechas con el servicio, cuando la media nacional está en 53%. Además, Querétaro tuvo el noveno lugar nacional en la satisfacción sobre las condiciones de calles y avenidas. También tuvo el mismo peldaño en la reparación de baches y coladeras y de semáforos funcionales. En ese sentido, se posicionó en el sexto lugar nacional con mayor cantidad de señalamientos claros. Con imágenes de David Peregrino, informó Aurora Vizcaíno Ruiz, Noticias RTQ.
1: Gracias. 1:49. Trabaja la Secretaría de Servicios Públicos de la capital en el mantenimiento y mejora del alumbrado público. Para este 2026 se prevé la instalación de 5.000 luminarias LED y solares. Recordemos que una ciudad bien iluminada es una ciudad bien segura.
2: Desde el inicio de la administración capitalina se han instalado más de 10.000 luminarias LED y solares a través de la Secretaría de Servicios Públicos Municipales, acción que fortalece la estrategia de seguridad. Tan solo en 2025 se instalaron más de 9.000 luminarias en vialidades como Anillo Vial Fray Junípero Serra, la carretera federal 57, Boulevard Bernardo Quintana, Paseo de la República, Prolongación 5 de Febrero, Avenida Zaragoza, Avenida de la Luz, Avenida Sombrerete, Centro Sur y Fray Luis de León. Asimismo, se realizaron más de 24.000 acciones de mantenimiento en la red de alumbrado público. Este año se tiene como meta alcanzar la instalación de 5.000 luminarias solares más mediante la rehabilitación del alumbrado existente y la incorporación de nuevos puntos de iluminación. Se espera que las próximas intervenciones en cuanto a instalación de luminarias solares pueden ser en acceso a Altos de Juriquilla, Peña Flor, Libramiento Norponiente, Fray Junípero Serra, Paseo Querétaro y la modernización con tecnología LED de Avenida Universidad, Ezequiel Montes, calles del Centro Histórico, Rancho San Pedro, etapas 3 y 5 y Desarrollo San Pablo. Con imágenes de Rubén García, informó Aurora Vizcaíno Ruiz, Noticias RTQ.
1: Oigan, se colocó el sistema metropolitano Crobús en el segundo lugar nacional con mejores índices de satisfacción entre sus usuarias y usuarios. Lo anterior, de acuerdo con la Encuesta Nacional de Calidad e Impacto Gubernamental más reciente del Instituto Nacional de Estadística y Geografía. Se estima que 6 de cada 10 personas se sintieron satisfechas con el servicio de transporte urbano en Querétaro, cuando en nuestro país, en promedio, 37 de cada 100 personas se sienten insatisfechos con el transporte público de su entidad. Aurora Vizcaíno.
2: Querétaro obtuvo el segundo lugar nacional en cuanto a mayores niveles de satisfacción con el servicio del transporte público. Así lo dio a conocer la Encuesta Nacional de Calidad e Impacto Gubernamental 2025, más reciente del INEGI. Se estima que 6 de cada 10 personas se sintieron satisfechas con el servicio de transporte urbano en nuestro estado. En ese mismo peldaño se encontró Querétaro cuando se cuestiona si en términos de delincuencia es seguro viajar, ya que 71% de la población tuvo una consideración positiva. Crobús se colocó en el tercer lugar a nivel nacional con mejores opiniones opiniones sobre el ascenso de pasajeros en paradas oficiales y respecto a las consideraciones que se tienen en espacios y señalamientos para personas con discapacidad, al cuestionar si la tarifa es justa con relación al servicio.

0: ofrecido se cayó en la séptima posición nacional, con 83% de las personas que coincidieron en dicha afirmación. También Crobús obtuvo el décimo lugar nacional sobre los horarios de corridas disponibles en estaciones. Un área de oportunidad se encontró en la suficiencia de rutas, puesto a que solo 65 de cada 100 coincidieron en que son las necesarias. Con este dato, Querétaro se encontró debajo de las opiniones promedio, que fueron estimadas en 68%. Además, solo la mitad de la población dijo que el espacio es cómodo para viajar y que los conductores son respetuosos de los señalamientos viales. También 53 de cada 100 personas afirmaron que las unidades se encuentran en buen estado, limpias y funcionales. Con imágenes de Rubén García, informó Aurora Vizcaíno Ruiz, Noticias RTQ.
1: En agosto se va a realizar el Innova Fest aquí en Querétaro, evento que va a reunir a científicos, académicos, empresarios y emprendedores. Objetivo: identificar los inventos, desarrollos tecnológicos y proyectos que aporten al sector productivo o social. Nancy Magaña.
2: La coordinadora del InnovaFest, Cecilia Bañuelo, precisó que trabajan para acudir a los estados y conectar con las personas que tienen ideas, proyectos, emprendimientos o soluciones a problemas para vincularlos con los sectores productivos y sociales. Indicó que las áreas que impulsan son las tecnologías emergentes, la inteligencia artificial, la biología sintética y la nanotecnología. También recordó que está abierta la convocatoria al Premio de Innovación, en la que puede participar cualquier ciudadano que cuente con la solución de algún desafío nacional o regional. No hay límites de participación, pueden participar personas de todas las edades, tengan o no estudios, pueden participar hombres y mujeres por igual. Realmente, esta es una convocatoria muy incluyente, lo puntualizó la coordinadora del InnovaFest. Señaló que aunque aún está por definirse la sede del InnovaFest en Querétaro, motivó a todas las personas que quieran participar para ingresar a la plataforma oficial y registren su propuesta en la página www.innovafest.mx. Para Noticias RTQ, Nancy Magaña.
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6: Diferencias entre los derechos del hombre y la mujer.
7: En términos legales, no existen diferencias entre los derechos fundamentales que poseen hombres y mujeres. Ambos son iguales ante la ley. Sin embargo, en la práctica y en las leyes específicas, existen mecanismos distintos para garantizar que esa igualdad sea real y para atender necesidades biológicas o sociales particulares. De acuerdo con el artículo 4 de la Constitución mexicana, el varón y la mujer son iguales ante la ley. Esto significa que ambos tienen exactamente los mismos derechos para votar y ser votados, decidir libremente sobre el número y espaciamiento de sus hijos. La diferencia no está en quién tiene más derechos, sino en cómo se protegen. Mientras los hombres suelen gozar de sus derechos de forma plena, para las mujeres, el Estado debe implementar medidas especiales como la Ley General de Acceso a las Mujeres a una Vida Libre de Violencia, para asegurar que esos mismos derechos no sean vulnerados.
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14: Deseándoles un fin de semana maravilloso a todos ustedes, aunque parece que va a llover algunos días, pero esperemos que no sea muchísimo y sobre todo que no llueva ya en la noche para refrescarse y viniendo al centro de la ciudad de Querétaro y disfrutar de la noche fresca que se pueda dar aquí en Querétaro. Oigan, y como siempre a las 2 de la tarde, aquí es costumbre que de lunes a viernes les presentemos las 3. 1, las nacionales. 2, las internacionales. 3, con Paulina Mares.
15: Nacionales.
16: El Congreso de la Ciudad de México aprobó por unanimidad una reforma a la Ley de Educación Capitalina para regular el porte y el uso de teléfonos celulares en escuelas primarias y secundarias de la capital del país durante el horario escolar. La reforma entrará en vigencia un día después de que se publique en la Gaceta Oficial de la Ciudad de México. La integrante de la Comisión de Educación, Ciencia, Tecnología, Innovación e Inteligencia Artificial precisó que la tecnología ya forma parte de la vida cotidiana y también de los procesos educativos, pero que el uso excesivo y descontrolado de celulares y pantallas dentro de las escuelas afecte el aprendizaje, la convivencia y la salud mental de las niñas, niños y adolescentes. El costo de los actos de corrupción en México al realizar pagos, trámites o solicitudes de servicio público y otros contactos con autoridades asciende a 17.707 millones de pesos, reveló el Instituto Nacional de Estadística y Geografía. La cifra equivale a 3.865 pesos en promedio por persona afectada, reportó el INEGI con uno de los principales hallazgos de la Encuesta Nacional de Calidad e Impacto Gubernamental 2025. El estudio del organismo autónomo autónomo encontró que el 84.1% de la población consideró frecuentes los actos de corrupción en las instituciones de gobierno. La encuesta también encontró que casi 9 de cada 10 mexicanos considera que los policías son corruptos. Las policías son la peor institución pública evaluada, por encima de los partidos.

0: partidos políticos que son considerados corruptos por el 83.9% de la población mexicana. Las mujeres mexicanas que trabajan en Estados Unidos aportan más de $1 billón al año, afirmó Ana Valdés, directora general de Latino Donor Collaborative Think Tank. La mexicana radicada en Estados Unidos señaló que hay 7.83 millones de mujeres mexicanas trabajando en Estados Unidos y que el 50% de las latinas creen que ser dueña de un negocio es parte esencial del sueño americano. En el caso de las mujeres mexicanas, el 82% están enfocadas en construir patrimonio.
1: Internacionales.
0: La Organización Mundial de la Salud elevó este viernes el nivel de riesgo que presenta la epidemia de ébola en República Dominicana del Congo de alto a muy alto, el máximo histórico. La enfermedad se propaga rápidamente en el país africano, declaró el director general Tedros Adhanom en rueda de prensa. La epidemia se propagó en provincias de Kivu del Norte y Kivu del Sur, divididas en dos por la línea del frente entre las fuerzas congoleñas y el grupo armado M23, apoyado por Ruanda, que se ha apoderado de grandes extensiones de territorio desde 2021. Ante esta situación, la respuesta de salud es difícil y ha desembocado en escenas de caos en Ituri, donde se encuentra el foco de la epidemia y donde la Organización Mundial de la Salud ha enviado más personal. Estados Unidos ha registrado ciertos procesos en las conversaciones con Irán y continúan en contacto permanente con los mediadores pakistaníes, aunque todavía queda un largo camino por recorrer, afirmó el secretario de Estado Marco Rubio. Asimismo, señaló que el presidente Donald Trump preferiría alcanzar un acuerdo sólido y subrayó que la principal preocupación sigue siendo impedir que Irán obtenga un arma nuclear y que es necesario discutir tanto el futuro del enriquecimiento de uranio como la reapertura del Estrecho de Hormuz. El secretario de Estado recalcó que Washington mantiene un diálogo constante con los representantes pakistaníes que facilitan las conversaciones con Irán. Cientos de peces muertos cubrieron el lago Shanghai, el humedal artificial más grande de Nueva Delhi, tras una combinación letal de temperaturas que sobrepasan los 45 grados y una contaminación crónica que afecta a los ríos de la capital. El desastre ecológico se desató tras la rotura de la tubería que suministra el agua al lago desde la planta de tratado de aguas residuales hace días, lo que vació el caudal del lago a mínimos y secó el suelo. El coordinador asociado de la Red del Sur de Asia sobre respuesta ríos y personas, informó que al evaporarse el agua por el calor extremo, los niveles de oxígeno se desplomaron, provocando la asfixia masiva de la fauna en un ecosistema que los expertos ya consideraban como una bomba de tiempo.
2: En breve vamos a hacer nuestro segundo control remoto desde la Universidad Politécnica de Santa Rosa, Jáuregui, o Universidad Politécnica de Querétaro, con la carrera que se está efectuando de diferentes instituciones universitarias muy emocionantes. Toño Romero nos dará los pormenores dentro de 3 minutos, más o menos. Son las 2:05 y le quiero decir que ya llegó Mariana Perrusquía con su pronóstico del clima. El clima para esta tarde y para los días que vienen. El clima de Querétaro, de San Juan del Río, de Tolimán y de Jalpan de Serra. Adelante, Mariana Perrusquía, con el pronóstico del clima.
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4: Comisión Estatal de Aguas informa para este viernes. La temperatura oscilará entre los 14 y los 30 grados centígrados con un 50% de probabilidad de lluvia con posible tormenta eléctrica y viento en dirección del noreste de 20 kilómetros por hora. San Juan del Río, mínima de 12 grados centígrados y máxima de 32 por la tarde, con un día soleado y caluroso, pero con una racha de viento en dirección del noroeste que alcanzará los 22 kilómetros por hora. Tolimán, la temperatura varía entre los 13 y los 35 grados centígrados. Se prevé un cielo con la presencia de nubes dispersas y viento en dirección hacia el noreste de 15 kilómetros por hora. Jalpan de Serra, mínima de 17 grados y máxima de 34 por la tarde. Se pronostica cielo despejado y viento leve de 12 kilómetros por hora en dirección al noreste. Y durante las próximas horas, sábado, La temperatura oscilará entre los 17 y los 33 grados centígrados, con un 70% de probabilidad de lluvia y viento en dirección del suroeste de 18 kilómetros por hora. Domingo, mínima de 15 grados centígrados, máxima de 31 por la tarde. Se espera un 50% de probabilidad de lluvia con posibilidad de tormenta eléctrica y viento en dirección del oeste de 18 kilómetros por hora. Y el lunes, por la mañana se pronostica una mínima de 14 grados centígrados y una máxima de 32 por la tarde, con una fuerte racha de viento en dirección del suroeste de 20 kilómetros por hora y la presencia de nubes dispersas.
2: Son las 2 de la tarde con 8 minutos y hacemos contacto con Toño Romero hasta la Universidad Politécnica de Santa Rosa, Jáuregui. Toño, otra vez, buenas tardes. Te escuchamos dentro de aproximadamente 6 segundos. Aquí estamos pendientes.
1: Joaquín, qué gusto saludarte, buenas tardes, un gusto volverte a saludar a todos los amigos de RTQ Televisión y también a través de la radio. Seguimos aquí en la Politécnica de Santa Rosa Jáuregui y estamos con el doctor Gerardo Arriola Jardón. Él es el director de sistemas automotrices, ¿sí, verdad? De aquí de la Politécnica. Y bueno, de entrada le voy a preguntar, porque él es el responsable de todos estos alumnos, pues ¿a qué les abona este tipo de eventos, si ya es la 10ª edición, a los alumnos de la Politécnica? ¿Para qué les sirve?
5: No, pues les va a servir muchísimo, porque la verdad este tipo de proyectos les termina ayudando a desarrollar habilidades que nosotros no les podemos enseñar en el aula, sobre todo gestión de proyectos. Y gestión de proyectos bien administrada, mezclada con ingeniería, les ayuda muchísimo, sobre todo porque si se van al sector industrial, les ayuda para que ellos desarrollen habilidades que nosotros como ingenieros a veces no tenemos. O en el caso de habilidades técnicas, pues este tipo de proyectos les ayuda muchísimo para terminarlas de pulir.
1: En el caso de los de la Politécnica, ¿cuántos alumnos están participando en este All Terrain y con cuántos prototipos?
5: La Politécnica en esta ocasión estamos participando con 2 prototipos con aproximadamente 40 estudiantes de diferentes niveles de formación, los cuales, por ejemplo, uno de los prototipos está diseñado específicamente para que sea un proceso de aprendizaje y el otro ya es un proyecto más maduro, donde ya se vuelve un proyecto más competitivo. Esa es como la dinámica que tenemos y con lo que estamos participando el día de hoy.
1: Otra pregunta, en estos 10 años, esta es la 10ª edición, bueno, los 9 anteriores, ¿quién ha ganado más títulos? ¿Qué institución? ¿Es de aquí, de Querétaro, es de fuera?
5: Así es, si la memoria no me falla, quien más ha ganado es la Universidad Politécnica de Querétaro, son bicampeones. En esta ocasión vienen a defender su bicampeonato, entonces esperemos que sean ellos, que son de casa, del estado de Querétaro, y si no, pues también tenemos participantes que han sido campeones, como el Instituto Politécnico Nacional, que también están participando el día de hoy, que igual pues los pueden alcanzar, pero la verdad es que esto se ha vuelto muy divertido.
1: Aparte de la Politécnica Nacional como institución foránea, ¿qué otras vienen que no son de Querétaro?
5: Bueno, tenemos instituciones participando de 5 estados de la República. El Instituto Politécnico Nacional nos está aportando vehículos de 6 unidades académicas regadas en el país. Tenemos, por supuesto, la Universidad de Anáhuac, la Universidad del Valle de México, la Autónoma del Estado de México, la UNAM, la Metropolitana. Tenemos instituciones de mucho prestigio y que la verdad están siendo parte de este evento y que la verdad es que lo terminan proyectando muchísimo porque son escuderías que nosotros llamamos de alto perfil.
1: Doctor Gerardo Arriola, de la Politécnica de aquí de Santa Rosa, Jáuregui, quien diriges la ingeniería en sistemas automotrices, te agradecemos esta entrevista y pues que siga esto adelante con talento queretano, aquí lo estamos viendo.
5: Gracias, pues muchísimas gracias a ustedes por acompañarnos, por ser parte del proyecto. La verdad es que nosotros no hubiéramos crecido si ustedes no nos estuvieran apoyando como lo hacen. Muchísimas gracias.
1: Gracias a ustedes y felicidades a todos los alumnos que participan en este evento por parte de la Politécnica de Santa Rosa, Jáuregui. También a René Suárez, aquí en prensa de la Politécnica, que está siempre pendiente aquí con nosotros. Regresamos hasta los estudios de RTQ, al Centro Histórico de Querétaro, Joaquín.
2: Gracias, Toño Romero. Eres muy amable, son las 2 de la tarde con 11 minutos. Transmitimos a control remoto esta carrera interesantísima con Toño Romero desde la Universidad Politécnica de Santa Rosa, Jáuregui. Para este viernes y fin de semana en la zona serrana del estado se prevén lluvias puntualmente fuertes. las cuales podrían estar acompañadas

0: de rachas de viento de hasta 50 kilómetros por hora.
1: Se pronostican lluvias en la Sierra Gorda de Querétaro para este viernes y fin de semana. De acuerdo con los pronósticos emitidos por el Servicio Meteorológico Nacional, para este fin de semana en la zona norte del estado, es decir, para los municipios de la zona serrana, se prevén lluvias puntualmente fuertes de hasta 50 milímetros, las cuales podrían estar acompañadas de rachas de viento de hasta 50 kilómetros por hora. Según la dependencia federal, las precipitaciones de mayor intensidad podrían generar deslaves, incremento en niveles de ríos y arroyos, así como desbordamientos e inundaciones en zonas bajas. Se recomienda a la población tomar las debidas precauciones, mantenerse informado solo a través de canales oficiales de Protección Civil, poner especial atención en niños y adultos mayores, así como reportar cualquier incidencia a la línea de emergencias 911. Para Noticias RTQ, Víctor Cabeza.
0: Las 2 de la tarde con 13 minutos. Debido al adelanto de la temporada de lluvias, en el municipio de Huimilpan se ha logrado aminorar la cantidad de incendios, ya sean de pastizales, ya sean de lotes baldíos, ya sean forestales, de todo tipo se han bajado los incendios. Jairo Morales, presidente municipal, comenta que durante la temporada más crítica de estiaje en este año se llegaban a presentar hasta 4 siniestros de este tipo, pero al día.
2: Jairo Morales, presidente municipal de Huimilpan, reconoció que durante el primer trimestre del año la temporada de estiaje fue tan crítica que se llegaban a reportar a diario hasta 4 incendios de todo tipo en el municipio. Sin embargo, explicó, debido a que se adelantó la temporada de lluvias, se logró aminorar el impacto de los siniestros. Ahora dijo, se alistan acciones para hacer frente a la temporada de lluvias que se avecina.
3: Ya hicimos un recorrido a todos los cuerpos de agua, a los puntos de riesgo, con Protección Civil. También hicimos ya la limpieza del río Huimilpan de basura. Ahorita traemos maquinaria que nos está apoyando la ingeniera Sonia de la Comisión Estatal de Infraestructura. Traemos maquinaria en puntos más bajos, desasolvando el río, subiendo los muros para que entonces esto ayude a que no se desborde el río.
2: Recuerde que usted puede realizar reportes a la línea de emergencias 911. Con imágenes de Rubén García, informó Aurora Vizcaíno Ruiz, Noticias RTQ.
0: Mantiene la Comisión Federal de Electricidad protocolos permanentes de atención con cortes de luz derivados de la presencia de fenómenos meteorológicos. De acuerdo a la CFE, a la Comisión Federal de Electricidad, la temporada de lluvias presiona infraestructura eléctrica. Las tormentas provocan daños en líneas y equipos de distribución. Viviana nos explica más.
4: La Comisión Federal de Electricidad mantiene protocolos permanentes de atención durante la presente temporada de lluvias, y es que, de acuerdo con la dependencia federal, las tormentas asociadas al inicio de la temporada de lluvias históricamente generan afectaciones en redes eléctricas debido a inundaciones, caída de árboles, humedad y descargas eléctricas. Derivado de estas afectaciones, se provocan variaciones de voltaje, apagones intermitentes y cortes preventivos, lo que sin duda afecta el servicio en algunas zonas, pero que a su vez permite evitar daños mayores en transformadores, líneas de distribución. En este sentido, la CFE reiteró que la prioridad es proteger tanto al personal operativo como a la población, por lo que llamó a reportar fallas únicamente a través de los canales digitales, como la línea 071, y evitar acercarse a cables caídos, transformadores dañados o zonas inundadas con infraestructura eléctrica expuesta. Cabe precisar que, de acuerdo a autoridades meteorológicas, se mantienen pronósticos de precipitaciones intensas para varias regiones del centro y oriente del país durante las próximas horas, por lo que no se descartan nuevas interrupciones eléctricas, no solo en el estado, sino en el país. Informó para Noticias RTQ, Viviana Ávila y David Fregrino.
0: Atenderán autoridades estatales y la Comisión Federal de Electricidad las necesidades de la población a través de nuevos proyectos y mayor distribución de energía. A ver si es cierto.
4: Con el objetivo de revisar el estado de la red de distribución eléctrica en la entidad, el gobernador Mauricio Curi González encabezó una reunión con el gerente de la División de Distribución Bajío de la Comisión Federal de Electricidad, Gilberto Cuautle Rosales, en donde acordaron realizar un trabajo conjunto para atender las necesidades de la población. Dentro de este encuentro, la comitiva de autoridades estatales conversó con los representantes de la CFE sobre nuevos proyectos y abordaron las interrupciones de servicio, donde detallaron las zonas donde se han reportado más incidencias en materia de servicio de luz. Como parte de la presentación realizada por las autoridades locales, detallaron las condiciones de desarrollo de los diversos sectores económicos

0: servicios, así como los requerimientos que tienen las empresas de Querétaro para garantizar las necesidades de energía, así como temas de alumbrado público. En la reunión se contó con la participación de los secretarios estatales de Gobierno, Eric Gudiño Torres, de Desarrollo Sustentable, Marco del Prete III, y de Desarrollo Urbano y Obras Públicas, José Pío X Salgado, respectivamente, además del superintendente de la zona de distribución Querétaro de la Comisión Federal de Electricidad, José René García Alcántar. Informó para Noticias RTQ, Viviana Ávila y Manuel Tobar.
1: Le voy a platicar que el Museo de Arte de Querétaro alberga la obra del artista Manuel Lomelí, con las que busca restituir a la pintura su condición de presencia, acontecimiento y permanencia. A la inauguración de esta exposición se contó con la presencia del gobernador Mauricio Curi González, quien acudió como invitado de esta exposición denominada Lomelius, la pintura eterna. En ella, el artista Manuel Lomelí presenta un conjunto de obras con las que busca restituir a la pintura su condición de presencia, acontecimiento y permanencia. En más información, cuando son las 2 de la tarde con 18 minutos, le vamos a platicar a ustedes que si quiere ser emprendedor, si usted quiere ser emprendedor en Querétaro, los trámites pueden estar listos en tan solo 24 horas. Sin embargo, también debe contar con el capital suficiente para que el negocio sea muy exitoso. Aquí le compartimos algunos consejos claves y Nancy Magaña se los comenta.
2: Primero, es muy importante que cuente con el capital suficiente para poder iniciar un negocio y prever una inversión inicial sumando los costos de apertura y operación para al menos 6 meses. Realice un presupuesto riguroso, cuente con el dinero necesario para cubrir la renta, servicios, sueldos y materia prima mientras el negocio genera ingresos suficientes. Conocer este número le dirá exactamente cuánto debe vender al mes para no perder dinero. Si necesita a capital extra, puede usar instrumentos bancarios formales. Investigue también apoyos gubernamentales o incubadoras de negocios. Si cuenta con el formato único de apertura de negocios, identificación oficial del solicitante o su representante legal, dictamen de uso de suelo, fotografías del inmueble y entregar a todo esto debidamente llenado y requisitado, en el municipio de Querétaro en tan solo 24 horas podrá recoger la licencia de funcionamiento, el dictamen de uso de suelo y la factibilidad de giro. Tome en cuenta que los costos de cada permiso son diferentes, por lo que le recomendamos que acuda a la delegación municipal que le corresponda. Para Noticias RTQ, Nancy Magaña.
1: Ocupa Querétaro el tercer lugar nacional con mayor incremento anual en la inflación durante la primera quincena de mayo. Y esto es que estamos arriba de la media nacional o de la inflación de la segunda quincena de mayo, de la primera quincena de mayo. Esto es con datos de la Organización México. ¿Cómo vamos?
3: La inflación es el aumento sostenido y generalizado de los precios de los bienes y servicios de una economía a través del tiempo. Se calcula con base en la canasta básica y es un indicador que nos sirve para conocer el impacto que los cambios económicos tienen en el bolsillo de la ciudadanía. Para la primera quincena de mayo, la organización México Cómo Vamos posicionó a la entidad en el tercer lugar nacional con mayor incremento anual en la inflación. Querétaro presentó un crecimiento en la inflación anual estimado en un 4.8%, cuando la media nacional se calculó en 4.1%. Con lo anterior, nuestro estado se coloreó de naranja dentro del semáforo económico. En ese sentido, los productos que más han encarecido en nuestro país para la primera quincena de mayo fueron el jitomate, con un incremento anual de hasta el 121%, chile serrano, con un aumento del 65%, y del 19 al 7.2% incrementaron productos como la cebolla, el limón, jugos o néctares envasados y loncherías, fondas, torterías y taquerías, además de la leche pasteurizada y fresca. En contraste, se vio la caída en los precios de productos como el aguacate, huevo, pollo y gas doméstico, que cayeron de un 37 a casi el 3% de su valor. Con imágenes de Rubén García, informó Aurora Vizcaíno Ruiz, Noticias RTQ.
1: Trabajadores de 5 empresas son los que han impuesto una queja ante la autoridad laboral tras no recibir utilidades o recibir cantidades menores a las esperadas. En cuanto a acompañamientos para el cumplimiento de esta prestación, se han dado 79 asesorías y se han ejecutado 13 inspecciones en centros laborales. Viviana Ávila.

0: Trabajadores de al menos 5 empresas en el estado son los que han impuesto quejas respecto a no recibir el pago de utilidades o haber recibido menos que el año anterior, reportó la Secretaría del Trabajo. La titular de la dependencia, Liliana San Martín Castillo, indicó que en estos casos lo que se ha propiciado es un diálogo entre el empleador y sus trabajadores, pues en el caso de las que reportaron cero utilidades, no tienen la obligación de darlo. Sin embargo, se ha logrado el otorgamiento de un bono en reconocimiento a la labor de los empleados. Respecto a quienes se han inconformado por recibir menos cantidad del año pasado, se precisa que la utilidad es la única prestación donde la cantidad es variable año tras año, lo cual ha sido comprendido por los trabajadores.
1: Hay una forma legal para disputarse esta titularidad y, por supuesto, a eso es a lo que abonamos, a ceñirnos al marco jurídico y pues se disputa ante un juzgado laboral. Entonces, esa es la invitación, que lejos de que se suscite una agresión, ¿no?, donde se ponga en riesgo y lo peor que podría ocurrir es que quien esté dando estas condiciones sean las organizaciones sindicales.
0: En otras acciones compartió que se ha dado acompañamiento a los trabajadores en 79 asesorías y se han realizado 3 inspecciones en empresas para revisar su situación. Informó para Noticias RTQ, Viviana Ávila y Manuel Tobar.
2: Querétaro se coloca en el tercer lugar nacional con mayor incremento anual en la inflación durante la primera quincena de mayo, como ya se los comentamos hace un momento. Ahora le voy a comentar que también tenemos otro lugar que ocupa Querétaro. Querétaro se coloca en el lugar número 11 a nivel nacional al exportar más de 18 mil millones de dólares al año, lo que además lo pone en la lista de las economías exportadoras más dinámicas del Bajío. Vamos a nuestras cabinas y regresamos, no nos tardamos.
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0: Continuamos.
1: En unos segundos más dan las 2 de la tarde con 30 minutos, las 2 con 30. 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Cuando se toma la decisión de casarse, se suele ver como un paso hacia la estabilidad. Pero en México no es igual para todos. A los hombres les ayuda a casarse para el mercado laboral. En cambio, a las mujeres, si se casan, se les complica el panorama. Esto según datos de la Comisión Nacional de Salarios Mínimos. Nancy Guerrero.
2: Datos de la Comisión Nacional de Salarios Mínimos muestran una clara diferencia. Casarse reduce en un 23.7% la probabilidad de que una mujer ingrese al mercado laboral. En cambio, en los hombres casados, esta probabilidad aumenta en un 5.9%. Cuando se toma la decisión de casarse, en los hombres puede reforzar su lugar en el mercado laboral, mientras que en las mujeres suele traducirse en una salida parcial o total. La diferencia no está solo en la decisión de formar una familia, sino en las responsabilidades dentro del hogar, que terminan definiendo quién puede seguir trabajando y quién no. Lo que parece solo un cambio personal tiene un impacto económico evidente. La brecha se amplía cuando hay hijos. La participación laboral femenina cae en 7.5 puntos porcentuales. Más allá de los números, el dato evidencia que el matrimonio no tiene el mismo significado económico para las mujeres y los hombres. Frente a este panorama, los especialistas coinciden en que una solución estructural podría ser la creación de un sistema nacional de cuidados. Es necesario redistribuir las tareas del hogar y garantizar servicios públicos que permitan a más mujeres incorporarse al mercado laboral. Para Noticias RTQ, Nancy Magaña.
1: Proyecta la Secretaría de Gobierno de la Capital la construcción de un museo que será dedicado a la historia y tradición de quienes son artesanos en el estado. Lo anterior lo dio a conocer Miguel Ángel Torres, el titular de la dependencia capitalina de la Secretaría de Gobierno, Aurora Vizcaíno.
3: Miguel Ángel Torres Holguín, secretario de Gobierno en el municipio de Querétaro, ha dado a conocer que ya casi finalizan los trabajos de rehabilitación de una casona que se proyecta como un potencial museo y punto de ventas de artesanías. Dicho recinto se ubica en la calle Independencia, a unos pasos del Templo de la Merced.

0: y con el espacio se cubrirían las demandas que tienen quienes se dedican a la venta y producción de artesanías originales en el centro histórico. Recordó que la iniciativa surgió de los diálogos ciudadanos que se han coordinado con la Secretaría de Planeación y Participación Ciudadana de la capital y que el proyecto del Museo Interactivo se está diseñando con la Secretaría Estatal de Cultura.
1: La idea que traemos con Secretaría de Cultura de un museo es en razón de que tengamos un espacio que permita que haya visitantes al lugar. Pero ahí habrá artesanos, de hecho ya tenemos algunos carritos ahí, ya hemos ido definiendo espacios al interior de la propia casa donde vamos a ofertar a estos grupos.
0: Con imágenes de Rubén García, informó Aurora Vizcaíno Ruiz, Noticias RTQ.
2: ¿Te interesa conocer la riqueza gastronómica, cultural, artesanal e histórica de municipios como Corregidora, Pedro Escobedo, El Marqués y Huimilpan? No pierdas la oportunidad de acudir a una edición más de Pasaporte Querétaro en el CESEC, en el Manuel Gómez Morín.
0: Cultura, arte, gastronomía, artesanías e historia son algunas muestras que usted podrá ver en la quinta edición de Pasaporte Querétaro, evento que organiza el Centro Educativo y Cultural del Estado de Querétaro, Manuel Gómez Morín. En esta muestra usted podrá encontrar un pedazo de los municipios de Corregidora, Pedro Escobedo, El Marqués y Huimilpan, a través de sus artistas, artesanos, promotores culturales, cocineras y muchos talentos más. Usted podrá acceder a un poco de la identidad y riqueza de estas zonas. Además, si acude a Pasaporte Querétaro, podrá participar en una interesante dinámica que le permitirá ganar premios. Habla Beatriz Aguilera, directora del CESEC Manuel Gómez Morín.
3: Cada vez que vengan, se les va a sellar con un sticker, se les va a pegar, y al término de los pasaportes, que esa será otra sorpresa, en unos 3 meses, quien tenga todo su pasaporte completo va a tener un premio. Cada uno de los municipios participantes nos han dejado algo, tanto gastronómico, alguna artesanía representante de su municipio, y vamos a rifar premios a quienes tengan todo su pasaporte completo.
0: Se espera la llegada de 9,000 personas y una derrama económica de casi 2 millones de pesos. Recuerde que Pasaporte Querétaro se realizará el 30 y 31 de mayo de 10 de la mañana a 6 de la tarde en el CESEC Manuel Gómez Morín. Puede visitar las redes sociodigitales del recinto para informarse sobre este evento y otros más que se realizan. Con imágenes de Rubén García, informó Aurora Vizcaíno Ruiz, Noticias RTQ.
2: El próximo domingo 31 de mayo podremos apreciar la segunda luna llena del mes, llamada Luna Azul. Se ve preciosa. Según creencias populares, esta luna presagiaba desastres, aunque solo tiene que ver con el ciclo lunar. Aquí te contamos con este fenómeno de lo que sucederá el próximo domingo, de este domingo en 8. Nancy Magaña.
4: La segunda luna llena del mes podrá verse en el cielo nocturno el próximo domingo 31 de mayo en punto de las 19 horas con 6 minutos, y esta alcanzará su brillo máximo la madrugada del 1 de junio. La luna aparecerá en el cielo en dirección de la estrella roja Antares en la constelación de Escorpio, y a pesar de su nombre luna azul, el satélite natural no se teñirá de un color azul. Este término hace referencia exclusivamente a la rareza de tener dos lunas llenas en un mismo mes natural, dándole el nombre de luna llena calendárica. El ciclo lunar es de 29.5 días, un poco más corto que la duración de un mes. Según creencias populares, esta luna llena presagiaba desastres, aunque su aparición tiene que ver únicamente con el ciclo lunar. Lo que sí es un hecho es que en raras ocasiones una luna azul estacional y una luna azul calendárica como la que se espera ver el 31 de mayo pueden coincidir en el mismo año. Aunque no existe una versión oficial del origen de su nombre, se relaciona con la expresión una vez en luna azul, haciendo referencia justamente para describir un evento casi imposible o muy raro de suceder. Para Noticias RTQ, Nancy Magaña.
2: En estados y municipios, las principales necesidades de los pueblos indígenas del estado a través del programa Contigo para el Desarrollo Integral de los Pueblos Indígenas de Querétaro con perspectiva de derechos humanos. Son las 2 de la tarde con 36 minutos. Para mí ha llegado el momento de concluir este servicio informativo. Darles las gracias por ponernos atención durante toda esta semana. Les invito a que disfruten Querétaro este fin de semana. Ojalá y la lluvia no nos eche a perder el paseo. Son las 2 de la tarde con 35.

0: 7 minutos y le quiero comentar a usted que se quedan primero con Edson Ávila y después vendrá la cultra de la cultura Mariana Perusquía. Edson Ávila les va a hablar sobre la fe, cómo entra a la era digital, cómo el Vaticano moderniza la limosna, y Mariana les va a comentar sobre canciones de España y México. Gracias mil, buenas tardes, que tengan ustedes buen provecho y un gran fin de semana. Nos vemos el lunes al filo de la 1 de la tarde en Noticias RTQ. Buenas tardes, buen provecho.
1: El Vaticano está viviendo una transformación histórica que combina tradición y tecnología. Ahora los fieles que asisten a misa en distintos templos de la Santa Sede ya pueden dar limosna utilizando tarjeta bancaria, teléfono celular o incluso un reloj inteligente mediante pagos electrónicos y sistemas contactless. Sí, la clásica canasta de monedas y billetes comienza a evolucionar hacia la era digital. La medida ya comenzó a implementarse en espacios emblemáticos como la Basílica de San Pedro, uno de los lugares religiosos más visitados del planeta. Ahí, turistas y creyentes pueden acercar su dispositivo móvil o tarjeta a terminales electrónicas instaladas cerca de zonas de oración y complementar la donación en cuestión de segundos. Aunque para muchos pueda parecer sorprendente, esta decisión responde a una realidad global. Cada vez menos personas utilizan efectivo. De acuerdo con medios internacionales, la Iglesia Católica busca mantener vigente la práctica de la limosna, adaptándose a los nuevos hábitos financieros, especialmente entre jóvenes y turistas que normalmente realizan todos sus pagos de manera digital. El sistema funciona igual que en una tienda o restaurante. Los usuarios simplemente acercan tarjetas con tecnología NFC, teléfonos con Apple Pay o Google Pay o relojes inteligentes compatibles. Incluso, algunas terminales permiten elegir montos específicos para la donación. Especialistas consideran que este cambio representa mucho más que modernizar la colecta religiosa. Refleja cómo una de las instituciones más antiguas del mundo busca mantenerse cercana a las nuevas generaciones sin perder sus tradiciones centenarias. Las reacciones no se hicieron esperar. En redes sociales, usuarios han compartido imágenes y videos de las nuevas terminales electrónicas instaladas en iglesias del Vaticano. Algunos lo consideran un avance necesario y práctico, otros aseguran que la experiencia resulta curiosa e incluso simbólica. La fe también se adapta a la tecnología. Lo cierto es que, aunque cambie la forma de entregar la limosna, el objetivo sigue siendo el mismo: apoyar el mantenimiento de los templos, las actividades religiosas y las obras sociales impulsadas por la Iglesia Católica. Y así, entre tradición y modernidad, el Vaticano demuestra que incluso las costumbres más antiguas pueden encontrar espacio en el mundo digital. Para Noticias RTQ, Edson Ávila.
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4: Este domingo 24 de mayo a las 5 de la tarde, la doctora Elizabeth Espíndola, soprano, y la maestra Verónica Licea, pianista, presentarán canciones de España y México en el Museo Regional de Querétaro. Con un programa de música de los compositores Enrique Granados y Manuel M. Ponce, con temas que no han interpretado en otros espectáculos. En esta primera ocasión que ambas artistas hacen mancuerna en escenario. Concierto que han estado preparando desde hace varios meses y que sin duda se espera sea del gusto de los espectadores. Comenta la pianista Verónica Licea.
5: Básicamente yo la escogí. Lo que pasa es que ella está haciendo investigaciones también de música mexicana y de ópera. Entonces, de ahí empecé con la idea. Bueno, sabiendo de su historia de ella. Entonces ya empecé también con unas canciones de Ponce que nunca he tocado, que tampoco ella ha cantado. Entonces dije, bueno, ella está en ese, también esa línea mexicana, que también a mí me gusta tocar cosas hispanoamericanas y por supuesto mexicanas. Entonces desde ahí empecé con esa línea y dije, bueno, algo que lo complemente bien. Entonces ya pensé en Granados.
6: Thank you.
4: Licea comparte que para el 4 de junio próximo también presentará concierto, pero ahora con el maestro Elios Valdés en el saxofón para un programa de tangos que ya ha presentado anteriormente. Un programa variado con música de Gardel, Agustín Lara, que también compuso tangos, y claro, Piazzolla como el máximo

0: exponente del tango nuevo, concierto que será en el auditorio del Centro de las Artes de Querétaro.
1: Es un concierto muy, ahora sí que de mucha pasión, mucha emoción. El tango es así como muy directo al corazón.
0: Apasionado.
1: Siento. Exactamente. Y él lo hace muy bien, la verdad, le imprime también el sello. Y me gusta esa combinación que hace, el saxofón y el piano. Me parece que quedó muy bien.
0: Sigue a Verónica Licea, sus redes sociales, Verónica Licea, pianista en Facebook, y @verónica.pianista en Instagram. Los boletos ya están disponibles en Eventbrite. En la cultura, Mariana Pelusquía, Noticias RTQ.
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3: Pues seguimos aquí en la Universidad Politécnica de Santa Rosa Jáuregui, el All Terrain 2026, la décima edición. Son 24 representantes en sus prototipos de las diferentes universidades que están participando, tanto privadas como públicas. Y bueno, aquí vemos a la gente viendo muy a gusto, después de la lluvia, lo que es esta carrera, el All Terrain 2026. Y me gustaría platicar con algunos. Hola, buenas tardes.
4: Hola.
3: ¿Cuál es su nombre?
4: Areli.
3: Areli, ¿y qué hace por aquí? ¿Tiene algún hijo, alumno, algún amigo?
4: No, trabajo en el administrativo de aquí de la universidad.
3: En el administrativo de la universidad. ¿Y cuántos All Terrain 2026, cuántos All Terrain te ha tocado vivir?
4: Este es mi segundo.
3: ¿Y qué te parece esto que hacen los alumnos, que a través de sus conocimientos crean este tipo de prototipos de autos y compiten en esta competencia, en este rally?
4: Para mí se me hace muy importante, digo, como mamá que soy, que los niños, que los alumnos vean el potencial que pueden tener y que aparte lo apliquen en cosas prácticas, como que los motiva más.
3: Está interesante, muchas gracias por tus palabras. Aquí hay más chavos, más personas que están disfrutando de esta competencia. ¿Cuál es tu nombre?
5: Josué.
3: ¿Josué qué?
5: Carol Josué Sánchez.
3: Oye, ¿eres alumno de aquí de la Politécnica, no?
5: No, soy del COVAC Plantel 9 de Santa Rosa.
3: ¿Y qué andas haciendo por acá disfrutando esta carrera?
5: Es que me invitaron desde allá. El subdirector nos fue a decir que nos invitaron acá y nuestro grupo fue el elegido para venir.
3: Oye, Josué, ¿y qué te parece este tipo de competencia? ¿Te gusta venirlos a ver? ¿Es la primera vez?
5: Es la primera vez que vengo y sí, es muy divertido estar aquí, la verdad.
3: ¿Qué les parece? ¿Tú vas a entrar por acá? ¿Estás en el colegio de bachilleres? ¿Vas a entrar por acá alguna carrera?
5: Estoy pensando en eso, porque sí, es interesante estar aquí, venir y que te platiquen en tu futuro qué quieres ser.
3: Por ejemplo, vienes con una de tus compañeras, ¿cómo te llamas?
6: Samantha García.
3: ¿Y qué te parece venir a observar esto y que les dijo el profe? Yo creo que es su tarea, ¿no? Y ver si pueden tener una opción de una carrera aquí.
6: Sí, la verdad es muy padre, hicimos un recorrido y nos dieron muchas lecciones de que idiomas y todo lo que hay. Y se nos hace muy padre.
3: Pues qué bueno que también un profesor allá del Colegio de Bachilleres por esta zona les comenta acerca de que vengan aquí a disfrutar este evento, a presentar el All Terrain en esta ocasión, la décima edición, que es del 2026, y nos da mucho gusto que haya muchos jóvenes, adultos, los profesores, incluso la gente que trabaja aquí en la parte administrativa. Bueno, pues con esto por el momento nos vamos a la cabina allá, a RTQ Noticias en el Centro Histórico de Querétaro. Tenemos información deportiva y en unos instantes regresamos para despedirnos.
7: Los conspiradores de Querétaro se llevaron la serie ante Yucatán luego de ganar el tercer partido 9-8. En el arranque, Leones se puso 3-1 con dos carreras. En la segunda entrada, los visitantes ya ganaban 5-1. Conspiradores metió una en el tercer rollo y se pusieron 5-2. En la cuarta y la quinta entrada, no hubo anotaciones. Leones se mostró poderoso con tres carreras en la sexta entrada, poniéndose 8-2. Los morados cerraron con todo en la séptima. Pisaron la goma cuatro veces y en el octavo inning en tres ocasiones, logrando la remontada 9-8. En la novena entrada no hubo carreras y los conspiradores ganaron la serie 2-1. Este viernes, sábado y domingo, conspiradores visita a Guerreros de Oaxaca. 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

0: en Decatlón Sub-18. 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Los atletas de esgrima abonaron 3 metales más de oro para Querétaro en la Olimpiada Nacional CONADE 2026. Máximo Azuela es de oro y campeón en florete varonil juvenil. Además, Ana Parla subió a lo más alto del podio en espada femenil juvenil. También, la disciplina de esgrima sumó otro metal dorado en equipo. Esto fue en espada femenil juvenil con María Rodríguez y Ana Parra. 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El equipo mexicano de paraatletismo de pista que participó en la edición 52 del Swiss National Championships sumó 5 preseas, 1 oro y 4 platas en las competencias en la ciudad de Arbon, Suiza. Edgar Cesario Navarro ganó oro en 800 metros, plata en 100 metros y un metal de plata en 200 metros. Leonardo de Jesús Pérez logró plata en 1500 metros y fue cuarto lugar en los 400. El cuarto metal plateado fue cortesía de Juan Pablo Cervantes en la prueba de 100 metros. Los 4 atletas mexicanos se ubican dentro de los 8 primeros lugares del ranking mundial. 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En Punce, en la Olimpiada Nacional CONADE 2026, se ganaron para Querétaro 1 plata y 3 bronces. En individual Punce reconocido, María Julia Borgonovo se vistió de plata en individual femenil y Juan Pablo Morales ganó bronce en infantil individual varonil. Además, se obtuvieron otros 2 bronces con Lourdes González y Mateo Cervantes en parejas Punce reconocido y estilo libre, categoría cadete, pareja mixta. 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Con éxito, concluyó el segundo campamento de evaluación y desarrollo deportivo de kickboxing 2026. 60 atletas se dieron cita para disputar un lugar en la selección que acudirá al Campeonato Mundial Juvenil de la especialidad, que será del 18 al 27 de septiembre en Jesolo, Italia. El evento duró 5 intensas jornadas y ahora viene en la agenda el segundo campamento de la categoría mayor, que tiene como objetivo el Campeonato Panamericano, a llevarse a cabo del 11 al 16 de agosto en Chile. 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En el arranque del Taekwondo en la Olimpiada Nacional CONADE 2026, se sumaron 3 medallas de oro para Querétaro, las 3 en cadete. Subieron a la cima del podio Abby Lauren del Villar Chi en menos de 47 kilogramos, Andrés Tadeo de Jesús Machuca en menos de 61 kilogramos y Natalia Montes Vázquez en más de 59 kilogramos. Además, son medallistas de bronce Juan Daniel López en combate cadete menos de 57 kilos, Mateo Alpizar en cadete menos de 37 kilogramos y Luis Ángel de Anda en menos de 36 kilogramos, categoría infantil. 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Se acerca el Mundial 2026 y la FIFA dio a conocer los objetos no permitidos en los estadios. Las reglas podrán complementarse con medidas locales en cada sede. No se podrán ingresar artículos considerados peligrosos, inflamables o que interfieran con la seguridad dentro de los estadios. La lista incluye pirotecnia, bengalas, drones, armas, objetos punzocortantes, sustancias inflamables, dispositivos láser, equipos profesionales de grabación sin autorización, instrumentos o aparatos de ruido no autorizados y pancartas con mensajes discriminatorios o políticos. El organismo indicó que todos los asistentes deberán pasar filtros de revisión antes de ingresar a los inmuebles, sedes del torneo. 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En la Olimpiada Nacional CONADE 2026, atletas sanjuanenses pusieron en alto el nombre de Querétaro al llevarlo al podio, demostrando que tuvieron una excelente preparación. En Taekwondo, Juan Daniel López Rosales, originario de La Valla, logró medalla de bronce en combate cadete, menos de 57 kilogramos. Además, otros 2 deportistas originarios de San Juan del Río llevaron a Querétaro al siguiente nivel. Ellos fueron Juan Pablo Morales Becerra, que logró un tercer lugar en la modalidad de formas categoría infantil, y también María Julia Borgonovo se quedó con el metal de plata en formas dentro de la categoría cadete. 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
1: Amigos, pues prácticamente estamos ya contactando con ustedes para despedirnos desde la Universidad Politécnica de Santa Rosa Jáuregui en cuanto al All Terrain, la 10ª edición prácticamente.

que se va a cerrar con todo, van a tener lo que es pues el cierre y después la ceremonia de premiación. No me voy a ir sin antes recordarles, despidiendo esta transmisión desde aquí, también el espacio de RTQ Noticias, que hoy juega México contra Ghana a las 8 de la noche, partido amistoso. Vamos a ver qué hace el Vasco Javier Aguirre. Recuerden que después, el sábado 30 de mayo, México va a enfrentar a Australia a las 8 de la noche, y todavía después, el 4 de junio, tendrán un partido frente a Serbia, amistoso, a las 2 de la tarde. Ya después México quedará listo para enfrentar el Mundial. Recuerden que el Mundial arranca el 11 de junio frente a Sudáfrica, México-Sudáfrica, en el Estadio Banorte o Ciudad de México, como usted quiera. Con ese partido se inaugura el Mundial de Fútbol 2026. Así es que desde aquí, desde la Universidad Politécnica de Santa Rosa Jáuregui, nos despedimos. Le deseamos que tenga buena tarde, buen provecho y sígala pasando bien. ¡Va la música!

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2: Son las 2:55.
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0: Son las 3, en punto.
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6: Hola, ¿qué tal? ¿Cómo están? Muy buenas tardes. Muy buenas tardes. Bienvenidos a Sector Privado, un México sin fronteras para ti. Periodismo empresarial y de negocios aquí en RTQ 100.3 de FM y Radioactiva TX. Estamos transmitiendo en tiempo real y en forma paralela para las dos señales RTQ 100.3 de FM y Radioactiva TX. Recuerda radioactivatx.org. 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Esto es Sector Privado en este fin de semana espectacular. Es viernes 22 de mayo del año 2026. Es prácticamente la penúltima semana del mes de mayo, la que sigue. Estaremos cerrando ese mes. Y bueno, la verdad de las cosas es que seguimos todavía en esa cuesta de enero que ha sido muy costosa con base en la inflación y la situación económica, financiera y de negocios del país. Todo ha subido y la verdad, situaciones complicadas vive el planeta, como esta, la de la epidemia o pandemia del ébola y el hantavirus o antivirus. Caray, salíamos del 2020, ¿verdad? Con el COVID-19 y ahora se anuncia una nueva que al parecer ya la Organización Mundial de la Salud dice que sí, este ya es una epidemia o pandemia, el ébola y el hantavirus, que sale de África y caray, ya empieza a invadir poco a poco territorios. Ojalá haya un control para esta nueva epidemia o pandemia y que no se extienda

0: como fue el caso del COVID-19. Lo deseamos de todo corazón porque pondría al planeta, pues caray, en un serio problema, ¿verdad? Y mientras tanto, ahí está este asunto del Mundial de Fútbol que se acerca ya a mitad del mes de junio, que tendrá verificativo en México, Estados Unidos y Canadá. Y hay voces que dicen que si esta epidemia o pandemia se extiende, podrían pedir el cancelamiento del Mundial de Fútbol Soccer en México, Estados Unidos y Canadá. Vaya situación la que vive el mundo, porque salimos de una y entramos en otra, ¿verdad? A ver qué opinan ustedes, pero caray, hay que estar optimistas independientemente de las situaciones complicadas que vive este planeta. Bueno, nuevamente gracias a todos los amigos empresarios, industriales, comerciantes, hombres y mujeres de negocios que realizan la tarea diaria para generar un México competitivo, un México productivo, un México ganador en este contexto global. Así que es viernes 22 de mayo del año 2026. Muy contentos de recibirlos aquí en los estudios de RTQ 100.3 de FM y a través de la señal de Radioactiva TX a todos ustedes, amigos, en la República Mexicana. Son las 3 de la tarde con 4 minutos y hay mucha información de alto nivel. Vámonos rápidamente, si les parece, a nuestra agenda privada, un informe exclusivo de negocios.
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0: Ya son las 3 de la tarde con 4 minutos, 3 con 4, tiempo de Santiago de Querétaro, tiempo de sector privado aquí en RTQ, 100.3 de FM y Radioactiva TX. 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Soy Óscar Ernesto Óscar Chacón, tu amigo y servidor, que te saluda y que ya estamos justamente en esta agenda privada. Nos parece evidente que esto que está haciendo México es un paso inteligente, adecuado y estratégico. México y la Unión Europea firmarán pacto comercial que deja sin arancel a 99% de productos intercambiados. Con información de Forbes, la presidenta de la Comisión Europea, Ursula von der Leyen, el presidente del Consejo Europeo, Antonio Costa, y la presidenta Claudia Sheinbaum tienen previsto reunirse este viernes, o sea, hoy, para firmar el pacto comercial entre ese país y la Unión Europea. El acuerdo actualiza el que lleva en vigor desde el 2020 y deja libres de aranceles el 99% de los productos intercambiados entre la Unión Europea y México, lo que facilitará el comercio agrícola. México está dando un paso importantísimo, renovando, modernizando su tratado de libre comercio con la Unión Europea. Ahí están muchísimos países, como España, con el que llevamos una relación histórica. Con esta firma, Bruselas confía en impulsar las ventas a México, ya que se suprimirán aranceles a casi todas las principales partidas de la Unión Europea, ya sea en el momento de la entrada en vigor del pacto o en un plazo de 7 a 10 años desde que comience a aplicarse. Entre los cambios, por ejemplo, figura la reducción al 0% del arancel a 13.000 toneladas de porcino, a 20.000 toneladas de distintos tipos de quesos y a 13.000 toneladas de preparados lácteos, frente a la tasa actual del 45% en todos esos productos. México eliminará por completo sus altos aranceles para permitir el acceso libre a exportaciones agroalimentarias de la Unión Europea, como pasta, actualmente sujeta a aranceles de hasta el 20%, chocolate y confitería, más del 20%, quesos azules hasta 20%, papas hasta 20%, manzanas y duraznos en conserva hasta 20%, huevos hasta 45% y productos avícolas de relevancia económica hasta 100%. Además, en México quedarán protegidos 568 alimentos y bebidas europeas bajo indicación geográfica, como el vino de La Rioja, el jamón de Parma o el queso Roquefort, para evitar el contrabando y la venta de imitaciones. Se espera igualmente que más empresas de la industria cárnica, porcina y avícola puedan exportar sin demoras indebidas gracias a la preinscripción y aceptación de productos procedentes de zonas libres de plagas reconocidas y sin coste alguno en caso de que México decida auditar a los países de la Unión Europea. España, sí, España puede beneficiarse de esta renovación del acuerdo entre México y la Unión Europea. España exportó a México productos de alimentación, bebidas y tabaco por valor de 612.7 millones de euros en 2025, el 6.7% menos que el año anterior, y mantuvo una balanza comercial positiva que ahora puede beneficiarse de la renovación del acuerdo comercial entre ese país y la Unión Europea. Y de acuerdo con datos provisionales del Ministerio de Economía, Comercio y Empresa, el superávit agroalimentario de España sumó 283.26 millones de euros en el 2025, lo que supone una caída de 24.38% respecto al año anterior. Las importaciones procedentes de México aumentaron el 16.6% anual en el 2025 hasta 329.5 millones de euros. Bueno, pues esta es la nota, esta es la noticia de nuestra agenda privada, con información de Forbes y de la agencia EFE. México y la Unión Europea firmarán pacto comercial que deja sin arancel a 99% de productos intercambiados. Esto habla de prácticamente puertas abiertas para que las dos regiones se expandan. Especialmente el beneficio será para México de forma cuantiosa, con diversos productos de altísima calidad de la Unión Europea. Ya son las 3 de la tarde con 11 minutos, tiempo de Santiago de Querétaro, tiempo de sector privado. Es el momento de irnos a nuestro sector Business News, aquí en Sector Privado.
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Esta es la información aquí en Sector Privado. Premia al gobierno de Querétaro a docentes y directivos. Encabezó el gobernador Mauricio Curi la entrega de reconocimientos del Premio Estatal al Desempeño Profesional Docente y al Premio Estatal al Personal Directivo 2025-2026. Durante el evento en

0: En el marco de la celebración por el Día del Maestro, fueron galardonados 10 docentes y 5 directivos. Se reconoció a quienes todos los días entregan conocimiento, tiempo, paciencia, ejemplo, escucha y esperanza. Querétaro, sede del Mexico Street Photo Fest. Del 23 de octubre al 23 de noviembre del 2026 se llevará a cabo la cuarta edición del Festival Internacional de Fotografía de Calle, México Street Photo Fest 2026, un evento para artistas y fotógrafos, anunció la secretaria de Cultura, Ana Paola López Virlain. Las sedes del festival serán el Centro Queretano de la Imagen, el Museo de Arte de Querétaro, el Centro de las Artes de Querétaro, el Museo de Arte Contemporáneo de Querétaro y la Cineteca Rosalía Solano. Se tienen programadas exposiciones, workshops, portafolios, reviews, conferencias y más eventos, y el Concurso Internacional de Fotografía de Calle. Querétaro, pionero a nivel nacional en prevención de adicciones digitales. La prevención no se construye desde un escritorio, se hace en comunidad, de ahí que la protección de las niñas, niños y adolescentes frente a los riesgos digitales es una prioridad pública, social y humana, afirmó el gobernador Mauricio Curi en la presentación y aprobación del Programa Integral de Prevención y Atención de Adicciones Digitales, que busca brindar herramientas de autocuidado y acceso a servicios de atención psicológica especializada, con el cual Querétaro lidera a nivel nacional en esta materia. Anuncia Marco del Prete Encuentro Industrial 2026. El titular de la CEDESU, Marco del Prete, encabezó el lanzamiento del Encuentro Industrial Querétaro 2026, evento que será una plataforma de negocios industriales medible, un ecosistema de proveeduría estratégica y un centro de reuniones. Se realizarán negociaciones B2B entre compradores y proveedores estratégicos, sectores automotriz, aeroespacial, médico, energía y manufactura avanzada, empresas tractoras y mipymes locales, tecnológicos en automatización, digitalización, industria 4.0, vinculación entre startups, integradores y corporativos industriales. Inicia vendimia con el Festival de Hacienda y Viñedos del Marqués. El director de promoción de Sectur, Rodrigo Ibarra, encabezó la presentación del cuarto Festival de Haciendas y Viñedos del Marqués, evento que dará inicio a la temporada de vendimias 2026 en la entidad, a realizarse el próximo 6 de junio en Viñedos del Polo, en el municipio del Marqués. El festival ofrecerá experiencias enoturísticas que incluirán más de 30 etiquetas de vino de la región, gastronomía, catas, música en vivo, actividades infantiles, exhibición ecuestre de alta escuela y la tradicional bendición prehispánica de la cosecha. Lanza UTC, la nueva carrera en ciberseguridad. El rector de la Universidad Tecnológica de Corregidora, Alberto Lugo Ledesma, anunció la apertura de la nueva Ingeniería en Ciberseguridad, programa académico que busca responder a la creciente demanda de profesionistas especializados en la... Sí, exactamente. Un programa académico que busca responder a la creciente demanda de profesionistas especializados en la protección de datos, redes informáticas y sistemas digitales ante el acelerado desarrollo tecnológico y la instalación de empresas del sector, centros de datos y corporativos en Querétaro. Y ya para finalizar, inaugura Marco del Prete el Foro de Logística. Sí, así es. El titular de la CEDESU, Marco Antonio del Prete, inauguró la edición 28 del Foro de Logística, evento que se realiza ante la necesidad de contar con un espacio que permita a los actores de la cadena de logística de comercio exterior actualizarse, promover sus servicios y desarrollar alianzas estratégicas. Así las cosas. Estamos en sector privado. Son las 3 de la tarde con 16 minutos. Y vámonos ya con nuestros personajes y personalidades. La entrevista aquí en sector privado. Hoy tendremos un contacto muy importante para hablar acerca de la nueva comunicación digital, redes, aplicaciones, inteligencia artificial. Vamos a personajes y personalidades aquí en sector privado.
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0: Ya son las 3 de la tarde con 17 minutos, 3 con 17, estás en sector privado, RTQ 100.3 de FM y Radioactiva TX. Ya estamos en el espacio de la entrevista, gente, sector privado. Estamos en contacto con un experto en sistemas electrónicos, experto en seguridad digital, hacker viral, asesor en programación.

0: neurolingüística y creador de Viral Telling. Es Conce Aguillón. Conce Aguillón, ingeniero en sistemas electrónicos. Vamos a hablar de la nueva comunicación digital. Estimado Conce, ¿cómo estás? Muy buenas tardes.
1: De maravilla, ¿tú qué tal? ¿Cómo estás?
0: Bien, Conce, qué gusto estar en contacto contigo. Y bueno, pues prácticamente cerrando esta semana, nos vamos al fin de semana ya, la penúltima de mayo, la última que sigue, con esa cerraremos este mes de mayo. Y bueno, pues el mundo se sigue moviendo, aunque ya hay voces que dicen que viene una nueva epidemia o pandemia con el ébola y el hantavirus. El caso es que estamos en un mundo cada vez de mayor información, de mayores datos. ¿Cómo observas este primer semestre que estamos viviendo, Conce, en términos de negocios, de finanzas, de economía?
1: Bueno, yo veo que tenemos que tener mucha cautela de la información. Hay muchos medios, no digo que todos, pero que su negocio al final, ¿cuál viene siendo? El generar más audiencia desde el miedo. Tenemos que ver que las variables, oye, que el ébola, pues no es un virus que se transmite por el aire, ¿no? Entonces, siempre y cuando no tengamos un contacto y lo seamos más restrictivos, no es tan viral, así que tan contagioso como lo fue en otro momento el COVID. Y así lo tenemos que ir viendo. Lo que sí es importante es que los mercados se mueven, la economía se mueve, la gente empieza a contraerse y tenemos que estar bien informados. A su vez, a lo que sea que nos dediquemos, informar muy bien al mercado, hacerle comunicarnos de una forma muy efectiva, porque tenemos que ser hábiles para filtrar la información y saber qué es lo que sí es real y qué cosas no, porque también abundan muchas las fake news, las noticias falsas.
0: Sí, sin duda, estimado Conce, por eso hablamos hoy de la nueva comunicación digital, redes, aplicaciones, inteligencia artificial. Ya todos somos un dato, somos parte del Big Data, y contemplas que esta nueva faceta que asume el mundo tendrá claridad, honestidad, transparencia, ¿será de verdad todo lo que estamos haciendo, Conce?
1: Yo creo que siempre, y yo lo que me he dado cuenta es que hay verdades a medias. Hay una parte de verdad y luego hay otra parte donde se sesga esa verdad y la van inclinando a diferentes intereses. Entonces, seamos nosotros, no nos vamos a confiar solamente de lo que diga una fuente. Hay que hacer nuestra investigación. Lo que yo recomiendo es como el fenómeno que está pasando ahora con los jóvenes. Las nuevas generaciones le preguntan todo a ChatGPT sin antes cuestionar y tener un criterio bien formado, y asumen que lo que te diga ChatGPT es la única y mejor opción, cuando pudiera ser que se equivoque también, ¿sí? Sí. Ese es el detalle.
0: Sí, es un hecho. Creo que el mundo se mueve también de acuerdo a modas y tendencias. Aquí están también ya los podcasts, está la inteligencia artificial, la robótica, y vamos como fascinándonos por lo que va sucediendo en estas invenciones, y efectivamente no hacemos un análisis y no recurrimos a los expertos. Conce Aguillón, tú eres un experto en esta materia, en sistemas electrónicos, experto en seguridad digital y creador de Viral Telling. ¿Qué es Viral Telling?
1: Bueno, Viral Telling es una evolución del que tan conocido storytelling. Me he dado cuenta que asesorando a cineastas, agencias de marketing, y que me dicen, es que hacemos contenido para clientes en las redes sociales y no crece la audiencia. Y hoy por hoy, un factor súper importante para que un negocio crezca, y más si va enfocado al cliente final, pero también si van al cliente empresarial, es que el más visto le gana al mejor. Así que Viral Telling es la evolución del storytelling desarrollado precisamente para las redes sociales. Yo creé el concepto de Viral Telling y registré la marca Viral Telling, y es una metodología para ayudar a que cualquier experto, marca personal, empresario o marca de negocio, genere un contenido que impacte, que conecte. Mi video más reciente, que lo subí literal hace 8 días, lleva más de 8 millones de vistas. Uf. Y eso no es casualidad, es una metodología de comunicación viral para redes sociales.
0: Esto es importantísimo lo que tú comentas, porque me parece que estamos subiendo, perdón que lo diga, mucha basura y también muchas cuestiones yo diría

0: frívolas. Estamos en un mundo donde la mayoría quiere ser influencer, TikToker, YouTuber, Instagrammer, podcaster, etcétera. O sea, todo el mundo trae como un asunto de la vanidad y del yo-yo que se multiplica por las redes digitales, Conce.
1: Sí, es que, bueno, muchas personas, y en especial las generaciones jóvenes, los han programado tanto a desear el resultado final, pero sin entender cuál es el proceso. Todo el mundo quiere la riqueza, pero no ve el proceso. Todo el mundo quiere la fama, pero no ve el proceso. Entonces, es como cuando dices, oh, quiero que mi negocio, voy a hacer un negocio, un nuevo restaurante, un gran concepto. Y le meten mucho dinero al concepto, al remodelarlo y demás. Y al momento de comunicarlo, fallan. ¿Y por qué la gente no viene a mi negocio? Porque está muy mal comunicado. Y luego cuando ven lo que hay que invertir para desarrollarlo, dice, es muy caro. No, caro es haberle invertido millones a un local y luego no hacerlo rentable. Cuando un porcentaje muy chiquito, en comparación de toda la inversión, es lo que se debe de invertir en marketing. Yo recomiendo que al menos las empresas estén visualizando un 15 a 20% del total de presupuesto de inversión en un negocio para marketing, porque de nada sirve tener un gran negocio, un producto, un servicio que nadie conoce. Y hoy el mercado no le puede comprar a lo que no conoce. Y la forma de conocerlo es a través precisamente de las redes sociales, de captar la atención de la gente.
0: Así es. Vamos a platicar de esto después de la pausa comercial, del marketing digital que manejas, y que me parece también que estamos en un mundo de inseguridades, de ahí que se hable tanto de la ciberseguridad, porque hoy más que nunca se supone que debiéramos estar protegidos, pero está el tema de la inseguridad digital y está el tema del marketing digital que manejas. Si te parece, regresando de la pausa, Conce, lo comentamos.
1: Claro que sí.
0: Vamos a la pausa comercial. Estás en Sector Privado, RTQ 100.3 de FM y Radioactiva TX. Soy Oscar Chacón. Vamos a la pausa. Regresamos.

0: Vamos a corte y volvemos a Sector Privado.
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6: Ya son las 3 de la tarde con 30 minutos, 3 con 30, tiempo de Santiago de Querétaro, tiempo de Sector Privado. Soy Óscar Ernesto Óscar Chacón. Gracias por el favor de tu atención. Como todos los viernes, ¿verdad? Estamos en conexión ya en tiempo real, Radioactiva TX y RTQ 100.3 de FM. ¿Qué tal, qué tal el asunto del fútbol? Porque primero, pues estamos ya en la final, ¿verdad? Y el día de ayer, 0-0, Pumas Cruz Azul 0-0. Y el domingo en Ciudad Universitaria, allá en la UNAM, se juega ya el todo por el todo. ¿Quién ganará, Pumas o Cruz Azul? Bueno, pues yo me apuesto es por Pumas. Ojalá que venga la octava para Pumas de la UNAM. Y deseo lo mejor a los dos equipos. Pero hablando de fútbol, viene el Mundial. Y ya andan ahí con el asunto de que viene la epidemia, la pandemia, y que se puede cancelar. ¡Ay, qué barbaridad! Los hoteles en México, Estados Unidos y Canadá no están llegando a las proyecciones que pensaban, ¿eh? De ocupación. O sea, no está viendo un ambiente mundialista, no se siente en el sentimiento de la gente. No sé qué opinen, pero la verdad es que me parece que el tema económico ha fulminado completamente el asunto del mundial. Y para entrar, me parece que el boleto más barato a un estadio está por ahí de 50 mil pesos. A ver quién lo paga. Bueno, ya seguimos en la entrevista, gente, sector privado, con un gran experto en sistemas electrónicos, en seguridad digital, asesor en programación neurolingüística y creador del Viral Telling, Conce Aguillón. Estimado Conce, pues vivimos la era digital, esta que Alvin Toffler había proyectado en sus tres famosísimos libros, pero en este de la tercera ola describía, ¿verdad? Lo agrícola, lo industrial, la información y ahora los datos. Es un mundo de datos, vivimos en el Big Data. Y ahora todos fascinados con los centros de datos. ¿Cómo observas este panorama donde parece

0: pareciera que todo se convierte en conexiones electrónicas digitales, Conce.
1: Bueno, lo más importante no es las conexiones desde internet y todo es muy valioso, nos hace la vida más práctica, pero lo que tenemos que tener en cuenta es proteger nuestra identidad digital. Al estar todo digitalizado se vuelve más valioso. Algo tan sencillo, hay personas que sufren porque le hackearon el WhatsApp, por ejemplo, porque maneja mucha comunicación y mucha información delicada en su WhatsApp de negocio, por ejemplo, o el WhatsApp personal. ¿Y qué sucede ahora con que nos obligan a registrar nuestros datos en esta base de datos, que si no te van a quitar el servicio? Pero ¿quién se responsabiliza de los datos? ¿A quién me está dando un contrato donde se responsabilice de mis datos? Que si lo hackean, me va a indemnizar porque alguien tuvo acceso a mis datos no autorizados. O como hablé con un abogado de los amparos y todo ese rollo, y le dice, ¿sabes qué? Pues el problema es cómo le demuestras a la compañía que te obligó a registrar al que se filtraron tus datos. Como usuarios, la traemos de perder. Entonces, por eso tenemos que estar como usuarios en general muy, muy atentos. A nadie le dé pena luchar por su privacidad y por preservar la seguridad de su identidad digital, porque ese es el gran hueco y es el gran peligro hoy por hoy en el mundo digital.
0: Sí, sinceramente nos espanta. Y ahí está el caso de China, que tiene prácticamente mapeados a millones de chinos. Ya son un dato, ¿verdad? Y los tienen registrados. Y entonces, ¿en qué nos vamos a convertir? Y más ahora que estos medios digitales pues nos ayudan a entender hasta cierto punto una parte de la realidad. Yo digo que seguimos viviendo entre la realidad y la irrealidad, y que se multiplican más cosas que no existen, porque la mayoría lo materializa con pensamientos, con informaciones, con opiniones. A lo mejor no existe una situación y la vamos creando, ¿no? Nos atacan los extraterrestres, llegan los ovnis, y a lo mejor no existen, y ya todo el mundo materializa esa situación, Conce.
1: Exacto. Y creo que lo tocas porque es como, ¿qué coincidencia que sale Hantavirus y luego sale lo del ébola justo cuando viene el tema del mundial? Como que de repente, qué casualidad. Y así pasan con más cosas. Ahora sale que los archivos estos, que los ovnis y que esto y que el otro, será verdad, será mentira, pero al menos distrae la atención de la población. ¿De qué nos están distrayendo? ¿Sí? Porque hay cosas que están pasando, pero el ser humano pues no le puede poner atención a todo. Entonces, si tú dijeras, y si le dejo de poner atención a esto otro, ¿qué otras cosas relevantes para mí el día de hoy están pasando? Porque, por ejemplo, en México, pues no es como que el ébola nos esté pegando ahorita. ¿Qué es lo que realmente está pasando que nos está distrayendo?
0: Exacto, muy buenas preguntas. Y me parece que no nos hacemos estas preguntas, estos cuestionamientos. Y aquí está también tu asesoría en esta zona que la considero vital y estratégica, la programación neurolingüística. ¿De qué trata este asunto, estimado Conce?
1: Algo bien sencillo. Y más que tiene que ver también con lo que platicamos de estos temas que están, entre que están de moda y que también están en la mente de toda la gente y pueden tener repercusiones. Lo que la mente humana repite mil veces se convierte en verdad. Una mentira repetida mil veces se convierte en verdad. Si a un niño le dices que es tonto y se lo repites mil veces, va a creer que es tonto, aunque sea sumamente inteligente. Y lo mismo pasó con Thomas Alva Edison, que su mamá le dijo, es que eres muy inteligente, cuando la carta que mandó el maestro era que su hijo no iba a ser bueno en la escuela. Lo importante no es el diagnóstico, lo importante es qué historia nos contamos y qué nos creemos. Y esa historia que nos repetimos mil veces en la cabeza, con eso construimos nuestra realidad. Y por eso hay que tener mucho cuidado de a dónde dirigimos nuestra atención y qué historia es la que estoy repitiendo en mi mente.
0: Exacto. Esto llevado al tema de la economía, de las finanzas, de las ventas, me preocupa porque lanzan las empresas, las organizaciones, los individuos, campañas en redes sociales, y de repente piensan que porque tienen ahí 1 millón o 2 millones o 3 millones de vistos, ha sido exitosa la

0: campaña. Resulta ser que cuando la contrastan con la realidad, no hay ninguna persona que se haya parado físicamente en esa empresa a comprar ese producto que dijeron que lo habían publicitado en redes, Conce.
1: Ah, sí, hay que tener mucho cuidado, obviamente, porque cualquiera pasa mucho, por ejemplo, en TikTok Shop, cualquiera te está mostrando un gran producto y muchas veces te lo están repite. Pero lo que tenemos que tener en cuenta todos es validarlo, pero validen la información. Qué bueno que lo comentas. Hoy por hoy, valida la información. A mí me llega mucha gente y me dice: Conce, mira esta página, tiene zapatos en descuento de marca, de grandes marcas, al 50%, al 80% de descuento. Desde ahí yo sé que es fraude, pero okay, lo investigo y les digo: es una página clonada, montada en un servidor de tal país, ni te metas porque te van a clonar la tarjeta. El problema es que al ser humano le gusta que le mientan, y entre más sabrosa se vea esa mentira, más atractivo es. Y como al ser humano le gusta que le mientan, de eso se basan los estafadores. Así que tengan mucho cuidado, porque si no validamos el origen de la información, somos presas fáciles de las estafas en cualquier ámbito.
0: Sin duda, Conce. Y entonces viene este gran tema que tú manejas también: inteligencia artificial. Porque hoy con la inteligencia artificial les puedo mentir completamente a los públicos a los cuales yo quiero llegar. Y resulta ser que pongo ahí una chica bellísima, ¿verdad?, que está modelando igual vestidos, y a lo mejor no existe la modelo. Yo fui un creador de ese avatar y está vendiendo vestidos, pero evidentemente no existe. Y entonces nos enfrentamos a este mundo de la creación digital, que pues no existe ese personaje, pero sí existe en la red, Conce.
1: Sí, pasa y está pasando. Como la inteligencia artificial se está volviendo cada vez más llamativa, más atractiva y más difícil de detectar si es verdad o no es verdad, tenemos que poner más atención. Y al final, lo que va a pasar es que la barrera de la inteligencia artificial en cuanto a producción de contenido, que hay para muchas áreas, pero en cuestión de los videos, la audiencia ya se va a cansar muy rápido de los contenidos de inteligencia artificial, porque ya no te transmiten esta parte natural, ese error natural del ser humano, esa imperfección natural del ser humano, y vamos a volver a querer buscar lo que es más humano, más natural o más imperfecto. Es como la artesanía, que se valora mucho, porque dices, la producción en serie, pues es una taza que se hizo con un molde en alta producción, versus una taza artesanal que se hizo en manos de un humano, que es ya una obra de arte, ¿no? Entonces, ¿va a pasar eso? Vamos a volver en muchos aspectos a cosas más naturales.
0: Sí, es un hecho. Conste que allá están páginas como el OnlyFans, que ya lo prohibió China y Rusia, y que me llama la atención ahora que fueron los 10 CEOs más poderosos de Estados Unidos a China. Pues Xi Jinping no lo recibió y dijo: yo tengo otros protocolos. Y Rusia también dijo: yo tengo otros protocolos. Así que una, tu rollo ese de OnlyFans pues no funciona, no lo queremos aquí, porque también hay que decirlo que el cuerpo humano se vende, la mujer se lo vende, y nos preguntamos, ¿son reales esas mujeres que están ahí o son irreales? Finalmente es un mercado digital, Conce.
1: Sí, y fíjate, lo curioso es que el ser humano es fascinante, ¿sí? Al final del día es atención y estimulación, y hay una necesidad. Entonces hay personas que tienen esa necesidad. Hay un fenómeno del que se valen todas estas páginas, que es este fenómeno donde el 80% de las mujeres buscan al top 20 de los hombres, más altos, más guapos, más atléticos y millonarios. Y el 80% de los hombres buscan a este % de las mujeres que parecen modelos, altas, delgadas, hermosas, super fit. Uh-huh. La realidad al revés es que hay un 80% que no es visible en ambos lados. Hay un 80% que se siente solo y que no conecta, porque ambos se están peleando en ambos lados. El 80% se está peleando por un 20%, que es el mejor mercado al que aspirar, pero hay personas promedio que se están quedando en medio y se quedan sin atención y sin conexión. Hoy estamos viviendo la época de mayor soledad en hombres y en mujeres que jamás se había vivido por este fenómeno.
0: Qué impresión lo que acabas de decir, es un hecho. Es la isla de los hombres solos y la isla de las mujeres solas, porque no hay conectividad. Vamos nuevamente al mundo de los negocios, estimado Conce Guillón. Tú eres experto en marketing digital y me parece que a las empresas les urge esta asesoría para adecuar las tecnologías, los conceptos, los protocolos, los algoritmos a cuestiones reales, donde no te dispares en aspiraciones locas, sino toca la realidad de las necesidades humanas. Conce.
1: Sí, creo que le diste al gran clavo de lo que hoy funciona. Vivimos en algo que se llama actualmente la economía de la atención. El que es capaz de atraer la atención de la gente se queda con el mercado, porque el mercado no le compra lo que no conoce, lo que no puede ver. Pero en los próximos 3 años o 2 años, porque esto avanza muy rápido, vamos a terminar esta etapa de economía de la atención y vamos a entrar en la etapa de la economía de la relevancia. El mercado va a comprarle al más relevante. No basta solamente con decir, tengo la mejor taquería que se ve que tiene mucha gente. No, mayor relevancia quiere decir que le vas a preguntar a la IA, le vas a preguntar a más expertos y empiezas a darte cuenta que cuáles son los mejores tacos. Ya máxima relevancia quiere decir, ya no vas a comprar el bien raíz porque te muestran la casa que está muy bonita. Vas a comprar la casa que es más relevante por el estilo de vida que tú tienes. No porque la casa tenga X o Y características. El que empiece a comunicar y a posicionarse como soy el experto en viviendas para solteros, el experto en viviendas para pet friendly, el experto en viviendas para familias con 2 hijos, y el estilo de vida, si es lujoso, clase media, deportivo, holístico, van a volverse relevantes para el mercado. Y el que juegue en esa cancha se va a quedar con el mercado.
0: Oye, qué increíble esto. Es el más relevante dentro del mercado, ¿verdad?
1: Ya no solamente será el más visto. Ser el más visto va a ser algo fundamental, pero va a haber más gente que también va a ser vista. El que se vuelva el más relevante para su mercado es el que va a ganar. Por ejemplo, mi contenido hasta que acabo de subir de 8 millones de vistas es porque soy muy relevante para el mercado en las palabras clave de las que yo hablo. Además, que soy muy visto, pero soy muy relevante para el algoritmo y para la audiencia que me ve. Entonces consumen el contenido y cuando detona la necesidad de compra, pues van a comprar. Entonces, de lo que no hablan ni las agencias de marketing, será porque yo veo el mundo como un hacker de los buenos, es que ya no se trata de te vendo. No, se trata de que te vuelvas el más relevante en tu cancha, el más importante, relevante y visto también.
0: Conce Guillón, ¿no pecamos de excesos, de saturación? Me parece que estamos subiendo demasiado. Demasiado en Face, demasiado en Instagram, demasiado en WhatsApp, demasiado en LinkedIn, demasiado en TikTok. ¿Y entonces qué pretendemos? Porque ahora que se puso de moda los podcasts, resulta ser que ahora ya todo el mundo se siente podcaster, ponen 2 micrófonos, se filman y empiezan a hablar y ponen cara así como de sabio, como de speaker erudito. O erudita, ¿verdad? O sean hombres o mujeres. El caso es que ahora les dijeron que a través del podcast pueden hacer una radio digital y pueden comentar lo que se les dé su gana. Y entonces me recuerda las palabras de Humberto Eco, que decía que se le ha dado permiso a una legión de idiotas de hablar de todo. Y entonces están los excesos. No estamos cayendo en los demasiados excesos. Perdón por el pleonasmo, pero me parece que hay una saturación, Conce.
1: Es normal que se dé una, entre comillas, una saturación, pero al mismo tiempo no hay una saturación. Y volvemos al tema de la relevancia. Hay gente que me dice, Conce, pero hay mucha gente que tiene podcasts que hablan de liderazgo. Sí, pero no hablan como tú hablas de liderazgo. Si tú lo haces bien, con la estrategia correcta, tú puedes posicionarte mejor que otros. Sí, el detalle es que el que toma acción le gana al que no está tomando acción. Entonces yo digo, muchos van a hacer podcast, haz el tuyo. Por ejemplo, tengo una de mis clientes que acabamos de lanzar un podcast que se llama Amar sin Condiciones y está enfocado en entrevistar a mamás y papás que tienen hijos que son gays y cómo reaccionar y adaptarse cuando el hijo te dice que es gay.
0: Okay.
1: Ah, es un tema interesante. Y gracias. Hay mucha necesidad, porque el índice de suicidios en jóvenes que

0: su familia lo rechaza, es muy alto, es peligrosamente alto.
1: Sí.
0: Entonces, ¿qué pasa? Es un programa que atiende una necesidad y se está haciendo relevante. Tiene menos de una semana circulando, este domingo cumple una semana y ya tiene más de 1,500 seguidores, ya tiene videos de 27,000, 28,000 vistas. Es volverse relevante.

0: construye desde un escritorio, se hace en comunidad, de ahí que la protección de las niñas, niños y adolescentes frente a los riesgos digitales es una prioridad pública, social y humana. Hoy tenemos a adictos digitales, autómatas digitales que no pueden dejar su adicción del celular, de su móvil, Conce.
1: Sí, yo una vez coaché, solo porque un amigo me lo pidió, porque casi no hago ese tipo de coaching personalizado. Su hijo le estaba yendo muy bien, muy mal en la escuela, y específicamente matemáticas, materias que requieren disciplina y enfoque. El chico es inteligente, muy inteligente, pero no se puede concentrar. Y detectamos que al momento de querer estudiar, no podía dejar el celular lejos. Y le dije, ¿qué es lo que pasa cuando estudias? Me distraigo con las notificaciones. Y yo le dije, es muy fácil, apaga las notificaciones de todas las redes sociales. Y no me vas a creer lo que pasó, no podía quitar las notificaciones. Le daba ansiedad quitar las notificaciones. Entonces, cuidado, papás, no sean tan permisivos, eduquen a sus hijos a que puedan discernir, usen el aparato como una herramienta, usen el celular como una herramienta, pero no se vuelvan esclavos del aparato.
0: Exacto, y aquí viene el tema de la seguridad digital. ¿Qué pasa? Porque igual se está creando hasta una carrera de ciberseguridad aquí en el Tecnológico de Corregidora y en muchas instituciones educativas públicas y privadas. Hay una preocupación muy sentida de que vivimos en el mundo de los hackers, de los malosos, y que son anónimos porque se esconden detrás de las redes sociales, Conce.
1: Sí, mira, es que una capa de la ciberseguridad tiene que ver con toda la parte técnica. Pero te vas a sorprender que el gran problema de la ciberseguridad es el ser humano. Ese es el gran factor. En este mundillo se dice que la forma más fácil de obtener el password de alguien es que se lo pidas. Y lo más probable es que te lo dé. Y ahí es donde entra lo que es la ingeniería social, que es parte de lo que yo me especializo. La ingeniería social es cómo le hacen estos maleantes para hackear tu mente y que tú les des la información. Por esto yo le digo a las personas, a veces hasta protégete de ti mismo. No cargues contigo para todos lados la aplicación bancaria importante. No la cargues, déjala en tu casa. Para que sea difícil que tengas acceso inclusive tú. Porque si no, luego caes con cualquier maleante. No bajen aplicaciones de dudosa procedencia. Porque luego tú no sabes que ahí te están espiando y te están bajando información. Inclusive las mismas aplicaciones que dan créditos, si no lees las condiciones bien, les está dando permiso de tener acceso a tus contactos, acceso a tu galería de imágenes, y descargan toda la información. Así que tengan mucho, mucho, mucho cuidado con eso.
0: El caso es que la vida de todos está ya en las redes. Hay gente que sube desde que fue bebé hasta que ya es viejito, ha subido toda su historia, cuando va al baño, cuando va a la playa, cuando come, cuando tuvo el primer beso, cuando se divorció. La vida de todo el mundo está en las redes y nadie se está dando cuenta de que esto tiene una alta peligrosidad, estimado Conce.
1: Claro, es que hay una crisis de baja autoestima y querer tener reconocimiento o validación. Mírenme, me muestro. Si ustedes observan mis entrevistas con Jorge Serratos, con Maya Escobar, contigo aquí, hablo cero de mi vida personal, no hablo nada de mi vida personal, pero ¿por qué tendría que hablar de mi vida personal como para qué?
0: Claro.
1: O sea, no le suma a la audiencia que les hable de mi vida personal, que si me fui de viaje a aquí o allá, Brasil, Europa, lo que sea, no importa, eso no importa. Lo importante es el tema que estamos tratando ahorita. Y también por seguridad. Yo estoy alimentando, dando información de más, ¿para qué? Pero hay personas que todavía no han desarrollado esa parte. Yo estuve ahí buscando el reconocimiento, pero cuando entendí, dije, ese valor, cuando trabajas en tu valor propio, en tu amor propio, ya no necesitas andarle avisando al mundo para dónde vas y qué haces, y te das cuenta que lejos de querer impresionar a gente a la que no le importas gastando el dinero que tal vez no tienes, mejor invierte en tu futuro ese recurso que tienes, y al único que le debe de importar lo que logras es a ti, y disfrutar aquí y ahora el momento presente. Y eso también los jóvenes lo tienen que aprender, porque los jóvenes no se están dando cuenta que a veces dan demasiada información en las redes por querer tener este reconocimiento, y se vuelven presas muy fáciles.

0: fáciles para los hackers u otro tipo de delincuentes.
1: Sí, sin duda. Esto va a tener segunda parte, estimado Conce, porque es un tema sumamente sensible, es un tema trascendente y de evolución, y necesitamos nuevamente este diálogo para desenmarañar, ¿verdad?, todos estos asuntos que son parte de nuestra realidad. Es el ingeniero en sistemas electrónicos Conce Aguillón, aquí en Sector Privado, experto en seguridad digital, hacker viral, asesor en programación neurolingüística y creador de Viral Telling. Finalmente, Conce, ¿cuál sería tu mensaje final para cerrar este programa de Sector Privado? ¿Qué le quieres decir al auditorio?
0: Primero que nada, que vienen muchos cambios, hay que adaptarnos al cambio, y yo sé que hay mucha información que hay que filtrar, y soy consciente de eso, y les comparto que en todas las redes sociales me buscan como Conce Aguillón, con C de casa, las dos, Conce Aguillón. Estaré creando contenido precisamente para que estén informados y sepan cómo protegerse de estas amenazas, cómo reaccionar si caes en una amenaza, y también pueden buscar mi libro Hackeado en Amazon para que lo puedan tener y puedan protegerse a ustedes, a su familia y a su negocio.
1: Extraordinario. Vamos a estar en contacto contigo, estimado Conce, y por supuesto para que la gente entre en vinculación contigo a través de tus redes sociales. Finalmente, ¿te sientes optimista de este tiempo que estamos viviendo de globalización, de conectividad digital, del Big Data, de la nube? ¿Cómo te sientes?
0: Bueno, me siento optimista en el sentido de que cuando la gente llora, ponte a vender pañuelos. Vienen muchos movimientos, viene mucha incertidumbre, pero si estás bien informado y te adaptas rápido, vas a ser de los que les va muy muy bien en esta etapa. Las grandes oportunidades se hacen, se aprovechan en las crisis. El detalle es cuando la gente cae en el juego de la crisis y se vuelve parte de la crisis. Mantengamos la mente abierta, muy flexibles para adaptarnos a los cambios, y estoy seguro que también les va a ir muy bien. Y en lo que les pueda apoyar, ya saben dónde encontrarme, en las redes sociales, Conce Aguillón.
1: Conce Aguillón, presente aquí en Sector Privado. Tendremos segunda parte. Estimado Conce, te deseo un excelente fin de semana. Ya viene este fin de semana que precede justamente a un cierre de un primer semestre. Vienen cosas muy positivas. Te mando un abrazo, mis mejores deseos, Conce. Muchas gracias, un abrazo.
0: Muchas gracias, un abrazo.
1: Gracias, estimado Conce. El ingeniero Conce Aguillón, aquí presente en Sector Privado. Son las 3 de la tarde con 56 minutos y pues ya, ¿verdad? Estamos ya en el límite para decir adiós. Soy Oscar Chacón, esto fue Sector Privado, RTQ 100.3 de FM y Radioactiva TX en este viernes 22 de mayo del año 2026. Fin de semana espectacular. Pásensela sensacional. Y que ganen los Pumas de la UNAM. Claro que sí. ¿Cómo no te voy a querer? ¡Nos vamos! Gracias. Hasta la próxima.

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1: Son las 3:57.
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1: Son las 4:01. 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

0: Hola, ¿qué tal? Muy buenas tardes. ¿Te interesa conocer cómo se maneja la inteligencia emocional en el aula? Regresamos. Hola, hola, muy buenas tardes. ¿Cómo estás? ¿Cómo te encuentras? Bienvenido a una emisión más de tu programa Caminito a la Escuela. Muy contenta de poder estar aquí contigo en este mes de un montón de celebraciones. ¡Qué barbaridad! Yo creo que ya van pasando, pero bueno, estamos contentos de vivir y de festejar. Y fíjate que, bueno, pues primeramente le doy la más cordial bienvenida a todas las personas que nos escuchan aquí en Querétaro a través del 100.3 de FM, a todos los que nos sintonizan allá en la Sierra tan hermosa, la Sierra 1200 AM allá en Jalpan, y por supuesto a ti que nos escuchas a través de Internet, esta herramienta maravillosa que acerca países, pueblos, ciudades, etcétera, a través de www.rtq.mx. Te dejo mi teléfono, por favor, el 442-378-2016. Y bueno, pues como te decía, hemos estado bien festejados en este mes. Hemos hablado del Día de la Madre, el Día del Maestro, platicar un poco del Día del Niño, porque regresábamos de esta festejación de abril. Y fíjate que hoy vamos a hablar nuevamente de estos aspectos que son tan importantes abordar, que suceden en el aula, el salón de clases. Y para esto viene nuevamente mi queridísima Blanca García Camacho, psicoterapeuta egresada de la UAC, que tiene mucha experiencia tanto en docencia como en trabajo en recursos humanos, como también en el acompañamiento a personas, sobre todo adultas. ¿Cómo estás, Blanca? Muy buenas tardes.
1: Buenas tardes, Berta. Me da muchísimo gusto estar nuevamente aquí.
0: Muchas gracias, acompañándote, querida Blanca. Con todo el público que nos sintoniza, mi querida Blanca. Sí.

0: claro que sí,
1: su
0: un
1: coche,
0: saludo para
1: su
0: todos.
1: Casa, todos lados están sintonizándonos. Blanca, ¿qué es para ti la inteligencia emocional?
0: Bueno, la inteligencia emocional yo creo que es la capacidad que desarrollamos para gestionar nuestras emociones. Uh-huh. Ajá. El tema de las emociones es sumamente importante. Creo que en la actualidad ya se le da un poquito más de importancia, porque anteriormente la verdad es que eran negadas totalmente en las familias, en las escuelas, en los trabajos, con mayor razón.
1: Sí, sí.
0: Pero actualmente parece que ya en las escuelas ya se está hablando un poquito más y platicándoles y trabajando un poquito más con los niños acerca de lo que es las emociones, precisamente para desarrollar nuestra inteligencia emocional, porque le hemos dado demasiada importancia a nuestro hemisferio izquierdo del cerebro, uh-huh, que es toda esa parte racional, pues que sí nos, sí,
1: claro,
0: que nos permite pensar, que nos permite sí solucionar problemas, muchas cosas, y que es sumamente importante. Pero la parte del hemisferio derecho, pues la verdad es que pues casi no la hemos desarrollado, no la hemos desarrollado. Pero sí me da gusto, o sea, en la actualidad creo que ya es mucho más lo que se trabaja en esta parte de las emociones.
1: Sí, fíjate que a mí también me dio mucho gusto cuando de repente mi hijo más pequeño llegó con una materia que era socioemocional. Uh-huh. Y ahí los contenidos eran definitivamente a través de dibujitos y escritura de pequeños cuentos y demás, que él pudiera plasmar, obviamente con sus compañeros, cómo se sentían, cómo les había ido el fin de semana, dibújame un monito que represente tu emoción actual, y ahí veía de todo, ¿no? El mono rojo del enojo, el mono de la tristeza, o sea, cosas
0: sí,
1: así.
0: Sí, sí.
1: Y yo dije, ay, qué interesante, porque ya, como tú dices, se está tomando en cuenta que el niño en la escuela tiene, pues, mil emociones, ¿no?
0: Claro, claro, uh-huh, le pasan muchas cosas,
1: así
0: como
1: es.
0: Siempre nos pasaron a nosotros.
1: Claro.
0: Más a nosotros no se nos daba tanto permiso, a mí en lo personal casi nada, de sentir y de expresar.
1: Exacto.
0: Eso que nos pasaba, ¿no?
1: Sí.
0: Parece que los únicos que tenían el derecho a hacerlo, pues eran nuestros papás.
1: Uh-huh.
0: Porque así habían sido educados finalmente.
1: Sí, sí, sí.
0: Pero ahora también me da gusto, ahora yo lo estoy viviendo con mis nietos.
1: Uh-huh.
0: Un día también vi a mis nietos que estaban dibujando un niño o una niña en un papel. Y entonces me dijeron, ¿quieres que te expliquemos en dónde sentimos el enojo?
1: Ah,
0: caray, ¿en
1: mira.
0: Qué parte del cuerpo sentimos el enojo? Y sí, efectivamente hay lugares específicos del cuerpo en donde sentimos el enojo, donde sentimos la tristeza, donde sentimos el miedo, ¿no? Y me dio muchísimo gusto también el saber que pues ya hay ciertos momentos en donde les dedican a los niños para enseñarles ese tipo de cosas.
1: ¡Ay, qué buenísimo! Fíjate, ya estamos hablando entonces de que en el aula ya se le está dando la importancia adecuada a la bueno, primero a las emociones, y esto que decías al principio, Blanca, es muy importante, a cómo las gestiono. Porque el hecho de que okay, yo podría hablar teóricamente, ¿no? El enojo es esto, la tristeza es esto.
0: Uh-huh.
1: Pero ya que nos pongan a hacer un dibujo de dónde está el enojo y dónde está la tristeza, cómo se siente tu cuerpo cuando estás así, ya es aprender a gestionarlo.
0: Sí, y además que nos enseñen qué hacer con eso.
1: Exactamente.
0: ¿Sí? Porque si siento tristeza, bueno, pues sí, está bien que identifique que es tristeza primero, ¿no?
1: Uh-huh.
0: Pero también está bien que tenga el permiso de sentirla, que sepa en dónde la siento en el cuerpo y después qué puedo hacer con ella.
1: Claro.
0: Y con la tristeza, bueno, pues el llorar es muy bueno.
1: Así
0: porque es una manera de sacarla, ¿no?
1: Por supuesto.
0: Platicarla,
1: uh-huh,
0: a alguien, y si está mamá, si está papá, mejor, si está la maestra también, porque en la escuela obviamente también hay situaciones, muchas, que se presentan en los niños que nos dan tristeza, que nos dan enojo y que nos dan muchas cosas, muchas emociones.
1: Sí.
0: Más a veces las maestras o los maestros no tienen la disponibilidad para escuchar, para darles el tiempo, obviamente para validar las emociones de los niños, y es un aspecto que los maestros pues tienen que aprender.
1: Sí, fíjate que esto también es interesante, y bueno, dado que el programa

0: está también dirigido a los docentes, al personal docente, es muy importante que ellos también echen pues su esfuerzo para gestionar tanto sus emociones como que aprendan a recibirlas de los alumnos, ¿no?
1: Por supuesto.
0: Yo creo que cuando éramos más chiquillas, mi querida Blanca, pues hasta la maestra nos veía como tristes y si mejor, si bien nos iba, nos preguntaba qué tienes, ¿no? Me siento triste. Y de repente esa frasecita hasta ahuyenta.
1: Sí.
0: Híjole, pues ve a tomar agua o vete a dar una vuelta al patio.
1: Sí.
0: Pero no se les ocurría preguntarnos, a ver, ¿qué tienes?
1: ¿Qué te pasa?
0: ¿Qué pasó?
1: Ajá, claro.
0: ¿Verdad?
1: Claro, claro.
0: Uh-huh.
1: Y bueno, ahorita que mencionas también esta parte tan importante de que las maestras tienen también que gestionar sus propias emociones.
0: Así es.
1: ¿Sí? Porque también tienen una vida. Tienen una vida personal en donde viven muchas cosas y muchas de ellas no han de ser nada agradables.
0: Claro.
1: Como todo mundo. Han de vivir situaciones dolorosas, inclusive traer situaciones de su infancia que desde luego pues pueden reflejarse en el trato con los niños.
0: Totalmente.
1: Ajá. Entonces, ese es un trabajo muy importante que como ser humano en general tenemos que hacer. Pero en este papel de maestros que tratan niños, pues obviamente es mucho más importante.
0: Es que fíjate que aquí dices también el comportamiento de un niño puede reflejarme o puede refrescarme alguna herida que yo traiga.
1: Sí, por supuesto.
0: ¿No? Que un niño, por ejemplo, no me haga caso en una clase, ¿no? Y es así como consistente, el niño se voltea y ni siquiera voltea a ver la materia, entonces yo estoy dando la clase y el niño así como en Babilonia y no me ve, ¿no? Y bueno, aparte de poderme acercar a preguntarle, a ver, ¿qué te sucede? ¿Cómo te puedo ayudar? Voltate tantito porque aquí está la clase, no sé, hacerle alguna broma. Gestionar también qué me pasa a mí cuando veo que ese niño no me hace caso. Porque, ¿qué pasa? No me doy cuenta y nada más me enojo. Puede que lo regañe, puede que le grite, puede que el ánimo de la clase se ponga tenso porque yo estoy molesta porque este niño no me está haciendo caso y se hace una bola de cosas.
1: No, hay tantas cosas que pueden pasar. O sea, a lo mejor un niño me comenta, ay, la maestra que tuve el año pasado, yo la quería mucho y me gustaba más que tú.
0: Ándale.
1: ¿Verdad? Porque el niño, pues, no mide lo que expresa, ¿no?
0: Uh-huh.
1: Simplemente pues dice lo que siente.
0: Sí.
1: Y entonces a lo mejor a mí me toca una herida de rechazo que yo
0: Exacto.
1: tengo. Y pues quién sabe qué haga con eso.
0: Sí.
1: Ajá. Si ni siquiera la identifico a veces, ajá, que me está tocando esa herida que ya es vieja,
0: Exacto.
1: que no tiene tanto que ver con el niño que me hizo ese comentario,
0: pues no.
1: sino con mi historia de atrás, ¿no?
0: Por supuesto, fíjate que una vez supe, este tema es bien delicado, Blanca, porque si los niños, como son tan, platicamos en otros programas, no filtran luego la información en su inocencia, una maestra llegó, y luego los suplentes, ay, ¿cómo le pasamos mal, no? Porque llegamos a suplir a alguien que el grupo ya quiere, y pues se enfermó, se fue de incapacidad por maternidad, lo que tú quieras, llegamos a suplir, y me acuerdo ese caso re bien, una niña se le ocurrió decir, ¿quién vota porque regrese la maestra Marta, ¿no? Y la maestra que estaba nueva de suplente era Alicia, ¿no? Y levantan su mano la mayoría de los niños.
1: Sí.
0: Imagínate lo que sintió. Fue tema de terapia. Que
1: sí,
0: dijo,
1: claro.
0: Es que yo me sentí rechazada, humillada, sola.
1: Claro.
0: Como yo me sentí tan mal, me tuve que salir tantito. Y pues bueno, ahí es hacerle ver que seguro en su historia hubo algo parecido.
1: Por supuesto,
0: ¿no?
1: Que no tiene tanto que ver
0: pues
1: con
0: no.
1: los chicos del
0: con
1: grupo,
0: la votación
1: ¿no?
0: del grupo,
1: pues, no.
0: Pues bien es algo que ella tiene que gestionar y aquí la invitación es maestros, maestras, el poder darnos cuenta de esto, que no todo tiene, o sea, el niño no lucha por hacernos sentir mal, no hace cosas para lastimarnos, pero sí nos puede refrescar heridas antiguas.
1: Sí, por supuesto. Claro.
0: Y hay que trabajarle con eso, ¿no? Y fíjate, ¿qué sucedería, Blanca? Bueno, así, si las emociones no se reconocen, no se validan. ¿Cómo ves?
1: Pues bueno, es que yo creo que pueden suceder dos cosas, ¿no? Una, que las reprimes.
0: Sí, ay, sí.
1: Y el reprimirlas, es que si no las reconozco, si no las acepto, si no las permito y si no las expreso, pues obviamente las reprimo y se quedan en el cuerpo. O sea, no es que se olviden y no es que se desaparezcan, sino se quedan en el cuerpo. Y eso, obviamente, pues a la larga puede generarme síntomas y enfermedades,
0: claro,
1: inclusive,
0: sí.
1: ¿no? Entonces, ese es algo de lo que puede pasar. Otra cosa que puede pasar, pues, es que lo que estoy sintiendo

0: pues hace que sin filtros, como dices tú, pues lo suelte afuera. Y entonces, si ese enojo lo que sentí, pues simplemente voy y me peleo con el primero que se me pone en
1: frente. Así es. Uh-huh. Y a veces es con un niño.
0: Y a veces es con, ¿no?, un niño, por supuesto.
1: Que en un grupo, no sé, algo me pasó, lo que ustedes quieran, no me entendieron y me tuve que explicar 3 veces. Y entonces todo, hubo frustración. Entonces decido salir a tomar un poco de agua y me encuentro a un niño que a lo mejor me pregunta, ¿cómo estás? Uh-huh. Y ahí sale todo. Uh-huh.
0: ¿Sí?
1: Entonces, es importante, de verdad, yo siempre digo, como hacerme una pausita para preguntarme, a ver, ¿qué fue lo que te pasó? ¿Qué uh-huh. sentiste? ¿Qué traes? Y eso ya me permite respirar, me permite a veces llorar, ¿no?
0: Sí,
1: me permite
0: sí, sí.
1: echar un grito de enojo porque me enojé mucho, pero ya se supone que ya sacudiéndome un poquito, voy a poder seguir enfrentando el día.
0: Así es, uh-huh. sí. Yo siento que esas dos cosas son las que pueden pasar, pero son muy graves las dos.
1: Claro.
0: Ajá. Entonces, ¿qué es lo que tenemos que hacer? Pues es aprender a autorregularnos. Uh-huh. Pero eso no lo podemos hacer como niños solos. Ahí hay, digamos que, 3 figuras importantísimas. Papá, mamá y la maestra.
1: Por
0: su maestro.
1: Uh-huh.
0: Uh-huh. Que nos tienen que enseñar a regular las emociones.
1: Me parece muy bien, fíjate, uh-huh. y esa es la triada básica de la que siempre platicamos aquí en Caminito a la Escuela, porque sí, los papás tenemos un papel fundamental en la educación de los niños y también los maestros.
0: Sí,
1: que,
0: por supuesto.
1: Que haya comunicación, que el maestro me mande llamar si ve que mi hijo tiene alguna explosión uh-huh. emocional en algún momento, si lo ve triste, uh-huh. si lo ve constantemente enojado, se frustra mucho. Yo sé que a veces en el aula pues hay muchos niños, ¿no?
0: Uh-huh.
1: Pero pues también ojalá que la maestra pueda poner atención, que haya, a veces hay maestros auxiliares,
0: sí.
1: Conforme van avanzando en etapas hay muchos maestros más, y entonces el asunto es estar como atentos.
0: Sí, y no se trata de que le solucione el
1: Exacto.
0: problema al niño, porque tiene el recurso de llamar a los papás,
1: uh-huh.
0: ¿sí? Pero sí necesita estar atento para detectar qué es lo que puede estar pasando en un niño.
1: Claro.
0: Porque a veces un niño o una niña se pelean constantemente, por ejemplo, ¿no? Y eso a lo mejor lo que está pasando es que el niño está muy enojado por situaciones
1: sí.
0: que están pasando en su casa, por
1: Así
0: ejemplo.
1: Así es.
0: Y viene y lo transmite en la escuela, ¿no?
1: Uh-huh.
0: Entonces, pues ese tipo de situaciones, pues le toca a la maestra detectarlas.
1: Claro, detectarlo y informar uh-huh. a los papás.
0: Informar.
1: Insistimos, es la triada
0: sí,
1: básica.
0: Sí, sí.
1: En
0: sí,
1: el
0: sí.
1: momento educativo,
0: uh-huh.
1: claro. Y fíjense que esto es de verdad muy, muy importante, porque bueno, en este mes que tuvimos tantas celebraciones, ya pasó el Día del Maestro, el Día de la Madre, etcétera, el Día del Niño, por supuesto, pues no olvidarnos que si trabajamos en equipo, el resultado va a ser mejor.
0: Uh-huh.
1: Y esto de la gestión de emociones ha sido algo pues relativamente nuevo, si nos ponemos a pensar en todos los años de uh-huh. docencia y educación que tenemos en México, pero lo bueno es que ya se está utilizando y que todos podemos formar parte de esta gestión emocional.
0: Así
1: tú te
0: es.
1: Conoces, tú sabes cómo reaccionas con el calor, con el frío, con que alguien te vio feo, con que alguien llegó tarde, o sea, todo eso que te pasa, como decía Blanca al principio, busca nombrarlo.
0: ¿No? Sí, exacto.
1: ¿Qué me pasó? Estoy enojada, uh-huh. me entristeció,
0: uh-huh.
1: Tengo miedo.
0: Uh-huh.
1: Y entonces eso te va a ayudar a facilitar un poco, ¿no?
0: Sí, y además enseñarle al niño también que no hay emociones buenas ni malas.
1: Ándale, sí.
0: Ajá, es decir, el enojo muchas veces hemos dicho que es malo sentir uh-huh. enojo.
1: Uh-huh.
0: No, quizás sea desagradable, quizás sea molesto, pero no es malo. Ajá, o sea, es importante que lo detecte y además, bueno, que platique. ¿Qué
1: claro.
0: le pasa con eso, ¿no?
1: Fíjate que eso de platicar, a veces qué pena da, ¿no? Es que me sentí enojada y no lo decimos.
0: Uh-huh.
1: Pero por eso hay que encontrar alguna persona de confianza que sí te sientas lista y libre de poderle decir, oye, vengo muy enojada.
0: ¿Sí?
1: ¿Y por qué? Pues ni sé. Pues a ver, platícame qué te pasó. Y entonces ahí vamos aprendiendo a,
0: uh-huh.
1: a expresar. Primero a sentirla, a permitirnos sentirla, expresarla y nombrarla y compartir con alguien lo que me está
0: claro,
1: pasando.
0: Claro.
1: Uh-huh.
0: Sí, y es importante también detectar en dónde la siento.
1: Sí, ¿verdad?
0: ¿No?
1: En el cuerpo.
0: En dónde la siento en el cuerpo.
1: Uh-huh.
0: Porque a veces puedo sentir mucha energía en mis manos, por ejemplo, como el impulso hacia afuera, y pues me doy cuenta de que pues es enojo.
1: Claro.
0: Lo que siento,
1: uh-huh.
0: ¿no? Pero a veces es una opresión en el pecho, Y bueno, pues sí, si lo detecto, a lo mejor me doy cuenta de que pues sí me pasé una situación que me provocó tristeza.
1: Claro.
0: Y así, es decir, todo eso, pues lo ideal sería que además de que en la casa nos lo enseñen, también en la escuela.
1: Ay, sí. Así es que pues un aplauso a los maestros que están ejercitando estas materias actuales.
0: Sí,
1: por ejemplo, la maestra de tus nietos, ¿no? O sea, para poderles decir, a ver, dibuja el muñequito y ponle dónde sintió el enojo, pues es que ya le está dando importancia al cuerpo y a la gestión. Y yo creo que, fíjate, ni siquiera se toma tanto tiempo.
0: No.
1: Cuando los niños están muy alterados, por ejemplo, pues yo me acuerdo que decía, bueno, a ver, una hoja y dibujen lo primero que se les ocurra. Hay niños que pues sí se resisten un poquito, pero otros generalmente salen y y nada más rayan, ¿no?
0: Exactamente.
1: ¿Qué pasó? Pues es que estoy muy nervioso, maestra. Bueno, pues ahora, entonces raya más.
0: Es una manera de sacar.
1: Exacto.
0: De sacar esa energía.
1: O escribir de inmediato lo que les estaba pasando ya les ayuda, pues, a poderse sentir un poquito mejor. Y todo eso ya viene el proceso que hemos platicado aquí, llevarlo a la instancia adecuada, a lo mejor, bueno, en una escuela, la maestra, la psicóloga, la orientadora, trabajador social, contacto con los papás, o sea, ya es una cadenita en donde todos tenemos que estar amalgamados.
0: Sí, y además, bueno, yo sé que hay escuelas también que llevan especialistas a veces dar conferencias o algún taller, una cosa así, precisamente para el manejo de las emociones.
1: Por supuesto.
0: ¿No? Porque, bueno, pues los maestros a veces no saben todo, ¿sí? No se han preparado en eso. Y es bueno también el hecho de contar con especialistas que puedan preparar a los padres y a los maestros sobre este tipo de cosas.
1: Claro, por eso es muy, muy importante, de verdad, que busquemos estas actualizaciones que a veces vienen en los libros, pero sobre todo en talleres vivenciales.
0: Sí.
1: Esto que dijiste hace rato me gustó mucho, es no nada más saber el enojo es una emoción, no, sino cuando yo, maestra, siento el enojo, qué situaciones en la vida me enojan, cómo lo puedo expresar, es decir, poderme abrir un poquito para contar, pues, a lo mejor, sí, contar y reconocer mi historia.
0: Sí, y además trabajarla, ¿no?
1: Exacto.
0: Trabajarla porque, pues, obviamente es un ser humano.
1: Así es. Y eso está muy bueno decirlo aquí en Caminito a la Escuela, porque como seres humanos requerimos, así como vamos evolucionando y todo esto, ir madurando, gestionando, encontrando buscando respuestas, encontrando soluciones, para dar un mejor servicio siempre, en todos lados.
0: Así es.
1: Pues Blanca querida, ha sido un gustazo tenerte aquí en este programa nuevamente. Qué bueno que pudimos coincidir.
0: No, pues el gusto ha sido mío.
1: Muchas gracias, querida Blanca. Y bueno, muchas
0: gracias,
1: que nos dejaras, por favor, pues tu teléfono, tus datos, todo. ¿Y qué poblaciones atiendes, por favor, Blanca?
0: Sí, cómo no. Bueno, yo generalmente trabajo con adultos. Mi teléfono es 4421-473976. Y me pueden encontrar también en la página www.cadu.com.
1: Ahí está, pues ahí estamos perfectamente para que ustedes puedan localizar a Blanca. Y fíjate que una pregunta antes de irnos. ¿Qué pasa cuando, por ejemplo, llegan los papás y te llevan al niño porque el niño es muy enojón? ¿Tú qué haces?
0: Uy, bueno, eso es muy, muy común.
1: Muy común.
0: El que a veces o te hablan y te dicen, te voy a mandar a mi hijo porque ya no lo aguanto o porque está sacando muy mal las calificaciones. Obviamente la respuesta es, primero te vienes tú.
1: Así
0: es. Y si es posible con tu marido, mejor.
1: Así es.
0: ¿Ah? O sea, aquí el papel de los padres, pues es importantísimo, es
1: claro,
0: vital.
1: Fundamental.
0: Porque quieren así como que literalmente que cambies.
1: Al niño,
0: que cambies,
1: ¿verdad?
0: En unas sesiones. Pues sí. Lo que ellos de alguna manera, consciente o inconscientemente, han provocado también, ¿no?
1: Por supuesto.
0: Porque somos humanos y porque cometemos errores.
1: Claro.
0: Pero hay que ver a los padres.
1: Fíjate que yo me acuerdo de un caso muy, muy curioso que me decía la mamá de un adolescente como de 16 años, que si lo podía yo recibir. Y ahora ya con la experiencia les pongo el criterio. Él quiere venir a terapia.
0: Claro.
1: No quiere. Uh-huh. Dije, bueno, entonces mira, hacemos dos cosas. Puedes venirte tú y vemos qué pasa y vamos ahí qué asunto y te voy acompañando a ti, ¿no? Uh-huh. O definitivamente tratamos de convencerlo de que venga. Tú dime, quedo pendiente. Uh-huh. Y ella me dice, ¿y puedes recomendarme a otra persona para que lo vea él? Y yo le dije, o sea, ¿quieres un terapeuta que reciba a alguien que no quiere ir a terapia? Y ya le mandé emojis así de risa, ¿no? Y ella también le entendió mi comentario. Tienes razón, déjame platicar con él y si lo

0: logro, pues ya te llamo. Digo, perfecto, ese es el primer camino, porque el chiquillo y el adolescente, pues no va a poder solo con lo que le pasa.
1: Claro. No, porque además, bueno, puede en la sesión contigo, puede darse cuenta de muchas cosas, uh-huh, y puede inclusive, uh-huh, decidir hacer ciertos cambios.
0: Sí, sí, sí.
1: ¿No? De actitud, por ejemplo, con los padres. Pero si llegando a casa encuentra una barrera y la misma actitud de los padres,
0: pues no va a pasar nada, no va a pasar y va nada. A ser más frustrante.
1: Exacto.
0: Y al rato te van a hablar diciéndote a los papás, no me sanaste a mi hijo.
1: Exactamente, exactamente.
0: Entonces ya sabemos cuál es el caminito, así como hay caminito a la escuela, pues bueno, la invitación siempre ha sido aquí, atenderse, mirarse, mirarse hacia adentro, cuál es la cosa que todavía no logro resolver, para poder estar mejor en, uh-huh, la vida y acompañando a quien nos toque acompañar, alumnos, maestros, nuestros hijos, por supuesto.
1: Así es.
0: ¿No? Pues muchísimas gracias, Blanca, por haber estado aquí esta tarde.
1: No, pues muchísimas gracias a ti, un saludo a todo tu auditorio, y bueno, felicidades, por supuesto, a los maestros.
0: Claro.
1: En este día, es una labor de verdad muy loable, uh-huh, lo que hacen.
0: Así es, pues, uh-huh, muchísimas gracias, querida Blanca. Y bueno, pues muchas gracias a Norma Laura Paredes, que es productora de este programa, un abrazo muy grande, y a Pepe Ramírez, por supuesto, aquí en los controles. Gracias, Pepe. Y a ti que nos estuviste escuchando, pues bueno, gracias por tu amable preferencia auditiva, y nos sintonizamos, por favor, la siguiente semana a la misma hora, 4:00 p.m. Se despide de ti Berta Estela Díaz Hernández, con muchísimo gusto. Un abrazo, bonita tarde.

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0: Son las 4, con 25 minutos.
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0: Son las 4, con 30 minutos.
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16: Hola, bienvenidos. Este es su programa Rompiendo Barreras de Radio y Televisión Querétaro y de Club de Leones Internacional. Recuerden que tenemos para ustedes especialistas que nos comparten herramientas psicológicas, médicas, legales o de desarrollo humano. Y el día de hoy tenemos a un invitado especial que también es conductor de este programa, es tanatólogo, psicólogo y todo un estuche de monerías, y está con nosotros Alberto Díaz. ¿Cómo estás?
17: Ay, pues bien contento de que me estés entrevistando. Ya no, tenía pues, rato que no te veía.
16: Ya sé, qué gusto verte. Y bueno, el tema es un tema muy interesante y muy importante para la vida. ¿Cómo es tu diálogo interno? ¿Qué te dices? Fíjense que tus pensamientos crean tu realidad. Entonces vamos a partir de ahí. Ese es un tema que yo creo que debíamos de tratar siempre porque es súper importante. Vamos a empezar desde el principio. ¿Qué es el diálogo interno y por qué es importante en la vida?
17: Fíjate, Angie, que una de las cosas que a lo largo de todo el trabajo que he estado haciendo, sobre todo para la parte de la ansiedad y las situaciones de estrés y todo a lo largo de pues, todos estos años, ajá, es que se va manejando de distintas maneras, pero lo que realmente dispara la problemática es todo esto que nos decimos.
16: Ok.
17: Uh-huh. Y las creencias que tenemos de nosotros mismos van terminando de moldear la forma en la que actuamos. Entonces, el diálogo interno es esta plática...
16: Contigo mismo.
17: Contigo mismo, ¿no?
16: ¿Qué?
17: Y fíjate que se activa de una manera bastante curiosa, ¿no? El otro día estaba leyendo un artículo que hablaba de cómo los finlandeses perciben a los latinos, sobre todo, porque no podemos estar callados, dice, ¿no? Uh-huh. Y apenas hay un momento en donde se hace un silencio y las personas inmediatamente entran en ansiedad y tienen que empezar a hablar de trivialidades para poder llenar esos espacios.
16: Sí, esos silencios.
17: Esos silencios.
16: Que decimos que son silencios incómodos, pero no tendrían que serlo. Podríamos estar relax, disfrutando, pero ahí tenemos esa ansiedad, ¿no? Se relaciona mucho el diálogo interno con la ansiedad, ¿no?
17: Exactamente. Entonces, lo que sucede es que en culturas como la de ellos, no pasa nada si estos silencios empiezan a dar. Es un momento para estar contigo, pero lo que menos sabemos hacer es eso. Porque inmediatamente se activa el proceso de pensamiento y empezamos a decirnos una bola de cosas, ¿no?
16: Okay.
17: Entonces, esto que me empiezo yo a decir, pues en realidad lo que va a generar en muchas de las personas que están acostumbradas a meterse, porque tú tienes dos caminos. Uh-huh. El camino para acá es decir y pensar cosas lindas y bonitas.
16: Positivas.
17: Y positivas. Y el otro no.
16: Sí.
17: Esto finalmente es una decisión personal, ¿no?
16: Ok. Oye, ¿y cómo sabes si tu diálogo interno te sabotea? ¿O te está saboteando a ti mismo? ¿Cómo sabes eso?
17: Ok. Yo creo que dentro de todo lo que hacemos, que tampoco está tan bien, es juzgar.

0: verlo todo como bueno o malo.
1: Okay.
0: Y a final de cuentas lo que tenemos pues son referentes que nos dan indicaciones de lo que está sucediendo. Es decir, si yo estoy en una situación en donde estoy relajado, pero de repente entra alguien que genera un ambiente diferente y yo lo puedo captar con mis sentidos, pues yo genero un pensamiento acerca de eso.
1: Okay.
0: Y eso me puede llevar, ¿por qué? Pues porque se acelera mi corazón o porque mi respiración, bueno, eso sí, estoy, en el mejor de los casos soy consciente, ¿no? Pero mi actuar nos va, me va a decir lo que está sucediendo. Okay. Si esto se dispara de alguna manera, yo lo puedo notar. Entre más esté en contacto con lo que a mí me sucede, entre más sea un espejo de mí mismo y sobre todo, fíjate, un observador de lo que me sucede.
1: Un observador consciente.
0: Exactamente.
1: Ok.
0: Uh-huh. Porque mucha gente dice, no, pues yo no tengo esos diálogos ni tengo esos pensamientos. Si tú me estás diciendo que tienes ansiedad, por ejemplo, o que traes situaciones de estrés constantes, yo esa no me la...
1: Creo.
0: Me la creo, ¿no?
1: Sí, porque seguro te estás diciendo algo que te está alterando. Lo que sea, ¿no? Aunque sea, híjole, ya voy a llegar tarde, o ay, qué bien me veo, qué mal me veo, o cualquier cosa que te está alterando.
0: Uh-huh. Eso no se oye muy bien, ¿eh? Lo que acabas de decir, pero en el mejor de los casos, ojalá y fuera eso. Porque, ¿qué nos decimos? Nos decimos lo que aprendemos, ¿no? Si estamos en un ambiente familiar con un papá o una mamá muy agresiva, muy violenta.
1: Aprensiva.
0: Muy aprensivos, ¿qué te van a decir? Tú no puedes, no sabes. No eres capaz. Y esas son grabaciones que en la formación del carácter se empiezan a adherir de tal manera que después ese es el diálogo. Cada situación nueva en la cual yo tenga que interactuar, eso es lo que me voy a decir primero. Y si yo me digo no puedo, y entonces el cerebro lo escucha, si yo digo no soy suficiente y el cerebro lo escucha, el cerebro en esta imagen que va a formar, pues va a ser, pues entonces haz algo. Lo que te está diciendo para que nuestros amigos lo comprendan es corre, corre, corre, corre. Y si tú tienes que correr porque algo bueno no viene, se acelera el corazón, la sangre se va a los pies, tú tienes que moverte, empiezas a mover las manos, empiezas a respirar, empiezas a sudar, ¿no? Si estás en una situación en
1: como
0: donde...
1: Como incómoda.
0: Pues sí. Te,
1: sí, claro. Estás en peligro.
0: Eso es lo que se representa.
1: Ok.
0: Pero en la mayoría de las ocasiones empezamos a creer que son otras las cosas o no tenemos ni idea. Pero lo que dispara la situación, Angie, es el pensamiento. Y ese diálogo interno, esas cosas que me digo.
1: Y ese es como el sabotaje del que estamos platicando, ¿no?
0: Exactamente.
1: Como que te autosaboteas. Y viene de tu historia, en realidad, y de todo lo que vas construyendo día a día.
0: Uh-huh.
1: ¿Y cómo podemos como rebuscarle la vuelta y tratar de mejorarlo? ¿Cómo podemos cambiarlo? ¿Cómo podemos ser conscientes de este diálogo interno y tener algunos tips, estrategias, consejos que nos ayuden a cambiarlo de manera positiva?
0: Fíjate que muchas cosas las hacemos en automático.
1: Ok.
0: ¿Sí? Si yo, por ejemplo, inmediatamente reacciono a una situación y ya no pongo atención en ello, eso quiere decir que el grado de impulso que hay dentro de mí me rebasa y yo no tengo ya ninguna clase de control.
1: Okay.
0: En una persona que ya está en una situación de ansiedad constante o que ya trae ataques de pánico o una situación de depresión, la manera en la que resuelve, porque eso es una enfermedad, es resolver de alguna manera, o sea...
1: A su manera.
0: Pues sí, por ejemplo, si entra un patógeno en mi cuerpo, pues recibe la señal de toxicidad, manda una alerta y el cuerpo empieza a elevar la temperatura para cocinarlo,
1: sí,
0: ¿no?
1: Para atacar la
0: infección, es una manera natural. Es lo mismo, sucede algo, yo inmediatamente tengo una reacción.
1: Ok.
0: Eso es un grado de impulso. Y somos impulsivos en distintas cosas. Ahorita se ha tomado el término como para pensar en personas que se enojan luego, o que tienen mal carácter, dicen, ¿no? Pero aquí el asunto tiene que ver con cómo el grado neurológico genera un impulso en una emoción. Cuando eso sucede, entonces yo pierdo el control sobre mí mismo.
1: Okay.
0: Si yo lo que hago es una serie de acciones para que con ellas yo pueda regular mi grado de impulsividad, entonces el impulso no me va a ganar. Porque muchas personas se defienden diciendo, es que yo soy así, es que yo toda la vida.
1: Sí.
0: Como
1: sí,
0: si, ya. Pero no, o sea, cuando yo ya soy consciente de que algo ya no está resultando y yo quiero hacer algo, pues tengo que empezar a entrenar a mi cuerpo para que las reacciones empiecen a tener más control, no me gusta usar mucho esa palabra, pero más control sobre la situación para que no me gane el grado de impulso.
1: Sí, porque no es como un control opresivo, sino es un control de las emociones para estar mejor nosotros con nosotros mismos, ¿no? Entonces, yo creo que eso es importante. Si nos puedes dar como estrategias concretas o tips para lograr esto, ¿cómo podríamos hacerle?
0: Fíjate que me tomé la libertad, no venía yo preparado.
1: Pero.
0: Pero, primero, el diálogo es muy importante. Okay. La forma en la que decimos las cosas tiene un impacto. Si yo digo, es que yo no puedo, lo que se desprende de esa forma de dialogar es, pues yo no tengo habilidades, y si no tengo las habilidades, pues tengo que hacerme de esas habilidades. O sea, es real que cuando la gente dice, es que es algo que yo no puedo, pues sí, sí, tú vas a decir, ay, es que si yo digo, todo se va a solucionar y tengo el carro descompuesto, pues con esa intención no se va a solucionar, ¿no? Uh-huh. Yo puedo recibir o no recibir el impacto de eso dependiendo lo que yo decida. Esto no me va a detener, esta situación no va a sobrepasarme, okay. Pero si yo necesito arreglar el coche o llamo a alguien que lo sepa hacer, o yo tengo que aprender ciertas habilidades, a manejar ciertas herramientas, a hacer ciertas cosas, porque, o sea, sí hay una realidad en eso. Okay. Entonces, aquí es, ¿cómo dialogas contigo mismo? Y para dialogar, la primera estrategia que yo recomiendo es que seas consciente y te vuelvas un observador de ti mismo.
1: Okay.
0: ¿Cuáles son esos pensamientos que todo el tiempo estás llevando? ¿Cuál es esa forma en la que tú te hablas?
1: Okay.
0: Y fíjate que para eso, aquí les traigo un super ejercicio que diseñé para el día de hoy, que se desprende de mi programa de Rutas de Calma. Okay. Pero bueno, aquí es, escribe durante 5 minutos al día todo lo que te dices. O sea, si lo puedes ir registrando para ver cuáles son tus diálogos. Cuando cometes un error, o cuando haces algo que no te gusta, o cuando tienes que hacer algo que no sabes, ¿qué es lo que te dices? ¿Cómo vas a hacer una modificación de algo si no tienes esa conciencia? Hay que ser primero conscientes.
1: Okay.
0: Entonces, la primera es escribirlos, ¿no? Después, lo que les pido que hagan, amigos, es que lo lean.
1: Tomen nota.
0: Sí. Sí. Entonces, lo lean y subrayen cuáles son esas frases que son limitantes.
1: Ok.
0: Uh-huh. Una vez que las tengas, lo que vamos a hacer es hacer una reformulación de esas frases a ponerlas más amables, porque, y nos sucede mucho con los niños, ¿no?
1: Sí.
0: Ah, eres un bobo, ve cómo haces mal las cosas, estás tonto, ¿qué no entiendes? Esos mensajes, primero, yo creo que el paso cero es, tienes hijos, no hagas eso.
1: Sí, sí, sí, tienes que ser bien consciente de que tú vas a influir en su pensamiento y su vida, o sea, porque le estás cambiando su forma de autopercibirse, ¿no?
0: Claro.
1: Y si tú le dices, no puedes, pues no puede.
0: Uh-huh,
1: o
0: uh-huh.
1: Si tú le dices, sí puedes, pues sí puede, aunque tal vez no pueda, pero le va a echar ganas, ¿no? Entonces, como que tenemos que cambiar eso a positivo. Y lo he visto yo en niños pequeños que dicen, no puedo, y se tiran al piso, ¿no?
0: Uh-huh.
1: Y a lo mejor, ¿cómo reformularlo y decir, sí, sí puedes, a lo mejor no te salió bien, pero vamos a intentarlo, ¿no?
0: Ajá.
1: O yo te ayudo, pero sí puedes, ¿no?
0: Fíjate, incluso en la forma en la que lo dices, cuando haces el ejemplo y hablas en la primera parte, todo tu físico cambia, tu forma de respirar cambia, la manera en la que ves cambia,
1: sí.
0: Y eso impacta. Si eso haces contigo mismo, pues te lee a ti mismo tu conciencia y se la empieza a creer, ¿eh?
1: Ok.
0: Entonces, en esta creencia terminas por actuar lo que piensas. Y en ese diálogo, constante de esa manera, tú lo dijiste también, repítete algo, un número suficiente de veces para que te lo termines creyendo, ¿no?
1: Sí.
0: Entonces, si tú cambias eso y pon, porque cuando haces el cambio y al hacer el cambio te suavizas, te relajas, porque fue evidente, yo lo pude captar, eso lo haces con otra persona, lo que vas a lograr es que la persona también vea que no hay ningún problema si te equivocas.
1: Sí.
0: Pero no hacemos así. Y te voy a decir una cosa, pues, en mi generación, que así, soy un jovencito de 59.
1: Un chicuelo.
0: en mi historia, pues, la generación de mis papás, pues, era esa.
1: Sí, era una generación como muy ruda y O sea, a mí también me tocó, ¿no? Y yo creo que

0: Por eso dicen que tienes que sanar tus heridas para no repetirlas, ¿no? Y que lo que no reparas, lo repites. Entonces, creo que necesitamos ser conscientes, romper como que esos patrones dañinos con nosotros para que nuestros hijos sean mejores personas y tener un mundo mejor.
1: Hoy tenemos una pandemia, Angie, de ansiedad, de ataques de pánico, de depresión. Si nosotros empezamos por comprender este tipo de mensajes que nos damos y hacemos cosas simples como esta autoobservación o hacer estos cambios y luego regresarte esos juicios o esos pensamientos, o si luego lo que haces es poner esas palabras amables en distintos lugares, no solamente para que tú los leas, sino para que las personas que están alrededor, yo recomiendo mucho en mi trabajo terapéutico que las personas que, con las que estoy trabajando esto en el cambio de forma de pensar,
0: ¿se pongan como tarjetitas?
1: Tarjetas, pero...
0: Ah, sí,
1: pero,
0: lo he oído.
1: Pero yo lo que hago y lo que recomiendo es que lo hagan en tarjetas de colores.
0: Ok.
1: ¿Por qué? Porque es como el anuncio que ves en la calle, después de un año que ahí lo dejan, pues ya no lo ves.
0: Sí.
1: Entonces lo vayas cambiando o lo cambies de lugar. Y cada vez que lo veas, recibas un mensaje diferente. Necesitamos otro tipo de mensajes.
0: Ok.
1: Y si hacemos ese tipo de cosas y nos vamos diciendo algo amable, haciendo una pequeña pausa y recibiéndolo, estás empezando a hacer crecer tu músculo emocional, tus capacidades de autocomprensión, tu autoconfianza, y cambias totalmente tu realidad.
0: Okay.
1: Necesitamos cambiar la realidad de nuestros hijos, de las personas que nos rodean, de nuestros pacientes y de nosotros mismos.
0: Sí, es súper importante eso que nos dices, Alberto. ¿Y alguna otra estrategia aparte de esta que nos dices? Bueno, ya son varias, ¿no? Porque las tarjetitas, el de hacer conscientes, todas estas como tips que nos estás dando. ¿Tienes alguna otra que nos des como otra herramienta?
1: Yo quisiera dar, porque también aquí hay algo que me gustó mucho, que dice, tus pensamientos pueden ser tu refugio o tu prisión.
0: Ok.
1: Tú eliges lo que quieras para ti. O sea, en el cambio de pensamiento y en todas estas formas está. Y sé que puede resultar difícil para una persona que ya está muy metida en esto y a lo mejor está metida en años porque esa es la manera.
0: Sí.
1: Pero es más fácil a veces, pues, buscar un medicamento, una pastilla que haga el trabajo para ti, o puedes elegir empezarlo a hacer tú mismo, ¿no?
0: Claro.
1: Y estos repasos, otra de las cosas que recomiendo es que si no lo quieres escribir, que escribirlo tiene un impacto. O sea, hoy ya todo lo que queremos es tipearlo, pero si tú solamente
0: mueves este dedo,
1: neurológicamente no te ayuda, no hay una reestructura. O sea, lo que tenemos que hacer es un reordenamiento neurológico. Al momento en que tú escribes, haces un proceso de realimentación de realidad. Un movimiento físico que adhiere mejor la información.
0: Y decías eso de replantearlo, ¿no? O sea, si, ¿cómo lo replanteas? Por ejemplo, ponnos un ejemplo.
1: Sí,
0: como,
1: o sea,
0: una frase negativa la replantearías.
1: Ah, ok.
0: Por ejemplo, no puedo, o no soy capaz, o eso no me va a salir bien, o mejor no lo intento. ¿Cómo lo cambias?
1: Lo aprendo, o sea, decir, esto no lo sé, porque
0: pero lo
1: hay
0: voy
1: cosas
0: a aprender.
1: Que. Pero lo puedo aprender.
0: Okay.
1: O puedo leer acerca de él, o lo puedo comprender. Yo me gusta mucho un ejemplo, seguramente a lo mejor hasta la vez pasada que me entrevistaste lo dije, porque es muy común que lo haga. Y es replantearlo así. Yo puedo decir, traigo ave destazada, tatemada, apestosa.
0: Muerta.
1: Sí. O puedo decir, traigo delicioso pollo aromático a las brasas. Uh-huh. Empiezas. Estoy diciendo exactamente lo mismo.
0: Sí, sí, pero uno ya hasta se te antoja.
1: Sí, porque genera un impacto diferente, genera una emoción diferente. Por eso la mercadotecnia vende, por eso las promociones bien hechas en ese sentido venden. ¿Por qué? Porque toca nuestra parte emocional. Es exactamente lo mismo aquí.
0: Okay.
1: Yo puedo decirme las cosas de una manera o me las puedo decir pues de otra, totalmente diferente. Y aquí a lo mejor puedo dar algunos tips y la gente puede decir, no, pues a mí eso no me sale y me cuesta mucho trabajo, mejor no. Pues esa ya es tu decisión. Porque las cosas para llegar a este tipo de pensamiento, pues es un camino que hay que andar. Primero hay que ser conscientes, abrirse, y después en la búsqueda. Hoy te puedes ayudar del internet.

0: haya o no. O sea, no me digas cómo no. Mejor dime cómo sí. Porque ese cómo no se puede nada más con tu falta de voluntad. El cómo sí, el mundo te ofrece una gama de posibilidades.
1: Y se abre todo, ¿no? Y es cómo logramos hacer estas cosas, cómo logramos que sí funcione, cómo logramos ser mejores y no cómo nos quedamos atorados en donde estábamos, ¿no? Entonces yo creo que es súper importante todo lo que nos estás diciendo. Me acuerdo como de casos específicos en mi memoria de vida, que yo cuando era niña había un niño como de mi edad y su mamá siempre lo empoderaba, siempre le decía, tú puedes, tú eres capaz, tú lo vas a lograr. Y lo veía la mamá como maravilloso, ¿no? Uh-huh. Y pues era un niño normal, o sea, no era Superman, era un niño normal. Pero el niño se sentía maravilloso, o sea, el niño uh-huh. se sentía que él podía, que él hacía, que él todo, ¿no? De repente se rompía un foco en su casa, o sea, se fundía. No, él lo va a poner porque él es muy bueno. Y él ponía el foco y se sentía como orgulloso de haber puesto el foco, ¿no? Y esas cosas que la mamá siempre lo estaba alentando a... porque él era capaz y él podía, él se las creyó, ¿no? Y él era capaz y es capaz y ahora es como un gran hombre exitoso, pero siento que su mamá influyó en meterle como esa chispa de, y esa emoción de que de verdad creyera en él, ¿no? Uh-huh. Y al contrario, pues también vi otros ejemplos, ¿no? De mamás que no ayudaron a sus hijos a ser grandes porque los sumían todo el tiempo, ¿no?
0: Claro.
1: Porque los pisaban todo el tiempo o papás muy autoritarios que se comían al hijo, ¿no? Que no lo dejaban ni hablar. Entonces ese niño pues no podía tener su propia voz. Entonces siento que primero los adultos están creando a estas personitas, ¿no? Que por cierto, aquí al margen de esto que estoy diciendo, siento que los niños deberían de tener como una etiqueta, como alguna vez leí algo parecido, de que debían de tener una etiqueta de frágil, ¿no? Tratarse con responsabilidad y con amor porque contiene sueños. Y entonces tú lo podrías tratar de una manera más respetuosa y más completa, más humana. Y entonces esos niños que serían siendo mejores personas. Pero bueno, ya estamos adultos y ya tuvimos una vida buena, mala, unos adultos buenos o malos que nos guiaron. Y ahora, ¿cómo nosotros nos vamos a hacer cargo de lo que no estuvo bien, de lo que no está bien y cómo vamos a ser mejores, ¿no? Y ahí vienen todas estas herramientas que tú nos traes como un regalo para poder ser mejores, ¿no?
0: Claro, y por otro lado también pensar que tenemos parámetros, porque este pensamiento fue así y fue muy provechoso. Okay. Bueno, en mi época, pues yo no recuerdo que a alguien le dijeran eso y lo veías como bicho raro. Pero después vino sí. una situación demasiado que formó otra generación con otro tipo de resultados. Hoy yo creo que más bien tenemos que encontrar el balance de cada una de las áreas.
1: Claro, claro que sí. Pues ya tenemos que ir cerrando nuestro programa. Todavía nos quedan un par de minutitos. No sé si quieras agregar algo para cerrarlo. Y después ya nos tendremos que despedir.
0: Perfecto, pues qué triste porque se fue de volada.
1: Ya sé, queremos platicar más.
0: Me encantó, muchas gracias. Pues amigos, ya tienen ahí las herramientas. Hay que aplicarlas desde el momento en el que las tenemos. Es la forma que se adhieren hacia nosotros. Hay que internalizarlas para que se hagan efectivas. También invitarlos a que me puedan seguir en mis redes, que van a aparecer también ahí.
1: Okay.
0: Y que las personas que nos llamen y que nos digan la palabra rutas.
1: Okay.
0: En las redes sociales les enviamos los ejercicios y les enviamos cosas que pueden hacer de manera gratuita.
1: Ah, muy bien. Anótenlo, rutas. Y comuníquense con nosotros, escriban en nuestras redes sociales. Les agradecemos a todos los que nos han estado comunicando, llamando, escribiendo, dándonos con preguntas, etcétera, para el programa. Y pues sobre todo a ti, Alberto, por todo esta... por este programa y por esta información tan valiosa que nos das. Te agradezco mucho. Y si alguien está interesado, ¿cómo se acerca contigo?
0: En las redes sociales, incluso también, además del otro regalito, pues si personas quieren accesar a Rutas de Calma, que mencionen que lo vieron en tu entrevista en Radio y Televisión Querétaro, en el programa Rompiendo Barreras, y pueden tener, me voy a aventar aquí, hasta un 30% de descuento.
1: Ah, súper bien. Entonces hay que aprovecharlo. Entonces pueden escribir para que les comparta Alberto algunas estrategias. Pueden escribir para si están interesados en Rutas en Calma. O pueden escribir si quieren invitarnos también a sus familias, a sus empresas, a cualquier organización que quieran que les acerquemos herramientas. Porque este programa se trata de eso, ¿no? De acercar herramientas que les ayuden en su desarrollo humano, herramientas psicológicas, médicas, legales, que les ayuden a ser mejores. Entonces, también si alguien está interesado, se puede comunicar con nosotros y nosotros enviamos a nuestros especialistas con ustedes, ¿no? Entonces, recuerden que tienen que tener por lo menos

0: 20 personas para poder hacer esto, pero es algo muy bueno y gratis, entonces pues lo deben de aprovechar, ¿no? Y bueno, pues ahora sí, ya nos despedimos. Este es su programa Rompiendo Barreras de Radio y Televisión Querétaro del Club de Leones Internacional, por ti, para ti y contigo. Recuerden sintonizarnos siempre, la verdad es un programa que vale la pena. Y pues yo me despido, yo soy Angie Meré, agradezco muchísimo tu presencia. Gracias. Agradezco a todos los que se comunicaron con nosotros y no sé si quieres decir algo más.
1: Nos vemos pronto en la próxima.
0: Nos vemos en la próxima, pues hasta luego.
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5: Son las 4 con 55 minutos.
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11: Diferencias entre los derechos del hombre y la mujer.
12: En términos legales, no existen diferencias entre los derechos fundamentales que poseen hombres y mujeres. Ambos son iguales ante la ley. Sin embargo, en la práctica y en las leyes específicas, existen mecanismos distintos para garantizar que esa igualdad sea real y para atender necesidades biológicas o sociales particulares. De acuerdo con el artículo 4 de la Constitución mexicana, el varón y la mujer son iguales ante la ley. Esto significa que ambos tienen exactamente los mismos derechos para votar y ser votados, decidir libremente sobre el número y espaciamiento de sus hijos. La diferencia no es

0: está en quién tiene más derechos, sino en cómo se protegen. Mientras los hombres suelen gozar de sus derechos de forma plena, para las mujeres, el Estado debe implementar medidas especiales como la Ley General de Acceso a las Mujeres a una Vida Libre de Violencia, para asegurar que esos mismos derechos no sean vulnerados.
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1: Son las 4, con 59 minutos.
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Son las 5:15.

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0: Son las 5 con 27 minutos.
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3: Son las 5:30.

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Son las 5:44.

0: Son las 5 con 55 minutos. 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
3: Son las 6, en punto.